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3: Hola, qué gusto ser su copiloto y vámonos con más información vial. Recuerden, los vehículos con engomado verde y terminación de placas 1 y 2 tienen hasta el 31 de mayo para verificar. Además, el avance continúa lento en Zaragoza, de Periférico a Río de la Piedad. Circuito interior va poco a poco de Avenida Jardín al Eje 1 Norte. Sobre Viaducto Miguel Alemán, el avance complicado de la calzada de Tlalpan a Insurgentes. Vamos a encontrar ligera carga sobre Benjamín Franklin de José Vasconcelos a Nuevo León. Avenida de las Granjas, con carga que avanza del Eje 3 Norte al Eje 4 Norte. Libre y sin complicaciones, Antonio Caso de Insurgentes a Manuel María Contreras. Y avanza excelente Jesús Reyes Heroles de la autopista México-Querétaro y hasta Hermosillo. En la temperatura ya tenemos 21 grados. Yo soy Gwen Vera y te acompaño aquí a través de 88.9 Noticias. Información que sirve. Tráfico y clima cada 15 minutos.
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3: Y seguimos con más información vial. Llegó el momento de agradecer a nuestro Glazer anónimo que nos reporta un accidente sobre Río Churubusco después del eje 3 sur con dirección a Canal de Tezontle. El avance continúa lento sobre la autopista México-Puebla de Santa Catarina a La Concordia. El avance complicado sobre Avenida Tláhuac de José Clemente Orozco a Periférico. Vamos a encontrar ligerita carga sobre Avenida Jardín. De circuito interior al eje 3 norte, vamos a encontrar avance un poquito complicado en Eduardo Molina, de Río de los Remedios a la calzada San Juan de Aragón. Vamos excelente en la Primero de Mayo de Periférico a Gustavo Vaz, libre Prado Sur de Reforma a Monteblanco. La temperatura 21 grados. Yo soy Gwen Vera y te acompaño aquí a través de 88.9 Noticias, información que sirve. Tráfico y clima cada 15 minutos.
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1: Hola, qué gusto ser su copiloto. Vámonos con más información vial y recuerden que a las 7 de la tarde se llevará a cabo el partido de fútbol Pumas contra Cruz Azul en el Estadio Olímpico Universitario. Así es que utilicen Paseo del Pedregal y Delfín Madrigal como alternativas. El avance lento sobre Periférico Canal de Garay, de Tláhuac a Río Nilo. Sobre Viaducto Miguel Alemán, el avance complicado, de Viaducto Río Becerra a Eje Central. Carga que avanza sobre Calzada Camarones, del Eje 3 Norte a la Calzada de los Gallos. Prolongación División del Norte con carga que avanza de la Glorieta de Vaqueritos a Muyuguarda. Libre y sin complicaciones, Avenida 608, de Vía Tapo a la Avenida 412. En la temperatura ya tenemos 21 grados. Yo soy Gwen Vera y te acompaño aquí a través de 88.9 Noticias, información que sirve. Tráfico y clima cada 15 minutos.
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3: Hola, qué gusto ser su copiloto. Vámonos con más información vial. Y debido a labores de mantenimiento, hay reducción de carriles sobre la autopista México-Querétaro, del kilómetro 194 al 207 con dirección a Querétaro. El avance es lento sobre Avenida Tláhuac. De José Clemente Orozco a Periférico se tardan 10 minutos. Vamos a avanzar lento sobre Insurgentes de Ricardo Flores Magón al Eje 2 Norte. Sobre el Eje 10 Sur hay carga que avanza de Universidad a la Avenida Aztecas. La calzada tasqueña con carga que avanza de Tláhuac a Canal de Miramontes. Libre viaducto Tlalpan entre la autopista México-Cuernavaca y la calzada México-Xochimilco. Va libre la supervía poniente de la autopista Urbana Sur a la Avenida Tamaulipas. En la temperatura ya tenemos 21 grados. Yo soy Gwen Vera y te acompaño aquí a través de 88.9 Noticias. Información que sirve. Tráfico y clima cada 15 minutos.
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1: A conducir con muchísima precaución y vámonos con más información vial. Recuerden que los vehículos con engomado verde y terminación de placas 1 y 2 tienen hasta el 31 de mayo para verificar. El avance continúa lento sobre Insurgentes, de Ricardo Flores Magón al Eje 2 Norte. La autopista México-Puebla con avance complicado, de Santa Catarina a La Concordia. Carga que aún avanza sobre Ricardo Flores Magón, de Reforma a Insurgentes. Calzada Camarones con carga que avanza, del Eje 3 Norte a la Calzada de los Gallos. Vamos a encontrar un poco de carga sobre prolongación División del Norte de la Glorieta de Vaqueritos a Muyuguarda. Libre la 1 de mayo de Periférico a Gustavo Vaz. En la temperatura ya tenemos 21 grados. Yo soy Gwen Vera y te acompaño aquí en 88.9 Noticias. Información que sirve. Tráfico y clima cada 15 minutos.
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1: Y seguimos con la información vial. Llegó el momento de agradecer a nuestro Wazer anónimo que nos reporta un accidente sobre Constituyentes a la altura de Lomas Altas con dirección a prolongación Paseo de la Reforma. El avance lento sobre la autopista México-Puebla de Santa Catarina y hasta La Concordia. Sobre Avenida Tláhuac, el avance es complicado de José Clemente Orozco a Periférico. Carga que avanza en Guelatao del Eje 6 Sur a la calzada Ignacio Zaragoza. Vamos a encontrar ligera carga sobre Avenida Chimalhuacán, entre Sor Juana Inés de la Cruz y Periférico. Vamos excelente sobre Avenida 608, esto desde la vía Tapo y hasta llegar a la Avenida 412. La Primera de Mayo con buen avance de Periférico a Gustavo Vaz. En la temperatura ya tenemos 20 grados. Yo soy Gwen Vera y te acompaño aquí a través de 88.9 Noticias. Información que sirve. Tráfico y clima cada 15 minutos.
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1: Es un gusto ser su copiloto. Vámonos con más información vial. Y se mantiene cerrada la circulación en Reforma por manifestantes a la altura de Versalles con dirección al Eje 1 Poniente. El avance aún es complicado sobre Insurgentes de Ricardo Flores Magón al Eje 2 Norte. También hay tráfico sobre Prolongación División del Norte de 20 de Noviembre a Guadalupe y Ramírez. Carga que avanza en el Eje 10 Sur de Universidad a la Avenida Aztecas. Tasqueña con carga que avanza de Tláhuac a Canal de Miramontes. Libre y sin complicaciones, Prado Sur de Reforma a Monte Blanco. Y en periférico el avance es bueno de Insurgentes a Viaducto Tlalpan. En la temperatura ya tenemos 20 grados. Yo soy Gwen Vera y te acompaño aquí a través de 88.9 Noticias. Información que sirve. Tráfico y clima cada 15 minutos.
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3: 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Y ya nos estamos preparando para vivir la fiesta del fútbol. Así es que sal con tiempo si vas para la autopista México-Puebla. Hay tráfico de Santa Catarina a La Concordia. Circuito interior lento de Ejército Nacional al Eje 1 Norte. Disfruta la pasión futbolera y llega a tiempo a tu destino utilizando Prado Sur. Avance excelente de Reforma y hasta Monte Blanco. La temperatura 19 grados. 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
1: Hola, qué gusto ser su copiloto. Vámonos con mucha más información vial. Y vamos a encontrar, debido a obras, reducción de carriles sobre Sur 122 desde Poniente 85 hasta Río Tacubaya. En el sentido opuesto se habilita reversible. Vamos lento en Insurgentes de Ricardo Flores Magón al Eje 2 Norte. Avenida Tláhuac con avance lento de José Clemente Orozco a Periférico. Calzada Camarones con carga que avanza del Eje 3 Norte a la Calzada de los Gallos. Sobre Guelatao hay carga que avanza del Eje 6 Sur a Zaragoza. Vamos excelente en la 1 de Mayo de Gustavo Vaz a Periférico. En Ceilán el avance es muy bueno del Eje 4 Norte a Poniente 152. La temperatura continúa en 19 grados. Yo soy Gwen Vera y te acompaño aquí a través de 88.9 Noticias. Información que sirve. Tráfico y clima cada 15 minutos.
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1: Hola, qué gusto ser su copiloto. Vámonos con mucha más información vial. Excelente camino. Y tomen nota porque tras la presencia de manifestantes se libera la circulación en Reforma a la altura de Versalles con dirección al eje 1 Poniente. Quiero agradecer a nuestro Wazer, Saúl Dog, que nos informa que hay un accidente sobre Zaragoza a la altura de viaducto Río de la Piedad y afecta con dirección a Boulevard Puerto Aérea. El avance continúa lento sobre Troncoso de Avenida del Taller a Río de la Piedad. El avance un poquito complicada en José María Rico de Insurgentes a Universidad. Vamos excelente sobre Jesús Reyes Heroles de Hermosillo a la autopista México-Querétaro. Y en Insurgentes el avance es bueno de Río de los Remedios y hasta llegar a la calzada Ticomán. En la temperatura ya tenemos 19 grados. Yo soy Gwen Vera y te acompaño aquí a través de 88.9 Noticias. Información que sirve. Tráfico y clima cada 15 minutos.
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1: Hola, qué gusto ser su copiloto. Vámonos con mucha más información vial. Excelente camino. Y tomen nota porque tras la presencia de manifestantes se libera la circulación en Reforma a la altura de Versalles con dirección al eje 1 Poniente. Quiero agradecer a nuestro Wazer, Saúl Dog, que nos informa que hay un accidente sobre Zaragoza a la altura de viaducto Río de la Piedad y afecta con dirección a Boulevard Puerto Aérea. El avance continúa lento sobre Troncoso de Avenida del Taller a Río de la Piedad. El avance un poquito complicada en José María Rico de Insurgentes a Universidad. Vamos excelente sobre Jesús Reyes Heroles de Hermosillo a la autopista México-Querétaro. Y en Insurgentes el avance es bueno de Río de los Remedios y hasta llegar a la calzada Ticomán. En la temperatura ya tenemos 19 grados. Yo soy Gwen Vera y te acompaño aquí a través de 88.9 Noticias. Información que sirve. Tráfico y clima cada 15 minutos.
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1: Y seguimos con la información vial. Excelente camino y se registra un percance sobre Marina Nacional a la altura de Mariano Escobedo con dirección a Laguna de Mairán. El avance continúa lento sobre la autopista México-Cuernavaca, de la caseta de cobro y hasta viaducto Tlalpan. Sobre calzada de Tlalpan, el avance complicadísimo de Tasqueña al metro General Anaya. Vamos a encontrar carga que sigue avanzando sobre eje central de Reforma a Río Consulado. Ligerita carga sobre Montevideo, de Politécnico Nacional y hasta la calzada Misterios. Hay que aprovechar que va libre y sin complicaciones Paseo de los Tamarindos entre la autopista México-Toluca y Paseo de los Laureles. Insurgentes con buen avance de Río de los Remedios a Ticomán. La temperatura 19 grados. Yo soy Gwen Vera y te acompaño aquí a través de 88.9 Noticias. Información que sirve. 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
5: Y seguimos con la información vial. Excelente camino y se registra un percance sobre Marina Nacional a la altura de Mariano Escobedo con dirección a Laguna de Mairán. El avance continúa lento sobre la autopista México-Cuernavaca, de la caseta de cobro y hasta viaducto Tlalpan. Sobre calzada de Tlalpan, el avance complicadísimo de Tasqueña al metro General Anaya. Vamos a encontrar carga que sigue avanzando sobre eje central de Reforma a Río Consulado. Ligerita carga sobre Montevideo, de Politécnico Nacional y hasta la calzada Misterios. Hay que aprovechar que va libre y sin complicaciones Paseo de los Tamarindos entre la autopista México-Toluca y Paseo de los Laureles. Insurgentes con buen avance de Río de los Remedios a Ticomán. La temperatura 19 grados. Yo soy Gwen Vera y te acompaño aquí a través de 88.9 Noticias, información que sirve. Tráfico y clima cada 15 minutos.
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1: Hola, qué gusto ser su copiloto. Vámonos con más información vial. Y quiero agradecer a nuestro Wazer Nefta 193 que nos informa que hay un percance en el circuito interior. Esto antes de Ricardo Flores Magón con dirección al Eje 2 Norte. Continúa cerrada la circulación sobre Minas de Arena de Sur 122 a la Avenida de las Torres. Además, se implementa un corte a la circulación en Florencia a la altura de Chapultepec por el arribo de aficionados a la glorieta del Ángel de la Independencia. Vamos a avanzar lento sobre Avenida Tláhuac de José Clemente Orozco a Periférico. Tlalpan con avance complicado de Tasqueña al Metro General Anaya. Vamos a encontrar ligera carga en Chicomán entre Politécnico Nacional y la Avenida Insurgentes. Y en la temperatura ya tenemos 18 grados. Yo soy Gwen Vera y fue un gusto acompañarte aquí a través de 88.9 Noticias. 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

0: Muy buenas noches, amigas y amigos de La Hora Nacional. Muchas gracias por acompañarnos en este espacio donde hablamos de cultura, música, historia y temas que forman parte de la vida de nuestro país.
1: Hoy, 24 de mayo, vamos a tener un programa lleno de tradición, memoria y actualidad.
0: Vamos a tener música del Trío Hidalgo, una agrupación huasteca que interpreta música de tradiciones indígenas y mestizas de Hidalgo con violín, con jarana huasteca y guitarra quinta o huapanguera.
1: Además, nos acompaña la secretaria de Cultura, Claudia Curiel de Casa, para platicarnos sobre la segunda edición del concurso México Canta por la Paz y contra las adicciones.
0: Vamos a conocer detalles sobre el puente Nichupté en Cancún, una obra que puede mejorar la movilidad entre la ciudad y la zona hotelera.
1: También vamos a hablar sobre las acciones de prevención de inundaciones en distintos puntos del Valle de México por la temporada de lluvias.
0: Tendremos un reportaje especial desde el Archivo General de la Nación, el antiguo Palacio de Lecumberri. Esta legendaria prisión se convirtió en uno de los recintos históricos y documentales más importantes de México.
1: Y haremos un viaje simbólico en el tiempo para encontrarnos con Leonora Carrington, una de las artistas más importantes del surrealismo. Su obra abarcó pintura, escultura, grabado y literatura y dejó una huella realmente grande en la cultura mexicana.
0: Llega también la Chilanguía con recomendaciones para aprovechar la Ciudad de México.
1: Además, vamos a tener los flashazos del bienestar, donde les compartimos información breve sobre programas de apoyos que pueden beneficiar a millones de mexicanas y mexicanos. Esto y más aquí en La Hora Nacional.
2: La estrategia de atención a las causas impulsada por la Secretaría de Gobernación continúa acercando apoyos y oportunidades a las comunidades que más lo necesitan. Como parte de estas acciones, servidores públicos del Gobierno de México realizaron 2.709 visitas casa por casa en Iguala, Acapulco y Chilpancingo. El objetivo es identificar las necesidades de las familias e incorporarlas a programas sociales. Además, se busca acercar a las y los jóvenes a actividades deportivas, culturales y laborales. Estas acciones fortalecen la atención social y la reconstrucción del tejido comunitario en Guerrero.
0: Llegó la segunda edición del concurso México Canta por la Paz y contra las Adicciones. Vamos a ver y escuchar la entrevista que le hizo nuestro compañero Orlando Abad a la secretaria de Cultura, Claudia Curiel de Icaza.
3: La segunda edición del concurso binacional México Canta ya está aquí, es una realidad, estamos en fase de convocatoria y ustedes tienen mucho que saber. Cuéntenle a ese artista de la familia o a quien ustedes conozcan, porque esto no se lo pueden perder. Y precisamente para saber todos los detalles, hoy en La Hora Nacional nos acompaña la secretaria de Cultura del Gobierno Federal, Claudia Curiel de Icaza. Bienvenida, secretaria.
4: Muchísimas gracias. Bueno, pues esta convocatoria para México-estadounidenses, mexicanos entre 18 y 29 años, pueden participar a través de mexicocanta.gob.mx, suben su canción, no tiene que grabarse en un estudio profesional, que eso es muy importante, son 2 minutos y medio de algún cover o alguna canción que tengan, y de ahí van a ir pasando etapas con especialistas del Consejo Mexicano de la Música, que son compositores, disqueras independientes, comerciales, y de ahí vamos a llegar a 7 semifinalistas para México, 7 semifinalistas para Estados Unidos y nos vamos a ir el 23 de agosto a Los Ángeles, al Million Dollar, que es un foro maravilloso, donde va a ser la primera semifinal en vivo, va a votar el público, aquí no hay jurados, solamente el público va a poder votar en vivo. De ahí van a pasar 3 finalistas.
3: Del de
4: Los
3: Ángeles.
4: Nos vamos a Mazatlán, al Teatro Ángela Peralta, que también es hermosísimo, y tanto Mazatlán como Los Ángeles y muchos lugares, pero estos dos han sido símbolos y han sido espacios fundamentales donde se ha gestado esta música. El regional mexicano, la música tradicional contemporánea mexicana con fusión de sonidos urbanos, como el hip hop, rap y todo lo que ahora ha confirmado a la música mexicana en los primeros lugares del mundo.
3: Para que ustedes vayan teniendo en cuenta que cualquier género se vale, pero la narrativa es importante. Estamos hablando de un concurso y una iniciativa que busca acercarnos hacia el amor, el desamor y la grandeza cultural de nuestro país.
4: Sí, y nos vamos a enfocar principalmente en regional mexicano porque tiene una gran versatilidad de fusiones con rock, metal, lo que tú quieras, sonidos urbanos. Y esa es la música que ahorita está llevando a nuestro país a ser el 10º lugar en la industria del mundo. El 70% de la música que se escucha latina en las plataformas de streaming, el 70% es mexicana. es muy interesante. Y pues en nuestro idioma, conquistar el mundo desde ahí.
3: Y además encontrar nuevos talentos maravillosos. En la Obra Nacional vivimos muy de cerca y muy apasionadamente la primera edición. Y me gustaría preguntarle, ¿qué aprendió toda la experiencia, todo el equipo de México Canta? Porque es enorme la iniciativa. Como usted lo decía, va desde disqueras hasta managers, productores, para poder hacer esta segunda edición con estos cambios que además se ven muy profesionales. O sea, se descentralizó, hay viajes,
4: sí,
3: hay muchos cambios.
4: Por principio Los Ángeles el 23 de agosto, el 30 de agosto Mazatlán, también en vivo, y de ahí van a pasar 6 finalistas, más el mejor votado de las 2 semifinales. Y la final va a ser en el Auditorio Nacional, el 13 de septiembre. Y los que ganen van a participar el 15 de septiembre en el Zócalo con el artista invitado que ya se anunciará. Y recordar que en cada una de estas ediciones y semifinales habrán artistas invitados también.
3: Pues en realidad es una experiencia que profesionaliza y que ayuda a crear sueños reales, a hacer realidad los sueños, y qué bueno que se vuelve a hacer. Secretaria, ¿algo más para invitar a los jóvenes, a las jóvenes, a que se inscriban, a que participen?
4: Que no sean tímidos, y si a ustedes no les gusta la música, siempre habrá un pariente, un amigo. Incentiven también poner atención nuestros mexicanos estadounidenses. Queremos que sean parte de este concurso, que es un concurso sin precedentes porque se hace en México y en Estados Unidos y hermana a los jóvenes mexicanos estadounidenses y a los mexicanos con las mismas raíces pero distintas identidades.
3: Todo está dicho, el semáforo está en verde y ustedes solo tienen que inscribirse. Ya nos veremos en próximos meses para ver cómo es que avanza, secretaria. Muchísimas gracias. Qué emocionante. Seguimos en la Hora Nacional y ahí viene México Canta. Que no se les olvide.
1: El puente vehicular Nichupté en Cancún es una obra que busca mejorar la movilidad entre la ciudad y la zona hotelera. Su objetivo principal es reducir tiempos de traslado en una de las rutas más congestionadas de la ciudad.
0: El puente está diseñado con 3 carriles vehiculares, uno por sentido y un carril reversible. Esto permite ajustar la circulación según las horas de mayor carga vehicular.
1: También incluye una ciclovía, lo que abre espacio para la movilidad sustentable y además ofrece una alternativa segura para peatones y ciclistas.
0: En la inauguración se destacó que beneficiará a más de 40,000 personas en la región.
1: En Quintana Roo, el turismo sigue siendo uno de los motores económicos más fuertes porque tienen millones de visitantes al año. Esto obviamente pone presión en la infraestructura vial de destinos como Cancún.
0: Con esta obra se busca mejorar la experiencia de turistas y residentes, reduciendo tiempos de traslado y mejorando la conectividad hacia la zona hotelera.
5: Construye amor al pueblo y construye amor a la patria. La honestidad.
6: La honestidad.
5: El amor al pueblo.
6: El amor al pueblo.
5: Y el amor a la patria.
6: El amor a la patria.
5: Dan resultados.
6: Dan resultados.
5: ¡Que viva Quintana Roo! ¡Que viva México! ¡Que viva el pueblo de México! ¡Que viva México! ¡Que viva México!
1: Esta época de lluvias llegó con todo.
0: Sí, ¿qué tal? Fíjate que justo en esta temporada que ya la tenemos encima, se están reforzando varias obras para prevenir inundaciones en puntos clave, sobre todo en la zona oriente del Valle de México.
1: Sí, por ejemplo, en Iztapalapa, Nezahualcóyotl y La Paz, donde el agua se acumula rápido y genera afectaciones importantes.
0: Por eso se están ampliando y fortaleciendo lagunas de regulación, colectores y cárcamos de bombeo para que el sistema tenga mayor capacidad de desalojo y responda mejor en lluvias intensas.
1: Y también el mantenimiento del drenaje, ¿no? Sí. O sea, no solo obras nuevas, sino limpiar, reforzar y desasolver para que todo fluya mejor.
0: De hecho, hay trabajos de desasolve en varios ríos y canales, además del refuerzo de bordos en distintas regiones del país como parte de una estrategia mucho más amplia de prevención.
1: La idea es reducir riesgos y proteger a la población en toda la temporada de lluvias, que ya sabemos que cada año viene con fuerza. En una visita que generó mucha conversación, la presidenta de México, Claudia Sheinbaum, recibió al músico Bono y al grupo U2 en un encuentro que se hizo tendencia por el diálogo con figuras influyentes de la música a nivel global.
7: What an honor. Thank you. Oh, thank you very much. 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Felicidades a ustedes. My goodness. 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

0: aquí en el estudio a doña Leonora Carrington. Muchas gracias por acompañarnos.
1: Un placer, señor Diablo, un placer.
0: Oiga, pues ha estado muy difícil localizarle en estos años, ¿verdad? Desde aquel 25 de mayo, híjole, su agenda ha estado un poco tensa. Dígame, ¿qué ha estado haciendo en estos días?
1: Bueno, pues es que realmente usted sabe que yo paso mi tiempo pintando y esculpiendo, pero incluso después de la muerte mi agenda es un poco apretada. Por ejemplo, ahora vengo de escuchar un concierto en Los Anillos de Saturno y a las 11 me tengo que aparecer en un plato de sopa de tomate.
0: Óigame, qué espacial y qué especial, caramba, qué maravilla. Y bueno, ahondando un poco más en lo que fue su historia, cuéntenos, ¿cómo fue su infancia?
1: Bueno, pues yo nací en una familia rica en Inglaterra porque mi padre hizo buen dinero en el negocio de las telas. Pero bueno, en la corte todo eso no importaba mucho, dinero, ¿sabe? Allá solo la sangre noble es lo que la gente le importa.
0: El apellido, ¿no? Que el abolengo que le dicen.
1: Así es, correctamente. Por eso cuando yo tenía 16 años, señor Ignacio Diablo, yo tuve un desencuentro con mis padres porque él pensaba que para que nosotros escaláramos socialmente tenía que casarme con alguien de la nobleza. Así es, pero que para mí fue una buena oportunidad para hacer una estrategia, porque con eso yo pude convencer a mis padres de hacer un trato. Yo iba al baile de presentación en el que me querían a mí buscar un esposo, pero ellos me dejaban ir a la Academia de Arte y me costó, pero aceptaron.
0: Oiga, esta historia es la que podemos ver en La Debutante.
1: Así
0: en el cuento
1: es.
0: De La Debutante que usted misma escribió.
1: Yo escribí ese cuento porque, señor Diablo, yo fantaseaba con que una hiena y yo nos hacíamos amigas en el zoológico. Y entonces yo así le prestaba mis vestidos y mis guantes a la hiena para que se hiciera pasar por mí en la cena. Así es, pero al final ella se come a mi sirvienta para usar su cara como máscara, todo un... Le recomiendo que lo lea.
0: Ah, mire, qué llena tan simpática, ¿eh? Lo bueno es que era su amiga.
1: Soy de buenas amistades, señor Diablo.
0: Oiga, y bueno, cuénteme un poco de cómo fue que conoció las vanguardias, el surrealismo, el dadaísmo, todo esto, ¿cómo fue?
1: Pues es que saliendo de la academia yo conocí estas vanguardias porque empezó a suceder que después de la Primera Guerra Mundial, una generación de artistas estaba intentando hacer sentido del mundo con su arte. Como Pablo Picasso, Buñuel, Joan Miró, André Breton, Max Ernst, por ejemplo.
0: Ay, ¡qué maravilla! Oiga, a ver, ¿qué le podría decir ahora a todas las personas que nos ven ahora del 2026? Un mensaje que tenga para esta sociedad que hoy en día tenemos.
1: Yo creo que les diría que sean intrépidos, ya sea en la cocina, en la alcoba, en el arte, en todo hay que desafiar a la hostilidad del conformismo. Eso les diría.
0: Uy, eso está muy bueno. Y acá... Pues ya acá entre nos, ¿usted qué receta me podría dar así? Me dijeron que usted conoce ahí unos manualitos para soñar cosas, ¿no?
1: Para soñar algunas cosas divertidas, señor Diablo. Luego me cuenta, pero anote ingredientes.
0: A ver, vamos, pongan atención, ¿eh? A ver.
1: Un kilo de raíz fuerte.
0: Un kilo de raíz fuerte.
1: 4 kilos de miel.
0: 4 kilos de miel.
1: Un bigote postizo.
0: Bigote postizo.
1: Y no, ¿sabe qué? Yo creo que para que tenga la receta completa, mejor vamos a esperar a revelarla en la segunda temporada de las Crónicas del Diablo.
0: Oiga, ¿qué me dice que esté en el Foro Shakespeare?
1: A las 8:30 de la noche, señor Diablo, para que se entere también de mi amistad con Remedios Varo, con Katy Horna, que eran otras surrealistas impresionantes.
0: Claro, las tres brujas les decían, ¿verdad?
1: Así es.
0: Que vivían ahí en la colonia San Rafael, que se iban al mercado de Sonora, hacían sus...

0: Brevaggio, toda la cosa.
1: Toda la cosa que se pueden enterar en el foro Shakespeare, yes.
0: Oiga, ¿por qué fechas más o menos? ¿Es jueves?
1: Los jueves de julio, así es, les
0: esperamos. A las 8:30 en el foro Shakespeare, ¿verdad? Ahí los vemos, así que no se la pierdan. Aquí está la señora Leonora Carrington, pero allá conocerán a Katy Horna también y a Remedios Varo. ¿Y quién más viene? Cuéntenos también. Está José Pepe. ¡Ay!
1: Se me Horna, da... Pepe Horna también. Amores. Mi Chiqui Bay.
0: Chiqui Bay.
1: Benjamín Pérez y otros muchos que tienen que ir a escuchar nuestros personajes.
0: Pues ya lo saben, no se lo pueden perder. Ha sido un privilegio tremendo contar con la presencia de tremenda señorona. Muchas gracias por acompañarnos y nos estamos viendo ahora en julio, ahí en el Foro Shakespeare.
1: Y a las 10 de la noche en la hora nacional.
2: Perdón que interrumpa, querido diablo. Señora Carrington.
0: ¡Ah!
2: Oigan, muchas gracias por venir. Un honor que estén con nosotros. Gracias, Giovanna. Gracias, Elías. Y no se los pierdan todos los jueves, 8:30, en el Foro Shakespeare, Manual para Pintar Gatos. Ahí nos vemos.
0: Ahí nos vemos.
2: La Ciudad de México siempre tiene actividades para todos los gustos. Vamos a ver qué nos preparó esta vez Germán Gastelum.
3: Chilanguía, bueno, quizá yo solo, pero de todas maneras le mandamos un abrazo a Orlando y a los niños que siempre nos están apoyando aquí en la Chilanguía. Bueno, esta semana en la Chilanguía te traemos lo mejor de la cultura, el arte y el entretenimiento que puedes disfrutar en la Ciudad de México. Arrancamos con una exposición que une dos pasiones universales, el arte y el fútbol. Esa misma emoción es muestra que reúne cerca de 100 obras de más de 60 artistas de 13 países. Incluye fotografía, video, pintura e instalaciones que reflexionan sobre el fútbol como un lenguaje común y universal. Si buscas plan familiar, llega Ubu Rey. Una puesta en escena con niños presentada por el carro de comedias de la UNAM bajo la dirección de Mario Espinosa. Un clásico para disfrutar los fines de semana. Para los amantes de la lectura, no te pierdas la Feria del Libro en Coyoacán del 7 al 16 de junio. Serán 180 editoriales y alrededor de 300 actividades, además de presentaciones con grandes autores. Y en el marco del Mes de la Diversidad Sexual, la Ciudad de México ofrece cine gratuito en distintas sedes, como el Cine Zapata, la Universidad Rosario Castellanos y el Centro Cultural Los Pinos. Consulta horarios y programación en la página de Procine. Y ya que hemos estado hablando de Leonora Carrington, los invito a la exposición permanente y gratuita en el Centro Cultural Bicentenario Mexiquense. Es verdaderamente maravillosa y mágica. Y para cerrar, celebremos el Día Mundial de la Bicicleta este 3 de junio. Habrá rodadas en Paseo de la Reforma desde el inicio hasta el final, ese mismo día. Y también actividades del fin de semana, impulsando la movilidad alternativa en la ciudad.
4: Llévame en tu bicicleta, óyeme Carlos, llévame en tu bicicleta.
3: Una ciudad de México que se mueve, se expresa y se vive a través del arte, la cultura y el espacio público. Seguimos aquí en la Hora Nacional.
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2: El antiguo Palacio de Lecumberri es uno de los espacios más emblemáticos de la historia contemporánea de México. Durante décadas funcionó como prisión y hoy es el Archivo General de la Nación.
7: Sí, en el Palacio se guardan documentos fundamentales para entender la vida política, social y cultural del país. En este reportaje de Orlando Abad vamos a conocer cómo pasó de ser una cárcel legendaria a convertirse en el archivo de la memoria histórica de México.
8: Nos encontramos en un edificio histórico de México. Es un edificio de principios del siglo pasado que funcionó como penitenciaría de la Ciudad de México hasta la década de los 70 y que a partir de la década de los 80 es sede del Archivo General de la Nación. Un lugar impresionante que guarda tantos y tantos secretos que sería casi incontable en un solo día. Pero hoy nos dedicamos a conocer un poco más de este sitio y de su misión en el presente. Por favor, acompáñenos a ver esta entrevista y a ver qué aprendemos. Como cada que salimos a visitar México, llegamos a lugares sorprendentes y maravillosos en la hora nacional. Hoy estamos en el Archivo General de la Nación, en el Palacio de Lecumberri, un lugar histórico por demás para nuestra nación y para nuestra historia, pero vamos a platicar con el que sabe. El doctor Rodrigo Moreno Elizondo, que es el subdirector de acceso y atención al público, como ustedes, como nosotros, que nos metieron, miren, hasta el fondo de la casa aquí en el Archivo General de la Nación. Muchas gracias, doctor. ¿Cómo está?
9: Orlando, es un gusto estar con ustedes y estar con su auditorio.
8: ¿Cuál es la importancia de tener un archivo general en México?
9: El Archivo General tiene múltiples funciones sustantivas. Entre ellas están garantizar la correcta organización y administración de archivos en el país. Es decir, que se encarga de acompañar a las instituciones públicas, incluso particulares, que necesitan tener correctamente organizada su información para garantizar el acceso a la misma y, por lo tanto, su utilidad. Y eso acompaña a la administración pública, pero también a lo interno tiene la responsabilidad de custodiar un gran acervo histórico que contiene la memoria documental del país desde el siglo XVI hasta el presente.
8: Aquí están los sentimientos de la nación, entre muchos otros. Platíquenos algo de esos datos sorprendentes que podemos encontrar aquí.
9: El Archivo General de la Nación tiene una historia larguísima. Desde la época colonial se empiezan a generar documentos. Sin embargo, no existía propiamente una cultura de organizar y administrar estos documentos. Hasta finales del siglo XVIII ya se dan cuenta las autoridades que había que tenerlo organizado. Había algo que se llamaba la Secretaría de la Cámara del Virreinato. Y ahí se tenían organizados papeles administrativos de la colonia. Entonces se crea el primer archivo, el Archivo General de la Nueva España. Después esa administración cambia en la época independiente. En agosto de 1823 se decide crear el Archivo General y Público de la Nación, que es, digamos, el antecedente de este Archivo General.
8: Oiga, a finales de los 70, 77, por ahí se dijeron, ya no cabemos, necesitamos otro lugar. Platíquenos cómo fue esa transición, porque, bueno, ahora ya se ve todo muy bonito, pero aquí era un lugar donde la historia fue muy oscura.
9: Claro, este archivo ha estado viajando. En el primer momento, en el siglo XVIII, estaba en Palacio Nacional. Como no cabía todos los documentos ahí, se mandó una parte a lo que es el Convento de Santo Domingo. Entonces, como justamente no cabía, decían, bueno, necesitamos buscar un lugar idóneo. Había una parte en algo que se llamaba el Templo de Guadalupe, que era la Casa
8: Tacubaya,
9: María.
8: ¿No? Tacubaya.
9: Claro. Estuvimos un tiempo en lo que hoy es el Munal, el ex Palacio de Comunicaciones y Obras Públicas. Ahí del año 73 al año 82 fue nuestra casa, digamos. En 1976 cierra esta penitenciaría, en agosto. En el 77 se decreta que se tiene que convertir en el Archivo General.
8: Sí,
9: había que remodelarlo. Se logra, se remoza, se quita, digamos, todo lo que tenía que ver con la penitenciaría. Y en agosto del 82 se hizo un gran evento para inaugurar esto que sería la casa definitiva hasta este momento del Archivo General de la Nación.
8: Hoy podemos venir a visitar, podemos venir a consultar. ¿Cómo le hacemos, Doc?
9: La gente puede venir al Archivo General de la Nación a recorrer la exposición permanente. Hay documentos emblemáticos como el Acta de Independencia de 1821, las constituciones de 1824, 1856, 17, van a poder ver la historia de la institución y a la vez las funciones sustantivas, todo el equipo de archivistas y de especialistas que hacen posible que la memoria siga viva.
8: Doctor, muchísimas gracias por acompañarnos en la Hora Nacional.
9: Muchísimas gracias por la invitación.
8: Y nosotros seguiremos caminando, recorriendo y conociendo lugares mágicos, maravillosos e históricos como este Palacio de Lecumberri, hoy Archivo General de la Nación. Crujías convertidas en galerías, comedores de presos convertidos en bibliotecas, un edificio que tiene muchísima historia y que hoy guarda la memoria de nuestra nación, es lo que hoy conocimos en la Hora Nacional. Nosotros seguiremos recorriendo lugares, sitios, y si ustedes quieren que vayamos a alguno, solo tienen que ahí comentarlo y nosotros haremos todo lo posible por llevar la magia de México a todo el mundo. Continuamos.
9: Gracias.
1: Muchas gracias.
7: Gracias por haber estado con nosotros en esta primera parte de La Hora Nacional. Regresamos después de la pausa con más historias, música y pláticas de todos los temas.
2: Y hoy los vamos a dejar con una frase de Leonora Carrington, una de las figuras más importantes del arte surrealista en México, nuestro país. Dice:

0: Galaxy. La realidad no está ahí para ser creída, sino para ser creada.
1: Sí, totalmente hace sentido con su obra.
0: Sí, ¿verdad?
1: Totalmente.
0: 100%.
1: Oigan, pues esta semana le queremos mandar saludos a mucha gente. Para empezar, a GMS Electrificaciones, Cecilia Godínez, Marta Ceci Martínez, Alexis Linares, Isaac Cortés Rosas, Juan Carlos López Díaz, Saúl Morales Maldonado y Cristian Elizalde.
0: Y también a Rolando Rubén Ná Pérez de la Ciudad de México, Marcelo Nava de León, Guanajuato, Letiza del Carmen Caballero de Tizapán, San Ángel, Julio César Pérez Pérez de Tabasco, Edgar Bennett de Portales en la Ciudad de México, Valentín Clemente Chino de la Ciudad de México y Alejandro Perales.
1: Muchas gracias por escribirnos, escucharnos y por ser parte de esta comunidad. Recuerden que estamos en YouTube, Facebook, Instagram, TikTok, X, Spotify y que también nos pueden contactar en el número 55-34-83-42-39 o mandarnos un correo electrónico. La dirección es lahoranacional@segov.gov.mx. Que tengan una muy bonita noche y una gran semana.
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1: Ya regresamos con la segunda parte de La Hora Nacional. Muchas gracias por seguir con nosotros este domingo, porque tenemos más historias, cultura e información interesante para todas y todos.
0: Así es, vamos a hablar sobre Los Hijos de la Costa Chica, un documental cinematográfico que sigue la historia de músicos afromexicanos de Guerrero y Oaxaca y nos muestra la cultura popular costeña.
1: Además, una especialista nos va a explicar la importancia de la tiroides para el funcionamiento del cuerpo.
0: Les hablaremos de algunos medicamentos que prometen bajar de peso y que se usan de manera indiscriminada, pero pueden provocar incluso la muerte si no se usan bajo supervisión médica.
1: Tenemos también un reportaje especial sobre Rosario Castellanos y una recomendación teatral con El Juego de la Sospecha, una obra donde el público se convierte en detective. ¡No se vayan!
0: Los Hijos de la Costa Chica es un proyecto documental que sigue a distintos músicos afromexicanos que cuentan la historia de una comunidad ligada al mar, al campo y a sus raíces culturales con versos y ritmos tradicionales. Vamos a ver y escuchar la entrevista que le hicieron Orlando Abad y tú, mi queridísima Leos, a los creadores de este documental.
1: Hoy vamos a hablar de un documental que sigue a distintos músicos afromexicanos de la Costa Chica y nos cuenta una historia de una comunidad que hace un tributo a su pueblo, al mar, al campo y a su tierra, todo a través de su música.
5: Para eso nos acompañan el director y el investigador de un documental que se llama Los Hijos de la Costa Chica. Estamos hablando de Bruno Bancalari y de Ángel Céspedes. Bienvenidos, ¿cómo están?
6: Muy bien, muchas gracias. Gracias por recibirnos.
7: Leonora, Orlando, gracias por invitarnos a su programa.
1: Y nos interesa un montón saber cómo nace este proyecto, antes que cualquier otra cosa.
6: Nace del encuentro de dos mundos. Ángel es productor musical, es músico, es investigador musical. Él venía haciendo un trabajo de investigación en la costa de Oaxaca y en la costa chica de Guerrero. Es un apasionado de la cultura local. Y yo soy un director que venía haciendo documentales musicales. He trabajado con artistas haciendo videoclips. Y tenía esta intención de hacer documentales de música en México para conocer más de mi país, más de su cultura, tratar de entender qué es exactamente la identidad mexicana, que es un concepto que está creciendo y construyéndose mientras pasa el tiempo. Y bueno, fue cuando nos conocimos que Ángel me invita a la costa de Oaxaca, me abre las puertas de la cultura local, me comparte música, personajes, muchos elementos que me hicieron enamorarme y elegir a ese lugar específico de México para hacer un documental.
5: Son 180 kilómetros más o menos de pura cultura y sabor musical. ¿Qué fue lo que se encontraron ahí recorriendo esa costa chica?
8: Yo creo que más de 180, porque abarcamos la región desde Puerto Ángel hasta Acapulco, ida y vuelta. Los puristas llaman a la región de la Costa Chica como entre Chacagua y San Marcos, que sí son menos kilómetros, pero lo que noté es que musicalmente abarca más que eso, ¿no?
5: Se expande, se va
8: contagiando. Se expande, o sea, digamos que es como una isla. Como una isla remota que está rodeada de montañas y de mar y que la música es popular solo en esa región. A veces puedes ir al Valle de Oaxaca y hay bandas, músicos, artistas que no conocen en el Valle de Oaxaca, pero que en la Costa Chica, el taxista, las cocineras,

0: Todos conocen a estas agrupaciones y estas canciones.
1: Además del documento visual, o sea, el documental propiamente, también hay un disco en el que se recopilan canciones de todos estos músicos que aparecen en el documental y que, pues, un poquito vamos a aprovechar para presentar también, ya que están aquí.
0: Claro, estamos promocionando la banda sonora del documental, que aquí tienen el disco.
1: Para la gente que nos está viendo en tele o en redes, está aquí Los Hijos de la Costa, que es como se llama el vinil, en primer plano para que lo vean. Y si nos están escuchando en radio, pues buen momento de ir a nuestras redes para echarle un ojo también y ver qué bonito está.
0: Aquí podrán escuchar los temas que se presentan en el documental. Vienen canciones tanto populares como no muy conocidas.
1: ¿El documental entonces en cines, circuito independiente, cine comercial?
2: En ambos. Estaremos en 25 ciudades en México, por lo menos en esta primera parte. Y bueno, estamos muy contentos de seguir compartiendo el proyecto y llevándolo a todos los pueblos, ciudades, comunidades.
1: Y hablando de compartir, hay dos viniles de regalo.
3: Sí, a los primeros que nos escriban por ahí en el chat, en la transmisión, para que ustedes se lleven este regalo cortesía de nuestros amigos Ángel y Bruno.
0: Si no alcanzan a entrar en este regalo, pueden seguir a Los Hijos de la Costa y a Pargo Music, donde estaremos promocionando, y bueno, también Mandarina Films.
2: Mandarina Films, correcto.
1: Perfecto. El WhatsApp de la Hora Nacional, por si no lo tienen, es el 5534-83-4239. Las dos primeras personas que se reporten ahí y hayan dado los correspondientes follows se llevan uno de los viniles de Los Hijos de la Costa. Muchísimas gracias por habernos acompañado, Ángel y Bruno.
3: Gracias por
1: muchísimas felicidades.
2: Muchas gracias. Muchas gracias.
0: Hola, Orlando, gracias por tenernos aquí. Y sigan escuchando la música de La Costa Chica. Vayan a ver el documental, por favor. No se lo pueden perder.
1: Pues muchas gracias una vez más. Y gracias a todas las personas que nos acompañan aquí en La Hora Nacional como todos los domingos. Quédense, por favor. Cada 25 de mayo se conmemora el Día Mundial de la Tiroides, que es una fecha que busca crear conciencia sobre la importancia de esta glándula para el funcionamiento integral de nuestro cuerpo. Y es que la tiroides regula funciones esenciales como el metabolismo, la energía y la temperatura corporal.
4: Detectar oportunamente algún problema puede mejorar muchísimo la atención médica y la calidad de vida de todas las personas. Y hoy tenemos con nosotros a la doctora Verónica Ceballos, médica adscrita al Servicio de Endocrinología del Hospital General de México, Eduardo Lisiaga. Doctora, bienvenida a La Hora Nacional. Qué gusto que esté con nosotros.
5: Muchísimas gracias por la invitación.
1: Y para empezar, platíquenos un poquito sobre la tiroides. ¿Qué es esta glándula que al parecer sirve para tantas cosas tan importantes?
5: La tiroides, como bien comentas, Leo, es una glándula. Se ubica en la región del cuello, en la parte anterior, es pequeñita y a pesar de que es tan pequeña, produce unas hormonas, justamente las denominadas hormonas tiroideas, que su función es a nivel de todo el cuerpo, es decir, no solo se limitan al cuello. Estas hormonas viajan, que esa es la característica de todas las hormonas, viajar y ejercer múltiples acciones, principalmente, como lo mencionabas, control de la temperatura corporal, función cardiovascular, circulación, regula los líquidos en el cuerpo, la función gastrointestinal, es decir, nos regula la digestión. Eso como principales funciones, pero también implica una regulación en cuestión del cabello, piel, uñas e incluso en la parte neurológica. Es muy importante para el desarrollo neurológico en etapas tempranas de la vida, pero ya en etapas avanzadas también para el mantenimiento de una buena memoria.
4: ¿Cuáles son las enfermedades tiroideas más comunes?
5: Bueno, de las más comunes tenemos el hipotiroidismo. También es muy frecuente el nódulo tiroideo, el hipertiroidismo y el cáncer de tiroides. Son como las dividimos, digamos, pero de todas ellas, la principal es el hipotiroidismo. Es la más frecuente, la más prevalente en nuestro medio y a nivel mundial también.
4: ¿Y qué es exactamente?
5: El hipotiroidismo quiere decir una funcionalidad baja de la glándula tiroidea, es decir, los niveles de estas hormonas están en un nivel reducido. Hay varios tipos y causas de hipotiroidismo, pero dentro de la principal es la enfermedad de Hashimoto.
1: ¿Cómo se puede una dar cuenta de que quizás está teniendo un problema tiroideo como para ir a ver a un especialista?
5: Como bien lo comentas, los síntomas son muy ambiguos, generales, se pueden confundir. Aquí lo más importante es acudir a una valoración para que nos soliciten el estudio. Afortunadamente, ya contamos con acceso a los estudios de laboratorio. Antes de los años 70, realmente el diagnóstico era meramente clínico a través de síntomas. Actualmente en un laboratorio se hace un perfil tiroideo y eso nos ayuda a diagnosticar. Pero también es importante la valoración atención en consultorio, porque muchas veces estos síntomas, aunque pueden ser confundidos, en la consulta a veces los rasgos son muy clásicos que ya nos orienta hacia dónde y hacia qué especialidad derivar en caso de que no sea un hipo o un hipertiroidismo.
6: Como en el caso de del
5: agrandamiento cuello, que claro. Se denomina bocio, si es algo muy, muy clásico, claro. Entonces eso es, digamos, muy obvio, pero hay otros síntomas muy ambiguos como el cansancio, la fatiga, cambios en el peso, entonces es muy importante acudir a valoración y luego realizarnos el estudio.
4: Oiga, doctora, ¿y existen algunos factores de riesgo o antecedentes que tengamos que tomar en cuenta?
6: Ser mujer.
4: Pues sí.
5: Realmente sí, el ser mujer en edad joven reproductiva es un factor de riesgo. El tener, bueno, específicamente hablando de la enfermedad tiroidea autoinmune, es decir, la mediada por el anticuerpos, por el mismo sistema inmune, el tener antecedente familiar de alguna de estas enfermedades o que la persona tenga alguna otra enfermedad autoinmune ya es un factor de riesgo. En el caso de cáncer de tiroides, pues hay que tomar en cuenta factores igual de genéticos, antecedentes familiares de algún tipo de cáncer, radiación, etcétera.
1: Oiga, doctora, ¿hay algo que se puede hacer como para obtener una tiroides sana?
5: Lo que yo siempre les digo a mis pacientes y como se recomienda a cualquier persona es llevar un estilo de vida saludable. Básicamente no hay algo específico que yo haga o deje de hacer para ayudar a que mi tiroides no se enferme. Lastimosamente, si la genética está ahí, pues no la podemos cambiar.
4: Alterar, sí.
5: Pero el medio ambiente, el estilo de vida, sí. Nutrición, actividad física, ejercicio, manejar el estrés, la salud mental, muy importante, y el sueño.
4: Doctora Verónica Ceballos, muchísimas gracias por habernos visitado aquí en La Hora Nacional. Qué interesante todo lo que nos platicó.
5: Gracias a ustedes por la invitación.
1: Estamos muy contentos de que haya estado aquí y también muy contentos de que ustedes nos acompañen aquí cada domingo. Quédense con nosotros.
4: Muchísimas gracias por seguir con nosotros aquí en La Hora Nacional y una vez más está con nosotros nuestra especialista y colaboradora, la doctora Yulieni Donet.
1: Sí, hoy vamos a platicar de un tema que está muy en boca de todos y que de repente puede llegar a tener riesgos para la salud, que es el uso de las medicinas que se conocen como GLP-1, de las cuales quizá probablemente ustedes hayan escuchado más, por nombres como Ozempic, Wegovy, Mounjaro, hay un montón, y se ven como algo muy prometedor, pero sin información pueden ser riesgos. ¿Verdad, doctora? Bienvenida.
7: Muchísimas gracias por la invitación. Feliz de compartir este momento con todos ustedes. La verdad, este nuevo grupo de medicamentos metabólicos, reguladores, agonistas del glucagón, están ahorita muy de moda. ¿Por qué? Porque prometen una bajada de peso rápida, acelerada, en poco tiempo. ¿Pero qué es lo que esconden este tipo de medicamentos? ¿Qué es lo que no te dicen de este tipo de medicamentos? Este tipo de medicamentos son agonistas de los análogos GLP-1. ¿Qué significa esto? Son sustancias similares a las hormonas que se producen después de consumir alimentos. ¿En qué se traduce esto? Este tipo de medicamentos lo que van a hacer es, primeramente, mantener tu sensación de saciedad. Al mantener tu sensación de saciedad, no comes. Y al no comer, pierdes nutrientes, pierdes oxígeno, en el peor de los casos. Otro de los efectos que hace este tipo de medicamentos es disminuir el apetito, prolongar, acelerar el tiempo de vaciamiento gástrico, que sí, está muy bien para pacientes que están en un régimen metabólico, en pacientes, uno, que son insulinodependientes, tipo 2, es la indicación fundamental. Y dos, en pacientes con sobrepeso, no cualquier sobrepeso, pacientes con un índice de masa corporal mayor de 30, que están inclinados hacia el sobrepeso o la obesidad mórbida. No es un método para bajar de peso rápido, es una herramienta médica que se puede utilizar para regular muchos trastornos metabólicos, sí es cierto, pero no se puede abusar. En primer lugar, tiene que ser indicado específicamente por un doctor. El uso indiscriminado de este tipo de sustancias, tanto en dosis como en tiempos, tanto en como en frecuencia, son las que generan efectos secundarios en pacientes sanos. Entre efectos leves podemos tener tanto constipación como diarrea, pérdida de peso magra. ¿Qué quiere decir eso? Este tipo de medicamentos no es selectivo. Uh-huh. Entonces, en pacientes sanos, no solamente va a eliminar la grasa, sino también va a eliminar el tejido muscular.
1: Ah, ¿qué tal?
7: Cardiopatías, trastornos hormonales, trastornos renales, trastornos endocrinos. La verdad, el uso indiscriminado de este tipo de medicamentos puede ser mortal para un paciente.
1: Se entiende que de repente, si la gente lo está tomando sin supervisión médica, usa cualquier dosis, no lo toma regularmente. ¿Esto empeora los riesgos y los efectos secundarios?
7: Esto se calcula. Tiene una dosis, tiene una forma de preparar o de indicar de acuerdo al peso del paciente, de acuerdo a la química sanguínea del paciente. No se puede indicar sin saber qué tipo de triglicéridos tienes, la hemoglobina, todos tus factores internos tienen que estar controlados. Basado en eso se hace una fórmula y se indica la dosis específica para el paciente en un tiempo específico. Se utiliza mal para uso estético y entonces intentan hacer esquemas o protocolos donde las aplicaciones son muy frecuentes y ahí es donde viene el problema con el paciente.
1: O sea, no es esta solución milagrosa que nos están vendiendo.
7: Porque depende mucho de qué enfermedades tenga asociada el paciente. Uh-huh. Si tiene alguna enfermedad de resistencia, no va a responder igual a que sea un paciente que no tiene ninguna enfermedad, entonces el efecto va a ser mucho menor.
1: Y encima tiene mucho rebote, ¿verdad?
7: Sí, una de las reacciones más frecuentes es que después que el paciente suspende el tratamiento de golpe, como es un modulador metabólico, el paciente suele subir de peso 2 y 3 veces más de lo que pensaba en un principio. Es un medicamento que se ha comercializado mucho, se vende muy bien, porque en un primer momento bajas mucho de peso. Pero esa letra pequeña no te la explican, porque claro, lógicamente comercializan la salud y no debería ser lo correcto. No te explican, no te dicen, no te someten a un proceso de estudio. Debe ser un tratamiento integral, combinado con dieta, con ejercicio físico, combinado con otro tipo de nutrientes.
4: Y con tiempo.
7: Que haga, claro.
4: Y con tiempo, porque esto es como una de estas famosas curas milagrosas.
7: Y eso no existe. O sea, no, utilizado, puede ser una herramienta, la verdad, muy buena.
1: Ay, doctora, pues qué bueno que vino a platicarnos de esto, porque creo que tanta gente está interesada, porque se vende muy bien.
7: Sí.
1: Pero al final, la información es clave para no tomar malas decisiones que nos pueden afectar.
4: Redes sociales, por favor.
7: Me pueden encontrar como DRA-Donette Miller. Ahí estoy feliz de responder cualquier duda, cualquier tipo de información que necesiten sobre cualquiera de los tratamientos, con mucho gusto.
1: Increíble. Muchísimas gracias.
4: Muchísimas gracias.
7: Con gusto.
4: Y gracias a ustedes por acompañarnos.
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4: Rosario Castellanos nació el 25 de mayo de 1925. Hoy, en la Hora Nacional, recordamos a esta gran escritora y diplomática.
1: Su obra abordó temas como la desigualdad, la identidad y los derechos de las mujeres y los pueblos indígenas. Su pensamiento sigue vigente hasta el día de hoy. Vamos a ver y escuchar el reportaje que hizo al respecto nuestro compañero Germán Gastelum.
10: Hola amigos, ¿cómo están? Yo soy Germán Gastelum y hoy nos encontramos en la Universidad Nacional Rosario Castellanos, ubicada en el casco de Santo Tomás. Y precisamente vamos a hablar de esta maestra, de esta mujer, Rosario Castellanos, que nació el 25 de mayo de 1925. Rosario Castellanos estudió en la Universidad Nacional Autónoma de México. Ella nació aquí, sin embargo, vivió su niñez y su juventud en Chiapas, lo que la volvió consciente de la realidad indigenista y, sobre todo, del racismo y de las cuestiones en contra de la mujer. Fue la primera que utilizó la pluma como un arma. Dijo que podía romper criterios y mentalidades a través de la escritura. Así fue como ella defendió a la mujer. Habló en contra del patriarcado cuando nadie lo hacía. Y sobre todo, la defensa de los indigenistas. El problema principal no era nada más que reclamaba. También tenía un humor muy peculiar. Sus libros marcan toda esta forma de ver el mundo, pero sobre todo su México. El México que la hacía sentirse importante y que lo defendía a capa y espada. Lo que se puede ver como representante diplomática en varios puntos, sobre todo en Israel, donde fue embajadora y murió. Ella murió electrocutada en 1974. Se duda todavía sobre cómo fueron los sucesos de su muerte. Sin embargo, siempre defendió como primera pauta a la mujer, a los indígenas y a la mentalidad mexicana como una ideología que tenía que ser presente en todo el mundo. Rosario Castellanos tuvo alguna confrontación también con algunos filósofos, escritores e ideólogos como Octavio Paz. Fue una cuestión como de admiración y al mismo tiempo de confrontación. También ella puso siempre en alto que la mujer podía crear mundos y podía entrar con la escritura como una forma de protestar y una forma de levantar la voz. Rosario Castellanos, la maestra que siempre dijo que ser mujer era una herida difícil de cerrar. Para profundizar más sobre Rosario Castellanos, podemos leer su novela Balum Kana. Recordar que hay voces que rompen el tiempo y que siguen viviendo día a día. Queremos agradecer a la Universidad Nacional Rosario Castellanos, una de ellas que se encuentra aquí en Manuel Carpio. Gracias, amigos de la Hora Nacional. Seguimos.
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1: Basada en el icónico juego de mesa Clue, hoy les vamos a platicar de una obra de teatro que trae al juego de la sospecha a los escenarios con una propuesta muy dinámica y muy llena de misterio.
4: Y bajo la dirección de Rafa Massa y un gran elenco, esta puesta en escena invita al público a ser detective por una noche, siguiendo pistas, descubriendo secretos y tratando de resolver un crimen que mantiene a todos en suspenso.
1: Yeah. Es importantísimo saber si fue el mayordomo con el candelabro en la cocina o quién fue Anastasia Villasana, Juan Pablo Marín. Necesitamos que nos digan ya qué es lo que pasa.
12: Gracias.
1: Oigan, bienvenidos a la Hora Nacional.
12: Muchas gracias.
1: Pero queremos preguntarles, ¿cómo se hizo una obra sobre un juego de mesa?
12: ¿Verdad? Sí, sí, obviamente este es un texto que está padrísimo y ustedes dirán, ah, yo vi la película y me encantó ese humor negro. ¿Y cómo se tradujo esto a la obra de teatro? Esta apuesta también está en Estados Unidos. Digamos que sí se enfoca muchísimo en la película. Y la apuesta mexicana, sí, evidentemente tiene ese humor negro, pero además lo importante es que nos enfocamos 100% en el juego de mesa y en revivir a estos personajes, que el público también tenga esa fascinación por decir, ah, yo creo que fue este, o con ese gesto creo que fue el otro, o ya cada uno va haciendo, ¿no?, su propio universo. Y eso es lo divertido de Clue, que todo pasa muy rápido. Es una comedia física interpretada por unos, de verdad, unos actorazos, un equipo muy fuerte de actores, uh-huh, que manejamos diferentes disciplinas, y eso se siente ahí en la puesta en escena, ¿no?
4: Yo me acuerdo cuando jugábamos el juego de mesa en mis tiempos, que ni siquiera había juegos de video en el siglo XX, en el 1900, entonces era ¿con qué lo mató? Sí. ¿En qué cuarto? ¿Quién fue? Era muy, muy emocionante y sí estabas tratando de descubrir. Entonces ya me lo imagino ahora en una obra y con esta parte poquita de nostalgia de haber jugado el juego o haber visto la película, ¿no?
12: Claro, y además pues somos unas fichas, ¿no? Al final somos eso, las fichas del juego, claro, literal, cada quien, las fichas del juego. Y también es muy interesante ver cómo cada uno en nuestros universos tenemos una manera de caminar, de hablar, de movernos en el escenario, y creo que eso es gran parte del trabajo minucioso que hizo Rafa Massa con todos nosotros, ¿no?
13: Y los, ¿qué?, elementos, no solo actorales que estamos presentes en escena, sino también el trabajo que hizo Emilia Zurita con la escenografía. Mm. Realmente estamos en un parque de diversiones todo el tiempo, con los cuartos que entran y salen y nos movemos, etcétera. Y el vestuario de Estela Faguaga, que es una caricatura, se ven en las costuritas como, pues sí, este
12: el relieve, ¿no?
13: El detalle, sí, claro, que es una caricatura, supuesto, hecha vida. Ajá.
1: Está padrísimo lo que dices de la escenografía, porque es real que el juego es sobre un asesinato que se comete en una mansión.
13: Sí.
1: Y cómo en un foro puedes estar dándole vida a todos los espacios, que hasta en el juego eran espacios que se veían lujosos, ¿no? Claro. O sea, como que te acuerdas de la casona donde era el asesinato de Clue, que tenía
4: había justo candelabros,
1: amas de llaves.
4: Oh, sí. Había candelabros y amas de llaves, sí, claro.
12: ¡Wow! ¡Qué concepto! Sí. Todo el concepto. Y la verdad es que luego, ¿no?, cuando estamos backstage, te das cuenta de todo el movimiento y están nuestros hermosos compañeros del staff, ¿no? Que muchos tienen sus cinturones y van como empujando los carritos. Bueno, algunos más pesados que otros, ¿verdad? Depende si estamos todos juntos ahí en ese momento, pero es muy divertido.
1: Que
12: muy
1: son
12: divertido.
1: Como 80 personas en el escenario, ¿no?
12: Son 11 actores en escena.
1: 11 actores.
4: 11 actores, sí, son muchos. Es un montón. Sí, claro.
12: Pues ahí lo vamos a dejar para que el público se acerque al Teatro Centenario. Viernes, sábado y domingo, por supuesto que están más que invitados ustedes y todo este equipo maravilloso que nos recibe, para que vengan a descubrir el misterio. ¿Quién es el asesino de Clue?
1: Recuérdanos, por favor, Teatro Centenario, pero ¿hasta cuándo está la temporada?
13: 31 de mayo es nuestro cierre, ya nos quedan muy poquitas fechas. Y el 15 de mayo vamos a dar nuestra función número 500.
14: ¡Qué guau! Wow, ¡felicidades!
13: Entonces vamos a develar plaquita ahí, entonces sí. Acompáñenos.
4: Bien. Muchísimas gracias por visitarnos aquí en La Hora Nacional. Qué gusto y qué honor. Y nos vemos en el teatro.
12: Nos vemos en el teatro. Gracias. Los esperamos. Y por favor, vengan a contagiarse de club.
4: Así es.
1: Muchísimas gracias, de verdad.
12: Gracias.
1: Y muchas gracias a todos ustedes que nos acompañan, como siempre, aquí en La Hora Nacional.
4: Hoy nos acompaña el trío huasteco Son de mi Tierra, representante de la tradición huasteca hidalguense.
1: Está con nosotros Genaro Domínguez Vargas, parte de este trío.
15: Muchas gracias por la invitación.
1: Oiga, platícanos para empezar, ¿cómo nace el trío huasteco Son de mi Tierra?
15: Comenzamos nosotros como trío ya más conformado, fue en el 2014, interpretando nuestra música, nuestra tradición. También cantamos sones en náhuatl. Para empezar, somos una comunidad muy lejana del municipio que se llama Oxale, municipio de Ojutla de Reyes Hidalgo.
4: La región huasteca tiene una tradición muy rica musicalmente hablando, ¿no? En lengua, en letras.
15: Sí, la música huasteca hay de mucha improvisación. De repente canta uno los versos ya hechos y versos que a uno le salen. Sí, exactamente.
4: En el aire las componen, como dicen, ¿no?
15: Sí, ¿verdad? Sí.
4: ¿De dónde se conocieron? Bueno, ¿son amigos? ¿Son parientes?
15: El de la quinta huapanguera es mi hermano. Yo toco jalajarana huasteca. Mi sobrino toca el violín. El niño del trío, se puede decir.
4: Todos quedan familia, además,
15: sí,
4: ¿no?
15: Sí, todos claro. Somos muy familia.
1: Bien. ¿Y su hermano y usted aprendieron desde niños a tocar?
15: Más o menos como de 16 años empezamos con
1: bastante
15: la música.
1: Jóvenes.
15: Sí, ya. En sí, nosotros ya llevamos, pues puede decir como más de 40 años.
4: Sí, con el grupo llevan 12 años, ¿no? Sí, ya sí, tocando desde los 16, pues sí, ya deben tener mucha experiencia.
15: Ya más conformado.
4: Oiga, Genaro, pues muchísimas gracias. Le agradecemos que haya platicado estos minutitos con nosotros porque nos van a interpretar unos temas también, ¿no?
15: Sí, sí, sí. Son conversos en náhuatl.
4: A ver qué sale. Ya quedamos que hay mucha improvisación, ¿no?
15: ¿Puedo cantar un versito en náhuatl? De un son que se llama el cuatoche.
4: A ver.
15: Dice, cuatoche huitón tinemi. 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
4: Gracias por estos minutos aquí en La Hora Nacional. No nos despedimos porque viene la música.
15: Ok.
16: Claro que sí, nosotros somos el trío huasteco Son de mi Tierra y vamos a presentarles este bonito son huasteco un poco en desuso que se llama El Jacalito y estamos en La Hora Nacional.

0: Esperamos que les haya gustado la música, las historias y los temas que trajimos para ustedes. Que tengan una excelente semana.
1: Nos vemos y escuchamos el próximo domingo porque vamos a tener más cultura, más información y más tradición para todo México. Muy, muy buenas noches.
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5: Soy Eddie Warman y estamos en 88.9 Noticias, información que sirve en iHeartRadio y en todas las redes en este viernes, viernes de caja de Pandora. Hoy tengo el gusto de compartir micrófono durante la comida, así que igual se los voy a brindar a ustedes con Lalo Antón. Él es el vicepresidente y director general de bodegas como Isadi, allá en La Rioja, Orben, que ha ganado muchos premios en La Rioja también, Finca Villacreces en Ribera del Duero, Vetus en Toro y en Rueda con vinos blancos. Así que vamos a platicar con Lalo Antón, vamos a comer en el restaurante de Israel Arechiga en Ceru y tengo unos invitados simpatiquísimos, pero buenos para el vino. ¿Saben quién va a estar? Miren, Omar Fierro, que es tremendamente simpático. Claro, Lalo Antón, Alex Gil y Richard Clare. Richard Clare es el director de la casa importadora, Casa de Vinos. Ferny Fernández Alonso, de La Mansión, y ahora también del restaurante Eno, o de los restaurantes Eno. Rodolfo Gershman, magnífico periodista. Diría yo el periodista que más sabe de vinos en México. Y Débora Holtz, que ya la conocen, es una gran editora de libros. Así que arrancamos. Tengo el gusto hoy de estar aquí sentado con un grupo de amigos y el de honor hoy es Lalo Antón. Lalo Antón, que nos hemos vuelto amigos a lo largo de los años, es uno de los productores de vino más destacados, más exitosos, que además de hacer los vinos muy bien, saben comercializarlos muy bien. Vino a México por 48 horas. A mi amigo Richard Clare, que es el importador, y Alejandro Gil, le dije, no, por favor, tenemos que hacer una entrevista, comamos, grabamos, porque verán que es de día, así que esto es una grabación, por supuesto, y atrapamos a Lalo Antón. Aquí lo tenemos, por un lado Richard Clare, ¿verdad?, y por otro lado yo. Muchas gracias, Lalo, pues bienvenido en tus 48 horas de vida en México.
6: Un placer. Un placer estar aquí con vosotros, Eddie.
5: ¿Y por qué solo 48 horas? ¿No te gusta México o qué?
6: Me encanta México. De hecho, vengo de vacaciones cuando me dejan.
5: O sea, hoy no es de vacaciones.
6: Hoy no, hoy es de trabajar.
5: Oye, cuando me comentó Richard los vinos que íbamos a probar y ahora que me platicas la historia, me gustaría irme a la primera parte de tu familia y de la historia de Isadi. Vámonos a tus abuelos, que son los que empiezan esta narración.
6: Pues mis abuelos nacen en un pueblito que es el pueblo que más bodegas tiene per cápita del mundo. Es un pueblito de 300 habitantes y hay 40 bodegas en 300 habitantes. Se llama Villabuena de Álava y mi abuelo se dedicaba a la viticultura, era productor de uva y vendía uva a otras bodegas y hacía muy poco vino para él, un vino como muy especial. Se llama Jesús Baigorri, y empezó haciendo vinos allá en la zona de Río Jalavesa, en ese pueblito tan especial, y con el paso del tiempo mi madre conjuntamente con mi padre emprenden el proyecto de Isadi. Mi padre es un hostelero, reconocido en España. Teníamos varios restaurantes que todavía mantenemos.
7: Quiero que cuentes esa historia, ¿eh?
6: Y los lleva mi hermano el pequeño, Juan. Y bueno, pues al principio era utilizar los viñedos de mis abuelos para hacer un vino especial que fue Izadi y comercializarlo en nuestros restaurantes. Así empezó tan sencillo el proyecto de Izadi, que por cierto significa naturaleza en vasco.
7: ¿Izadi está en dónde? Para que el público te vaya ubicando.
6: Izadi está dentro de lo que es Rioja, en la zona de Rioja Alavesa. Uh-huh. Tenemos un escaparate muy bonito que es la Sierra de Cantabria, o sea, toda la montaña detrás es espectacular. Uh-huh. Y estamos en ese pueblito que se llama Villabuena de Álava. Y ahí nace Izadi, en Rioja Alavesa.
7: ¿Dónde comimos la última vez?
6: Correcto.
7: Comimos, cenamos, ¿no?
6: Comimos, cenamos y casi desayunamos.
7: Es correcto. Cierto. Sí, fue horrible.
6: En la terraza, además tuvimos la mala suerte que nos hizo muy buena noche y estuvimos en la terraza esperando a que llegara el desayuno.
7: Es correcto. Oye, Lalo, y los restaurantes, la historia de tu padre, amplíala un poquito más que esta parte de historia. Porque tu padre, especialista en el mundo de la gastronomía, incursiona en mancuerna con alguien muy importante, porque era muy importante, o es muy importante en el tema de la escritura, y como dicen, pim pum pam para arriba, ¿no?
6: Sí, o sea, el proyecto nace en 1987, mi padre conjuntamente con un periodista que se llama Rafael García Santos, muy polémico, muy polémico, independiente, de hecho lo que es la guía Michelin le seguía, muy visionario, y se juntan, montan un proyecto conjunto que sucede básicamente en nuestro restaurante de Vitoria, en Zaldiarán, y el objetivo era revolucionar la gastronomía española a través de los chefs mejores del mundo. Entonces, durante los primeros años se dedican ellos dos a viajar por el mundo, a captar a los mejores chefs para que durante una semana, de lunes a viernes, íbamos a tener almuerzo y cena con los mejores cocineros del mundo. Había que ir un año antes a captarles, se les fichaba para que, como tenía una agenda tan cerrada, eran todos tres estrellas Michelin, y por ejemplo podías estar almorzando un lunes con Alain Ducasse, cenando con Robuson, al día siguiente pues podía estar Adrià como alguien, Ferran Adrià del Bulli, alguien nuevo, pionero, que podría llegar a ser algo en aquel momento, y así era de lunes a viernes.
8: ¿Dónde era?
6: En Vitoria, en donde nosotros somos, y nuestro restaurante Zaldiarán. Eso lo hicimos durante más de 20 años, hasta el año 2008. Al principio fueron todo cocineros franceses, los españoles como Martín Berasategui, como los hermanos Roca, como Ferran, venían como ayudantes, como co-traductores que se ponían en nuestra cocina observando lo que estaba pasando, hasta que ya la cocina española empezó a revolucionar y empezaron a salir todas estas alternativas, y luego ya pues vinieron todos estos números unos nacionales, luego vino el Noma, vino a Línea de Chicago, y hemos hecho un libro muy bonito también, que lo hizo mi hermano, seguramente no tan bonito
7: como los que hace Débora.
6: Exactamente, como los que hace Débora, pero bueno, lo hicimos nosotros, que se llama El Principio. Y dentro de lo que es el prólogo, por ejemplo, Ferradia decía: la revolución de la gastronomía española se dio en el restaurante Zaldiarán, gracias a Rafael García Santos, que es el periodista, y a Gonzalo Antón, que fueron los visionarios que trajeron aquí los grandes talentos internacionales y que nosotros subimos a entenderlo y adaptarlo a nuestra cocina.
7: No, ¿cuándo vendimian ustedes?
6: O sea, nosotros, bueno, empezamos a vendimiar en torno al 15 de septiembre, cuando antes vendimiábamos un mes más tarde, pero el cambio climático, que es un hecho, ha adelantado las vendimias casi un mes.

0: Bueno, el vino sorpresa que nos trae Lalo Antón aquí al CERU, donde nos ha hecho favor de invitar la compañía de vinos que representa Richard Clare y en la coordinación con Alejandro Gil, quien trabaja directo con Lalo Antón, para conocer los nuevos vinos. Hemos probado el Regalo Tinto, que ya nos contaron la historia, el Regalo Blanco, maravilloso vino, los dos son estupendos. Y ahora nos vamos a un vino distinto, un vino porque por el color, por el ribete, lo veo más púrpura, todavía lo veo con poca presencia de madera, más bien no le noto la presencia de color, de envejecimiento, un vino que se ve vivo, alegre, y no lo conozco. Es un vino que está presentando hoy Lalo Antón, director propietario de Bodegas Villacreces, Sisadi y otras muchas más, pero no lo conozco.
1: Pues mira, y este es un...
0: ¿Tú eres como yo que le hablamos a la copa?
1: Estamos hablando a la copa.
0: Yo también le hablo a la copa, ya después de cierta hora.
2: Es que, ¿sabes? Quería hablar, pero beber a la vez. ¿No? Bueno.
0: Justo me pasó.
2: Bueno, pues este proyecto es, como bien dices, de la Ribera del Duero, de nuestra bodega finca Villacreces. Mucha gente conoce lo que es el Pruno, Villacreces, pero esto es algo muy nuevo que se lanzará al mercado internacional el día 9 de mayo. O sea, es una primicia que todavía nadie conoce. Se llama el proyecto Creta. Creta en latín significa calizo y viene de suelos muy, muy blancos, de pura caliza.
0: Como los de Yucatán y Quintana Roo.
2: Yucatán, que yo no lo conocía y me has, me has instruido. Y nada, es un vino... muchas veces cuando hablamos de vinos con fruta roja o fruta negra, depende de los estilos, para mí este es un vino de fruta azul, más de blueberry. Luego tiene un ligero impacto de madera muy pequeñito,
0: muy
2: porque casi todo se cría en concreto, en hormigón. Y un aporte en fudres de madera, y es una maravilla. Cosecha 2022, un bebé, un infanticidio, color precioso que incluso llega a tintar lo que es la copa, lo que le llamamos las lágrimas, de color tintado, súper bonito. De este vino estamos probando algo bien exclusivo porque tan solo llegarán unas 300 botellitas aquí a México.
0: ¿Por?
2: Porque hay poco. Lo bueno se hace...
0: A ver, en este vino que tienes, este cereza, esta cereza, cereza joven, ¿qué cereza? ¿Picota se llama?
2: Picota.
0: Picota. Tienes la mora, que es el blueberry. Tienes la zarzamora en primer aroma y en primer color. ¿Por qué tan poquitas?
2: Bueno, porque hay que construir un proyecto poco a poco. La verdad es que podríamos hacer más, pero hemos hecho una selección. Si alguien tiene oportunidad de conocer lo que hacemos allá, o sea, esto viene una finca espectacular que se llama Villacreces, en la Ribera del Duero, lindando con Vega Sicilia, pared con pared, que es visitable. O sea, si alguien quiere ir por allí, escaparse de la Ribera del Duero y ver lo bonito, puede visitar Villacreces. Es una de las fincas, para mí, más bonito del mundo del vino, dentro de España. Y poquito, pues porque hay que hacerlo poco a poco, construir una marca y hacer algo muy especial, y poco a poco, cuando vayamos entendiendo mejor este tipo de suelo, esta parcela, iremos aumentando, pero al principio empezamos con una producción bien limitada y que no va a comercializarse en todos los sitios del mundo.
3: O sea, hay vinos que son muy emblemáticos de Ribera del Duero en México, quiero decir emblemáticos de alguna manera, decirlo es así, o sea, están en todos los restaurantes, sí. Están en el súper, etcétera. ¿Qué ofrece este vino en comparación con otros de Ribera del Duero? ¿Qué hace la diferencia?
2: Pues, o sea, nosotros en Ribera del Duero sí que hacemos varios vinos en función del tipo de terreno, de suelo, ¿no? Los suelos arenosos solo se dan en ese meandro del río Duero donde estamos ubicados nosotros, donde está Vega Sicilia, Hacienda Monasterio, Alión, esa zona tan especial. Algo bien especial de este vino que yo creo, o por lo menos casi nadie ofrece, es hacer 100% de suelos calizos. Porque mucha gente, o sea, se puede encontrar suelos calizos en otras zonas de la Ribera del Duero, pero lo mezclan con otras parcelas, con otros terrenos. 100% calizo, yo no conozco un vino de 100% calizo. Entonces, a nosotros nos destaca el estilo que decía antes, esa fruta azul, toques minerales muy especiales, y solo de este tipo de suelo. Es lo que le diferencia, yo creo, con otros vinos de Ribera del Duero. Ese perfil de suelos y ese estilo asociado a ese terreno en particular.
3: Perdón, te voy a ayudar. ¿Y el poco uso de madera?
2: Eso, mira, Rodolfo, tú que eres de un Bueno, tú no,

0: no solo tú, de un país maravilloso. Eso lo aprendimos allá, a trabajar con el concreto, aunque es algo que también
1: en Argentina,
0: en Rioja y tal, pero en Argentina efectivamente allá trabajan muy bien con concreto, buscando el origen. Nosotros en Rioja durante muchos años hemos hecho más vinos de bodega. Bodega es el sistema tradicional de vinos criados en barrica, Rioja o Ribera del Duero, me es igual. Hemos vuelto al origen y entonces segmentando por terrenos especiales, conociendo esos terrenos, cómo se han formado y trabajándolos dentro de concreto para que sea lo menos invasivo posible y respetar qué transmite ese tipo de suelo. Entonces, por eso lo hemos hecho en concreto, para respetar el origen de donde viene. Es cierto que luego damos un pequeño toque en madera grande, usada, de fudre, que tampoco es muy invasiva, que le da una oxidación muy interesante, pero casi todo es concreto. Y es por respetar el origen de donde viene, y lo aprendimos allá en Mendoza.
1: Muy bien, hacemos una pausa para poder comer estas delicias del restaurante Ceru, donde Israel Arechiga nos ha preparado esta mesa. Vamos a ver de qué se trata. Así volvemos. Es.
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1: Soy Eddie Warman y estamos en 88.9 Noticias, información que sirve en Air Radio y en todas las redes, ya saben, transmitiendo, haciendo streaming en YouTube y en Facebook, además en TikTok, y haciendo streaming simultáneo en iHeartRadio y los podcasts en Spotify. Y esta idea de el vino con poca madera, lo que te deja es que aún siendo un vino muy joven, que es un 2022, no va a ganarle los sabores ahumados, aunque muy al final tiene su sabor ahumado, muy leve, va a persistir el sabor de la fruta negra, pero tienes unos toques muy, muy leves también de vainilla. Este vino va enfocado a qué público, a gente joven que quiere algo más ligero, más light, porque este con los años va a ser todavía, va a mejorar o a bajar estos toques de astringencia, o sea, de acidez.
0: Bajará lo que es la fuerza, bajará, o sea, predomina lo que es la fruta, esa fruta azul, fruta negra es lo que predomina. Con el tiempo, claro, es un 22, es muy jovencito, con un poquito más de botella va a ir bajando lo que es la tanicidad, la estructura, pero la fruta va a prevalecer. Por eso no le damos tanto tiempo en madera, porque queremos que prevalezca el origen de donde viene. Entonces, el aporte de madera es muy ligerito, que apenas se aprecia.
1: Muy bien. Richard, pero yo sí, perdón, Omar.
5: Yo sí creo, perdón, soy Omar.
1: Adelante, quizá la cámara.
5: Yo sí creo que sí, este vino no es como para gente joven, yo lo veo como más, como dice...
1: Aclara gente joven.
5: Gente
1: ¿tú eres joven?
5: Yo tengo 63 años.
1: Ok, eres más 6, joven 3. Que yo. Yo tengo 66.
5: Sí, tienes 66. Híjole, salud.
1: Salud, hermanito.
5: Oye, no, digo, jóvenes, 40 años, 40 y tantos, que empiezan como ya a dejar la...
1: Yo lo veía joven como de 25-30.
5: 25-30, pero yo creo que este ya es... A mí me das este vino y me encanta este, y aparte este con un buen trozo de carne, bueno, va fenomenal. Y creo que va a ser en un precio accesible también, y entonces este se va a vender brutalmente, creo yo.
1: Pero si va a ser un vino de gente joven, ¿cuántas botellas? ¿2,000 botellas?
6: Aquí llegarán solo
1: 300
0: botellas. Aquí llegarán, perdón, solo 300. Hacemos en total 11,000 botellas, de las cuales 5,000...
1: No es nada.
0: 5.500 se quedan en España y las otras 5.500 se exportan a todos los países.
1: Es que no es nada.
0: Aquí llegan 300.
1: Es una producción muy fina y muy pequeña.
5: 300 botellas.
0: Sí.
5: Y, bueno, nos van a dejar.
6: Pregunta inoportuna.
5: Sí.
6: ¿Qué precio es,
7: Rodolfo? Esto dices que todo está vendido el día de hoy.
1: Sí, ya, Rodolfo, ya, ya.
0: Esto estará.
1: Toma el micrófono.
0: Abajo de los 1.000 pesos.
1: ¿Cuánto?
0: Abajo de los 1.000 pesos entre los.
8: ¿1.999?
0: ¿Cuánto? No, 800 pesos.
1: En ¿cuánto torno... vale en bodega?
0: Si todavía no lo tenemos a la venta.
1: Bueno, si tú lo vas a mandar después del 10 de mayo.
0: Allá en España va a estar sobre los 25 euros más o menos PVP en España.
1: Está bien, está bien. Aunque aquí se pagan 46% de impuestos. Entonces eso te sube.
0: ¿Va a ser algo súper exclusivo?
1: Si alguien quiere comprar los vinos de ustedes, los vinos de Villacreces o ambos, ¿dónde encuentran todos estos vinos maravillosos del día de hoy?
7: Mira, bueno, por un lado, te digo, en los principales restaurantes de la ciudad y de las ciudades de México, porque Ciudad de México, pero también estamos en Guadalajara, estamos en Querétaro, estamos en Cancún, en Los Cabos, ¿ok? Entonces ahí, en los principales restaurantes de esas ciudades pueden encontrar esos vinos, y en tiendas, pues en las principales cadenas de tiendas del país. Ahí
1: muy
7: estamos.
1: Bien. ¿Tienen página? ¿Venden directo o no?
7: No vendemos directo, pero tenemos página que es La Compañía del Vino.
1: Muy bien. Gran nombre.
7: Eso.
1: Muy bien, pues vamos a esperar el postre. Estoy probando este regalo blanco. A mí me encantó el regalo blanco. Lo he dejado, es este. Le he dejado, ¿verdad que sí? Que no sea tan frío, que suba la...
9: Que te pongan un poquito, no, que te sirvan un poquito, está buenísimo.
1: Y que también le pongan. Ponle un poquito y sírvele.
9: Ponle un poquito y sírvele, por favor.
1: Oye, bueno, pues este vino blanco, que es el mismo que tomamos al principio, que es Izadi, que es un regalo de la región de Rioja, con distintas uvas, entre ellas Malvasía y Viura, y esta Garnacha Blanca, la de Moscatel, ¿de dónde? De Alejandría. Me gusta que subió la temperatura y es totalmente distinto el vino ahora que subió la temperatura a cuando lo subieron a unos 10 grados. Ahorita estará a unos 15, 16 grados. El aroma es increíble. Es como... Lo primero que te da es a una bolsa de regalo, a una bolsa de dulces. La fruta, cuando tienes ese sabor anís de la fruta, de la piña caramelizada, que no es una piña madura, es una piña fresca, como las que hace Omar con canela. ¿No hiciste la piña con canela en mi casa? Pues por eso.
8: Lo único que me dejaron hacer, tus parrilleros.
1: No, si no eran míos.
8: Mezcal mientras a todo el mundo.
5: Yo mientras le di mezcal a todo el mundo.
1: Fue culpa de Ismael Coronel.
5: Ya, y a tu número de acá, ya está. Sí. Ya está.
1: Tienes esa piña. No, la fruta tropical baja y sube esta fruta carnosa. Podría darme la guayaba, más no maracuyá. Sí,
5: pero a la vez es seco.
1: Es seco, sí, no, no, rico, no, es, no es, te empalaga, no es.
5: No te empalaga, no es nada.
1: Que a mí es el que más me ha gustado.
5: Está maravilloso. Mira, yo no soy tanto de vino blanco. Este está maravilloso.
1: Y voy a dar el último sorbo.
8: Es muy del estilo.
1: El regalo, ya que cambió de temperatura, ya que abrió más de una hora, lo he tenido ahí en stand-by.
8: Regalo, Creta.
1: Sí, ¿verdad?
10: Bueno, mayoría de votos.
8: Déjame hacer.
1: Perdón, sí, me equivoqué. Este es el por la copa, el Creta y ese.
9: El otro es el regalo.
1: Pues ahora que probé el Creta, ya a temperatura, ya abierto, ¿cómo cambia, Cambia completamente de cuando lo abrieron, que tenía este aroma a levadura y sabor a levadura de pan. Es el Creta, que tenía la levadura de pan. Desapareció la levadura de pan y se concentra. Tiene astringencia.
8: Sal. Saladito. Como de la tierra.
1: No, sal. Es que cuando dices vino con sal, me recuerda Ensenada.
8: No. Pero este es tierra seca. Es tierra de caliza. Te da ese toquecito al final.
5: no es salado, pero es como ese toque especial que te da, ¿no?
1: A mí me gusta la astringencia.
5: Piedra, exactamente.
1: Sí, piedra, la mineralidad.
5: Súper mineral. Claro.
1: Y me gusta la astringencia que tiene, porque eso habla de la vida, de la longevidad que va a tener este vino.
5: Y ve de verdad la pierna.
1: Sí. Y en este vino, por la astringencia que me dio el Creta, no percibo la sedosidad que tenía anteriormente, porque ya traigo la boca, el cambio de sabor, pero qué buenos vinos. ¿Estos en qué precio están, Richard?
7: Precio de venta público, entonces regaló tanto blanco como tinto del mismo precio, 1350. Es mismo precio, y el Creta, como lo comentó Lalo hace rato, el estimado es que esté alrededor de 800 pesos.
1: Grandes vinos. Lalo, querido hermanito, como decimos aquí, qué gracias, gusto. Nos vemos allá, en San Sebastián, en La Rioja Alavesa.
0: Eso es.
1: Listo.
0: Nos vemos allá.
1: Vamos a una pausa, 88.9 Noticias. Muy buenas noches.
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1: Soy Eddie Warman. Estamos de regreso en 88.9 Noticias. Información que sirve. Esta mesa está muy divertida, muy. Estamos tomando vinazos. El problema es que hay poca cantidad de vinos, no para tomar, sino en México. De este vino blanco que hemos tomado, no muchas botellas van a llegar al país. Pero continuamos con nosotros, Omar Fierro, Richard Clare, Rodolfo Gershman, el periodista, Ferny Fernández, gran restaurantero, y Débora Holtz, editora.
11: Hola, ¿qué tal? ¿Cómo están? Yo soy Arispet Araujo, soy parte del team de sommeliers de Grupo Ceru. En esta ocasión estamos aquí en Terra, que es nuestro nuevo espacio. Es un espacio que nació como un pop-up que se hacía principalmente en Ceru Lomas, en un espacio pequeñito que tenemos, y lo adaptábamos para convertirlo en otro restaurante. Hace un par de semanas este espacio encontró su casa y su hogar aquí en Casona Roma, y es a donde se encuentran ustedes ahora. Esto es Terra. Terra es un concepto dedicado al vino. Esto quiere decir que los cocineros se encargan de hacer platillos para los vinos y no a la inversa. Regularmente en el mundo gastronómico, nosotros los sommeliers elegimos los vinos para los platos. Ellos nos dicen, tengo un pescado, así, así, así, consígueme un vino. Aquí sucede a la inversa. Nosotros decimos, queremos este vino en la mesa, por favor, ayúdenos a cocinarles algo. Ustedes hoy van a vivir la experiencia Terra, y Terra es adaptativa. Todos ustedes tienen el menú enfrente. En este menú, en todos los platos, viene la sugerencia de maridaje. Eric, ¿quieres presentar el programa antes de que me siga como de hilo de qué es?
1: Sí,
11: Terra?
1: No, pues si quieres hacer el programa, hazlo. Hoy tengo una buena colaboradora, voy a disfrutar la noche.
11: ¿Me puedes contratar también para hacer programas?
1: ¿Cómo?
11: Ahora.
1: Pues ya si cada viste. Que te invito quiero, porque ese día quiero descansar. Y soy Eddie Warman, estamos en 88.9 Noticias, información que sirve a Radio en todas las redes de Eddie Warman, haciendo podcast en Spotify y en iHeartRadio y en iTunes. Estamos también transmitiendo en vivo para México, Estados Unidos y Canadá a través de iHeartRadio. Me siento muy contento de estar en este nuevo restaurante Terra, que tiene un mes o un poquito menos o poquito más, pero no mucho más, que ha abierto el Grupo Cero, encabezado en la cocina por el chef, por el magnífico chef Israel Arechiga, con una importantísima o destacada tradición en la cocina vasca. Desde muy niño, desde los 12 o 13 años, empezó con el tema de la gastronomía, y de eso vamos a platicar más tarde. Arisbeth Araujo, de quien he hablado muchas veces en el programa, desde el restaurante anterior donde la conocí, Lorea, de Osvaldo Oliva, donde probamos muchos vinos, y cuando me enteré que había venido al grupo de Ceru, me dio mucho gusto, porque puede crecer mucho y mucho, y lo está haciendo. Es una de las mejores sommeliers que yo conozco. Su manera de explicar los vinos es muy honorable. Y aquí va a empezar hoy esta experiencia en la calle de Durango. ¿Qué número? Digo, de Álvaro.
11: No, Durango. Durango. Durango, esquina con Cozumel. Es más fácil ubicarlo así. 280.
1: Exacto, Durango 280, donde nos encontramos. Vean qué bello espacio.
11: Es un espacio pequeñito.
1: Chiquito, también, ¿cuántas mesas?
11: Seis, bueno, cuatro en realidad, pero con posibilidad de crecerlas a seis o tener una mesa como la que tenemos hoy esta noche con ustedes, que es una mesa grande para que todos puedan debatir y convivir al lado del vino y la comida.
1: Pues mira, continúa con el programa, regreso en 15 minutos.
11: Oigan, bueno, no, yo les hago la introducción del menú que tienen enfrente, que es parte importante. Terras adaptativos, se los dije hace unos segundos. Tienen 12 platos ahí con sus vinos, o 12 vinos con su plato, y ustedes podrían elegir dentro de esto que está ahí lo que ustedes quieran comer, y no necesariamente todo. También pueden ponerse en nuestras manos por completo y dejarse llevar y optar por el menú degustación, que es lo que tenemos hasta la parte de abajo, con su menú maridaje. Bueno, el día de hoy nos hemos adaptado también a este programa al que nos ha invitado Eddie, y tenemos un menú ya armado para ustedes, para que sepan qué es Terra, para que se acerquen a Terra y podamos seguir al aire antojando todos los platos y los vinos que vamos a probar hoy.
1: Claro, y con esa explicación maravillosa que haces, y yo te pediría que cuando nos traigan los vinos expliquemos un poco la uva, la región, el terroir.
11: Por supuesto.
1: Y qué nos vamos a encontrar para maridar, ¿no?
11: Perfecto, así
1: sí,
11: será.
1: Por favor, Arisbeth.
11: Y los platos también.
1: Hombre, claro. ¿Los vas a explicar tú o
11: no,
1: Israel?
11: Los vas a explicar.
1: Aquí está Israel.
11: Aquí anda Israel, mira,
1: por
11: que
1: favor,
11: se venga.
1: Por favor, colega, ¿no quieres presentar a Israel?
11: Les presento a Israel Arechiga, que mira, ya me volví presentadora oficial del sí. programa de él.
1: De Vic, claro.
12: Casi no se nota que hace radio, ¿verdad?
1: No, también. Hombre, nada, nada.
12: Bueno, pues qué gusto recibirlos a todos. Un placer tenerlos por aquí en Terra, en este nuevo proyecto de Grupo Cero, que ya platicó Aris de qué trata. Es un restaurante gastronómico, un fine dining, pero que funciona como un restaurante normal, un lugar en el que puedes pedir a la carta, puedes pedir un menú degustación, puedes dejarte llevar por la propuesta de vinos, que es el punto de partida, o pueden pedir un vino a la carta, para que no crean que es algo extraño. Es un restaurante igual que todos, con la diferencia que es pequeñito, son cuatro mesas que se convierten en seis, y que si les gusta el vino y comer bien, van a disfrutar mucho. Así que yo les platicaré de los platos ahora.
1: Muy bien, y quiero, ahora que comience el programa, decir que auguro que este restaurante se va a convertir en una de las estrellas, próximamente las estrellas Michelin, y de los reconocimientos más importantes de la gastronomía internacional, no únicamente por las guías que se venden o distribuyen o se hacen en México. Te auguro, porque yo vine hace una semana. Gracias. Justamente con Evelyn vinimos y quedamos realmente sorprendidos, así que no dudé ni escatimé en poder hacer este programa con ustedes, y les auguro, dije, un gran éxito, muchos premios, y los van a tener, porque se abre una nueva oferta gastronómica que normalmente estaba ocupada por dos otros restaurantes muy merecidos, del gran chef Jorge Vallejo, del gran chef
12: Enrique Olvera,
1: y otros chefs, pero ellos son los que más estrellas tienen, y al abrir este restaurante se ponen ustedes en el ring a boxear.
11: Y les voy a dar la bienvenida que hacemos en Terra. Lo hacemos con una infusión de lemongrass, como cuando iban a la casa de su tía y les recibía con esa agüita de limón con chía. Nosotros los recibimos con una agüita de lemongrass para que vaya abriendo el paladar. Es muy refrescante porque venimos de la calle y hay que refrescarnos un poquito la boca. Por aquí ya tenían unos coctelitos antes que que vienen de allá afuera, de nuestro otro espacio, que es el Cocktail Bar de Terra.
1: Ah, a ver si podemos conocerlo.
11: Que está aquí afuerita, pasaron todos, cruzaron el Cocktail Bar.
13: Vamos a iniciar con estos tres amuse-bouche, los acomodamos, depende a la intensidad. El primero es una tartaleta de calabaza, lleva un toque de ikura, y en la parte de abajo lleva pernot. Exactamente, el primero. Después seguimos con un crustade de atún aleta azul con verduritas de la chinampa y un toque de alioli. Y el último es un macarrón de almendra, lo acompañamos con un velo de lima y en la parte de arriba lleva un toque de foie. Los acomodamos de este modo para que ustedes puedan identificar los sabores un poquito más ligeros y posteriormente nos vamos al más fuerte y ustedes ya nos contarán cuál es el que más les ha gustado. Y
1: gracias, sus Mariana. Gracias.
13: Que lo disfruten.
14: Para la siguiente armonía tenemos un champán de Côte de Blanc, es de un productor que se llama Pascal Agrapard. Aquí vamos a tener un porcentaje de 90% Chardonnay, que es el que nos va a dar la verticalidad, mientras un 10% Pinot Noir nos va a aportar estructura y elegancia. Aquí vamos a tener un porcentaje alto en tanque de acero inoxidable. Usualmente cuando un productor utiliza acero inoxidable es porque quiere rescatar frescura. Aquí sería la primera fermentación, una mezcla de tanque de acero inoxidable y un poco de barrica francesa. Posteriormente, la segunda fermentación, nos vamos a botella en una posición que se llama rima, que van colocando la botella en distintas posiciones para que las lías trabajen en la botella. Aquí vamos a pasar de 1 a 2 años. Va a ser un champán con un perfil muy fresco, va a ser un champán extra brut, que no va a tener nada de azúcar. Y bueno, este champán usualmente vamos a encontrar más notas de brioche, por lo mismo que les mencioné del tanque de acero inoxidable, va a ser mucho más fresco.
1: ¿Qué aromas y qué otros sabores vamos a encontrar, Isa?
14: Aquí, bueno, vamos a tener lo que son algunos frutos rojos muy ligeros por el Pinot Noir, vamos a tener cáscara de cítrico, limón, ligeramente durazno. La nota de brioche que usualmente tenemos en champán sí está, pero mucho más fina, mucho más tenue, por este contraste de frescura que va a tener durante los dos procesos de las fermentaciones.
12: Les voy a platicar el siguiente plato. Esta es una gamba roja del Mediterráneo, confitada en mantequilla, con una verre blanc de caviar, caviar o cetra, y lo que le estamos rallando es un limón persa, un limón iraní, deshidratado naturalmente al sol.
1: Y entonces...
11: Bueno, pues estamos frente a una botella que es de una antigua casa de sake. Y lo más importante aquí es que estamos ante mucho lujo. No solamente porque es una antigua casa de sake, este es lujo porque hace una colaboración con un sommelier que se le considera un experto en identificar aromas y sabores, que es Chartier. Este sake tiene la peculiaridad de ser un poquito bipolar. Primero porque en nariz nos va a dar todas esas notas que nos remiten a la Sauvignon Blanc, que es muchísimo más herbal. Y en cuanto lo probamos, sale toda la parte más similar a una Chardonnay. Parte de lo más importante de aquí es el pulido del arroz. Cuando se trata del mundo del sake, lo que es más relevante es hasta qué grado llega el pulimiento del mismo. Imaginen, o sea, el granito de arroz es, no sé, es pequeñísimo, cabe en nuestros dedos. Y con eso hacen este sake, con ese centro. Imagínense llegar primero a ese pulimiento y eso que logra quedarnos con la parte del arroz que es la más fina. Estas notas particulares que quiso dar Chartier son justo que se sintiera en nariz como una Sauvignon Blanc y luego en boca como una Chardonnay. Esto lo vamos a maridar con algo bien interesante. Va a ser un solo bocado y lo tienen que disfrutar. Ustedes pásenle como si estuvieran en su casa.
13: Vamos a continuar con este canutillo de alga nori. Lleva un royal de foie y en la parte de arriba lleva atún caramelizado.
14: Para las dos siguientes armonías tenemos Cava Quintanilla, que es un Chardonnay 100% de San Luis Potosí. Aquí vamos a tener un varietal que desarrolla en clima semidesértico. Vamos a tener días con mucho sol, mucho calor y durante la noche vamos a tener una temperatura baja. Este cambio de temperatura va a lograr que el varietal mantenga un equilibrio, que no se vaya hacia la mermelada ni que tenga mucha acidez. Aquí vamos a tener notas de albaricoque, de durazno, algunas cáscaras de cítricos y un uso de barrica francesa bastante fino. Va a estar abrazando la fruta, más no sobresaliendo de ella. Aquí tenemos un proyecto muy bonito que nace hace 16 años en San Luis Potosí, de una persona que se dedicaba a la huerta y a la agricultura, que sigue teniendo huerta de berenjena, de pepino, de jitomate, se va a una conferencia a Francia y allá se da cuenta que el suelo de Pernet es muy parecido al de San Luis Potosí. Entonces decide comprar clones de vides y plantarlas en el suelo de San Luis, y 16 años después tenemos este proyecto de Cava Quintanilla. Y bueno, aquí es un vino distinto de Portugal. Usualmente Portugal lo conocemos con más extracción, mucho más color. Aquí si ven, el color es muy elegante, muy tenue, muy sutil. Pudiera parecer un Pinot Noir, ¿no?
12: Bueno, de este lado tenemos, por una parte, el pescado, que el pescado es un brancino, y que viene acompañado con un pilpil, que es nuestro guiño acero, es nuestro guiño vasco. El pilpil es una salsa tradicional, una emulsión tradicional de pescado. Y en la parte de arriba del pescado tenemos un pilpil, pero de pimiento amarillo asado. La parte vegetal es una especie de suculenta comestible que se llama ficoide glacial, y es una parte fundamental para la armonización. Y del tema del betabel, tenemos un betabel en diferentes versiones, un tagliatelle de betabel, un puré de betabel y un jugo del mismo betabel. Y por otra parte, los puntos amarillos es betabel amarillo que viene aromatizado con salvia. La otra salsa de betabel está aromatizada con tomillo. Espero que la disfruten.
1: La verdad es que el maridaje de todos los platillos que nos ha mandado el equipo de Israel Arechiga y el mismo Israel Arechiga, y estos vinos que nos está explicando Arisbeth Araujo y Aisha, son estupendos. La copa que has elegido en cada uno de los vinos es perfecta. Esta copa, que tiene estas marcas, este esmerilado, ligero, o no sé cómo le llaman, no sé si en cámara alcanzan a ver cómo se va deformando, porque tiene rayitas, pero es la construcción de la copa. Y que nos explique Arisbeth qué características tiene esta copa particularmente y por qué tiene este tramado.
11: Estás frente a la copa Performance de Riedel. La Performance, toda la línea tiene ese esmerilado, como le dices, sí, le llamaría exactamente igual, que lo que hace es como que va al momento en que ustedes mueven la copa, va deteniendo el vino de una forma distinta para que escurra poquito a poquito y entonces percibas más aromas. La copa que ustedes tienen es justo la Riesling, porque están frente a un vino alemán, y en efecto, pues es... Nos gusta jugar con copas, pero nos gusta también aprender de los que hacen las copas, porque la verdad es que seguramente en tu programa has hablado de copas muchísimas veces. Yo estoy esperando a ver si Israel aparece por acá para presentarnos
1: el
11: plato.
12: Con este plato terminamos. Este es el último plato salado de nuestro menú degustación. Y lo que tenemos del lado derecho son unos puntitos de plátano macho, una ligot. Y por otra parte tenemos un mole manchamanteles, que es el mole más frutal de la cocina mexicana. Tú abres la codorniz, la rellenas, después se cierra y se cocina, ya puede ser al vapor, puede ser en baño maría, al horno a baja temperatura, y mantiene esta forma, y al final las sellas, la piel queda ligeramente crujiente, y es un plato bastante rico para terminar.
1: Gracias. Y continuamos, pasamos una pausa.
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1: Soy Eddie Warman y estamos de regreso en 88.9 Noticias, información que sirve en iHeartRadio y en todas las redes. Israel, continúa platicándonos de las delicias de hoy.
12: Pues inmejorable la mesa, la verdad. Sobre todo porque son de los míos, son de los que disfrutan, de los que comen bien. Y con esto vamos a limpiar el paladar. Es un sorbete de mango que está muy de temporada. Que un dato curioso, no sé si sabían que el mango ataulfo se llama ataulfo porque fue una cruza que lo inventó un doctor mexicano, el doctor Ataulfo. Entonces el mango ataulfo es una mezcla o una cruza de dos especies diferentes de mango, del manila y del petacón, teniendo la textura de uno y el sabor del otro. Entonces toma el nombre de este doctor chiapaneco, si mal no recuerdo.
1: De Chiapas, correcto.
12: Chiapaneco y tenemos ahora un sorbete de mango ataulfo.
1: ¿Pero el sorbete es de agua o es...?
12: De agua, es de agua. Es una textura muy cremosa, pero es base
1: exacto,
12: de agua.
1: Exacto, ¿cómo le das esa textura cremosa?
12: Realmente eso se le da con el licuado, porque ¿qué es lo que pasa? Que a veces cuando hablamos de cremas de verduras, una crema de zanahoria, no le tienes que poner leche o lácteo o mantequilla para hacer una crema de zanahoria. Con la emulsión o con licuarlo muy fino, te da esa textura cremosa. Y el mango tiene esa característica que si tú lo licuas muy bien, queda muy cremoso.
1: Y luego lo tamizan para que no tenga la fibra.
12: El pelito y queda muy fino, ¿no? Que ese también es otra de las ventajas del mango ataulfo, que no tiene esa fibra que sí tiene el mango petacón, ¿no? Y después le vendrá un postre de aguacate en todas sus versiones. Es una tarta de aguacate con una salsa de aguacate con chocolate blanco y un helado de hoja de aguacate. Que aquí me gustaría aprovechar y hacerles una pregunta. ¿Pueden describir el sabor del aguacate sin decir una textura?
1: Cremoso.
12: No, es una textura.
1: ¿Es cremoso, es una textura?
12: Es muy difícil. El postre que viene es un postre muy refinado, un postre de aguacate, que Ari ya les platicará del maridaje, pero justo buscábamos lograr un sabor del aguacate que fuera bastante refinado, bastante rico y que pudiera expresar el sabor del aguacate, y el mejor acompañamiento fue el chocolate blanco.
1: Ahora vamos a esperar a que nos describan primero qué vino vamos a tomar. Aisha, por favor.
14: Okay.
1: Y luego que nos describa Israel qué estamos comiendo y a qué sabe el aguacate.
14: Okay. En Terra abrimos y cerramos nuestro menú degustación con bebidas sin alcohol. Vamos a tener una infusión de rooibos. El rooibos es originario de Sudáfrica, específicamente de Cederberg. Y hay dos tipos de rooibos. Está el rooibos rojo, que es el que tienen en sus tazas, que tiene un proceso de fermentación y oxidación. Vamos a encontrar notas de nueces, de vainilla, un poco de mieles y de maderas. Y está el verde, que tiene notas mucho más vegetales, como dice su nombre. Este proviene de un arbusto de la familia de las leguminosas, que parecen un poco como espinas de pino. Y bueno, eso sería con lo que vamos a maridar el día de hoy, la tarta de aguacate.
1: El aguacate.
14: Y le cedo al chef.
1: Y entonces, chef, ¿a qué sabe el aguacate?
12: Pues tengo que reconocer que no tengo la respuesta a esa pregunta, porque por más que le doy vuelta, podría decir que un poquito vegetal, pero no es un sabor ni anisado, no es picante, no es ácido. Es muy difícil sin decir una textura, sin decir mantequilloso, cremoso, untuoso. Es muy complicado.
1: Y cuando uno piensa en aguacate, piensa en guacamole, ¿no?
12: Así es.
1: La parte importante, sabores y texturas, es la parte más importante de la noche. No la atmósfera. La atmósfera está, pero llevarte los sabores y las texturas que son tan originales, eso es lo que hace este restaurante diferente.
12: Gracias, Eddie. Pues muchas gracias. Ustedes se quedan en su casa y disfruten mucho y gracias.
1: No le dejes la llave a mi amigo porque no regresas nunca, ni van a encontrar nada.
12: Nos va a dar gusto verlo aquí mañana instalado.
1: Aquí sentado. Gracias. Bueno, pues a mí me gustó todo. Es la segunda vez que vengo y no la última. El maridaje de vinos es estupendo. El maridaje con los vinos, perdón. La selección que ha hecho Arisbet y que Aisha está participando y que nos presenta con exquisitez, hacen que toda la experiencia aquí en Terra, en la calle de Durango 280, donde está la casona, muy cerquita de Palacio de Hierro, se vuelva una experiencia maravillosa. Así que yo les recomiendo, y si les pueden dar la mesa del chef, que sería esta donde tienes la cocina atrás, que no huele, no hay ruido, están trabajando 6-8 personas ahí atrás, los chefs son geniales, súper silenciosos, hacen la experiencia diferente. No sé cuántas cocinas han entrado ustedes de restaurantes, pero cuando encuentren una cocina así de limpia, pulcra, podría ser casi un quirófano, y el silencio con el que trabajan, quedarían boquiabiertos. Entonces les recomiendo que vengan aquí, y muchas gracias. Esto fue Food Sharks.
16: It's a wrap, de verdad.
1: Muy bien, muchas gracias. Se nos acabó el tiempo, ya nos vamos. Yo les espero el lunes de 8 a 9 en 88.9 Noticias, información que sirve. Hoy sí hay alcoholímetro, hoy tomen poco, hoy no fumen, no se los vayan a llevar. Acuérdense que el alcoholímetro está con todo. Buenas noches.
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1: No se adaptan al frío muy bueno.

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1: No siempre las cosas son como debieran ser.

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2: Bueno, gracias. Vamos a tocar la ingrata.

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1: Hola, ¿qué tal? Muy buenos días. Tenemos lista la información vial. Servicios de emergencia trabajan en periférico, carriles laterales. Esto es a la altura de Fernando Alencastre, con dirección a Paseo de la Reforma. Hay avance lento en la autopista México-Puebla, entre el eje 10 Sur y el distribuidor vial de la Concordia. Tráfico en calzada Ignacio Zaragoza de Batallón Zacapoaxtla a Viaducto Río de la Piedad. Hay avance complicado en Avenida 608, desde Avenida 661 a Río Consulado. Tráfico en Guadalupe Ramírez de Villa al Periférico. Hoy no circulan autos con holograma 1 y 2 de verificación engomado amarillo. Terminación de placa 5 y 6. Soy Mónica Villalobos. 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

0: en punto, panorama informativo 88.9, información que sirve. Yo soy Alejandro Villalbazo, en X, en TikTok, arroba Villalbazo 13. Es lunes 25 de mayo, esta mañana, Pepe Toño Morales. ¿Cómo estás, Pepe Toño? Buenos días.
1: Bien, gracias, Alex. Muy buenos días, amigos del auditorio. Buenos días, 6 de la mañana, efectivamente, con un minuto y una temperatura agradable. Estamos un poquito más de los 15 grados, Alex.
0: Sí, es lo que está marcando el termómetro para este momento en la Ciudad de México. En el Valle de México, en general, una mañana agradable. Ya estaremos checando al ratito en el recorrido por la República Mexicana en el clima y la de 8, qué es lo que se espera a lo largo y ancho del país. Nada más me pueden decir campeón del fútbol mexicano. Ayer Cruz Azul consigue la décima en un muy buen partido en Ciudad Universitaria. Los Pumas quinceañeros, hay que tocarles tiempo de vals o quinceañera, la que guste, no manden. Pero ayer Cruz Azul les gana 2-1 en su estadio. Nos gritaban que no teníamos estadio, pues en su estadio se consigue en la décima el campeonato número 10 de mi querido Cruz Azul. Ya estaremos platicando, claro que sí, en un ratito de lo que fue el partido de ayer, el campeonato, los festejos, la verdad, ahora sí muy padre lo que se vive en las calles de la Ciudad de México y en otros puntos del país con el festejo de la Nación Azul. Tráfico y clima cada 15 minutos, Mónica Villalobos.
2: Alejandro, gracias. Muy buenos días. Hoy nos circulan autos con holograma 1 y 2 de verificación engomado amarillo. Terminación de placa 5 y 6. En unos minutos, más información.
1: Gracias. Ya son las 6 de la mañana con 3 minutos. Vamos rápidamente con la información porque la sección 22 de la CENTE realizará este lunes. Hay que tener muy en cuenta esta información. Una marcha en la Ciudad de México que partirá a las 9 de la mañana del Ángel de la Independencia rumbo al Zócalo de la Ciudad de México, donde los docentes instalarán un plantón nacional. Autoridades prevén importantes afectaciones viales en distintos puntos del centro de la capital. Entre las vialidades con mayor complicaciones se encuentran, por ejemplo, Paseo de la Reforma, Avenida Juárez, calle 5 de Mayo y el eje central Lázaro Cárdenas. Y como alternativas, las autoridades recomiendan utilizar el circuito interior, Avenida Chapultepec, Avenida Hidalgo, Fray Servando Teresa de Mier y Congreso de la Unión. Las movilizaciones forman parte de la jornada de protesta del magisterio disidente que anunció una huelga nacional a partir del 1 de junio. La CENTE advierte, además, que podría endurecer las protestas dependiendo de la respuesta del gobierno federal, mientras que escuelas de 8 regiones de Oaxaca ya notificaron suspensión de clases por la ausencia de los maestros. En Oaxaca, por cierto, la sección 22 se enviará a parte de sus integrantes a la capital del país para reforzar el plantón, mientras que en Zacatecas, las secciones 34 y 58 del CENTE, adheridas también a la CENTE, confirmaron que se sumarán al paro nacional para exigir la derogación de la ley del ISSSTE del año 2007. Vámonos a otros temas a las 6 de la mañana con 4 minutos porque citaron a declarar al gobernador con licencia de Sinaloa, Rubén Rocha Moya, y a la gobernadora de Chihuahua, Maru Campos, René Ponce.
3: Durante el fin de semana, la Fiscalía General de la República informó que citó a declarar en calidad de testigos a los 10 funcionarios y exfuncionarios de Sinaloa acusados por la Corte de Distrito Sur de Nueva York en los Estados Unidos, entre ellos el gobernador con licencia Rubén Rocha Moya, con la finalidad de avanzar en las investigaciones que realiza en este caso. Por otro lado, detalla que también citó a comparecer en calidad de testigos a la gobernadora de Chihuahua, María Eugenia Campos Galván, y al exfiscal general de justicia de esa entidad, César Gustavo Jáuregui Moreno, con el objetivo de esclarecer la participación de agentes estadounidenses en el desmantelamiento de un narcolaboratorio en la Sierra del Pinal en aquel estado. Destacar que la gobernadora de Chihuahua puede abstenerse de declarar en persona y presentar su declaración por escrito. Para 88.9 Noticias, René Ponce Hernández.
1: 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Ya son las 6 de la mañana con 5 minutos. Hay nuevas noticias sobre el senador Enrique Insunza. Apareció otra vez en redes sociales, Gibran Casas.
4: El exgobernador de Chihuahua y actual senador Javier Corral confirmó que se reunió en Culiacán con Enrique Insunza Cázares, el senador por Sinaloa acusado en los Estados Unidos de narcotráfico. A través de sus redes, Corral aseguró que el encuentro fue público, que Insunza no se anda escondiendo y que incluso prevé acudir esta semana a votar en el periodo extraordinario. Esto luego de que se difundiera una fotografía donde aparecen los dos juntos en el Country Club de Culiacán. Enrique Insunza acumula 3 semanas sin asistir al Senado, luego de que la Fiscalía de Nueva York lo acusara de haber pactado con los chapitos y de haber sido el enlace entre ellos y el gobernador con licencia Rubén Rocha Moya. Por su parte, el exsecretario de Seguridad Pública Gerardo Mérida y el exsecretario de Finanzas Enrique Díaz Vega, quienes también figuran en la acusación, ya se entregaron a las autoridades de los Estados Unidos. Para ASIR Noticias, Gibran Casas.
1: Gracias, Gibran. 6:06 a.m. Y en otros temas, la Ciudad de México llegará con obras inconclusas al Campeonato Internacional de Fútbol. Joana Flores.
5: La diputada local del PAN, Laura Álvarez, aseguró que la Ciudad de México no está lista para la justa futbolera 2026 y acusó improvisación en obras de movilidad e infraestructura. La legisladora señaló como ejemplo los trabajos de modernización de las estaciones de la línea 2 del metro y la llamada calzada flotante de Tlalpan. También criticó el proyecto de ajolotización urbana al señalar que la pintura colocada en pavimento ya presenta desgaste. Álvarez Soto pidió a órganos internos de control y autoridades auditoras investigar posibles sobrecostos y sancionar a funcionarios y empresas responsables. Añadió que a pesar de que la capital tuvo 8 años para prepararse, persisten problemas de movilidad, información a usuarios y mantenimiento urbano. Para 88.9 Noticias, Joana Flores.
1: Gracias, Joana. 6:07 a.m. Por otra parte, no te pierdas el concierto Con Todo Amor, solo música romántica de nuestra estación hermana Amor 95.3, cuando el próximo domingo 31 de mayo a las 4 de la tarde en el Auditorio Nacional. 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Son las 6:08 a.m, tiempo de deportes. Alex Cervantes, buenos días, Alex.
6: Amigos, muy buen día para todos. Llegó la décima. Con gol agónico, pero más que merecido, Cruz Azul venció con anotación de Rodolfo Rotondi 2-1 a los Pumas de la Universidad en la final de la Liga MX. Partido disputado en el Estadio Olímpico de CU, donde, por cierto, la máquina se mantiene invicto. 30 juegos sin derrota y 2 títulos, uno de la CONCACAF y este de Liga. Mencionar que los Pumas se quedaron con un hombre menos tras la expulsión en los minutos finales de Uriel Antuna. Los campeonatos de Cruz Azul en 1968-69, México 70, en la temporada 71-72, 72-73 y 73-74, además de la 78-79, 1979-80, en el invierno 97, en el Guardianes 2001 y ahora en el Clausura 2026. ¡Felicidades a Cruz Azul, porque llegó el décimo título! Hasta aquí los deportes.
1: Gracias, Alex Cervantes. Ya son las 6:09 a.m. Vamos también a lo más importante del tráfico y clima, como cada 15 minutos. Mónica Villalobos, buenos días, Moni.
2: Pepe Toño, gracias. Les comento que servicios de emergencia trabajan en carriles laterales de Periférico, a la altura de Fernando Lencastre, con dirección a Reforma. En unos minutos, más información.

0: Muy buenos, lluviosos y calurosos días para este lunes 25 de mayo. Y las lluvias van a estar aguas, cuidado. Sobre todo para Oaxaca y Chiapas, nos dice el meteorológico, lluvias intensas. Eso significa un pasito arriba de las lluvias muy fuertes. Lluvias intensas para Oaxaca y para Chiapas. Muy fuertes van a caer en Veracruz, Tabasco, Campeche y Yucatán. Fuertes van a estar afectando Quintana Roo, Guerrero, Puebla, San Luis Potosí, Tamaulipas y Nuevo León. Así las lluvias para hoy en la República Mexicana, que nos dice y nos advierte el meteorológico, acompañadas de descargas eléctricas, caída de granizo con viento importante, que pueden tirar árboles y anuncios espectaculares. Eso con las lluvias, pero del otro lado tenemos una onda de calor, por lo menos en tres estados, con temperaturas que van de los 35 a los 45 grados. Ese infierno de los 45 grados estará afectando Sinaloa, Jalisco, Colima, Michoacán, Guerrero, Oaxaca, Chiapas, Campeche y Yucatán. Vamos a empezar el recorrido por la República Mexicana. En Morelia, en Michoacán, 16 grados. Cristian Gutiérrez, buenos días, Cristian.
1: Alex, buen día. Y para hoy la máxima acá en la capital de Michoacán será de 28 grados y alcanzaremos en el estado hasta 42 grados Celsius en Cuetámoc. Ese será el clima para este lunes en Michoacán.
0: Y la de 8, Cristian.
1: El Consejo Supremo Indígena de Michoacán convocó a una movilización estatal para hoy lunes. Bueno, pues en respaldo a la comunidad purépecha de Sevina, ante la crisis de inseguridad que enfrenta este y otras comunidades de la región por el asedio de los grupos criminales, en respuesta a lo que consideran ese abandono institucional y falta de garantías de seguridad, bueno, pues pueblos originarios de la meseta purépecha han anunciado acciones colectivas para respaldar a Sevina y para coordinar mecanismos de defensa territorial. Eso sería para este lunes. Es el panorama en Michoacán.
0: Bien, gracias, Cristian Gutiérrez, allá en Morelia, en Michoacán. 27 grados en el bello y devastado puerto de Acapulco. Adriana Covarrubias, vecina, buenos días.
2: ¿Qué tal, vecino? Buenos días. Buenos días a la altura. La máxima será de 34 grados y tendrá cielo parcialmente nublado. La temperatura más alta en municipios de la región de la Tierra Caliente de 38 a 40 grados. Y se tiene pronosticado lluvias en municipios de la región de la montaña a partir de la tarde-noche.
0: La de 8, Adriana.
2: Te comento que maestros afiliados a la Coordinadora Estatal de Trabajadores de la Educación realizarán las asambleas delegacionales para determinar las acciones que llevarán a cabo en el marco de la huelga nacional a la que se ha convocado a partir del 1 de junio. La convocatoria de la CETEC es que todos los docentes acudan a la Ciudad de México para participar en la marcha que partirá del Ángel de la Independencia al Zócalo para establecer el plantón indefinido. Sin embargo, depende de cada delegación establecer la cantidad que integrará su contingente, también el análisis de qué otras acciones van a llevar a cabo en el estado de Guerrero durante esta movilización para respaldar este paro nacional. Es el reporte.
0: Sí, ya el 1 de junio estamos hablando de este miércoles que viene en 8. Es el 1 de junio y es el día que está marcado para esa huelga nacional que ha convocado la Coordinadora Nacional de Trabajadores de la Educación, en la que participarán, por supuesto, sus distintas representaciones en los estados de la República Mexicana. 22 grados para Tuxtla Gutiérrez en Chiapas. Fernando Cantón, adelante, Fer.
3: ¿Qué tal, Alex? Muy buenos días. Hoy en Chiapas habrá lluvias puntuales intensas y temperaturas de hasta 45 grados. En Tuxtla Gutiérrez, cielo medio nublado y una temperatura de 35 grados. Así es, clima en Chiapas.
0: Bien, la de 8, Fer.
3: Rapidísimo, Alexander Vázquez Hernández, que es brigadista de Protección Civil Municipal, permanece internado en el Hospital Gilberto Gómez Maza de Tuxtla Gutiérrez, luego de recibir quemaduras de segundo grado al intentar sofocar un incendio forestal junto con sus compañeros. Recibe atención médica especializada para poder librarla. Así
0: bien, gracias, Fer Cantón, desde Tuxtla Gutiérrez en Chiapas. Corrección, 1 de junio es el próximo lunes. El 1 de junio es el próximo lunes, para entonces convocada esa huelga nacional de la Coordinadora Nacional de Trabajadores de la Educación. 6:15.
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5: Hola, ¿qué tal? Muy buenos días. Tenemos lista toda la información. Hay que conducir con muchísimo cuidado. Te comento que vas a encontrarte que hay circulación complicada sobre la autopista México-Puebla entre el Eje 10 Sur y el distribuidor vial de la Concordia. Tenemos lento avance en Calzada Ignacio Zaragoza, de Batallón Zacapoaxtla a Viaducto Río de la Piedad, con tráfico Avenida 608, desde Avenida 661 a Río Consulado. Muy lento el avance en Tláhuac de José Clemente Orozco al Periférico. Hay tráfico en circuito interior de Avenida Jardín Ejército Nacional. Tenemos asentamientos al cruce de semáforos en Avenida Jalisco de Periférico a Parque Lira. Un choque complica el avance en prolongación División del Norte pasando Moyuguarda hacia Periférico. La temperatura al momento sigue en 16 grados. Soy Mónica Villalobos. 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
1: 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La mañana de ayer, cuerpos de emergencia localizaron sin vida a Jesús Manuel N., Alex, cuya desaparición se reportó desde el sábado tras ingresar al mar a bordo de una tabla de pádel. Ya sabes que ahora están, hay muchos deportes acuáticos que se hacen aquí en Quintana Roo. El turista, presuntamente en la Ciudad de México, fue localizado alrededor de las 10 de la mañana a 12 millas náuticas de la costa en la zona de Puerto Cocos. Lo encontraron flotando, Alex, en el mar, donde estuvieron buscando equipos de emergencia de Holbox, de militares también y equipos de Chiquilá. Bueno, dieron con su cuerpo, desgraciadamente. Nada más, esto es un aviso para la gente que venga ahora para las próximas vacaciones, sobre todo, y están a la puerta, tener mucho cuidado con el mar.
2: Bien, sí, siempre, Carlos, la verdad, siempre hay que tenerle respeto al mar, cuidado, hay que hacer caso a las indicaciones. Si te dicen no te metas, no te metas, si hay bandera roja, no te metas, si te dicen salte, salte, o sea, hay que hacerle caso a la gente que está ahí, porque hay que tenerle todo el respeto del mundo al mar. Gracias, Carlos Mendieta, desde Cancún, Quintana Roo. 24 grados para Coatzacoalcos, al sur de Veracruz. Julio Escobar, buenos días, Julio.
3: ¿Qué tal? ¿Cómo estás? Te saludo con gusto desde el sur de Veracruz. Amanecemos con condiciones generalmente que podría tener una temperatura máxima de 32 grados y una mínima de 25. El cielo será mayormente nublado a soleado, actualmente brumoso. Lluvias menores de 10 milímetros, probabilidad de 4 a 14%. El clima.
2: De 8.
3: Te comento que en apenas 5 meses del 2026, Coatzacoalcos y Villallende, aquí en el sur de Veracruz, ya acumulan 148 accidentes de motocicletas y 2 personas fallecidas. Cifras que reflejan una problemática vial que, lejos de disminuir, continúa creciendo en las calles de la ciudad. De acuerdo con el grupo ADB Coatzacoalcos, detrás de cada percance existe un patrón repetitivo: exceso de velocidad, falta de precaución y conductores que siguen ignorando las medidas básicas de seguridad. Lamentablemente, aquí se han observado imágenes donde padres de familia e incluso toda una familia entera, llevan a los niños en medio, sin casco, sin protección, y es ahí donde se registran esos accidentes lamentables. Es el reporte que tenemos.
2: Gracias, Julio Escobar, desde Coatzacoalcos, al sur de Veracruz. 17 grados para Puebla esta mañana. Gabriela García, hola, Gaby.
4: Hola, Alejandro, buen día. Te comento que Puebla amanece con cielos parcialmente nublados. Para este día se espera una temperatura mínima de 13 grados y una máxima de 24. Hay probabilidad de lluvia a partir de las de la 1 de la tarde.
2: Y la de 8, Gaby.
4: Bueno, pues comentarte, Alejandro, que justamente el día de ayer fue despedida por pobladores de la comunidad del Cerrito en el municipio de Huauchinango los restos de Blanca Adriana Vázquez Montiel, esta mujer que desafortunadamente perdió la vida tras acudir a la clínica Detox aquí en la capital poblana para realizarse una liposucción. Entre porras y cargando fotografías de la víctima, los deudos exigieron justicia. Hasta el momento, los presuntos responsables, Diana Alejandra N., señalada como falsa cirujana plástica, su hijo y una auxiliar, continúan prófugos. El panorama desde Puebla.
2: Gracias, Gaby García, allá en Puebla. La Ciudad de México, 14 graditos esta mañana. René Ponce, adelante, René.
5: ¿Qué tal, Alejandro? Efectivamente, mañana fresca, 14 grados. Para la tarde se espera una máxima que vaya entre los 26 y los 28 grados centígrados, Alejandro.
2: ¿Y la de 8?
5: Pues durante el fin de semana fue trasladada en ambulancia al Hospital Belisario Domínguez en Iztapalapa Juana Barraza Samperio, más conocida como la Mataviejitas, quien se encuentra privada de su libertad en el penal femenil de Santa Marta, Catitla. En esa misma demarcación se conoció que Juana Barraza fue trasladada para su atención médica especializada derivado de una insuficiencia renal que le fuera diagnosticada al interior de este centro de reclusión. Trascendió que, dependiendo de su evaluación y tratamiento médico, podría ser dada de alta el día de ayer y posteriormente podría regresar a este centro penitenciario. No obstante, al momento no se ha informado de que Juana Barraza haya salido del hospital, Alejandro.
2: 68 años tiene la Mataviejita.

0: tristemente célebre, la Mataviejita, 68 años, con esta condición que ya nos cuentas de salud. Gracias, René Ponce, desde la Ciudad de México. Para Querétaro, 15 grados, Karina Huitrón. Hola, Karina.
1: ¿Qué tal, Alejandro? ¿Cómo estás? Muy buenos días. Así es, tenemos una mínima de 15 grados y se espera una máxima de 28, aunque el día va a estar mayormente soleado, por la tarde se esperan algunas precipitaciones.
0: ¿Y la de 8, Karina?
1: Te platico que el fiscal general del estado, Víctor de Jesús Hernández, informó que el pasado viernes 22 de mayo se vinculó a proceso a un menor de edad por su participación en un homicidio de un estudiante en el municipio de Ezequiel Montes. Los hechos ocurrieron la tarde de un día antes, el jueves, precisamente a las afueras de una escuela. Supuestamente los estudiantes tuvieron un enfrentamiento cuando uno de ellos golpeó con un objeto metálico al otro muchacho, ocasionándole la muerte. El fiscal explicó que al tratarse de una persona de edad, pues primeramente se señala como un probable responsable. Sin embargo, también pues no reveló su nombre ni detalles específicos de su situación jurídica. En ese sentido, el fiscal recordó la importancia que tiene tanto desde el Congreso de la Unión como desde la legislatura local reflexionar sobre esta propuesta que planteó el edil de corregidora sobre juzgar a los chicos de 15
0: bien,
1: años.
0: Bien, Karina, perdóname, te interrumpo, tenemos que hacer la pausa, son las 6:25.
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9: Hola, ¿qué tal? Muy buenos días. Tenemos lista toda la información. Hay que conducir con muchísimo cuidado. Te comento que vas a encontrarte que hay circulación complicada sobre la autopista México-Puebla entre el Eje 10 Sur y el distribuidor vial de la Concordia. Tenemos lento avance en Calzada Ignacio Zaragoza, de Batallón Zacapoaxtla a Viaducto Río de la Piedad, con tráfico Avenida 608, desde Avenida 661 a Río Consulado. Muy lento el avance en Tláhuac, de José Clemente Orozco al Periférico. Hay tráfico en circuito interior de Avenida Jardín Ejército Nacional. Tenemos asentamientos al cruce de semáforos en Avenida Jalisco, de Periférico a Parque Lira. Un choque complica el avance en prolongación División del Norte, pasando Moyuguarda hacia Periférico. La temperatura al momento sigue en 16 grados. Soy Mónica Villalobos. 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

0: 6:30, panorama informativo 88.9, información que sirve. Yo soy Alejandro Villalbazo, en X, en TikTok, arroba Villalbazo 13. Los mensajitos son en el WhatsApp al 5580-255-889. Y como todos los días les digo, para ustedes que está sonando su teléfono celular en este momento, 6:30 a.m, la alarma está sonando. Gracias por despertarse con nuestra dulce y tierna voz. Hoy en especial dulce, tierna y celeste voz la de hoy.
1: Ok.
0: Dulce, tierna y celeste voz. Porque bueno, pues es que lo de ayer fue una chulada, ¿no? Gran partido en Ciudad Universitaria. Bueno, gran partido de un lado, del otro lado, pues es que no le avisaron al entrenador de los Pumas que tenían que salir a jugar un campeonato. Entonces, bueno, pues salieron atorados por su entrenador, los Pumas atorados, y aún así hicieron un gol, pero pues vino la remontada, 2-1 de mi querido Cruz Azul, con un triunfo de esos espectaculares, minuto 95, ya en tiempo de compensación, cuando todo el mundo pensaba en los tiempos extra. Pues de pronto se acabó el sueño universitario y entonces los del azul brincamos como locos en el estadio donde estuviéramos. Qué gran fiesta, la fiesta azul, la de ayer, la verdad es que impresionante. Ahora sí supimos festejar como campeones, y les digo ahora sí porque la neta, yo se los decía, campeonato anterior contra Santos, de pronto no sabíamos ni cómo festejar, fue el que rompió la sequía del pasado. Este campeonato lo festejamos a la locura en las calles, primero en el estadio, por supuesto, en las calles, la afición no solamente en la Ciudad de México, reunida en varios puntos de la República Mexicana, en Guadalajara, en la Minerva, en Aguascalientes, en varias ciudades de la República Mexicana se reunió la Nación Azul para festejar el décimo campeonato de nuestro querido Cruz Azul. La verdad es que pues siempre llena de alegría el triunfo, por supuesto también los Pumas pues con la tristeza, Pepe Toño.
1: Es que todo pintaba para que salieran con todo y de repente encontramos un Pumas que en los dos partidos, en el de ida y en el de vuelta, estaban echados para atrás. Yo pensé que en el primer partido era estratégico, en el segundo iban a salir con todo porque ya estábamos en casa, estábamos en Ciudad Universitaria, pero la verdad es que en el primer tiempo como que quedaron a deber, a pesar de todo eso, un gol. Después habría que mencionar también cambios forzados por las lesiones de los jugadores, después un jugador expulsado, un gol de último minuto, un autogol y todas esas cosas en contra, y yo se los dije desde el principio.
0: Con un autogol, totalmente circunstancial, sí, un autogol es gol,
1: como quiera que sea.
0: Por Dios, además deberías de agradecerle a tu defensa que estaba sacando ese balón, porque si no, viene atrás el jugador de Cruz Azul y la mete, circunstancial, porque al momento de rechazar el balón, le pega en el pecho a su compañero y entra. Nah, no vengas a alegar cosas que...
1: Y te voy a decir una cosa, si hubo una figura en el partido, no obstante que no quedó campeón, fue el portero. Tenemos un porterazo,
0: Pero espérame tantito, sí, te tendría que decir algo más de tu equipo. Cuando la figura de un equipo es el portero, preocúpese el equipo.
1: No, sin duda.
0: Y Keylor, gana el respeto de toda la afición, sí, porque además... Sin duda. Un portero internacional, fue portero del Real Madrid, fue un portero que ganó Champions con el Real Madrid, un porterazo el cuate que se entrega al 100,
1: sí, así es.
0: Porque no ha sido un portero que venga pues, ahí a cotorrearla, a estar de campo, la verdad es que con una gran actuación en la final, en los dos partidos,
1: sí.
0: Porque si no es por Keylor se llevan 7, pero cuando un equipo, la figura es el portero, pues que se preocupe el equipo porque no están haciendo nada en lo demás que tiene que ver con la cancha. Felicidades a toda la Nación Azul por nuestra décima, por nuestro campeonato. En el recorrido por la República... ¡Ay, mira con quién vamos! ¡Mira! Para terminar el recorrido por la República Mexicana, Jorge Maldonado desde Monterrey, Nuevo León. Yo nada más te escucho, Jorge.
2: Yo siempre creí en el Cruz Azul.
0: Hijo de tu madre.
2: Oye, el trenecito de feria ahora está convertido en el tren bala.
1: Híjole, Jorgito,
0: Mejor arráncate con la de 8, Jorge, el clima y la de 8.
2: 21 grados a esta hora de la mañana, Alejandro, y se espera una temperatura máxima de 29, con lluvia intensa para la tarde-noche de este lunes.
0: ¿Y la de 8, Jorge?
2: Alejandro, fueron detenidos 3 integrantes de una banda de la denominada Montachoque. No sé si allá en México ocurre esto. Estos sujetos abordan vehículos, transitan por las principales calles de la ciudad, buscan a sus víctimas y ocasionan que las choquen. Y al momento de tratar de llegar a un arreglo, los amedrantan y los extorsionan. Pues bueno, estaban haciendo esto en el municipio de San Pedro, los límites con el municipio de Santa Catarina. Estaban tratando de extorsionar a una persona que los acaba de chocar y afortunadamente ya están detenidos. Venían operando desde meses atrás, ya están tras las rejas, Alejandro.
0: Bien, gracias Jorge Maldonado desde Monterrey, Nuevo León. Fuerte abrazo, Jorge. Son 25 para las 7, tráfico y clima cada 15 minutos. Mónica Villalobos.
3: Alejandro, gracias. Muy buenos días. Sigue la labor de servicios de emergencia en la autopista México-Cuernavaca a la altura del kilómetro 63 hacia Cuernavaca por un accidente. En unos minutos más información.
1: Gracias. Ya son las 6 de la mañana con 35 minutos. Ahí dicen malas noticias en cuanto al crecimiento económico para México. ¿Por qué? María Inés Camacho.
4: El Centro de Estudios Económicos del Sector Privado afirmó que tras un menor crecimiento económico en el primer trimestre del año, se confirma el debilitamiento de la actividad económica. En este sentido, desafortunadamente, con estas cifras es probable que las expectativas de crecimiento se corrijan a la baja, advirtió el organismo. El debilitamiento de la actividad económica y la inversión, la complejidad para mejorar la ocupación formal y el nerviosismo sobre la dificultad para lograr la consolidación fiscal son elementos que evidentemente ya tienen efectos en la percepción de los mercados internacionales. Aunque México aún no pierde el grado de inversión, la baja de calificación que realizó la calificadora Moody's lo deja solo a un escaño de hacerlo. Esto podría reflejarse en un alza de las tasas de interés y afectar el costo financiero de la deuda, debilitando las finanzas públicas. 88.9 Noticias, María Inés Camacho Romero.
1: Ya son las 6 de la mañana con 36 minutos. Vamos a otros temas porque autoridades de la Ciudad de México detuvieron a un ciudadano colombiano. ¿Por qué, René Ponce?
5: En seguimiento a diversas denuncias ciudadanas en calles de la alcaldía Cuajimalpa, uniformados de la Secretaría de Seguridad Ciudadana Capitalina detuvieron a un sujeto extranjero, señalado como responsable de solicitar dinero en efectivo a un ciudadano para saldar una deuda y no atentar contra su integridad física en la colonia San Mateo Tlaltenango. La detención ocurrió cerca del cruce de las calles Porfirio Díaz y Santana, donde fueron requeridos por un ciudadano de 23 años, quien denunció que un hombre le exigió dinero como interés por un préstamo solicitado, el cual, según sus cuentas, ya había terminado de pagar. Sin embargo, seguía cobrándole cuotas y lo amenazaba con causarle daño. Al sujeto de 27 años de nacionalidad colombiana, le hallaron varias tarjetas que utiliza para promover los préstamos. Para 88.9 Noticias, René Ponce Hernández.
1: Ya son las 6 de la mañana con 37 minutos. Dicen que ya no hay pretexto. Ahora los animales de compañía podrán entrar a todas partes. ¿Por qué, Joana Flores?
6: La Comisión de Administración Pública Local del Congreso de la Ciudad de México aprobó reformas a favor de los animales de compañía.
7: La reforma que hoy se propone busca precisamente brindar certeza jurídica y establecer reglas claras para permitir el acceso de animales de compañía en determinados establecimientos mercantiles, siempre bajo condiciones adecuadas de seguridad, higiene y bienestar.
6: La diputada Elizabeth Mateos explicó que el dictamen también incorpora modificaciones para garantizar que los establecimientos que adopten medidas pet friendly cuenten con áreas adecuadas, condiciones sanitarias y mecanismos de protección para animales y usuarios. Para 88.9 Noticias, Joana Flores.
1: Gracias. 6 de la mañana con 38 minutos. ¿A quién le envían buenos deseos los Caifanes? Lalo González.
8: Desde León, Guanajuato, el líder de Caifanes, Saúl Hernández, envió buenos deseos para su ex compañero de la banda, Alejandro Markovich, quien se encuentra en coma tras sufrir un infarto cerebral. Ante 10.000 personas del público, Saúl dejó atrás las diferencias con el guitarrista y a quien conoció desde que estudiaban en la preparatoria. A nombre de él, de Alfonso André y Diego Herrera, habló así.
9: Y le deseamos con todo amor, de todo corazón, pues que se recupere pronto. En nombre de Dios, le mando muchas oraciones y mucho amor.
8: Para 88.9 Noticias, Lalo González.
1: Gracias, Lalo. 6 de la mañana ya con 38 minutos. Y no se te olvide que estamos a menos de un mes para que inicie la justa futbolera y escucha un nuevo episodio de nuestro podcast Espacio 2026 con Javier, el Abuelo Cruz, exfutbolista mexicano, recordado por haber anotado gol con el que México venció a Canadá para clasificar a Estados Unidos 94. 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Lo puedes encontrar este podcast en nuestro sitio especial Espacio 2026 en www.889noticias y también puedes escucharlo a través de iHeartRadio. 6 de la mañana ya con 39 minutos, tiempo de Deportes, Alex Cervantes.
10: México se enfrenta a Ghana esta noche en el Estadio Cuauhtémoc de Puebla. La selección africana se presenta sin figuras y con jugadores sub-23. La Federación Mexicana de Fútbol lanzó la campaña La Ola Sí, El Grito No, con el fin de sensibilizar a la afición para erradicar el grito homofóbico. México avanzó a la final del torneo Canteras de América en Argentina.
1: Ya son las 6 de la mañana con 40 minutos. Recuerda, seguimos contigo. Somos Alejandro Villalbazo, Alex Cervantes y Pepe Toño Morales por 889noticias.mx. Vamos también, como cada 15 minutos, a lo más importante del tráfico y clima contigo, Mónica Villalobos.
11: Pepe Toño, gracias. Les comento que van a encontrar que ocurrió un percance vial en Barranca del Muerto pasando periférico con dirección a Revolución. En unos minutos, más información.

0: pasó en la madrugada? ¿Qué nos cuenta René Ponce? Adelante, René. Todavía no está listo René. Ah, bueno, ahorita en lo que está listo René Ponce les platico esta... al WhatsApp 5582-558-9 nos llega esta denuncia ciudadana. Se cayeron cables allá en Naucalpan, en el Estado de México. Me dicen es en Avenida Sudamérica, esquina calle Chaco, fraccionamiento Las Américas. Está de hecho un poste, de estos postes de madera, está inclinado. ¿Quién sabe qué le habrá pasado al poste? Pero está inclinado, los cables están tendidos sobre el pavimento. Algún camión se los habrá llevado y les dio el jalón y ahora pues está esta bronca. De estos postes de madera que lo que sostienen, entre otras cosas, son cables de baja tensión de Comisión Federal de Electricidad o cables de telefonía o de televisión por cable e internet. También pueden ser utilizados para meterles cables tensores, estos cables de acero, ¿no? Para hacer soporte de estructuras, pero principalmente son o de Comisión Federal de Electricidad o de empresas telefónicas. Entonces, el llamado es a que alguien, ¿no? Ya sea comisión, ya sean las telefónicas, ya sea el municipio, pues vayan y le echen un ojito a este poste de madera que está por caerse, los cables están tendidos, provocando un tema ahí que incluso puede ser de alarma para la ciudadanía. Les reitero, esto es Naucalpan, Estado de México, en la esquina de la Avenida Sudamérica con calle Chaco, fraccionamiento Las Américas, una denuncia que nos llega a través del WhatsApp 5582-558-9. René Ponce, estamos contigo. René, buenos días.
1: ¿Qué tal, Alejandro? Muy buen día. Pues desde las 10 de la noche de ayer, 10:30, comenzaron a llegar miles de aficionados de Cruz Azul a las inmediaciones del Ángel de la Independencia, y bueno, con la presencia de elementos de la Secretaría de Seguridad Ciudadana Capitalina, el festejo se realizó en completa calma y con un saldo blanco. No se reportaron hechos violentos y todo concluyó alrededor de las 3:30 de la mañana de este día, luego de que se retiraran los aficionados del Cruz Azul. Donde sí se reportó una riña fue al exterior del Estadio Universitario, que dejó como saldo una persona golpeada, que no pasó a mayores luego de que hicieran presencia uniformados capitalinos. No hubo detenidos, el lesionado fue revisado por paramédicos. Mientras tanto, alrededor de las 3 de la mañana, pues se registró el choque volcadura de un auto color blanco sobre calzada de Tlalpan a la altura del Eje 7 Sur, municipio Libre, en la colonia Portales, es perímetro de Benito Juárez. Según los primeros reportes, autoridades señalan que choca el auto primero con la ciclovía que se construyó aquí en calzada de Tlalpan y termina llantas hacia arriba en dirección al centro. Los tripulantes, una pareja, resultaron con golpes que no pusieron en peligro afortunadamente su vida. Por otra parte, a las 4 de la mañana, carriles laterales de periférico a la altura del encastre en Miguel Hidalgo, un auto con tour color blanco choca de frente contra la base de un puente vehicular. Dos de los tres tripulantes resultaron con lesiones de gravedad, mientras que el tercero lamentablemente pierde la vida por este fuerte impacto. En el lugar laboran peritos todavía de la Fiscalía Capitalina, quienes llevaron a cabo el levantamiento del cuerpo de esta persona de unos 30 años de edad. Y finalmente, esta mañana se registra un incendio en el 89 de la calle de Degollado, en la colonia Guerrero, en Cuauhtémoc. Bomberos capitalinos junto con uniformados de la Secretaría de Seguridad Ciudadana logran rescatar a una pareja y su bebé en brazos que se encontraban en la vivienda donde se origina el fuego. En estos momentos, bomberos pues llevan a cabo ya la remoción de escombros luego de controlar el fuego. Alrededor de 35 personas fueron desalojadas de este inmueble y afortunadamente no se reportan personas lesionadas o intoxicadas, Alejandro.
0: Bien, eso fue todo lo que pasó en la madrugada. Nada más destacar el punto de reunión ayer, el Ángel de la Independencia, con la llegada de los aficionados del Cruz Azul, las calles, ¿no? Avenidas, todo el recorrido saliendo del estadio hasta la zona centro, Reforma, allá el camino al Ángel, pues la verdad es que con mucho ambiente, claxonazos, banderas, pocas veces visto lo que ayer se vio, con un festejo por parte de la afición del Cruz Azul. Gracias, René Ponce. Son 7:15.
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3: Hola, seguimos con más información. Conduce con cuidado. Te comento que sigue labor de servicios de emergencia en la autopista México-Cuernavaca, a la altura del kilómetro 63 hacia Cuernavaca, debido a un accidente. Hay un percance vial en Barranca del Muerto, pasando periférico con dirección a Revolución. Considera que hay tráfico complicado en Avenida 608, desde Avenida 661 a Río Consulado. Lento avance en Tláhuac, de José Clemente Orozco y hasta el periférico, con tráfico circuito interior de Avenida Jardín Ejército Nacional. Hay avance lento en periférico de Glorieta de Vaqueritos a Renato Leduc. Además, hay carga que avanza en Canal de Garay de Avenida Tláhuac hasta llegar a Canal de Chalco. La temperatura al momento se mantiene en los 16 grados y esperamos una máxima entre 26 y 28 grados. Soy Mónica Villalobos. 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
0: Diez para las siete, Panorama Informativo, 88.9, información que sirve. Yo soy Alejandro Villalbazo, en X, en TikTok, @Villalbazo13. Mensajitos en el WhatsApp, 5582-55889. Lo platicamos la semana pasada, el viernes pasado lo platicamos, que el Congreso de la Ciudad de México había aprobado ciertas medidas para regular el uso de teléfonos celulares en escuelas primarias y secundarias, pero había quedado muy vago. La verdad, lo que el Congreso de la Ciudad de México había informado hace 8 días a través de sus canales oficiales había quedado muy vago. ¿Qué sí y qué no va a ocurrir a partir de ahora con el teléfono que los niños lleven a la escuela, a la primaria o a la secundaria? ¿Hasta dónde tiene el maestro o los maestros, en el caso de la secundaria, hasta dónde tienen la autoridad para voltear y decirle a un chamaco algo relacionado con el teléfono? Y los chamacos, ¿qué sí y qué no pueden hacer con el teléfono celular? Y creo que esta información nos sirve a todos, porque le sirve a los niños, le sirve a los papás, le sirve a los maestros. ¿Qué sí y qué no se podrá hacer en las escuelas con el uso de los teléfonos celulares? Joana Flores, buenos días, Joana.
6: Alejandro, buenos días. Pues platicamos con la diputada de Movimiento Ciudadano, Patricia Urriza, para que nos explique cómo queda esta regulación. Ella es presidenta de la Comisión de Educación y nos dice, Alejandro, que actualmente pues los maestros no tienen ninguna autoridad para retirar los celulares durante las clases, y quienes lo hacen pues reciben reclamos de alumnos y padres de familia. Por eso esta regulación sí va a permitir a los maestros ordenar que durante la clase los dispositivos no pueden ser utilizados. Vamos a escuchar.
7: Hoy por hoy, ¿qué es lo que pasa? Pues ahorita los niños y las niñas se pueden defender contra los profesores diciéndoles, no, me estás robando mi celular, me estás robando. Y justo lo que queremos es que la regulación ayude a que los profesores pues no estén en ese entredicho, ¿no? Y que tengan la autoridad suficiente y legítima para poder retener los teléfonos celulares, al menos en el horario de clases.
6: Pero para que esto suceda, Alejandro, ahora la Secretaría de Educación de la Ciudad de México, junto con la Autoridad Educativa Federal, tienen que generar un reglamento con base en esta ley. Vamos a escuchar.
7: La ley no establece directamente lo que se puede y no se puede hacer, pero sí estamos dándoles facultades que la SECTEI, la Secretaría de Educación, faculte y permita que los profesores retiren el teléfono celular, por ejemplo, cuando se está haciendo un uso excesivo, cuando se está haciendo en horarios no dedicados a eso, y pues que no existe esta controversia entre los alumnos, los papás y el personal docente, que ya establezca lineamientos de cuándo se puede y cuándo no se puede utilizar el celular.
6: Bueno, ella nos dice que van a estar presionando a estas autoridades educativas para que este reglamento lo puedan hacer pues en estas vacaciones de verano y pueda comenzar a aplicarse en el siguiente ciclo escolar. Y es que, bueno, también nos dice Alejandro, ellos iban primero por una prohibición total del teléfono celular. Sin embargo, los legisladores de la comisión consideraron que no podían tomar una decisión tan drástica. Incluso nos dice, hubo padres de familia que rechazaron una prohibición. Vamos a escucharla.
7: Como es un impacto muy importante, sí generaba como alebrestamiento ahí con algunos padres de familia, porque entendemos que también se ha convertido, a ver, en un mecanismo de comunicación directo con las infancias y las adolescencias de nuestra ciudad. Entonces sí hay un elemento ahí que tenemos que congeniar, que definitivamente el Congreso de la Ciudad de México no puede tomar esta decisión tan tajante.
6: Bueno, algunos papás explicaron que usan el celular para comunicarse con sus hijos, para establecer horarios de salida, para avisarles que no van a pasar por ellos o que va a ir otra persona, para saber si llegaron bien a la escuela, para saber si llegaron bien a casa. Sin embargo, la realidad es que en clase los estudiantes le están dando otro uso al dispositivo. Y aunque no se logró la regulación, la diputada Urriza pues considera que esta regulación es un primer paso y mencionó que durante el siguiente periodo ordinario de sesiones sí iban a buscar hacer un parlamento abierto con miras a la prohibición total. Vamos a escuchar.
7: La verdad es un avance, pero es minúsculo, es pequeño, porque nos permite empezar a poner el tema sobre la mesa. Creo que lo que sigue es empezar a abrir la conversación para poder llegar a una regulación mucho más efectiva. Nosotros, a partir de septiembre, que regresamos al periodo de sesiones, nos vamos a poner a trabajar en ese tema en especial.
6: Y quieren abordar nuevamente el tema, Alejandro, porque nos dice la diputada mesista que pues están presentando muchos casos de violencia digital en las escuelas, en los salones, con estos celulares. Vamos a escuchar.
7: Pues ya no ves tú el pleito físicamente dentro del salón de clases, pero sí lo que está pasando es que llegan los niños llorando, estresados, agobiados, y les enseñan los mensajes a las maestras que se están mandando en ese momento por Instagram, por WhatsApp, y son cosas que sí es que sí se pueden catalogar como violencia, ¿no?
6: Así que, bueno, Alejandro, esta regulación pues sí le va a permitir a los profesores decir, en mi clase no se puede usar, permítanme los teléfonos si es necesario, y saliendo de aquí se les entregan, y ya no va a poder haber pues ningún reproche por parte de los alumnos ni de los padres de familia, Alejandro.
0: Siempre y cuando se llegue a ese reglamento, Joana, porque aquí son esos detalles finos cuando se legisla. Es decir, ya el Congreso de la Ciudad de México avaló, autorizó, le puso palomita a que esto pueda ocurrir. Ahora, hay que hacer el reglamento. ¿Ese reglamento a quién le toca, Joana? ¿Quién tiene que hacer ese reglamento? ¿La SEP?
6: Le toca a la SECTEI, a la Secretaría de Educación de la Ciudad de México, junto con la Autoridad Educativa Federal, que efectivamente es la SEP. Los dos se tienen que sentar estas vacaciones de verano. Decir, a ver, el legislativo nos está solicitando que hagamos esto porque ya está por ley, para que pueda comenzar a aplicarse aquí en la Ciudad de México en el siguiente ciclo escolar.
0: Ahí es donde la cosa siempre se atora. Ahí es donde hablamos de las leyes muertas o de aquellas que nacen para morir, porque generalmente cuando una ley no tiene el consenso, la fuerza en ese sentido, ya cuando se trata del reglamento es cuando se puede quedar en el olvido el tiempo que quieras. Entonces, sí se legisló, sí se pide algo, pero si las partes que tienen que sentarse a hacer las reglas no lo hacen, pues no pasa nada, Joana, porque tampoco hay nada que les obligue, ¿no?
6: Sí, efectivamente, si no existe un reglamento, si arrancamos el otro ciclo escolar sin esta claridad, todo va a continuar igual.
0: De acuerdo. Entonces, bueno, pues ojalá y aquí tengan la voluntad las partes, como siempre se dice en la política, pues para sentarse a hacer ese reglamento, pensando en el beneficio de los chamacos, de la educación, del aprendizaje. Ojalá y lo hicieran. Son 5 para las 7.
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12: México siempre ha tenido representantes arbitrales en la máxima fiesta del fútbol. Los últimos tres fueron César Ramos en 2022 y 2018, Marco Antonio Rodríguez en 2014, 2010 y 2006, además de Armando Archundia en 2006 y 2010.
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14: 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La energía del fútbol está en las calles, así que conduce con precaución, porque ya encontrarás circulación lenta en Río Churubusco, entre el Eje 3 Oriente y Avenida México Coyoacán, a vuelta de rueda Boulevard Picacho Jusco de Tecal y hasta llegar a Pico de Turquino. Hay carga en Canal de Garay y Avenida Tláhuac y hasta llegar a Canal de Chalco. La temperatura es de 16 grados. 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
0: 7:00, Panorama Informativo 88.9, información que sirve. Yo soy Alejandro Villalbazo, en X, en TikTok, @Villalbazo13. Lunes 25 de mayo, Pepe Toño Morales, ¿cómo estás, Pepe Toño?
19: Bien, gracias, Alex. Muy buenos días, amigos del auditorio. Con 14 grados en la temperatura, un día más menos nublado, que tendremos probablemente con algunas lluvias aisladas por la tarde, Alex.
0: Sí, es lo que se espera para hoy en el Valle de México, en el país. Mucho cuidado, sobre todo si hablamos de Oaxaca, Chiapas, en el Pacífico. Mucho cuidado, porque el meteorológico está reportando para hoy lluvias intensas. Estas son un pasito arriba de las lluvias muy fuertes. Entonces hay que tener mucho cuidado con la cantidad de agua que va a caer en Oaxaca y Chiapas, principalmente en esos dos estados. Son las 7:01, los mensajitos en el WhatsApp, 5580-255-889. Felicitaciones de cumpleaños, Brian, felicitando a su hija Camila. Camila Rodríguez cumple 12 añitos. Nos escuchan todos los días antes de ir a la escuela allá en Querétaro. Un abrazo para ti, Camila. Pásala increíble. Ya debe ser en la secundaria, más o menos por los 12 años. Y si no, saliendo de la primaria, pero pásala increíble. Aarón Martínez felicitando a su hijo. Al tocayo, mira, Alejandro. Dice, el muchacho más responsable que conozco cumple 22. ¡Qué bueno!
19: Qué bonito mensaje.
0: Esa palabra cuando estás en esas edades, sí, qué importante es.
19: Mucho.
0: Responsabilidad. Sí, hay que tratar de actuar lo más responsable, aunque claro, te estás formando, estás aprendiendo de los errores, estás aprendiendo de los tropezones,
19: pero hay que empezar.
0: Pero hay que empezar, y sí, hay muchas decisiones que se toman, muy malas decisiones que se toman cuando uno está chamaco, que rayan en la irresponsabilidad. Entonces, gran palabra la que utiliza Aarón Martínez para felicitar a su hijo Alejandro, un chamaco 100% responsable que está llegando a los 22 años. Laura, también para felicitar a su hijo que cumple 14. Espero pronunciar bien el nombre, Laura. Su hijo se llama Virkov Yáñez. Orgullosa de su hijo, de las buenas calificaciones que trae. Y además le juega al básquet. Dice, y siempre seré su fan número uno, desde luego, Laura. Padre, desde luego.
19: Compartirlo.
0: Desde luego, sí, claro. Cande felicitando a María del Carmen Ruiz, cumpleaños, de parte de su suegra. Mira, qué raro mensaje. No, es que es rarísimo, sí, que la suegra, sí, sí, llame para felicitar a la nuera, pero bueno, qué bueno. Mañanitas con el potrillo, nos dice Cande, aprovechando el viaje, y gracias, Cande. Felicidades por el triunfo Cruz Azul. También Julio, un abrazo, Julio. Gran amigo Julio, que manda mensajito, dice, ¿cómo amaneció mi amigo campeón? Pues igual, amigo, ¿qué te digo? Pues también es campeón, también Julio, que es del querido Cruz Azul. Fuerte abrazo para ti también, Julio. Ese gol que hizo Rotondi, y por supuesto que hizo magia, sin duda alguna, con ese gol de último segundo que nos da el campeonato. También estas mañanitas tienen que ser para el campeonísimo Cruz Azul, por la 10ª que obtuvo ayer en Ciudad Universitaria. Para toda la Nación Azul, fuerte abrazo, en especial, Julio, un fuerte abrazo para ti y para todos los amigos del Cruz Azul que siempre te rodean y que están ahí a tu lado. Son las 7:04, tráfico, clima cada 15 minutos. Mónica Villalobos.
14: Alejandro, gracias. Les comento que se implementan carriles reversibles en Doctor Río de la Loza y su continuación Fray Servando Teresa de Mier de Topacio Doctor Vertiz, así como en circuito interior de la Raza Leibnitz y de Alfonso Reyes a Benjamín Franklin hasta las 9 de la mañana. En unos minutos, más información.
19: Gracias, ya son las 7:04. Vamos rápidamente con la información. La Coordinadora Nacional de Trabajadores de la Educación realizará este lunes una marcha en la Ciudad de México que partirá a las 9 de la mañana del Ángel de la Independencia rumbo al Zócalo Capitalino, donde instalarán un plantón nacional, por lo que autoridades prevén afectaciones viales en Paseo de la Reforma, Avenida Juárez, 5 de Mayo y el Eje Central. Las movilizaciones forman parte de la jornada de protestas del magisterio disidente rumbo a la huelga nacional convocada para el 1 de junio. Por otro lado, la Fiscalía General de la República informó que citó a declarar como testigos a 10 funcionarios y exfuncionarios de Sinaloa, entre ellos el gobernador con licencia Rubén Rocha Moya, señalados por la Corte de Distrito Sur de Nueva York, con el objetivo de avanzar en las investigaciones sobre ese caso. Por otra parte, la Fiscalía también llamó a comparecer a la gobernadora de Chihuahua, María Eugenia Campos, y al exfiscal César Jáuregui para esclarecer la presunta participación de agentes estadounidenses en el desmantelamiento de un narcolaboratorio en la Sierra del Pinal. La Fiscalía de Veracruz, por otra parte, informó sobre la captura de Abisaí N., sexto presunto implicado en el secuestro y asesinato de la maestra y taxista Irma Hernández Cruz, ocurrido, se acuerdan, en julio de 2025 en el municipio de Álamo. De acuerdo con las autoridades, los detenidos estarían ligados al grupo criminal Mafia Veracruzana que opera en la zona norte del estado. Recordemos que la víctima fue localizada sin vida 6 días después de haber sido privada de la libertad, luego de aparecer en un video difundido por sus captores rodeada de hombres armados. Vamos con otros temas porque autoridades federales le asestaron un duro golpe a los Chapitos. Gibran Casas.
20: 13 presuntos integrantes de los Chapitos fueron detenidos en el Rosario, al sur de Sinaloa. La Secretaría de Marina informó que fueron detenidos luego de que atacaran elementos de la corporación que patrullaban en la autopista Tepic-Mazatlán, cerca de la caseta de cobro del Rosario. Además de los detenidos, la Marina reportó el decomiso de una docena de armas largas, casi 2,000 cartuchos, 96 cargadores, 11 chalecos tácticos, 10 pares de placas balísticas y 3 artefactos explosivos improvisados. Para Asir Noticias, Gibran Casas.
19: En otra información, alcaldes de las regiones Centro y Montaña Baja de Guerrero abandonaron la Mesa de Coordinación para la Paz. ¿Cuál fue la razón? Adriana Covarrubias.
21: Presidentes municipales de la región Centro y Montaña Baja de Guerrero anunciaron su salida de la Mesa de Coordinación para la Construcción de la Paz en el estado, señalando que dentro de esos encuentros solo se realiza una simulación institucional, falta de resultados y omisión de autoridades estatales y federales ante la crisis de violencia que enfrenta la entidad. A través de un pronunciamiento público difundido en redes sociales, los 9 alcaldes manifestaron su respaldo a la presidenta municipal de Chilapa, Mercedes Carballo, y señalaron que durante meses expusieron en las mesas de seguridad hechos de violencia, amenaza, ataques armados y desplazamiento forzado sin obtener soluciones reales. Panorama informativo desde Acapulco, Guerrero, Adriana Covarrubias.
19: Y en el panorama internacional, el secretario de Estado de los Estados Unidos, Marco Rubio, aseguró que aún existe la posibilidad de alcanzar un acuerdo con Irán este lunes para poner fin al conflicto, aunque reconoció que las negociaciones podrían retrasarse. Además, defendió el derecho de Israel a responder ante posibles ataques de Hezbollah durante declaraciones realizadas en Nueva Delhi antes de concluir su visita oficial a India. En más información internacional, el estado de California solicitó al gobierno estadounidense una declaratoria de emergencia tras la fuga de un químico tóxico en un tanque industrial en la ciudad de Garden Grove, en el condado de Orange, que mantiene, por cierto, evacuadas a unas 50,000 personas ante el riesgo de colapso o explosión. Autoridades trabajan en contrarreloj para estabilizar el contenido de miles de galones de metacrilato de metilo, mientras que el gobernador Gavin Newsom pidió el apoyo urgente de la Agencia Federal para el Manejo de Emergencias. Y al menos 3 personas murieron y otras 17 permanecen desaparecidas luego de las lluvias extremas registradas en el distrito de Yongchuan. Esto es en la ciudad de Chongqing, en el centro de China, donde autoridades desplegaron a más de 400 rescatistas y evacuaron a cientos de personas ante el aumento de los niveles de los ríos. Además, el gobierno central envió ayuda de emergencia mientras continúan las labores de búsqueda en la zona afectada. Ya son las 7 de la mañana con 9 minutos. Tiempo de deportes. Alex Cervantes. Buenos días, Alex.
22: Gracias. América consiguió su primer título internacional. Es campeón de la Concacaf Champions femenil, luego de vencer 5-3 a Washington. Con este resultado, se clasifican al Mundial de Clubes 2028. Tepatitlán derrotó 3-1 a la Jaiba Brava en el Estadio Gregorio Tepa Gómez en el partido de ida del campeón de campeones. Saúl Canelo Álvarez tuvo su primer cara a cara frente al camerunés Christian Mbili en el Cairo, Egipto. Fue la presentación formal de su combate del próximo sábado, 12 de septiembre, en Riad, Arabia Saudita. Hasta aquí los deportes. Regresamos con más en 30 minutos.
19: Gracias, Alex Cervantes. Ya son las 7 de la mañana. Con 10 minutos vamos también a lo más importante del tráfico y clima. Contigo, Mónica Villalobos.
1: Pepe Toño, gracias. Les comento que hay reducción de carriles en la autopista Chamapa-Lechería, a la altura del kilómetro 25 hacia Chamapa, debido a un accidente. En unos minutos, más información.
0: Siete y diez, panorama informativo 88.9, información que sirve. Yo soy Alejandro Villalbazo en X, en TikTok, arroba Villalbazo 13. Los mensajitos en el WhatsApp 5580-255-889. Son unos tramposos. En los pequeños detalles...
19: Está el diablo.
0: ¿Verdad?
19: Sí, claro.
0: Está la gran diferencia.
19: Sin duda.
0: Bueno, ¿y por qué les digo que son tramposos y por qué en los detalles está el diablo? Porque resulta que la Fiscalía General de la República da a conocer que llamó a Maru Campos, la gobernadora de Chihuahua, por el tema del narcolaboratorio y la participación de agentes estadounidenses en el desmantelamiento del narcolaboratorio más grande que hayan desmantelado en Chihuahua. Y también llamó a Rubén Rocha, el narcogobernador de Sinaloa, y a los 9 de su pandilla, acusados por Estados Unidos de ser aliados del cártel de Sinaloa. ¿Y en dónde está la trampa? ¿En dónde está el pequeño detalle donde se mete el diablo? En la palabra. ¿A qué citó a uno? ¿O en qué calidad citó a uno? ¿Y en qué calidad citó al otro? A Maru Campos, la gobernadora de Chihuahua, la cita a comparecer. A comparecer a Rubén Rocha y pandilla de narcotraficantes, lo cita a entrevista. Que en términos así, ay, de qué fijado eres, Villalbazo. Los está citando, ¿no? ¿Qué tanto querías? ¿No querías que lo citaran? Ya lo citó. No. Es que tiene muchísima diferencia una palabra y la otra. A ver, si a ti te cita la Fiscalía General de la República a entrevista, eso quiere decir que la Fiscalía General de la República quiere platicar contigo y que le cuentes, pues, 2-3 cosas. Y ya. Ah, si a ti te cita a comparecer la Fiscalía General de la República, ya es un tema mucho más serio, mucho más delicado. Ya involucra a otra figura. Ya la Fiscalía General de la República te está citando porque hay una investigación en curso. Del otro lado, te está citando para que le cuentes.
19: Como testigo nada más, ¿no? Porque además hay un documento.
0: En los dos casos puede ser como testigo, pero en uno es un tema informal. Cuando te cita a entrevista es totalmente informal. Cuando te cita a comparecer es totalmente formal. Entonces les digo que hay trampa, ¿no?
19: Sí, hay una enorme diferencia.
0: Claro, nada más que como primero se da a conocer que ha citado la Fiscalía General de la República a Maru Campos, a la gobernadora de Chihuahua, se vino todo un tema así, pero fuerte, de críticas, de señalamientos. Entonces, ¿qué dice la Fiscalía? Ya cítate estos 10 tramposos narcos, pero le vamos suavizando el punto, ¿no? Pero ante la opinión pública, no, hombre, quedamos como ya citamos a unos y a otros. Sí, nada más que hay que saber en qué calidad se cita uno, en qué calidad se cita el otro y para qué se le cita. En los dos casos hay fecha y hora en la que se tienen que presentar ante la Fiscalía General de la República. Ahorita ya vamos a ir al detalle en las reacciones, cómo se le entrega además el citatorio a la gobernadora de Chihuahua. No hay video de cómo se le entrega el citatorio al narcogobernador de Sinaloa. Pero en el caso del narcogobernador de Sinaloa, tengo una idea, se las adelanto.
19: A ver.
0: Si hay fecha y hora, ¿por qué en ese momento no van, se paran enfrente de la Fiscalía General de la República, los agentes de Interpol? Y como Interpol está buscando en todo el mundo a Rocha Moya y Rocha Moya va a ir a entrevista, Pues que ahí lo atoren.
19: Hay una ficha de...
0: Pues que ahí lo agarren, hay una ficha de Interpol. Son 7:15, vamos al detalle.
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4: Hola, seguimos con más información. Hay avance lento en circuito interior de Avenida Jardín Ejército Nacional con tráfico Constituyentes de Sur 128 a prolongación Paseo de la Reforma. Tenemos tráfico en Fray Servando, de Francisco del Paso y Troncoso al Eje 1 Oriente. Avanzarás lento en Guadalupe Ramírez, de Villa al Periférico. Tenemos carga que no deja de avanzar en Primero de Mayo, de Gustavo Vaz al Periférico. Hay reducción de carriles en la autopista Chamapa-Lechería. Es a la altura del kilómetro 25 hacia Chamapa, debido a un accidente. Además, toma en cuenta que vas a encontrarte carga sobre Avenida Canal de Garay, de Tláhuac al Canal de Chalco. La temperatura sigue en 16 grados. La máxima se espera entre 26 y 28 grados. Soy Mónica Villalobos. 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
0: 7:18, panorama informativo 88.9, información que sirve. Yo soy Alejandro Villalbazo en X, en TikTok, arroba Villalbazo 13, en los mensajitos en el WhatsApp 5580-255-889. Quedó claro entonces, ¿no? ¡Ay, la ingeniera trae la de la máquina! No te había visto, Gaby, perdónenme la sorpresa. Sí te había visto, pero estabas con chamarra, ya te quitaste tu chamarra y traes la piel azul. Bien, no sabía que eras de la máquina, Gabriela, porque sí, nunca Gabriela me habías dicho.
19: No, a mí te lo juro, que es Villamelón, después de
0: 25 años trabajando juntos.
19: Sí, a ver.
0: Muy bien, Gaby. Muy bien, Gaby. Felicidades, qué bueno que te trajiste. Sí, yo ahí traigo mi gorra, ¿eh? Ahí traigo mi gorra al ratito. A dos o tres allá en Azteca les va a dar chorrillo. Pero bueno, ahí traigo mi gorra y mi corbata además para la tarde en el noticiero, mi corbata del Cruz Azul. Bien, felicidades a toda la Nación Azul por ese triunfo. Regresando a la trampa, al engaño, a donde esconden los detalles.

0: Campos, el citatorio para presentarse ante la Fiscalía General de la República.
1: Soy una servidora, aquí estoy, por supuesto, dando la cara y recibiéndolo. Lo único es que lamento, con todo respeto, que sean ustedes los portadores de estas malas noticias para el estado de Chihuahua, para eliminar la institucionalidad y para dañar a los chihuahuenses. Pero muchas gracias.
0: Y les decía, hay día marcado y hora marcada para presentarse.
1: El próximo 27 de mayo, la gobernadora del estado de Chihuahua tendrá que comparecer ante la Fiscalía General de la República. O sea, te voy a tener que estar en la Fiscalía General de la República compareciendo. Aunque yo, una servidora, tenga fuero constitucional, con Rubén Rocha no se le pida pedido comparecer, ¿verdad? Ante la Fiscalía General de la República, ni a ningún otro gobernador de este país.
0: Todavía no trascendía lo de la entrevista. Efectivamente, además, Maru Campos lo hace puntual. No se le ha citado a comparecer, no a comparecer, no, a entrevista sí. Ojo, porque la pregunta era obligada, ¿irá o no Maru Campos a la Fiscalía General de la República?
2: Recibí un citatorio de la Fiscalía General de la República por el asunto del narcolaboratorio. No lo habían hecho, pero después de las entrevistas de estos días, ya se decidieron. ¿Qué tal? Protegen a los delincuentes y persiguen a los que tratamos de cumplir con nuestro deber. La persecución política en mi contra continúa.
0: Se refiere cuando dice entrevistas porque la semana pasada, la gobernadora de Chihuahua dio varias entrevistas para platicar sobre esta polémica que surgió después de que se desmantelara el mayor narcolaboratorio desmantelado en Chihuahua y que nos enteramos de que habían participado agentes estadounidenses en ese operativo porque hubo un accidente en el que fallecieron dos de esos agentes. Y después de eso, bueno, se vino toda la política de Morena en contra de cómo era posible que habían estado ahí los agentes, como si no se supiera que en este país hay participación de las agencias de los Estados Unidos en operativos antidrogas. Ah, sí, se reconoce en México. Sí, claro, sí participan, pero con intercambio de información. En lo operativo le corresponde nada más a México, por Dios. El resultado es que hay un narcolaboratorio desmantelado.
3: Se pierde de vista eso, que es lo importante.
0: De fentanilo, de metanfetaminas. Y eso es importante, eso es trascendente. Cuando del otro lado tienes acusado a un gobernador de ser narcogobernador, de ser aliado del cártel de Sinaloa, de manera particular de los chapitos, de estar en el poder porque ahí lo pusieron los chapitos, de que ya pidió licencia, de estar señalado junto con un grupo de 9 de ser parte de esos aliados del narco. 2 de esos 10 ya se entregaron a la justicia de los Estados Unidos, diciendo, bueno, ya está bien, aquí estamos para negociar, ¿no? Para que no nos metan toda la vida a la cárcel, porque en algún momento los iban a agarrar. A ese narcogobernador lo citaron a entrevista, solo a entrevista. Respondió Rocha Moya, no como Maru Campos. Rocha Moya respondió a través de su cuenta de X, puso un mensaje. No crean que dio la cara, no crean que dijo aquí estoy. Por cierto, se cumplen 25 días que nadie ha visto a Rubén Rocha Moya. En su cuenta de X mandó un mensaje diciendo a las y los sinaloenses, mandando un mensaje de que va a ir con la cara en alto, ¿no? Para dar testimonio de que él es un hombre probado, ¿no? Eso dijo a través de su cuenta de X. También a su cuenta de X, otro que lo hizo a través de la cuenta de X, el narcosenador Enrique Insunza, confirma el citatorio y también dice que acudirá, que será abogado de sí mismo. Descarta usar la inmunidad procesal para estar ahí presente. No ha ido ni a trabajar, Insunza.
3: 3 sesiones de la permanente sin su presencia.
0: Igual, 25 días que nadie lo ha visto. Nadie lo ha visto. Así, el mundo oscuro de la política. Así, con ese juego perverso. Así, con ese pequeño, gran detalle que hace la diferencia.

0: violencia. Cosas totalmente distintas para mandar a cuentas a uno y a otro, cuando los resultados además son totalmente distintos. Por un lado hubo el desmantelamiento de un narcolaboratorio, por el otro lado hay un gobernador acusado de ser miembro del cártel de Sinaloa, de estar en la nómina del cártel de Sinaloa, de recibir junto con otros 9 miles de millones de dólares de los chapitos para dejarlos hacer y deshacer en el tráfico de drogas. Nada más que ese solo está citado en una entrevista. A ver y cuéntame lo que sepas. Y la otra está citada a comparecer, que legalmente son términos que dicen totalmente cosas distintas. Son las 7:25.
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14: Hola, ¿qué tal? Nuevamente tenemos lista toda la información. Hay que conducir con cuidado. Hay avance lento en prolongación División del Norte de 20 de noviembre y hasta llegar a Muyuguarda. Tenemos tráfico en Río Churubusco, entre el Eje 3 Oriente y hasta llegar a Avenida México-Coyoacán. Considera que hay carga que no deja de avanzar en Primero de Mayo, de Gustavo Vaz al Periférico. Tenemos asentamientos al cruce de semáforos en Avenida Jalisco, de Periférico y hasta llegar a Parque Lira. También tenemos asentamientos en Calzada Vallejo, de Calzada Coltongo y hasta llegar a Clave. Toma en cuenta que en San Fernando hay carga que no deja de avanzar de Viaducto Tlalpan a la Calzada de Tlalpan. La temperatura 16 grados. Soy Mónica Villalobos. 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
0: 7:30, panorama informativo 88.9, información que sirve. Yo soy Alejandro Villalbazo en X, en TikTok, arroba Villalbazo 13. Mensajitos en el WhatsApp 5582-55889. Y al ratito estaremos platicando de el campeonato de la máquina, la décima copa que levanta Cruz Azul, lo hace en Ciudad Universitaria. No sé si hayan escuchado ya el concepto, pero le llaman ahora el clásico de la obsesión. Un término que surge en redes sociales hace 6 años. Porque hubo un partido donde Cruz Azul llevaba ventaja, ya en liguilla también Cruz Azul llevaba ventaja, Pumas le da la vuelta, al final Cruz Azul termina eliminado, Pumas avanza. Y desde entonces redes sociales bautizó este partido Pumas-Cruz Azul como el clásico de la obsesión, porque de un lado los Pumas dicen Cruz Azul está obsesionado con ganarnos, y del otro lado los de Cruz Azul decimos Pumas está obsesionados con ganarnos. Entonces, le han calificado así a través de redes sociales. Ha sido un título puesto a través de redes sociales, el clásico de la obsesión. Bueno, pues ese clásico de la obsesión lo gana Cruz Azul ayer, gana el campeonato, se lleva su décima copa a casa, se mete ya en el top de los 10 para arriba, encabezado por América, Chivas, Toluca, ahora Cruz Azul, que ya alcanza de 10 para arriba en cuanto a los campeonatos. Y platicamos en un ratito, porque la verdad un gran ambiente ayer en Ciudad Universitaria, gran ambiente de por sí. El estadio de los Pumas es de un ambiente fenomenal, con ese grito característico del Goya, ¿no? Que ensordece, que llena, que atrapa, y que ayer poco a poco se fue ahogando, ¿no? Y fue cambiando el tono y se convirtió en un grito azul, y que también inundó Ciudad Universitaria, que de pronto volteaba así, ¿en serio venimos tantos de la máquina? Pues sí, habíamos bastantes, la verdad, ¿eh? Sí, un chorro andábamos por ahí, ¿no? Y sí, sí hay imágenes de que por ahí se dieron 2 o 3 cositas desagradables, pero en general, se podría hablar de un buen comportamiento de unos y otros ayer en Ciudad Universitaria. Y eso también hay que destacarlo, ¿eh? Porque son considerados partidos de alto riesgo. Primera, porque es una final. Claro. Segunda, ya por esto que les decía, ¿no? Esta creciente rivalidad entre Cruz Azul y Pumas. Y por otros 2, 3 ingredientes que les voy a platicar en un ratito. Uno de ellos tiene que ver con el estadio. No, nos la cantaron, pero gacho. No, Leticia. Que la productora vea en la cara que hace. Nos la gritaron feo, ¿eh? Nos la gritaron feo.
7: Era sacarlo del estadio.
0: Nos la gritaron feo, pero les voy a dar la respuesta y estuvo... Se ardieron los de los Pumas. Ahorita platicamos. 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Son las 7:32.
17: Alejandro, gracias. Les comento que hay reducción de carriles debido a obras en Ejército Nacional entre Juan Vázquez de Mella y Ferrocarril de Cuernavaca, con dirección a la calzada Mariano Escobedo. La alternativa es Miguel de Cervantes Saavedra, Avenida Homero y Horacio. En unos minutos, más información.
7: Gracias, ya son las 7:32 y nos vamos en este momento, como todos los días a esta hora, al Aeropuerto Internacional de la Ciudad de México con mi compañera María Inés Camacho, que siempre retiene la información para ver cómo amanece la divisa, el dólar, el euro y por supuesto el peso mexicano. Hola Mari, buenos días.
18: ¿Qué tal, Toño? Muy buenos días al auditorio. El dólar en tasas de cambio del Aeropuerto Internacional de la Ciudad de México esta mañana se está comprando en 16.94 pesos y se vende en 17.55 pesos, mientras que el euro 19.40 pesos a la compra, 20.10 pesos a la venta. El panorama, muy buenos días.
7: Gracias, Mari, buenos días. Un poquito más adelante, de hecho, antes de que termine esta emisión, regresamos contigo para ver cómo inicia actividad la Bolsa Mexicana de Valores. 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Ya son las 7:33. Violencia, de todos modos, se sigue registrando en algunas partes de la República Mexicana. Y vamos en este momento hasta Celaya, allá en Guanajuato, con mi compañera Claudia Padilla, porque se sigue registrando la violencia. Hola, Claudia, ¿qué fue lo que pasó? Buenos días.
19: Hola, buenos días, Tepetoño. Buenos días a todo el auditorio. Sí, un ataque armado dejó como saldo la muerte de una mujer y un herido, un adulto mayor gravemente herido. De acuerdo con la información preliminar recabada en el lugar, las víctimas transitaban por la zona cuando fueron interceptadas por personas desconocidas que viajaban en una motocicleta Sin previo aviso, Pepe Toño, los agresores le dispararon en repetidas ocasiones y luego huyeron. Tras el ataque, la mujer de entre 40 y 45 años murió en el lugar a causa de la gravedad de las heridas de bala. En tanto, el adulto mayor resultó gravemente herido y los paramédicos lo atendieron en el sitio y lo trasladaron de inmediato para recibir atención médica especializada. Al lugar acudieron, pues, elementos de la Fiscalía del Estado para realizar las investigaciones correspondientes. Hasta aquí mi reporte, Pepe Toño.
7: El cual te agradezco, mi querida Claudia Padilla. Un saludo. Por cierto, recuerda que en León, Guanajuato, te llevamos toda la información a través de la nueva Amor en el 103.1 de frecuencia modulada. Ya son las 7:35. De esta forma llegamos hasta Jalisco con mi compañero Martín Beltrán. Información que tiene que ver con el sarampión. Hola, Martín, buenos días.
20: Pepe Toño, buenos días. Efectivamente, el secretario de Salud Jalisco, Héctor Raúl Pérez, informó que los casos confirmados de sarampión registraron una disminución significativa durante la última semana, al contabilizarse solo 7 contagios, y advirtió que la enfermedad no será un riesgo durante el campeonato de fútbol 2026 en el estado. Escuchemos.
21: Estamos satisfechos con los resultados que hemos venido teniendo en las últimas semanas. Tuvimos durante toda la semana solamente 88 casos. Estamos listos para el Mundial, ya el sarampión en estos momentos no representa ningún riesgo.
20: En Jalisco suman 6,189 casos de sarampión confirmados en lo que va del año. Además, van 3 muertes provocadas por complicaciones generadas por la enfermedad. Este es el panorama, Pepe Toño.
7: El cual te agradezco, mi querido Martín Beltrán, desde Guadalajara, allá en Jalisco. Vamos con más información, pero llegamos de esta forma hasta Puebla con mi compañera Katia Aguirre. Las juntas auxiliares, en donde se pueden presentar socavones, y hay información al respecto que tú nos vas a compartir, Katia, desde Puebla de Los Ángeles. Buenos días, Katy.
22: Así es, muy buenos días. Y sí, comentarles que Ignacio Romero Vargas, San Aparicio y San Jerónimo Caleras son las juntas auxiliares con mayor riesgo de socavones en Puebla capital, por lo que ahora el ayuntamiento contempla obras de sustitución de drenaje y una inversión de 9 millones de pesos para prevenir afectaciones durante la temporada de lluvias. De esto habló el secretario de Infraestructura Municipal, Edgar Dávila Ramos, quien informó que las intensas precipitaciones previstas para este año, sumadas también al deterioro y antigüedad de las líneas de conducción de agua y drenaje, podrían provocar la aparición de más de 24 hundimientos de gran tamaño en distintos puntos de la ciudad. Explicó que los incidentes registrados durante 2025 permitieron identificar zonas prioritarias de atención, principalmente en colonias y juntas auxiliares, donde la infraestructura hidráulica presenta desgaste severo debido al paso de los años. Entre estas áreas consideradas y de mayor atención se encuentra San Jerónimo Caleras, donde el gobierno municipal prevé intervenir las líneas de drenaje con el objetivo de disminuir riesgos y evitar daños mayores a viviendas y también a las vialidades. Finalmente, indicó que la administración municipal mantiene también la coordinación con la empresa encargada de estos estragos, por lo que, bueno, de manera inmediata los reportes ciudadanos serán atendidos para que no existan hundimientos o posibles afectaciones en la red sanitaria hidráulica. El reporte desde Puebla.
7: El cual te agradezco, Katia Aguirre. 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Ya son las 7:37, tiempo de deportes. Alex Cervantes.
23: Muchas gracias y continuamos con más información. Kimi Antonelli, piloto italiano de la escudería Mercedes, ganó este domingo el Gran Premio de Canadá, fecha 7 de la Fórmula 1. Lewis Hamilton de Ferrari fue segundo y Max Verstappen de Red Bull quedó tercero. Álvaro Arbeloa no continuará como director técnico del Real Madrid, mientras que David Alaba se une a Dani Carvajal como baja del equipo merengue de cara a la próxima temporada. Pep Guardiola se va del Manchester City luego de 10 años, donde sumó 20 títulos. 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
7: Gracias, Alex Cervantes. 7:38. Recuerda, seguimos contigo. Somos Alejandro Villalbazo, Alejandro Cervantes y Pepe Toño Morales por 88.9noticias.mx. Vamos también a lo más importante del tráfico y clima, como cada 15 minutos. Contigo, Mónica Villalobos. Adelante, Moni.
24: Pepe Toño, gracias. Les comento que por una volcadura hay reducción de carriles en la autopista Chamapa-Lechería, a la altura del kilómetro 5, en ambos sentidos. En unos minutos, más información.
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0: 20 para las 8, panorama informativo 88.9, información que sirve. Yo soy Alejandro Villalbazo en X, en TikTok, arroba Villalbazo 13. Los mensajitos en el WhatsApp 5580-255-889. Ay, ay, ay, hay que hablar, hay que hablar. Hay que hablar del campeonato de ayer. Hay que hablar de tantas cosas que sucedieron ayer, que se vuelven trascendentes. El campeonato, por supuesto, ¿no? Que es la parte, el hilo conductor de esto. El décimo campeonato de Cruz Azul. En los últimos 6 años, Cruz Azul ha sido 2 veces campeón, lo cual es importante después de tantos años de sequía. Eso ya queda totalmente rebasado. Obtiene la décima. ¿Cómo se da el triunfo de ayer de Cruz Azul? También creo que hay que platicarlo, porque ayer Cruz Azul gana la final como las perdía. ¿A qué me refiero? Ayer Cruz Azul, que llega como favorito por lo que se vio en el primer partido, donde unos Pumas así medio guardados, retraídos.
1: Echados atrás.
0: Echados para atrás. Uh-huh. Y Cruz Azul con un equipo mucho más hecho y más formado. Más sólido, incluso lo dicen los que saben de deportes, en cuanto a los cambios, la banca, más equipo en ese sentido. Y de pronto Pumas, pum, nos clava el primero. Y Cruz Azul sigue jugando y enfrentándose a un porterazo, ¿no? Porterazo. Por eso de nivel internacional, por eso un cuate que ganó, creo, 5 Champions con el Real Madrid, que es Keylor Navas, uh-huh. Que sacó todas las que pudo sacar. Si no es por Keylor y es en serio, se llevan 5 goles entre los 2 partidos, tranquilamente, ¿eh? Keylor sacó todas las que podía sacar y Cruz Azul intentando y encontrándose con este muro en la portería llamado Keylor Navas. Hasta que llega una jugada que... sí es un autogol, pero no es un autogol de esos autogoles cuando dices, ay, qué error tuvo el equipo rival, carajo, cómo fue a meter ese autogol. Uh-huh. Es circunstancia de una buena jugada de Cruz Azul que está buscando el empate, que va al ataque, que llega al área de los Pumas y que en esas circunstancias, en un centro, porque viene cerrando el de Cruz Azul para rematar, el defensa de Pumas revienta el balón, le pega en el pecho a su compañero y se clava la pelota. Entonces, sí es un autogol, pero finalmente un autogol circunstancial, parte del juego. Sigue el partido, sigue avanzando el reloj y el nerviosismo está de uno y de otro lado. El partido está empatado y cuando todo mundo pensaba que eso iba a terminar al minuto 95 para irnos a tiempo extra... viene una de esas revanchas que da la vida. Y aquí es un punto primero que hay que platicar, porque hay un jugador de Cruz Azul, Rotondi, que, híjole, cuántas veces le reclamamos a Rotondi, los del Cruz Azul y los otros, ¿no?
1: En general, o sea, sí.
0: La
1: claro.
0: Afición en general, porque pues se acuerdan aquel penalti contra el América, ¿no? ¿Quién fue el que se barrió? Rotondi, chin. Nada más que Rotondi fue un cuate que supo reponerse a eso y que no es sencillo, ¿eh? Que no es sencillo porque no solamente es lo que significó en aquel momento una barrida, sino esta presión mediática y social y ahora a través de las redes sociales. Y un cuate que demostró una fortaleza mental a tope porque siguió y siguió luchando y siguió temporada tras temporada tras temporada. Y ayer la vida le da la revancha. Le da la revancha a un cuate que aparece en el área del rival, cuando además no es su posición, cuando no tendría por qué aparecer ahí. Pero Rotondi apareció ahí y prende un golazo, minuto 95 del partido. Y así es como Cruz Azul obtiene el campeonato. Y esa parte también social creo que es muy importante, ¿no? ¿Cómo creo que nos podríamos voltear a ver en un Rotondi, en estas revanchas que te da la vida? Y que puedes tener momentos, sí, muy rudos, pero también seguir trabajando, esforzándote y luchando, porque la vida en algún momento te va a, a retribuir, te va a dar la oportunidad, ¿no?, de tener esa revancha. Ayer ocurre así, y Rotondi se vuelve, ¿no?, en este héroe azul, que es el que nos da el campeonato con el 2-1. Y por eso les decía, Cruz Azul gana ayer un campeonato como antes los perdía. Cruz Azul podría estar ganando finales y nos daban la vuelta. Ayer Cruz Azul va perdiendo una final y termina dándole la vuelta al campeonato. Hay 2-3 detalles más para platicar que son muy significativos también y que ya van hacia la tribuna, ¿no? Ahorita me quiero quedar en esto ya de la cancha. Voy a la pausa y regreso con lo que ocurre en la tribuna, que también fue muy importante. Son 7:45.
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3: Hola, seguimos con más información. Hay que conducir con precaución. Tomen en cuenta que hay avance lento en el viaducto Río de la Piedad de Francisco del Paso y Troncoso a Tlalpan. Lento avance también presenta Río Churubusco, desde el eje 3 Oriente y hasta llegar a Avenida México-Coyoacán. Considera que por obras de mantenimiento hay afectación vial en la autopista México-Querétaro. Es a la altura del kilómetro 33 con dirección a la Ciudad de México. Considera además que hay reducción de carriles por obras también en Ejército Nacional, entre Juan Vázquez de Mella y Ferrocarril de Cuernavaca, hacia Calzada General Mariano Escobedo. Las alternativas son Miguel de Cervantes, Saavedra, Homero y Horacio. La temperatura al momento se mantiene en los 17 grados. Soy Mónica Villalobos. 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
0: Diez para las 8, Panorama Informativo 88.9, información que sirve. Yo soy Alejandro Villalbazo, en X, en TikTok, arroba Villalbazo 13. Cruz Azul, campeón del fútbol mexicano, la décima. Y les decía, miren, en serio, socialmente ocurren varios eventos ayer que hay que destacar. Esta parte de la revancha que da la vida, ¿no? Con el gol con el que Cruz Azul gana, ese 2-1 ya agonizante, minuto 95, y que se convierte Cruz Azul en el campeón del fútbol mexicano. Y después ocurren otras cosas que hay que compartir. La tribuna, por ejemplo. Porque cualquier final del fútbol mexicano, pues ya es considerada un partido de alto riesgo para las autoridades donde se juegue el partido. Pues hay que estar muy pendientes, ¿no? Hay que echarle mucho ojo a lo que está sucediendo ahí. Cuando eso además ocurre en Ciudad Universitaria, más todavía hay que estar pendientes. tanto la autoridad en Ciudad Universitaria, en CU, como la autoridad de la Ciudad de México, porque es un partido de alto riesgo. Pues la verdad, sí, hay dos y tres imágenes por ahí de que uh-huh. algunos cuates se dieron de coscorrones. Pero sin minimizar eso, que no debería de ocurrir, pero sin minimizar eso, hay que hablar de un saldo blanco al final. Y eso es muy importante. Hay que hablar de una tribuna que sí se dijo de todo, como ocurre con lo caliente de un partido, una afición y claro, otra. Fútbol. Pero que al final terminó respetándose. Creo que al final, como fue un resultado que se ganó en la cancha, que no hubo una polémica arbitral, incluso la expulsión de uno claro, de los jugadores de Pumas, que es Antuna, que fue ex de Cruz Azul, incluso esa expulsión no termina siendo polémica. La gente de Pumas la ve como una expulsión justa, ¿no?, para su jugador, porque metió un pisotón ahí feo. Y la tribuna se comporta, ¿no? Se comporta la tribuna siempre sí con esta rivalidad que además ha crecido de manera importante entre Pumas y Cruz Azul, que siempre ha dado, pero hoy creo que es todavía más intensa, más fuerte, y que de eso se trata. Pues para eso hay uno que quiere ganar y el claro. otro que también quiere ganar, pero pues alguno de los dos va a perder. Y el aplauso creo que tiene que ser para una afición también. El aplauso para una afición completa, tanto de un lado como del otro, tanto de Pumas como de Cruz Azul, por lo bien que sucedió ayer, lo bien que corrió el partido. Dos detallitos que a mí me parece para destacar, porque hay algo que siempre nos duele a los del Cruz Azul. Nos arde. Es no tener un estadio.
10: Claro.
0: Y ayer que nos la cantan, no, hombre, la porra Puma.
10: Sí.
0: Nos empezó a gritar, sin estadio, No, sí nos ardimos.
10: Sí.
0: La verdad, sí. Sí duele. Pero vino la respuesta. Y fue puntual y fue una joya de respuesta. En su estadio. Una vez que se les gana el partido.
10: En calor del partido, sí se calienta, pero lo importante es que queda ahí.
0: De acuerdo. Pero también les enchila a los de Pumas, sí, porque claro. ya volteas y entonces ya en la estadística Cruz Azul tiene 30 partidos que no pierde en Ciudad Universitaria. Uh-huh. Cruz Azul tiene 2 campeonatos ganados en Ciudad Universitaria, un Chafa Champions y este de Liga. Este. Le viene bien Ciudad Universitaria Cruz Azul. La neta, le viene.
10: No, y además estaba jugando bien. Como huéspedes.
0: Ahora, aquí el punto es que pues sí, deberíamos de tener nuestro estadio, claro. sin duda alguna, deberíamos de tener nuestro estadio. Las calles, qué importante lo que ocurre ayer en las calles de la Ciudad de México, pero no solo de la Ciudad de México. Volteas al Estado de México, estaba viendo imágenes de Nesa uh-huh. a reventar de azules reunidos. Guadalajara, en la Minerva, que es un lugar tradicional del festejo de las Chivas, uh-huh. ahí la gente reunida, la gente de Cruz Azul, Aguascalientes y otros puntos de la República Mexicana. Qué bonito, ¿no? Que resurja este orgullo por unos colores que de pronto han sido medio señalados por quienes son los equipos rivales. Qué bonito que ayer resurge así el orgullo por el equipo, por el Cruz Azul. Las calles repletas, tocando el claxon, los banderines, la reunión en el Ángel, que fue la principal, pero les digo también en otros puntos de la República Mexicana. Los memes, son infaltables los memes, ¿no? Porque vienen los memes para los Pumas, porque pues ya son 15 años sin ser campeones del fútbol mexicano. Y es importante todavía señalar eso, porque es una institución importante del fútbol mexicano, muy seria, muy representativa de la comunidad universitaria. Uh-huh. Y 15 años sin ser campeones duele ya, arde también muchísimo. agradecimiento ya como aficionado del Cruz Azul. Agradecimiento a Rotondi, ¿no? Por ese golazo que clava, que nos lleva hasta las lágrimas a los azules.
10: De último minuto.
0: De último minuto. Agradecimiento a jugadores como, ¿no?, un Eric Lira, que hoy está seleccionado, que no puede ser parte del equipo en la cancha, pero que le dan permiso de ir, de celebrar ahí, de estar con sus compañeros y de abrazarse. Agradecimiento a Wiki como entrenador, que además ya dice la directiva de Cruz Azul, se va a quedar porque le habían prometido, si eres campeón te quedas. El mensaje que Wiki manda al final, ya en el festejo íntimo del equipo, es importante en el sentido de el orgullo de pertenecer y de ser parte del equipo de Cruz Azul. Y ya la neta aquí también, y perdón que hable de mí, pero quiero agradecerle muchísimo a la gente en Ciudad Universitaria, porque ayer estuvo padre, ¿no? Estar ahí con ustedes. El recibimiento de los Pumas, increíble, ¿no? En cuanto al saludo, a tomarnos una foto, al cotorrear, al retarnos, al decirnos cosas bonitas en el término del fútbol. Así es que, de mi parte también, gracias por el recibimiento en su estadio, por la manera cálida, ¿no? De estar, aunque uno con una playera y otros con otra, pero la verdad un recibimiento muy cálido, y yo también quiero agradecérselos de manera personal en ese sentido. Y sin decirles, pero se los digo, que les dedico una canción, ¿no? Bueno, pues es que el agradecimiento también tiene que llegar con el raspón. Y hoy Cruz Azul, la Nación Azul, a todos los Pumas, los invita a bailar.
10: ¡Auch!

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7: 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No te atores en Avenida 608 porque hay mucho tráfico. Entre Avenida 412 y hasta llegar a Circuito Interior. Tráfico lento en Periférico de Circuito Novelistas a la Calzada San Esteban. También con avance lento en Mariano Escobedo de Felipe Carrillo Puerto a Laguna de Mairán. La temperatura 17 grados. 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
8: 8 en punto, Panorama Informativo 88.9, información que sirve. Yo soy Alejandro Villalbazo en X, en TikTok, @Villalbazo13.
5: Es lunes 25 de mayo, Pepe Toño Morales. ¿Cómo estás, Pepe Toño?
12: Bien, gracias, Alex. Buenos días, amigos del auditorio. Y solamente para quienes andan con el pendiente, hay detalles importantes para hoy. Te los comento. Día Mundial, por ejemplo, de la tiroides es muy importante. Uy. Día del Orgullo Friki. Pero ¿sabes qué? Este está padre. Es Día Mundial del Fútbol y me llamó la atención. Yo dije, ¿por qué Día Mundial del Fútbol? Resulta que se ha elegido la fecha del 25 de mayo porque se cumple el centenario del primer torneo internacional de fútbol de la historia en el que estuvieron representadas todas las regiones, celebrado en París, Juegos Olímpicos de verano 1924.
5: Mira, me quedo con el primer día que dijiste, día de la tiroides, sí, sí, sí. Porque le damos poca importancia, pero... es de lo más importante que tenemos en nuestro organismo. Una pequeña glándula en el cuello, fundamental para producir hormonas, estas hormonas que controlan el metabolismo, estas hormonas que te rigen, Pepe Toño.
12: Sí, que te pueden hacer tener hipertiroidismo o hipotiroidismo. Es muy importante que lo revisen porque si algún nivel está fuera de las normas, por así decirlo, de los rangos que se conocen como estabilidad, algo tiene que hacerse. Los médicos tienen que revisarlo y es un camino largo, Alex. Es un camino largo. Ahí sí lo puedo decir por experiencia porque yo soy un superviviente de un problema importante en tiroides y yo no tengo tiroides.
5: Y hay que tener un cuidado distinto en la vida, Pepe.
12: A partir de eso te cambia la vida, porque si tú no tienes esa glándula, efectivamente, que ese es el nombre correcto, es una glándula, tienes que tomar un medicamento, hay varios medicamentos, tienes que ver cuál es el que a ti te da resultado, y a partir de eso hacer tu vida lo más normal posible, y lo más importante y fundamental, alimentación y ejercicio.
5: La tiroides que afecta a casi todos los órganos, funciones principales, control del metabolismo, porque determina qué tan rápido el cuerpo va a quemar calorías y cómo utiliza los nutrientes. Te ayuda a regular signos vitales. Hablamos de frecuencia cardíaca, de presión arterial, de la temperatura corporal. Equilibrio entre lo físico y lo mental, porque sí, claro que va directo al ánimo, con la energía de todos los días, con la calidad del sueño, Pepe Toño.
12: Efectivamente. Si tú no tienes una buena calidad del sueño, y es muy importante porque quienes tienen esta situación sabrán de lo que les hablo, a veces es muy complicado conciliar el sueño. No es que se tenga otra cosa, es que de repente es muy complicado y de repente el tiempo para poder dormir se hace corto. Pero si tú duermes lo que tienes que dormir, independientemente de las horas que a ti te acoplen, porque puede ser 6, 8, lo que sea, si tú duermes ese tiempo, rindes todo el día y te la pasas bien. Pero si no duermes, si no descansas, lo que tienes que descansar. Es bien complicado, Alex.
5: Uh-huh. Hipotiroidismo e hipertiroidismo. Hipotiroidismo es cuando la tiroides produce pocas hormonas, provoca al paciente cansancio extremo, aumento de peso, piel seca, sensibilidad al frío. Del otro lado, hipertiroidismo, la tiroides produce demasiadas hormonas y causa pérdida de peso, taquicardias, nerviosismo, sudoración, entre muchas otras cosas.
12: Por ejemplo, cuando tú te das cuenta de que involuntariamente pones las manos derechitas y no tienes un control y te empiezan a temblar, es momento de que te revise un especialista, un endocrinólogo, que son los que toman la decisión. Para todo lo demás, en este caso un endocrinólogo, que es parte de un equipo multifuncional, es el que marca la batuta para que todos los demás médicos tomen otras decisiones.
5: Por eso es muy importante hablar del día de la tiroides.
12: La tiroides, la glándula tiroides.
5: Gracias, Pepe Toño. Son 8:05, tráfico y clima cada 15 minutos. Mónica Villalobos.
7: Alejandro, gracias. Les comento que sigue cerrada la circulación en carriles laterales de Calzada Ignacio Zaragoza, a partir de calle Santiago de la Vega, hacia la Concordia, Alcaldía Iztapalapa, debido a obras a la altura de la estación del Metro Peñón Viejo. La alternativa es Avenida Texcoco y Avenida del Taller. En unos minutos, más información.
12: Gracias, vamos rápidamente con la información. Ya son las 8:06. Fíjense que este lunes se publicó en el Diario Oficial de la Federación el decreto que reforma el reglamento de tránsito de carreteras y puentes de jurisdicción federal. con lo que se actualizan las sanciones, obligaciones de los conductores y dota de nuevas atribuciones operativas a la Guardia Nacional para endurecer el control y la seguridad. En más información, un tribunal admitió la queja interpuesta por Hernán Bermúdez Requena. ¿Se acuerdan de él? Bueno, pues es exsecretario de Seguridad y Protección Ciudadana de Tabasco, señalado como líder local del grupo de la delincuencia conocido como La Barredora. Esto contra la resolución que desechó el amparo con el que buscaba evitar su eventual extradición a los Estados Unidos. El juez argumentó que la ley de amparo no permite impugnar actos futuros o inciertos, ya que no existe una solicitud formal de extradición por parte del gobierno de los Estados Unidos. Y en más información, la madrugada del domingo en Zacatecas, un convoy de policías estatales de investigación fue atacado con drones sobre la carretera federal número 54 entre las cabeceras municipales de Tabasco y Villanueva, lo que obligó a las autoridades a mantener cerrado durante más de 10 horas ese tramo carretero, donde fueron asegurados ponchallantas y minas explosivas. Hasta el momento no hay cifras oficiales sobre las víctimas de lo que ocurrió en ese lugar. Y por otra parte, en Quintana Roo, 28 mujeres fueron rescatadas durante un cateo en un club nocturno de la colonia Comité Proterritorio del municipio de Otón, donde 11 personas fueron detenidas por delitos de narcomenudeo y trata de personas en su modalidad de prostitución ajena. El lugar fue asegurado con cámaras de videovigilancia y posible marihuana, también como la droga conocida como cristal, así como 4 motocicletas sin placas y 3 automóviles. Vamos con más información, ya son las 8 de la mañana con 7 minutos y nos vamos hasta la zona de Pachuca con mi compañera Jacqueline Servín, porque activistas se manifestaron ahí en Pachuca. ¿Contra qué y por qué? Hola, Jackie, buenos días.
13: Hola, hola, Pepe Toño, buenos días para ti y para todo el auditorio. Comentarles que luego de que el Congreso del Estado de Hidalgo aprobó una consulta ciudadana para decidir la permanencia o eliminación de las corridas de toros, colectivos a favor de los derechos de los animales se manifestaron en Pachuca para exigir la prohibición de la tauromaquia. Los activistas aseguraron que la violencia contra los animales no debe ser sometida a consulta, por lo que pidieron a los legisladores considerar su decisión. Si te parece, vamos a escuchar.
14: Continúan las corridas de toros. Esto es totalmente inconstitucional porque los derechos no pueden votarse. Es como si yo dijera, vamos a votar si debe haber igualdad entre hombres y mujeres. O sea, esto no es cuestión de una democracia, son derechos que deben de defenderse. El maltrato animal está prohibido en la Constitución, artículo 4. Por lo tanto, tú no puedes someter si vas a seguir torturando un animal o lo vas a dejar en paz.
12: Y lo cual te agradezco, Jackie, te mando un saludo hasta allá, hasta la zona de Pachuca. Por cierto, te recuerdo que en Pachuca, Hidalgo, esta información la escuchas a través de La Comadre en el 104.5 de FM y 1240 de amplitud modulada. De ahí llegamos hasta la zona de Veracruz con mi compañero Mario Arjona, porque se promueve la lectura en el programa Veracruz Lee. ¿De qué se trata? ¿Cuáles son los detalles? Mario, los tienes toda la información desde Boca del Río. Adelante, Mario.
15: Hola, ¿qué tal? Muy buenos días. Así es, con el objetivo de fomentar la lectura, arrancó el programa y gira Veracruz Lee, con la entrega de 7,000 libros gratuitos y recorridos culturales del Fondo de Cultura Económica. Es una gira que inicia en el puerto de Veracruz hacia Coatzacoalcos, pasando en este recorrido por diversos municipios y localidades donde se estarán regalando libros a través del Librobús y buscando voluntarios para establecer pequeños puntos de intercambio de libros. El anuncio se dio en la fototeca del puerto de Veracruz con la presencia de la alcaldesa porteña Rosa María Hernández Espejo, la gobernadora del estado Rocío Nale y el director de Fomento de Cultura, Paco Ignacio Taibo II. Escuchemos.
16: Empieza con Veracruz Lee en el sur de Veracruz, con una gira donde va a participar el Librobús. Vamos a estar dando conferencias, debates, presentaciones de libros de aquí a Veracruz, Coatzacoalcos. Y luego tenemos un punto de parada muy importante en Córdoba, donde hay la posibilidad de poner una librería más del Fondo de Cultura en el estado, súper necesaria y que, bueno, vamos a ver qué pasa.
15: Después de Coatzacoalcos, esta gira concluirá en la ciudad de Córdoba, donde se abrirá una nueva biblioteca del Fondo de Cultura, adelantaron funcionarios. El panorama en Veracruz.
12: El cual te agradezco, mi querido Mario Arjona, hasta allá, hasta Boca del Río, en Veracruz. Y de ahí nos vamos un poco más hacia el centro de la República Mexicana, al Estado de México. Fíjense que pareciera que no, pero qué importante es tener en buenas condiciones las avenidas, los caminos, los pasos. Resulta que esto tiene que ver incluso con la competitividad. No me va a dejar mentir mi compañera Rebeca Morales, que nos tiene esa información sobre este tema desde Toluca, Estado de México. Hola, Rebeca, buenos días.
17: ¿Qué tal, Pepe Toño? Buenos días al auditorio. Pues, en efecto, el tema de la infraestructura sigue siendo una de las principales limitantes para el desarrollo económico en el Estado de México, y es que el Estado de avenidas principales, de carreteras, pero fundamentalmente de los parques industriales, sigue siendo un dolor de cabeza para los industriales y las empresas allí establecidas. De acuerdo con Raúl Chaparro, el presidente de la Asociación de Empresarios y Ciudadanos de México, esto se ha convertido en un problema en buena parte del territorio mexiquense, principalmente en la zona conurbada, en donde dijo tiene pues hasta décadas en donde no se han hecho inversiones importantes en esta materia, lo que frena temas de competitividad, la llegada y también la expansión de nuevas empresas. Y es que señaló que ante el desarrollo que se hizo y la inauguración del periférico ahí en la zona conurbada, pues esto dará buena movilidad principalmente a lo que tiene que ver con las personas y las mercancías. Sin embargo, al ingreso en los parques industriales establecidos en municipios como Cuautitlán, Tlanepantla, Tultitlán y toda esta zona de Tepozotlán, pues las condiciones cambian de manera radical. Hizo un llamado a las autoridades estatales y también municipales a poner manos en la obra, pues dijo, sin esto no se genera empleo, desarrollo y por supuesto tampoco condiciones de bienestar para la población. El panorama desde el Estado de México.
12: El cual te agradezco, Rebeca Morales, allá en Toluca. Recuerda, por cierto, que en Toluca, Estado de México, estamos contigo a través de Mix por el 90.1 de tu frecuencia modulada. Ya son las 8 de la mañana con 12 minutos, tiempo de Deportes, Alex Cervantes.
18: Arrancamos con información del balompié internacional. En España se jugó la última jornada y los equipos descendidos son Mallorca, Girona y Real Oviedo. Mientras que Barcelona derrotó 4-0 a Lyon en la final de la Champions Femenil disputada en Oslo, Noruega. Vámonos ahora con información del automovilismo. Pato O'Ward terminó en el cuarto lugar en las quintas millas de Indianápolis. La carrera fue ganada por el sueco Felix Rosenqvist. Hasta aquí los deportes.
12: Gracias, Alex. Ya son las 8 de la mañana con 12 minutos. También tenemos tráfico y clima como cada 15 minutos. Mónica Villalobos.
19: Hola, Pepe Toño. Gracias. Les comento que van a encontrar que debido a obras, sigue cerrada la circulación en Bahía de San Hipólito, entre Bahía de Santa Bárbara y Ejército Nacional, Alcaldía Miguel Hidalgo. La alternativa es Mariano Escobedo. En unos minutos, más información.
20: Irma Hernández Cruz. Manejo el taxi 554. Compañeros taxistas, con la mafia veracruzana no se juega. Paguen su cuota como debe de ser con ello y dejen de andar denguilados con los charros que solo nos extorsionan o van a terminar como yo.
5: Dios mío, qué palabra. ¿Se acuerdan de ese mensaje?
12: Durísimo.
5: Durísimo. La maestra Irma Hernández, una mujer que pues ya no le alcanzaba con lo que recibía de pensión como maestra para vivir y que empezó a chambearle en un taxi allá en Veracruz. Empezó a chambear en un taxi y la secuestraron mientras trabajaba en su taxi. Y se la llevaron secuestrada y después apareció en este mensaje. Esto que escuchamos, si no se acordaron de las palabras, se van a acordar de la imagen que les voy a describir. La maestra Irma, hincada, rodeada de... eran como 10, 12 sicarios matones que la tenían apuntada con sus armas largas. ¿Para qué ella mandar este mensaje? Porque, pues es que a los taxistas allá en Veracruz les cobran derecho de piso. Y al que no paga, le ocurre lo que a la maestra. La maestra Irma fue ejecutada por estos sicarios, por estos matones. Eso ocurrió allá en Veracruz. ¿Por qué estamos hablando de ella otra vez? ¿Y por qué estamos recordando sus palabras? Porque hay noticias de lo que ocurrió en julio del 2025. Ahorita platicamos, 8:15.
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19: Hola, seguimos con más información. Considera que vas a encontrar que debido a obras, aún está cerrada la circulación en Bahía de San Hipólito, entre Bahía de Santa Bárbara y Ejército Nacional. Alcalde Miguel Hidalgo, usa de alternativa Mariano Escobedo. Además te comento que aún está cerrada la circulación en carriles laterales de Calzada Ignacio Zaragoza, a partir de calle Santiago de la Vega, con dirección a la Concordia en la alcaldía Iztapalapa debido a obras. Es a la altura de la estación del Metro Peñón Viejo. La alternativa es Avenida Texcoco o bien Avenida de las Torres.
2: van a vuelta de rueda en Río Consulado, desde Gran Canal a La Raza. La temperatura al momento es de 18 grados y para hoy se pronostica una máxima de 24. Soy Mónica Villalobos. 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
5: Ocho y veinte, Panorama Informativo, 88.9, información que sirve. Yo soy Alejandro Villalbazo, en X, en TikTok, @Villalbazo13. Los mensajitos en el WhatsApp, 5582558890. Fue en julio del 2025. Estamos hablando hace 10 meses, justo hace 10 meses, porque si no me falla la memoria, fue un 25 de julio, y estamos a 25 de mayo, 25 de julio cuando fue localizado el cuerpo de la maestra Irma. El secuestro fue el 18 de julio y el cuerpo fue localizado el 25 de julio en esta ejecución por una mujer trabajadora, una mujer taxista, una maestra jubilada, que como a la mayoría de los jubilados y pensionados en este país no les alcanza la pensión porque es de hambre, pues tenía que buscarle a la chamba, agarró un taxi, y la historia ya la conocemos. Verónica Huerta desde Xalapa, Veracruz, buenos días, Vero.
27: Sí, Alejandro, buenos días al auditorio. Un operativo en los municipios de Coatzintla y Poza Rica, al norte de Veracruz, en el que participaron fuerzas del orden federal y estatal, obtuvieron la detención de Abisaí N., identificado como líder de un grupo delincuencial. Abisaí N. es señalado por la Fiscalía General de Veracruz.

0: jueves 21 de mayo en el municipio de Naranjo, Zamatlán, fueron privados de la libertad y encontrados sin vida la madre y el padrastro de Abisaí N. Dos días después, el 23 de mayo, la Fiscalía General de Veracruz, en un campamento de Cuatzintla, fue localizado Abisaí N., el cual estaba lesionado y no pudo escapar. Ahora, Abisaí es el sexto detenido por el secuestro agravado de la profesora jubilada y en julio del 2025, hace 10 meses, fueron detenidos e imputados Octavio N., Yeana Paola N., Víctor Manuel N. y José Manuel N., ellos también por esta presunta responsabilidad en la tortura y violencia ejercida durante el secuestro. Quiero decirte que las fuentes consultadas, Alejandro, señalan que Yeana Paola N. es identificada como la pareja de Abisaí, el que recientemente detuvieron esta semana que acaba de pasar. Pues la indignación de los mexicanos creció en julio del 2025 cuando la gobernadora de Veracruz, Rocío Nale García, destacó que la profesora Irma había muerto por un infarto, dando a entender que no había sido asesinada. Recordemos lo que dijo la gobernadora de Veracruz, Rocío Nale.
1: Es de miserables a una familia enlutada, que hay una familia enlutada, llevarlo a niveles de escándalo. Pero aquí está el doctor que hizo la necropsia. La maestra fue violentada. Eso lo dije, fue violentada. Después de ser violentada, desgraciadamente, padeció un infarto.
0: Y bueno, pues ya 10 meses también el discurso ha cambiado, Alejandro. Hay la intervención del gobierno federal en la zona norte de Veracruz, en la que las fuerzas federales y estatales llevan a cabo operativos de manera permanente, y fue lo que se logró la detención de Abisaí. Y de esto nos habla la gobernadora, pero con otro discurso. Escuchemos.
2: La Secretaría de Seguridad Pública Federal, la Defensa, Guardia Nacional, están trabajando muy activos ahorita en todo el estado, pero sobre todo en el norte del estado, con estos grupos criminales, porque nosotros tenemos que llevar la paz y la tranquilidad a todos los municipios, a todos, ¿eh?
0: Y bueno, pues así es como están trabajando aquí con la con el apoyo del gobierno federal y el gobierno estatal, es como están pues deteniendo a los presuntos delincuentes en el norte de Veracruz. Es la información, Alejandro.
3: A la maestra Irma la ejecutaron. Y que lo escuche Rocío Nale. A ver. Claro que la ejecutaron. ¿Por qué la ejecutaron? Porque recordemos esa imagen. Recordemos esta mujer metida entre 10, 12 sicarios que le están apuntando para que mande el mensaje que ya escuchamos. ¡Ah, es que le dio un infarto, hombre! Sí, fue ejecutada. No seas amarillista, Villalbazo, si no le dispararon, no la pusieron en la pared de fusilamiento.
4: A ver.
3: No, es que no es necesario que eso ocurra.
4: La tenían hincada.
3: Claro, la tenían hincada. La tenían muerta de miedo. La tenían apuntándole con armas largas. Claro que esa es una ejecución. Que no es necesario dispararle para que el cuerpo reaccione como reaccionó. Le da un infarto, se muere y después aparece el cuerpo.
4: Imagínate que te tengan apuntando 10 fulanos ahí con la cara tapada y obligándote a leer un mensaje para el... Oye.
3: Entonces fue ejecutada. Pero es que les molesta tanto que a las cosas se les llame por su nombre que se atreven a opinar esto. Recordemos, pon otra vez, por favor, las palabras de Rocío Nale. Julio del 2025, ¿cómo se expresaba Rocío Nale?
1: Es de miserables a una familia enlutada, que hay una familia enlutada, llevarlo a niveles de escándalo. Pero aquí está el doctor que hizo la necropsia. La maestra fue violentada. Eso lo dije, fue violentada. Después de ser violentada, desgraciadamente, padeció un infarto.
3: No, es de miserables minimizarlo. Totalmente de miserables. Decir que esto no es un escándalo. ¡Claro que es un escándalo! ¡Por supuesto que es un escándalo! A una mujer la ejecutaron. La ejecutaron. La mataron de miedo. No nos pueden decir que fue otra cosa. Gracias, Vero.

0: Huerta, desde Xalapa, ya en Veracruz, 8:25.
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12: Hola, ¿qué tal? Nuevamente tenemos lista más información. El avance es lento sobre Periférico, de Glorieta de Vaqueritos e Insurgentes. Hay tráfico también en Río Consulado desde Gran Canal a La Raza. Manifestantes están afectando circulación en Paseo de la Reforma a la altura de Insurgentes. Esto es con dirección al Eje 1 Poniente. La alternativa es Avenida Chapultepec. Además, por manifestantes en las inmediaciones de la Plaza de la Constitución, encontrarás cortes de circulación en 20 de noviembre. A la altura de José María Isasaga, la alternativa Isabela Católica. Agradecemos a nuestro Weiser anónimo que nos avisa de un choque en Diagonal Patriotismo, a la altura de Mazatlán, con dirección al Circuito Interior. La temperatura al momento es de 17 grados. Soy Mónica Villalobos. 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
0: 8:30, panorama informativo 88.9, información que sirve. Yo soy Alejandro Villalbazo en X, en TikTok, @Villalbazo13. mensajitos en el WhatsApp 5580-255-889. Ahorita vamos a platicar, es que estamos en época de graduaciones. Son dos temporadas de graduaciones las que se viven en México, dos grandes temporadas, dependiendo nivel escolar, el calendario incluso pues de cada escuela. Pero hablamos de mayo, julio, en este periodo hablamos de graduaciones en universidades, preparatorias, secundarias, primarias, en el kinder, que ese es otro gran tema.
14: Sí, se pasa.
0: Yo siempre he estado peleado con esas graduaciones del kinder, de la primaria, de la secundaria.
14: Déjenlos crecer.
0: La de la prepa todavía, pero yo creo que la graduación, la de la universidad.
14: Pues de acuerdo. ¿No?
0: Gran temporada de mayo a julio. Y otra, sobre todo junio y julio, son los más fuertes. Otra temporada, diciembre-enero. Dependiendo, decíamos hace rato, del calendario de cada escuela, universidades privadas, posgrados, programas ejecutivos, algunos que van por cuatrimestre. Entonces, también se da en esa temporada. Estamos en época de graduaciones. Ahorita vamos a platicar justo de lo complicado, de lo rudo que se pone el momento, porque hay familias que aunque quieran ir con los chavos a la fiesta de la graduación, pues no se puede, ¿no? Porque es muy caro. Es muy caro lo que rodea la graduación. Entonces, algunos chavos van solos, algunos nada más con mamá o con papá, o en el mejor de los casos, pues van papá y mamá. Está bien delicado. Bien delicado, carísimo. La verdad. Todo lo que involucra la graduación es carísimo. Ya estaremos platicando ahorita con Alemao Luna, hizo un trabajo justamente de lo que está costando la fiesta de graduación de los chamacos. Y son igual de caras, kinder, primaria, secundaria, preparatoria y universidad. 8:32, tráfico y clima cada 15 minutos. Mónica Villalobos.
12: Alejandro, gracias. Les comento que van a encontrarse que manifestantes afectan circulación de Avenida Paso de la Reforma a la altura de Insurgentes, con dirección al Eje 1 Poniente. La alternativa es Avenida Chapultepec. En unos minutos, más información.
15: Gracias, ya son las 8:32. El gobierno de los Estados Unidos pidió a legisladores morenistas que no tiren la piedra y escondan la mano. ¿A qué se refieren? ¿Por qué lo dijeron? Alemao Luna.
16: El subsecretario de Estado de Estados Unidos, Christopher Landau, criticó este sábado al grupo parlamentario de Morena por un pronunciamiento en respaldo al expresidente cubano Raúl Castro, acusado por el derribo de dos avionetas en el estrecho de Florida en 1996, en el que fallecieron 4 personas. El documento fue difundido por la Embajada de Cuba en México. Sin embargo, el texto no incluye nombres ni firmas individuales de los diputados, lo que Landau calificó de poco honorable al ser un respaldo anónimo a un régimen abiertamente dictatorial. Como respuesta, el vocero de la bancada de Morena, Arturo Ávila, señaló que el pronunciamiento no representa una posición oficial del partido, pues no fue a través de la cuenta oficial. 88.9 Noticias, Alemao Luna.
15: Y te recuerdo que puedes consultar más acerca de este y otros temas en nuestra página www.889noticias.mx. Ya son las 8:33. Vamos a otros temas porque nuevamente les cayó la ley en la aduana de Manzanillo. ¿Qué fue lo que ocurrió, René Ponce?
17: Agentes de la Fiscalía General de la República aseguraron en Colima un cargamento de más de 54 mil litros de precursores químicos que serían utilizados para la elaboración de drogas sintéticas, derivado de trabajos de inteligencia y tras identificar posibles rutas logísticas para el movimiento de sustancias ilícitas hacia el occidente del país. Agentes descubrieron dicho cargamento en la aduana del puerto de Manzanillo. A través del análisis químico, el estudio de casos anteriores y la información de diversas fuentes, se logró saber que el ácido tartárico, la piperidona y otros químicos como los asegurados se pueden utilizar en la fase final de producción y fabricación de sustancia con fentanilo y metanfetamina. Para 88.9 Noticias, René Ponce Hernández.
15: Gracias, René. Ya son las 8:34 y en otros temas, la Procuraduría Federal del Consumidor reforzó sus módulos en los aeropuertos. Dice que para proteger los derechos de los aficionados a la justa futbolera, esto que se acerca ya para los primeros días del próximo mes. Platícanos, María Inés Camacho.
18: Con motivo de la llegada de turistas nacionales e internacionales que arribarán a los aeropuertos de las ciudades sedes del torneo de Norteamérica 2026, la Profeco afirmó que jugará en la línea defensiva de los derechos de las personas consumidoras. Por ello, informó que mantiene instalados módulos de atención en distintas terminales aéreas del país como parte del programa de verificación y vigilancia puesto en marcha desde el pasado 16 de febrero, en particular en la Ciudad de México, Jalisco y Nuevo León, donde se desarrollarán los partidos. Con ello, a través del personal capacitado presente en accesos a los aeropuertos o salas de última espera, los pasajeros pueden solicitar asesoría y orientación sobre sus derechos al viajar en avión, así como tener conocimiento de qué hacer ante demora o cancelación del vuelo, pérdida o avería del equipaje y sobreventa de boletos. Para 88.9 Noticias, María Inés Camacho Romero.
15: Gracias, Mari. Ya son las 8 de la mañana con 35 minutos. Por otra parte, Alejandro González Iñárritu sostuvo un par de encuentros con su público mexicano este fin de semana. ¿Dónde y cómo? Lalo González.
19: El cineasta Alejandro González Iñárritu regresó a México, pero no para filmar una nueva película, sino para continuar con los festejos por los más de 25 años del estreno de la cinta Amores Perros, que lo lanzó al estrellato internacional. El ganador de múltiples premios Oscar ofreció una firma de libros al sur de la Ciudad de México el sábado al mediodía. Unas horas más tarde se desplazó a la Cineteca Chapultepec, donde ofreció un conversatorio. Allí habló de lo importante que es para él el séptimo arte.
20: Para mí el cine ha sido parte de mi vida. No es mi vida, o sea, la vida es más grande que el cine. Y el cine es un vehículo para mí que me ayuda a aprender.
19: Para 88.9 Noticias, Lalo González.
15: Gracias, Lalo. Ya son las 8 de la mañana con 36 minutos. Resulta que en el Diario Oficial de la Federación se publicó en su edición vespertina del viernes el decreto por el que se expide la Ley Federal del Cine y el Audiovisual. Y se abroga la Ley de Cinematografía, que tiene el propósito de fomentar y regular la producción, distribución, difusión, promoción, comercialización, circulación, exhibición y preservación de obras cinematográficas y obras audiovisuales. Ya son las 8 de la mañana con 37 minutos. 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
15: Ya son las 8 de la mañana con 38 minutos. Vamos al comentario deportivo con Toño de Valdés.
22: ¿Qué tal, amigos de Panorama? Un placer saludarles. Cruz Azul consiguió su décima estrella, décimo título en la historia de la máquina, después de un dramático 2-1 el día de ayer en Ciudad Universitaria, 2-1 el global. Un partido que la verdad resultó muy, muy tenso, con algunas llegadas, hasta que apareció Robert Morales para marcar el 31 y darle la ventaja al equipo de casa. La UNAM tuvo la delantera, tuvo la posibilidad de manejar el partido, pero hay que reconocer la buena reacción que tiene Cruz Azul y el lograr el empate, lograr la igualada muy temprano en el segundo tiempo, le permitió al equipo cementero retomar nivel y, por supuesto, competir y llegar hasta el tiempo de compensación en una circunstancia muy pareja con Universidad. Y en la compensación se decidió absolutamente todo, porque primero viene la expulsión de Antuna al 93, la expulsión de Antuna que evidentemente le pega a Universidad, porque no era solamente en la cuestión de quedarse con 10 hombres ya en lo que faltaba del tiempo de compensación, sino que se venía el tiempo extra e iba a ser 11-10, pero no llegó el tiempo extra porque Rotondi apareció, y un futbolista que en otras ocasiones ha vivido momentos sumamente complicados con los los penales que le han marcado, por jugadas que le han criticado. Bueno, pues ahora Rotondi se convierte en el gran héroe al marcar al 95 y dejar de esa manera ya completamente noqueado al equipo universitario, que lo intentó en los últimos segundos, pero ya no hubo absolutamente nada que hacer. Y la fiesta que armaron los cementeros en la Ciudad de México, sobre todo en la zona del Ángel, fue realmente espectacular. Felicidades al Cruz Azul, la décima estrella llegó para la máquina en CU con este 2-1 frente a los Pumas. Un saludo para todos ustedes, amigos de Panorama.
15: Gracias a Toño de Valdés y su comentario deportivo. 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Ya son las 8 de la mañana con 41 minutos. Recuerda, seguimos contigo. Somos Alejandro Villalbazo, Alejandro Cervantes y Pepe Toño Morales por 889noticias.mx. Vamos también a lo más importante del tráfico y clima. ¿Cómo están las calles de la Ciudad de México? Mónica Villalobos.
2: Pepe Toño, gracias. Por manifestantes, en las inmediaciones de la Plaza de la Constitución van a encontrar corte de circulación en 20 de noviembre, a la altura de José María Isasaga. Podrán usar de alternativa Isabela Católica. En unos minutos, más información.
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0: Estamos en época de graduaciones. Híjole, época de graduaciones, es la más fuerte. Mayo, junio, julio, sobre todo junio y julio. Época de graduaciones, universidades, preparatorias, secundarias, primarias, jardín de niños. No, hombre, y si tiene chamaco en la primaria y en la secundaria.
14: Uf, gas.
0: O si tienes uno en prepa y otro en universidad.
14: No.
0: Uf. No, la graduación del kinder.
14: Sí se pasa.
0: Carísima, hombre. Si a mí me preguntan, van a decir que yo soy un amargado. Si a mí me preguntan, nos deberíamos de ahorrar las graduaciones del kinder. A ver, los chamaquitos que van al jardín de niños, neta, se van a ilusionar con su graduación para pasar a primero de primaria. No, es la fiesta de los papás.
14: Claro.
0: Se convierte eso en la fiesta de los papás, del kinder. Y luego hasta terminan ahí malas relaciones. Entonces, sí, no, es que el papá ya le tiró el ojo a la mamá aquella. Y
14: se puso celoso.
0: No, cuidado, cuidado, cuidado. Entonces, yo me las ahorraba, ¿eh? Me las ahorraba, es un gasto innecesario. La primaria igual. Y la secundaria en la misma. Chance en la de la prepa. Ya, la de la universidad es así, es...
14: Sí, claro, ¿no? Claro.
0: Es la graduación,
14: es
0: caramba.
14: La buena.
0: Ya terminaste tu proceso educativo. Esa es la graduación. Las otras son...
14: Una gastadera de lana.
0: Puro pretexto, hombre. Puro pretexto. Que también, bueno, la gastadera está en la de la universidad, pero...
14: Sí, claro.
0: Pero es la que, pues, incluso hasta tendrías que empezar a programarte para decir, oye, pues, a ver... El hecho de que llegue alguien a la universidad, además en un país donde no es la oportunidad de todos, pero sí como papás, pues programarte. Oye, ya llegó a la universidad, hay que pensar que si termina, porque esa es otra, hay una fiesta de graduación. Entonces hay que planear, ¿no? Hay que planear todo eso. Un lujo para las familias mexicanas. Muchas no lo pueden pagar ese lujo. Muchas familias se quedan con las ganas. Ahí sí, ya en la universidad hay un montón de jóvenes, de adultos. Ya son chamacos de 22, 23 años en lo normal, ¿no? Aquellos que fueron con sus años correctos a nivel educativo. Pues que se quedan con las ganas, ¿no? Que no van a la fiesta de graduación. Y no porque no quieran, sino porque no hay lana, no hay dinero para pagarla. o a lo mejor van ellos solos, pero les encantaría que hubiera ido papá y mamá y que los hubieran acompañado. Y claro, si nada más está mamá, pues mamá. Y si nada más está papá, papá. Pero también, oye, pues es que hay personas importantes que fueron contigo en la vida y que te gustaría que esas personas importantes estén a tu lado, tus hermanos, tal vez los abuelos, claro, un tío por ahí, uh-huh, un primo por acá. No, hombre, un montón de gente especial. No, no se puede. A ver, paga una mesa de 10. Imagínate. Y luego le dices a alguien, oye, te invito a la graduación. Dios, ¿cuánto mío es del boleto? Pues dos 500. No, perdón, pues no tengo. 9:15.
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6: Hola, seguimos con más información. Toma en cuenta que encontrarás circulación muy lenta sobre la autopista México-Puebla, entre el eje 10 Sur y el distribuidor vial de la Concordia. Tenemos tráfico también en Avenida 608, a partir de Avenida 661 a Río Consulado. Lento avance en Boulevard Picacho Ajusco, de Tecal a Pico de Turquino. Recuerda que sigue cerrada la circulación en carriles laterales de Calzada Ignacio Zaragoza, a partir de calle Santiago de la Vega, hacia la Concordia, debido a obras a la altura de la estación del Metro Peñón Viejo. Usa de alternativas Avenida Texcoco y Avenida de las Torres. Además, encontrarás en Ejército Nacional carga que avanza de Gutenberg y hasta llegar a Río San Joaquín. La temperatura al momento 19 grados. Soy Mónica Villalobos. 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

0: 10 para las 9, panorama informativo 88.9, información que sirve. Yo soy Alejandro Villalbazo en X, en TikTok, arroba Villalbazo 13. Los mensajitos en el WhatsApp 55 82 55 88 9. Graduaciones, impagables las graduaciones. Ahorita vamos a eso. 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
0: Graduaciones imposibles de pagar. Alemao Luna, buenos días, Alemao.
2: Buenos días, Alex. Justo lo que mencionabas hace unos momentos, pues por presiones ya económicas, muchas familias capitalinas ya optan por ahorrarse las salidas, ¿no?, de primaria, secundaria y hasta preparatoria, para ahorrar a la fiesta de graduación de la universidad. Y es el caso de la hija de Mónica. Ella estudia en una secundaria de San Juan de Aragón, aquí en la alcaldía Gustavo Madero. Señaló que ella y otras vocales pues intentaron organizar una graduación en un salón grande, con banquete y música en vivo, pero pues lamentablemente padres y madres de familia no estuvieron de acuerdo, por lo que solo tendrá una ceremonia y un convivio pequeño en el plantel. Vamos a escuchar cómo lo dijo.
3: No vamos a tener graduación. Desgraciadamente los papás ya no tienen como que un interés hacia ninguna fiesta o organizar algo por el estilo. A lo mejor algunos papás lo ven por lo económico. Hacerles la salida en un salón de fiestas, prácticamente el platillo te sale en 1,000 pesos por persona. Y pues no nada más va el papá y la mamá, o sea, van los hermanos, el abuelito, el tío, la tía. Hubiera sido un gasto así mayor.
2: Y es que según un reporte de la Alianza de Pequeños Comerciantes, la AMPEC, solo para nivel básico los boletos pueden ir desde los 700 pesos hasta los 1,000 pesos cada uno. A eso pues obviamente hay que sumar los gastos por el vestido y el traje, que van desde los 900 a 1,100 pesos, solo para el protagonista, que es el alumno. Los zapatos, que pueden ir desde los 700 pesos, el peinado y maquillaje para las niñas en 800 pesos, así como el paquete de fotografías, que están en al menos 500 pesos. Todo esto de acuerdo con la AMPEC. Mientras que a nivel ya de preparatoria o de licenciatura, pues el costo podría elevarse, Alex, a más de 18,000 pesos en total, sin contar con el costo de la legalización y autenticación del certificado, el título profesional y, por supuesto, la cédula. Por eso, pues si bien hay familias que tienen la emoción y el orgullo pues de poder tener un momento tan especial como la graduación, y a pesar de ello pues hacen el esfuerzo por pagar este gasto, pues muchos jóvenes también la verdad es que prefieren cambiar este rito social por un regalo. Y es el caso de la hija de Nayeli, que está por salir del CCH Vallejo y pidió, pues a cambio mejor, un celular de moda o un viaje. Así lo dijo su mamá.
4: Yo creo que ya se ha perdido poco a poco eso, ya no hay tanta fiesta o ya hay más de apatía por los padres y para organizarse. Yo
5: ¿A qué se debe esta apatía?
4: Pues el gasto, ¿no? Que se incrementa y que cada vez todo es más caro. Digo, cómprame un celular nuevo, cómprame algo más.
5: ¿Que considera que es importante mantener estos rituales, estos eventos o no?
4: Sí, yo creo que vale la pena, ¿no? Finalmente, cuando termina, también es un logro para ellos.
2: Otra señora, la señora Belén, pues secundó esta decisión. Pues dicen que a esa edad los chavos y las chavas pues ya toman sus propias decisiones y es importante respetarlas. Y bueno, esto dijo así.
6: O sea, es un gasto demasiado extra que nada más es para honrar. Mejor te compro algo o te llevo a un lugar donde tú quieras y que tú disfrutes. Y sobre todo que en un salón estás, ay, ¿cómo viene vestida? Ay, se ve mal. Así se evitan de esa crítica más que nada.
2: Por ello, para mitigar un golpe económico que representan estas fiestas, Alex, pues la AMPEC recomienda que la cotización sea al menos con medio año de anticipación para mejorar los precios tanto de salón como de cena. Y así también, pues lo ideal dicen que es rentar un vestuario y no comprarlo, porque se pueden ahorrar hasta 40%. La asociación pide evitar endeudarse con este tipo de celebraciones, con tarjeta de crédito o con terceras personas que les presten, debido a que el gasto, si puede pasar, por ejemplo, de 6,500 por una salida en primaria o secundaria, pues por supuesto que se podría duplicar si pedimos prestado, Alex.
0: Sí, la verdad es que decíamos, ¿no? Hay que programarse, Alemao, porque si no te programas y te agarra el final de el curso de la prepa, de la universidad, y no tuviste la oportunidad de juntar para el momento, la verdad es que se te va a complicar la vida con todos estos gastos. Y hablábamos de los boletos, por ejemplo, ¿no? Porque también, pues luego, aunque quieras, tú quieres invitar a alguien, pero ese alguien le dices, oye, te invito a la graduación, y el boleto, no, pues se pone feliz y le dices, no, yo te invito, yo te regalo el boleto, pero ven a compartir con nosotros. Pero cuando le dices, mira, el boleto te cuesta 1,500, 2,000, 2,500 pesos, a la gente dice, híjole, está bien fuerte el gasto, porque no solamente es el boleto, es ahora que me pongo, ¿no? Ahora que me pongo para ir a la graduación, porque es ese momento. Ahorita escuchábamos una mamá decir, pues es que si no vas al 100, vienen entonces señalamientos sociales, crítica, y no solamente es el graduado, ¿no? Son los invitados, la gente que va con el graduado. Sí, es un momento rudo, es un momento complicado que económicamente golpea una familia, que puede meter en crisis incluso una familia.
7: Es que si no lo planeas con la anticipación, incluso a veces planeándolo, Alex, hay familias que de plano te dicen, mira, yo quisiera estar contigo como papá y como mamá, pero no se puede, no se puede. Quisiéramos invitar a tu hermano, tu hermana, tu tío, a tu abuelo, a tus abuelos, porque pues, es un momento bien importante, bien padre. Lo que sea, cada quien es bien padre. Pero la verdad es que los costos, porque además en los costos tienes que pagar tu boleto, que es lo de la cena, pero también le pagas involuntariamente el viaje al chavo, etcétera, ¿no? Ese tipo de cosas. No todos están en posibilidades de hacerlo.
0: No.
7: Y terminas gastándote a veces más de lo que puedes tener. Pero qué padre cuando se puede.
0: Es que tendría que poderse.
7: Sí.
0: Porque, pues qué momento, ¿no?
7: No,
0: es decir,
7: inolvidable.
0: Claro, es decir, ese sí, el momento sobre todo de la graduación de la universidad. ¿No? Vaya momento, porque llegaste hasta ahí, porque son 20 años de estudio, de sacrificio, de esfuerzo, de lucha, de un trabajo familiar, y es el momento culminante. Entonces, ojalá y todos los que pasan por la universidad pudieran estar también en una fiesta de graduación.
7: Y sabes qué, cerrar con broche de oro, si me permites mi comentario, titúlense. Porque es como preparar un jugo de naranja y no tomárselo.
0: Bueno, ese ya es otro boleto, es otro gran tema. Son 5 para las 9.
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18: Hola, seguimos con más información. Te comento que encontrarás circulación lenta sobre Lomas Verdes, de vía Adolfo López Mateos y hasta llegar al periférico. Hay tráfico también en periférico, de Valle Alto y hasta llegar a Eduardo Molina. Considera que encontrarás tráfico sobre Avenida de los Maestros, de periférico y hasta llegar a Álamos. Con avance lento se encuentra Calzada de las Armas, de Aquiles Serdán y hasta llegar a la Calzada de la Naranja. Cuidado porque ocurrió un choque que complica el avance en la autopista Naucalpan-Ecatepec, pasando Miguel Bernard con dirección a la Calzada Vallejo. Además encontrarás al momento buen avance en Miguel Ángel de Quevedo, de Cerro del Hombre a Pacífico. La temperatura al momento 19 grados. Soy Mónica Villalobos. 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
0: 9 en punto, Panorama Informativo 88.9, información que sirve. Yo soy Alejandro Villalbazo, en X, en TikTok, arroba Villalbazo 13. Mensajitos en el WhatsApp 5582-5588-889. Es lunes 25 de mayo, Pepe Toño Morales. ¿Cómo estás, Pepe Toño?
7: Bien, gracias, Alex. Muy buenos días. Y con esto prácticamente arrancamos la última semana de este mes, porque ya el próximo mes, junio, la próxima semana, el lunes, empieza otro mes.
0: 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Mónica Villalobos.
18: Alejandro, gracias. Hay un choque que complica el avance en la autopista Naucalpan-Ecatepec, pasando Miguel Bernard con dirección a la Calzada Vallejo. En unos minutos más información.
7: Gracias, ya son las 9 de la mañana. Con 2 minutos vamos directamente a la información. Murió a los 77 años Javier Cuello Trejo, conocido como el fiscal de hierro o el abogado de los poderosos, quien fuera, por cierto, procurador general de la República en el sexenio del expresidente José López Portillo y también fue jefe antidrogas en el sexenio de Carlos Salinas de Gortari, durante el cual logró la detención de Amado Carrillo Fuentes, el llamado Señor de los Cielos, y Miguel Ángel Félix Gallardo, el capo de capos. En otro tema, luego de los ataques del grupo criminal Los Ardillos, el Centro de Derechos Humanos José María Morelos exigió a los gobiernos federal y estatal garantizar los derechos de los habitantes de comunidades indígenas del municipio de Chilapa, Guerrero, quienes fueron víctimas y sufrieron desplazamientos a causa de las agresiones. En más información, el exgobernador de Morelos, Sergio Estrada Cajigal, fue enviado a prisión domiciliaria luego de que un juez penal de Quintana Roo le otorgara el resguardo al cumplir el límite constitucional de 2 años bajo la medida de prisión preventiva tras ser vinculado a proceso en mayo del año 2024 por el delito de violencia familiar en agravio de su expareja, Carla Carrillo. Ya son las 9:03. En otros temas, si vas a realizarte algún procedimiento estético, lo mejor es revisar y verificar los documentos de quien realiza tu intervención. ¿Por qué lo comento? Mónica Barrera.
2: Autoridades de la Secretaría de Educación Pública llaman a la población a verificar que las personas que realizan procedimientos estéticos invasivos o no invasivos cuenten con la formación académica, las certificaciones y los permisos correspondientes a fin de proteger la salud y la integridad de pacientes. A través de un comunicado se informó que la ciudadanía puede consultar gratuitamente los registros oficiales de profesionistas y especialistas a través del portal de la Dirección General de Profesiones. Se invitó a las personas interesadas en realizarse procedimientos estéticos a no dejarse llevar por publicidad engañosa, promociones irregulares o servicios ofrecidos en lugares que no acrediten condiciones adecuadas de seguridad e higiene. En 88.9 Noticias, Mónica Barrera.
7: Y por cierto, hablando de este mismo tema, este fin de semana, amigos y familiares despidieron a Blanca Adriana Vázquez. ¿Se acuerdan de ella? Es la mujer que fue localizada sin vida en Tlaxcala luego de desaparecer tras acudir a una clínica estética en Puebla, donde solicitaría informes para realizarse un procedimiento reductor de grasa abdominal. Su cuerpo fue trasladado a su natal Huachinango, donde Adriana fue sepultada entre acusaciones que lanzó su esposo contra el personal del consultorio, a quien señala por encubrir estos hechos. Ya son las 9:05. ¿Y cómo quedó el precio del gas LP para esta semana? Los detalles los tiene María Inés Camacho.
3: La Comisión Nacional de Energía informó que esta semana y hasta el próximo sábado 30 de mayo, el precio del gas doméstico LP se mantiene sin cambio con respecto a la que terminó. Esto es 19.86 pesos el kilogramo y 10.72 pesos el litro de gas licuado. Así, el tanque de 10 kilogramos se vende en 198 pesos 60 centavos y el de 20 en 397 pesos con 20 centavos, mientras que los cilindros de 30 y 45 kilogramos 595 pesos 80 centavos y 893 pesos con 70 centavos respectivamente. Es importante precisar que estos costos se aplican únicamente en las 16 alcaldías de la Ciudad de México, así como en algunos municipios del Estado de México e Hidalgo. 88.9 Noticias, María Inés Camacho Romero.
7: Y precisar también que en nuestra página www.889noticias.mx encuentras más sobre este y otros temas de tu interés. Ya son las 9:06. Shakira estrenó el video de su canción Die Die, donde contó con la participación de diferentes futbolistas. Lalo González.
4: Shakira, we are ready.
5: We are ready.
6: A menos de 20 días para que arranque la máxima fiesta del fútbol, Shakira estrenó el video de su canción Die Die, que será el tema oficial del torneo que se disputará en México, Estados Unidos y Canadá. El video contó con la participación de diferentes futbolistas, el argentino Lionel Messi, el francés Kylian Mbappé y el mexicano Santi Jiménez, quien es delantero en el Milan de Italia. Además de esto, la estrella colombiana anunció que todas las ganancias de este lanzamiento se destinarán al Fondo de Educación de la Federación de Fútbol y a la organización Global Citizen. El video abre con tomas individuales de los futbolistas, quienes dicen: Shakira, estamos listos. Para 88.9 Noticias, Lalo González.
7: Gracias, Lalo. 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Ya son las 9:07. Tiempo de deportes, la última, y nos vamos, como dices tú, Alex Cervantes.
25: Muchas gracias, Tocayo. La última y nos vamos. No sin antes recordarles que por fin llegó la décima. Con gol agónico, pero más que merecido, Cruz Azul venció con anotación de Rodolfo Rotondi 2-1 a los Pumas de la Universidad en la final de la Liga MX. Partido disputado en el Estadio Olímpico de CU, donde por cierto la máquina se mantiene invicto. 30 juegos sin derrota y 2 títulos, uno de CONCACAF y este de Liga. Mencionar que los Pumas se quedaron con un hombre menos tras la expulsión en los minutos finales de Uriel Antuna. El último campeonato de la máquina fue o había sido en el Guardianes 2021 y ahora lo vuelven a conseguir en el torneo de clausura 2026. El Cruz Azul es campeón de la Liga MX.
7: Gracias, Alex. Ya son las 9:08 a.m. Vamos también a lo más importante del tráfico y clima. ¿Cómo están las calles de la Ciudad de México? Mónica Villalobos.
1: Hola, Pepe Toño. Gracias. Por un incidente, servicios de emergencia trabajan en Eduardo Molina y San Juan de Aragón. En unos minutos, más información.
0: Nueve y diez, panorama informativo 88.9, información que sirve. Yo soy Alejandro Villalbazo, en X, en TikTok, @Villalbazo13, los mensajitos en el WhatsApp 5582558.9. Ocurrió el viernes esta noticia, pero hay que hablar de ella, porque es un caso que aquí hemos platicado constantemente, que no hemos perdido el detalle. ¿Se acuerdan de Pedro Buendía? Pedro Buendía, policía de la Ciudad de México, que tuvo la valentía para enfrentar a unos asaltantes que se metían a robar una tienda de conveniencia en la alcaldía de Iztapalapa, febrero del 2025. Y que esa valentía le valió a Pedro que sus jefes lo reconocieran, sus jefes en la policía, la fiscal general de justicia de la Ciudad de México, la jefa de gobierno. Le dijeron, qué valiente, Pedro, gracias, necesitamos más Pedros en la policía. No, oh, Pedro estaba feliz, lo ascendieron. Sí. Y el ascenso significa una lana extra,
7: para
0: dinero,
7: la familia, claro.
0: El reconocimiento. Pero además del reconocimiento de sus jefes en el gobierno de la Ciudad de México, Pedro se llevó los aplausos de la ciudadanía. Sí, la gente, los ciudadanos que estamos hartos, cansados, hasta la madre del atraco, del asalto sin consecuencias, de que siempre el malo sea el que triunfe, el que gane, el que además de robarte, te puede robar incluso la vida. El malo perdió. Y lo digo en los mejores términos, ganó, perdió. El malo perdió la vida en ese intento de atraco, porque Pedro desenfundó, Pedro le disparó. Ah, pero los familiares de ese malo se quejaron. ¿Cómo era posible que Pedro hubiera utilizado tantos tiros para dispararle a su familiar? Que si era ratero, lo reconoce la familia, a ver, si era un malandro, pero nunca se hubiera atrevido a disparar. Eso dijo la familia. ¿Y saben qué fue lo peor del caso? Que la justicia dio la razón a esa familia de ese asaltante, de ese hijo de la chingada. Y Pedro, de ser el héroe, se convirtió en el villano. Y esos mismos jefes del gobierno de la Ciudad de México que lo habían condecorado, le dieron la espalda. Y Pedro enfrenta un proceso penal. Y Pedro, de ser encontrado culpable, podría quedarse el resto de su vida en la cárcel. Pedro ya fue vinculado a proceso el viernes pasado, por eso les decía, vamos a retomar esta noticia del viernes, por la importancia que tiene, la importancia social, el terrible mensaje que se manda de que el malo puede hacer lo que quiera y el policía se tiene que quedar escondido para no meterse en un problema legal. René Ponce, buenos días, René.
5: ¿Qué tal, Alejandro? Pepe Toño, efectivamente, pues en una audiencia realizada en los juzgados del reclusorio Oriente fue vinculado a proceso el policía de la Secretaría de Seguridad Ciudadana Capitalina, Pedro Buendía, acusado del delito de homicidio doloso con ventaja, luego de que el 2 de febrero del año pasado abatiera a un ladrón que pretendía robar un Oxxo en la alcaldía de Iztapalapa. Luego de analizar las pruebas presentadas por la defensa y la Fiscalía Capitalina, la juez del caso resolvió otorgar además 45 días para el cierre de la investigación complementaria y retirar las medidas cautelares que mantenían suspendido de sus funciones a Pedro, permitiéndole ahora laborar como policía. No obstante, el propio Pedro, que pues no es reconocido como héroe ya, sino prácticamente lo están vinculando a proceso como presunto culpable, pues analiza si regresa o no, luego de que dice se sintió abandonado por completo, tanto por la institución como por sus jefes. Escuchemos.
8: Conocemos un trabajo y la verdad hacemos caso a los jefes. La verdad, pues lo toman a mal y lo dejan solos al final. La verdad, hacemos nuestro trabajo como ellos quieren y al final pues lo dejan hecho.
5: Y bueno, el abogado del uniformado, Mario Solís, criticó que con pruebas mínimas la jueza que pues está llevando el caso, resolviera vincular a proceso a su representado. No obstante, adelantó que buscará reunir todas las pruebas necesarias y que pueda a favor de Pedro para evitar que reciba una sanción. Escuchemos.
9: La comisión del delito que se le atribuye, que es de un homicidio doloso, estuvimos debatiendo, probándole a la juez que la herida propiamente que tiene el occiso, pues no correspondía, no era mortal. Sin embargo, bueno, la juez determina vincular a proceso con datos mínimos de prueba, continúa la vinculación a proceso, sin embargo, lo reintegran a su trabajo, no hay medida cautelar.
5: Y bueno, finalmente Alejandro, Pedro reiteró que lo único que hizo fue defender la integridad de la cajera del Oxxo, esto ante la amenaza que representa un sujeto que ingresaba armado a este sitio. Aquí su voz.
10: Nosotros como policías tenemos el último método, que es el arma, tenemos la mano, pues así pues yo me defendí.
5: Y bueno, será en la primera quincena de julio, Alejandro, cuando la juez encargada de este caso resuelva si Pedro Buendía es considerado culpable o inocente del delito de homicidio doloso con ventaja, que lo podría llevar a prisión con una sentencia de entre 20 y 50 años, Alejandro.
0: No, es una locura. Una locura, una locura. Quédate, René, seguimos platicando. Son 9:15, vámonos una pausa. Panorama informativo, 88.9, información que sirve, volvemos.

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1: Hola, seguimos con más información. Te comento que encontrarás circulación lenta sobre Lomas Verdes, de vía Adolfo López Mateos y hasta llegar al periférico. Hay tráfico también en periférico, de Valle Alto y hasta llegar a Eduardo Molina. Considera que encontrarás tráfico sobre Avenida de los Maestros, de periférico y hasta llegar a Álamos. Con avance lento se encuentra Calzada de las Armas, de Aquiles Serrán y hasta llegar a la Calzada de la Naranja. Cuidado porque ocurrió un choque que complica el avance en la autopista Naucalpan-Ecatepec, pasando Miguel Bernard con dirección a la Calzada Vallejo. Además encontrarás al momento buen avance en Miguel Ángel de Quevedo, de Cerro del Hombre a Pacífico. La temperatura al momento 19 grados. Soy Mónica Villalobos. 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
3: Nueve y 20, Panorama Informativo 88.9, información que sirve. Yo soy Alejandro Villalbazo, en X, en TikTok, arroba Villalbazo 13. Los mensajitos en el WhatsApp 5582558.9. No voy a dejar de insistir con el caso de Pedro Buendía, el policía de la Ciudad de México, hoy acusado de homicidio doloso con ventaja. Y esa acusación podría dejarlo el resto de su vida en la cárcel, si sus abogados no hacen el trabajo que tienen que hacer. Porque pues hay un juez que le da la razón a la familia de un asaltante de que, pues, ¿por qué Pedro le disparó tantas veces? Sí, su familiar es una ratota, era una ratota, pero él nunca se hubiera atrevido a hacerle daño a nadie. Y por eso es por lo que hoy Pedro está acusado de homicidio doloso con ventaja. Y por eso podría pasar el resto de su vida en la cárcel. Y digo que no voy a dejar de insistir, René, Pepe Toño, porque creo que como sociedad, toda la sociedad, tendríamos que ser los abogados de Pedro Buendía. Una sociedad que cada que ve un atraco, un asalto,

0: ¿En qué momento cambia la historia? ¿En qué momento la injusticia de la justicia, como siempre les digo, le da la vuelta y le da la espalda a un hombre que estaba haciendo su trabajo? Pues para eso es un policía. Para eso un policía le dan un arma. Para que la utilice cuando la tenga que utilizar. Ay, es que disparó muchas veces. ¿Cuántas son muchas y cuántas son pocas? No, es que hay protocolos de derechos humanos que marcan que si ya el otro está reducido, inmovilizado, pues ya lo tienes que apapachar. No, pero también está la injusticia de los desechos inhumanos que te dicen que un policía no puede usar su arma si el otro no le ha disparado. Es decir, el policía se tiene que esperar a que el malo le dispare, le tire a matar, y que si el policía corre con la suerte de que el tiro no le dio y no lo mató, entonces sí puede sacar su arma y disparar. Es una... Sí, sí, lo es una pendejada. No tendría por qué ser así. No tendríamos por qué escuchar a un policía como Pedro decir, pues es que yo traía mi arma y lo usé para defenderme. No, utilizaste tu herramienta de trabajo para aplicar la ley. Y así tendría que estar considerado. La aplicación de la ley. No el, pues es que ¿Se defendió de qué? ¿De qué? Defendió una sociedad, es lo que pedimos. De nuestros policías. Por eso les decía, tendríamos que ser todos, tendríamos que ser abogados de Pedro.
1: Es que el mensaje que se está dando a la sociedad es terrible. Porque le estás dando el mensaje a la sociedad de que cualquier malandro, cualquier persona que se dedica al asalto, al robo, a lo que tú quieras, ese tipo de actividades delictivas, independientemente de que en este caso este fulano perdió la vida, puede quedar en la impunidad. Y fíjate qué contradictorio, porque siempre como sociedad estamos reclamando y quejándonos de que no confiamos en nuestras autoridades policíacas. Y cuando nuestras autoridades policíacas, en este caso un policía, hace su trabajo porque evitó un asalto, porque enfrentó a un delincuente, le quitó la vida. Circunstancias, ¿no? Pero estaba haciendo su trabajo y lo hizo como debería de ser. Cuando la sociedad en su conjunto le festejamos gracias porque era un delincuente y nos estaba asaltando y nos estaba fregando la vida, y ahora lo vinculas a proceso por una... El mensaje que le estás dando a la sociedad es terrible.
0: De acuerdo. Cuando nos quejamos también de los niveles de impunidad que hay, ¿no? Pues ¿por qué hay esos niveles de impunidad? Porque no dejas que el policía actúe. Y no es el único caso, René. Tú que sigues la nota policíaca. De estos casos hay... Me atrevería a decir, hay un montón, René.
2: Así es, Alejandro, y también lamentable el mensaje que le envías como jefe de la policía, como Secretaría de Seguridad Ciudadana a tus uniformados, qué respaldo les ofreces en algún momento, y si lo único que les estás enviando no es respaldo, sino miedo a usar su arma, porque en el momento en que la utilicen tendrían que contar cuántas balas disparan, porque si no les van a decir que, como nos decía Pedro en su momento cuando lo entrevistamos, me acusan de que me pasé de balas, porque pues dice en ese momento lo que se tiene que hacer es actuar, tú tienes, pones en riesgo tu vida, ves en riesgo la vida de otra persona y pues lo que haces es utilizar tu arma de fuego y cuando la utilizas pues te acusan de que te pasas de balas. Y bueno, este mensaje que le envía, mal mensaje a los policías de la Secretaría de Seguridad Ciudadana Capitalina, quienes pues van a tener miedo de utilizar su arma, Alejandro, porque pues ya están entre la espada y la pared, o me paso de balas y... me envían a la cárcel o no disparo y posiblemente es a mí el que matan al Hans.
0: Sí, ¿no? O al que se le acusa de ¿y por qué no actuó? No, sí, la verdad es que nuestros policías en desventaja siempre, ¿no? En desventaja siempre de poder actuar, en desventaja de preparación, en desventaja ante el malo. Al contrario, tendríamos que estar apoyando a este tipo de policías que hicieron su trabajo. Es más, tendría que ser lo normal, ¿eh? No la gran noticia. Son las 9:25.
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11: Hola, ¿qué tal? Estamos ya con toda la información vial. Hay que conducir con cuidado. Y te comento, hay avance lento en Marina Nacional, de Puentes de Tacuba a Laguna de Mairán. Tenemos tráfico en Paseo de la Reforma, del Eje 2 Norte y hasta llegar a Avenida Hidalgo. Avanzarás poco a poco en la autopista México-Pachuca, del Vigilante a Periférico Río de los Remedios. Considera que hay avance lento en Canal de Garay debido a un choque. Es antes de Canal de Chalco con dirección a la Glorieta de Vaqueritos. Hay obras que complican el avance de circuito interior. Es poco antes de Fray Servando Teresa de Mier con dirección al aeropuerto. La temperatura al momento se mantiene en los 19 grados. Esperamos una máxima entre 26 y 28 grados. Soy Mónica Villalobos. 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
13: Nueve y media, panorama informativo 88.9, información que sirve. Yo soy Alejandro Villalbazo, en X, en TikTok, arroba Villalbazo 13, mensajitos en el WhatsApp 5580-255-8888-9. Tráfico y clima cada 15 minutos, Mónica Villalobos.
11: Alejandro, gracias. Les comento que van a encontrar afectación vial en Río Churubusco debido a un choque a la altura de Calzada de Tlalpan con dirección a Universidad. En unos minutos, más información.
14: Gracias, ya son las 9 de la mañana con 30 minutos. Vamos directamente con la información. ¿Qué les parece si empezamos con el panorama financiero? Para eso contactamos a mi compañera María Inés Camacho para que nos diga cómo inicia la actividad en la Bolsa Mexicana de Valores, el dato de la divisa, el dólar, el peso, en fin, toda la información financiera contigo, María Inés Camacho. Adelante, Mari.
15: Gracias, Toño. La Bolsa Mexicana de Valores al momento está registrando tendencia positiva, ganando el 0.39%, avanzando 286.38 puntos y lleva el índice de precios y cotizaciones a las 68.603.61 unidades. El dólar en los bancos se compra en 16 pesos 81 centavos y se vende en 17 pesos 77 centavos, mientras que el euro 19,82 pesos a la compra, 20 pesos 41 centavos a la venta. En materia de hidrocarburos, el precio promedio del litro de la gasolina magna a nivel nacional, 23 pesos 68 centavos, la premium 28 pesos con 46 centavos, y el litro del diésel 27 pesos 33 centavos, y la mezcla mexicana de exportación se ubica en 102.45 dólares por barril. Son los números esta mañana. Muy buenos días.
14: Gracias y muy buenos días. Un poquito más adelante, de hecho, en la segunda emisión de Panorama Informativo, volvemos a comunicarnos con mi compañera María Inés Camacho para que nos diga cómo concluye la actividad ahí precisamente en la Bolsa Mexicana de Valores. Vámonos con otros temas a las 9:31, marchas, movilizaciones. Tenemos hoy dos particularmente importantes porque ya están afectando distintas vialidades de la Ciudad de México y todo parece indicar que así nos seguiremos algún tiempecito. Mi compañero René Ponce tiene los detalles de estas manifestaciones, dónde se encuentran, dónde se están bloqueando y de quién se trata. Adelante, René.
0: ¿Qué tal, Pepe Toño? Son dos puntos importantes. El primero, cerrado el cruce de Paseo de la Reforma e Insurgentes, son integrantes de la Alianza Nacional de Jubilados y, bueno, ellos planean marchar en dirección al Zócalo Capitalino. Integrantes de este contingente, pues, avanzarán por todo lo que es Paseo de la Reforma, tomarán Avenida Hidalgo posteriormente, 5 de mayo, y se espera que ingresen al Zócalo Capitalino. No obstante, ya están esperándolos policías de la Secretaría de Seguridad Ciudadana, que prácticamente han colocado vallas de popotillo en todos los ingresos a este Zócalo de la Ciudad de México. Por otra parte, previo al paro nacional del próximo 1 de junio, los integrantes de la Coordinadora Nacional de Trabajadores de la Educación ya están, pues, planeando esta marcha que van a iniciar desde el Ángel de la Independencia, también rumbo al Zócalo Capitalino. Están cerrando en este momento todos los carriles en dirección al centro, esto te reitero, a la altura del Ángel. Ellos avanzarán por Reforma, después Hidalgo, atravesarán el Eje Central, continuarán por Belisario Domínguez, llegarán a la calle de Brasil, donde se encuentra la Secretaría de Educación Pública, y posteriormente buscarán también ingresar al Zócalo, aunque ya los esperan, te reitero, policías capitalinos colocando diversas vallas en todos los ingresos. Ese es el panorama.
14: Y estaremos atentos prácticamente toda la jornada contigo, René Ponce, para ver cómo avanzan estas manifestaciones. De momento, solamente subrayar, porque es muy importante, Paseo de la Reforma a partir del Ángel de la Independencia con rumbo al centro de la Ciudad de México, cerrado por dos manifestaciones, una por parte de personas que ya se jubilaron y otra por parte de integrantes de la CENTE. Gracias a mi compañero René Ponce. Ya son las 9:33. En otra información afirman que las inundaciones aquí en la Ciudad de México no serían únicamente a causa de la basura. ¿Y entonces por qué, Armando Arteaga?
1: Las inundaciones en la Ciudad de México están relacionadas con la falta de mantenimiento de la infraestructura, ya que el sistema de drenaje profundo de la Ciudad de México cumplió 50 años, aseguró el profesor y promotor de la primera Expo Empresas Irrigación 2026 de la Universidad Autónoma Chapingo, Rafael Sánchez.
16: Hoy el problema de las ciudades, y en particular de la Ciudad de México, sin temor a equivocarme, creo que está relacionado con el mantenimiento de la infraestructura.
1: Subrayó que México carece de manejo integral de administración, distribución y conservación del agua, lo que se refleja en las crisis de inundaciones en grandes ciudades y sequías en tierras de producción de alimentos. Para 88.9 Noticias, información que sirve, Armando Arteaga.
14: Gracias. 9:34. Y en otra información, esta semana hay servicios de salud gratuitos en todas las demarcaciones de la capital del país. Joana Flores.
17: La Secretaría de Salud de la Ciudad de México puso en marcha la Semana Nacional de Salud Pública, que se llevará a cabo del 23 al 30 de mayo en las 16 alcaldías de la capital, con actividades gratuitas de prevención y promoción de la salud. La jornada incluye aplicación de vacunas del esquema básico, medición de glucosa y presión arterial, detección de diabetes e hipertensión, así como pruebas de vista y audición para niñas, niños y adolescentes. También se realizarán caminatas, cascaritas de fútbol, orientación nutricional, aplicación de flúor y servicios de salud sexual y reproductiva. Además, habrá esterilización de perros y gatos, acciones de salud mental y prevención de adicciones. Para 88.9 Noticias, Joana Flores.
14: Gracias. 9:35. Por otra parte, un grupo de influencers mexicanos pasó un susto durante un vuelo a Corea del Sur. ¿Qué les pasó, Lalo González?
18: Vaya susto el que se llevaron más de 60 influencers y conductores de televisión que viajaban a Corea del Sur para asistir al festejo de una agencia de viajes, ya que el avión tuvo que regresar a la Ciudad de México tras 4 horas de vuelo, eso porque se rompió el parabrisas. En el vuelo iban Pedro Sola, Wendy Guevara, Kuno, Celia Lora, La Bebechita, Vanessa Labios 4K, Roger González, Gaby Ramírez y Tania Vázquez. Sobre el incidente hablaron Pedro Sola y Wendy Guevara.
19: Resulta que nos acaban de informar que se rompió el parabrisas y hay que regresar. regresa.
20: ¿Cómo vamos a volar así? Siento que está muy rara esta situación, pero bueno.
21: Oye, qué miedo.
18: Para 88.9 Noticias, Lalo González.
14: Ya son las 9:36 PM. 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
25: ¿Qué tal, amigos de Panorama? Un placer saludarles. La selección mexicana en su última etapa de preparación con estos tres encuentros programados. El primero de ellos en el Cuauhtémoc, victoria de 2-0 frente a la selección de Ghana. Aprovechando, por supuesto, a un equipo realmente débil, logra un triunfo cómodo. Primero fue Brian Gutiérrez, gol prácticamente de vestuario. Una mala entrega por parte del portero africano. Regala la pelota y Brian Gutiérrez lo aprovecha muy bien para resolver. El jugador de Chivas puso el 1-0 al minuto 2. Y luego en el segundo tiempo es el Memote Martínez el que aparece al 54 para dejar el 2-0. Pudo ser más, pudo ser de 3-0, de 4-0 el partido. En realidad el equipo mexicano no tuvo un rival complicado. Por ahí una pelota en el segundo tiempo que se estrella en el travesaño de la portería en ese momento de Carlos Acevedo, pero hasta ahí, no hubo mucho más de la selección de Ghana. Ahora el Tri, que ya tendrá a más elementos en la concentración, estará enfrentando el próximo fin de semana a la selección de Australia para que después venga el partido en contra de Serbia y ya la conclusión de esta parte de la preparación, que es la recta final, para que cuando llegue el mes de junio, entonces sí, Javier Aguirre ya de manera oficial de la lista de los 26 elementos convocados para el 11 de junio en la cancha del Estadio Ciudad de México con el duelo entre México y Sudáfrica. Pero bueno, por lo pronto este examen, que sinceramente pues no tuvo grandes complicaciones, lo resolvió bien el conjunto de Javier Aguirre con el 2-0. Ya veremos qué pasa ante Australia y ante la selección de Serbia. Un saludo para todos ustedes, amigos de Panorama.
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14: Gracias a Toño de Valdés y su comentario deportivo. Recuerda, seguimos contigo. Somos Alejandro Villalbazo, Alejandro Cervantes y Pepe Toño Morales por 889noticias.mx. Vamos también a lo más importante de lo que ocurre en las calles, tráfico y clima, como cada 15 minutos. Gracias, Mónica Villalobos.
2: Pepe Toño, gracias. Hasta mañana. Les comento que van a encontrarse que por obras está cerrada la circulación en carriles laterales de Calzada Ignacio Zaragoza pasando Emilio N. Acosta hasta José María Patoni. La alternativa en los carriles centrales de Calzada Ignacio Zaragoza. En unos minutos, más información.
13: Para las 10, panorama informativo 88.9, información que sirve. Yo soy Alejandro Villalbazo en X, en TikTok, arroba Villalbazo13. Los invito a que se suscriban en mi canal de YouTube, Villalbazo13, una buena comunidad ya que somos por ahí. Y para platicar ahorita, son de estas imágenes que si las vemos en una película decimos, oye, qué buen efecto, ¿no? Pero no es esta realidad superando a la ficción o ahora, como en tiempos modernos se dice, ¿no?, la realidad superando a la inteligencia artificial. Va circulando un camión, son calles de la Ciudad de México, un camión del transporte público. De la nada, sí se le viene una barda encima. Así, de la nada. Es una tragedia. Hay consecuencias de esa tragedia. Joana Flores, buenos días, Joana.
3: Alejandro, buenos días. Efectivamente, esto ocurrió el viernes por la tarde en la alcaldía Cuauhtémoc, en la calle Allende 74, casi frente al mercado de la Lagunilla. Imágenes captaron este momento en el que se desploma la parte superior de una barda que cae sobre este autobús, Alejandro, que circulaba pues precisamente por la calle. Hasta ahí llegó Miriam Ursúa, la secretaria de Gestión Integral de Riesgos y Protección Civil, que llega a todos y todas las tragedias de la ciudad, informa que este accidente pues dejó lamentablemente 4 personas lesionadas. Vamos a escuchar.
4: Se estaban haciendo trabajos de recuperación de fachada. Habían 4 trabajadores allí. Lamentablemente, pues, se dio la parte alta de la fachada. Caen también los 4 trabajadores. Uno de ellos fue trasladado a Valbuena con una fractura de fémur y los otros 3 fueron sacados por el ERUM justamente para hacerle una evaluación, pero no se encuentran con daños mayores.
3: Y se precisa, Alejandro, que de las 4 personas, 3 requirieron traslado hospitalario, 2 trabajadores fueron llevados a un hospital privado y un menor de edad que viajaba en el autobús fue trasladado al Hospital Primero de Octubre del Issste a petición de su madre. El menor también ya fue dado de alta. Una 4ta persona afectada decidió acudir al servicio médico por sus propios medios. Y Alejandro, de acuerdo con locatarios de la zona, desde hace tiempo este lugar ya contaba con sellos de suspensión. Sin embargo, pues como siempre pasa, seguían realizándose obras ilegales, presuntamente para construir una plaza de productos chinos. Al respecto, Miriam Ursúa pues señaló que el gobierno de la ciudad ahora tiene que verificar si el lugar contaba con permisos o no y con supervisión por parte de la alcaldía Cuauhtémoc. Vamos a escuchar.
4: Han habido trabajos también en este edificio desde hace más de 2 años. Nuevamente, nosotros tenemos que ver qué tipo de permisos tenían para poder hacer esta restauración, remodelación. Se va a valorar eso y vamos a pedir también los permisos, todas las autorizaciones que había para hacer este trabajo y también las responsabilidades que hay en ese tema. De momento queda clausurado.
3: Y bueno, la alcaldesa de Cuauhtémoc, Alessandra Rojo de la Vega, informó que esta obra tenía 2 años clausurada, estaba clausurada por el INVEA, y pues ya se habían tramitado en este momento permisos para apuntalar la barda y es cuando se viene abajo. Vamos a escuchar.
5: Estuvo 2 años clausurada esta obra, ya contaban con los permisos para apuntalar, digamos, la barda y por eso fue que se cayó, estaban empezando a trabajar y se cayó. Me comenta el representante legal que estaba aquí que habían estado insistiendo para hacer trabajos debido al riesgo que ya corría y pues fueron 2 años de clausura por parte del gobierno de la ciudad en esta obra y ahora pues, sucedió esta caída de barda.
13: Sí, porque el INVE es el Instituto de Verificación Administrativa, ¿no? Entonces, ahí siempre va a venir ahora esta eterna discusión, quién tenía que dar el permiso, quién no, sobre esta barda que se vino abajo. Lo cierto es que hay personas lastimadas, otra vez se habla de irregularidades, de una obra con 2 años suspendida, ¿por qué se estaba trabajando? No, pues sí, la corrupción mata, ¿no? Son 4 para las 10.
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7: Hola, seguimos con más información. Hay que conducir con cuidado. Hay carga en Avenida Aztecas del Eje 10 Sur y hasta llegar a Avenida del Imán. Con avance lento se encuentra Monte Líbano, de Avenida de las Fuentes a Palmas. Por obras, encontrará cerrada la circulación en carriles laterales de Calzada General Ignacio Zaragoza, pasando Emilio N. Acosta hasta José María Patoni. La alternativa son los carriles centrales de Calzada General Ignacio Zaragoza. Además, hay afectación vial por un choque en Río Churubusco, a la altura de Tlalpan, con dirección a Universidad. Sigue cerrada la circulación por manifestantes en Correo Mayor, de República de Guatemala a Corregidora, Colonia Centro Histórico, la alternativa Palma. La temperatura al momento se mantiene en 21 grados. Soy Mónica Villalobos. 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
3: Diez para las 10, recta final. 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Yo soy Alejandro Villalbazo, en X, en TikTok, arroba Villalbazo 13. Los mensajitos son en el WhatsApp 5580-255-889. Estamos en época de graduaciones. Mayo, junio, julio, meses fuertes, sobre todo junio y julio, meses fuertes de graduaciones en jardín de niños, sí, en el kinder, primaria, secundaria, preparatoria, universidad. Y hablábamos hace rato que están impagables las graduaciones. Hay quien no va a ir a la fiesta de graduación. Y no porque no quiera.
4: No, es que no se puede.
3: Es que no alcanza la lana. Sí. ¿No? Entonces, no hay forma, no hay manera. Hay quien va a ir solo, que le gustaría que estuviera su familia con él, con ella. Pues sí, pero pues nada más hay para ti, mija. Nada más se pudo tu boleto, mijo. Y te pones el todas ocasiones. El todas ocasiones sí, es el sí, sí. Trajecito o el vestido que tenemos de chavos. Uh-huh. Y que lo mismo te llevas a los 15 años.
4: Que a la boda, a la graduación, no hay
3: a otro. La tuya y a la de tus cuates, porque sí. Luego también te invita a lo mejor por ahí un cuate. Es el todas ocasiones. El todas ocasiones, ese traje y ese vestido. Y ese te llevas, no alcanza. O compramos el boleto o compramos algo que te pongas.
4: ¿Te compramos el ajuar o el boleto?
3: Pues sí. Entonces... esa es la realidad. Angélica, desde Salamanca, nos escribe el 5580-255-889. Nos cuenta que el año pasado se contrató una empresa para que organizara el magno evento. De anticipación, los de la escuela dieron 180,000 pesos. El día del evento, simplemente les dijeron, no tenemos nada organizado y se quedaron con el dinero. Que ese es otro gran punto, ¿eh? Los fraudes que hay en estas fechas con el tema de quienes te prometen, juran y perjuran que harán la fiesta de graduación la más inolvidable, la que nunca nadie haya tenido, la mejor, la que va a morir de envidia toda la escuela de enfrente. Bueno, pues se te van con el dinero, a los chavos se les van con la lana y no hay fiesta de graduación. Esa es una. Otra, los propios organizadores. Que de pronto son los que desaparecen con la lana.
4: Híjole, pero eso es bien complicado, porque sí. Generalmente son compañeros. Sí. Y de tu salón o de tu generación, entonces imagínate uh-huh. En qué broncón, ¿no?
3: Sí, porque esa lana pues es de los que estuvieron aportando uh-huh. ¿no? para la fiesta uh-huh. de graduación. Y pues alguien de tus cuates, de los que eran tus cercanos.
4: Sí, sí, sí.
3: De pronto, pues ya es el fin del curso, desaparecieron. ¿Y cuándo te vuelvo a ver? Pues nunca te vuelvo a ver, ¿no? Hay que tener mucho cuidado también con ese punto. ¿Quién organiza la graduación? ¿Y a quién se contrata para hacer esa graduación? Ángeles nos cuenta igual, WhatsApp 5582558 89. Tengo graduación de secundaria, así que los gastos innecesarios están fuertes. Y reconoce Ángeles, del niño del kinder también hubo graduación. De materno infantil. Pues sí, Ángeles, pues la fiesta de los papás, ¿no?
4: Claro.
3: Ahí me van a disculpar, papás, mamás. La lucidera es de papá y de mamá. No, hombre, llegan, pero... Lo que menos es que si los chamacos, ¿verdad? Chamaco del kinder que le ponen toga y birrete, pues...
4: Es que van a entender los niños de esa edad. ¿No? Van a jugar.
3: Pero papá y mamá llegan echando chispas, ¿no? ¿Quién anda mejor vestida que la otra?
4: Mira, ¿no? ¿Con quién vino?
3: Pues claro. Híjole. ¿No? Y luego empiezan ahí el cuchicheo, las habladas, ¿no? Ay, pero andan re mal. Velos. Aquí muy felices, pero me enteré que andan re mal, andan tronando. ¿No? Y al rato la que tronó fue la que andaba aventando el chisme. No, así es, así ocurre. Shakey Ross dice, en mi alma mater, la graduación la ponía en la universidad. Solo daba 4 boletos por alumno y si querías invitar a alguien, negociabas los boletos con aquellos que no querían ir. Sí, pero de todas maneras, Shay, el negocio es una lana de por medio.
4: Sí, pero es decepción, ¿eh? Porque generalmente las universidades, las escuelas en general, no se involucran en la fiesta de graduación de, y cuando es titulación, te dicen, nosotros no tenemos nada que ver, ¿eh?
3: Se desligan.
4: Sí, claro.
3: Totalmente desligados. Y por eso el tipo de que si el fraude y se fueron con la lana, te dicen, bueno, sí, nada más que la escuela... El pues, colegio, la no, aquí no tiene nada que ver. Mimi, dice, ¿qué me cuentan de la comida que hay que pagarles a los directivos e invitados de la clausura? Pues sí, porque hay que invitar a todo el directivos, maestros, prefectos. Sí, tiene razón. Ya las mesotas se hacen enormes. Mimi nos cuenta que en una primaria, la Leona Vicario en el Estado de México, a los papás les obligaron a pagar esa comida... Y que si no se pagaba, entonces no había clausura del curso.
4: No, hombre.
3: Mimi lo dice, pero prendida y tiene toda la razón. No tienen madre, dice. Tienes razón, Mimi. Nayeli. Claro que nos interesan los logros de los hijos. El problema es que todo está carísimo. Y no solo es la graduación. También está el ingreso al siguiente nivel, sí. Sí, sí es. Si no es de universidad, pues sí. Gastos fuertes. Nos cuenta que en su caso, en el caso de Nayeli, su hijo sale de preescolar. La cuota es de 1,500, incluye renta del teatro para ceremonia, un saxofonista, adorno, orquídea, carpeta, foto, misa. Dice, fiesta, no haremos, mejor nos vamos a comer a un restaurante, tipo buffet y listo. No gastar de más es prioridad para el ingreso al siguiente nivel. Y es la del kinder.
4: Es la del kinder. Imagínate el niño, la niña sentado, con todo respeto, ¿no? Viendo en el teatro la ceremonia y luego el saxofón. O sea, tanto tiempo los niños ahí sentaditos y lo que quieren es jugar.
3: Y los papás bailando y sí. El niño, ya vámonos, papá, mamá, ya.
4: Ya nos vamos. Espérate. Ahorita nos vamos.
3: Espérate. Estoy arreglando negocios acá con la mamá de tu amiguita. ¿No?
4: Nos va a ir re bien. Tú tranquilo.
3: No me digan que no. El que diga que no, yo creo que no hay de una de esas fiestas. Esas de los jardines de niños y primaria, ¿no? Donde la pachanga es de los adultos. Son 9:55. Estamos en época de graduaciones. Ya nos vamos, Pepe Toño.
4: Los espero a la 1:00. Que les vaya bien.
3: En un ratito, en punto de las 2:00, nos vemos en Hechos Meridiano. Yo soy Alejandro Villalbazo. Campeón, felicítenme. Sí, también felicítenme.
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12: Hola, ¿qué tal? Nuevamente continuamos con más información. Te comento que hay avance lento en Mario Colín, entre Miguel Bernard y hasta llegar a Gustavo Vaz. El avance lento en Monte Líbano, de Avenida de las Fuentes y hasta Palmas. Encontrarás que van avanzando poco a poco en Vasco de Quiroga, de Antigua Vía a la Venta a Javier Barro Sierra. Hay tráfico en Avenida Aztecas, del Eje 10 Sur y hasta llegar a Avenida del Imán. Tenemos carga en Molière, entre Miguel de Cervantes Saavedra y Presidente Masaryk. Por obras encontrará cerrada la circulación en carriles laterales de Calzada Ignacio Zaragoza, pasando a Emilio N. Acosta, hasta José María Patoni, la alternativa a los carriles centrales de Calzada Ignacio Zaragoza. La temperatura al momento sigue en 21 grados. Soy Mónica Villalobos. 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
14: Buen día, amigos, son las 10.

0: ¿Qué onda, amigos? ¿Cómo están? Muy feliz lunes. Gracias por acompañarnos y gracias por sintonizar 88.9 Noticias, información que sirve. Gracias por estar con nosotros a través de iHeartRadio Conectados. Gracias a toda la gente que ya está por aquí saludando y se pone en contacto a través de las redes sociales. Con mucho gusto también ya leyéndolos de este lado. Mariana en 88.9 FM, Twitter o X. En Instagram, Mariana WN-bajo, Santiago-bajo. Y por ahí también invitándolos siempre, cada vez que puedan, que tengan oportunidad, échenle un ojito a la página con toda la información que sirve, www.889noticias.mx. Las redes sociales de 88.9, la que quieras, la que uses, la que ocupes, así nomás le pones, @889noticias, todo seguido, todo junto, y por ahí también podrás encontrar mucha, mucha información. Pues hoy lunes, como siempre, de consultorio sexual. Le toca por aquí a Fortuna Dicci venir a platicar con nosotros. Y fíjese que mayo, no sé si lo sabían, pero es el mes de la masturbación. Así que hablaremos sobre varios detalles, hombres, o sea, en cuanto a los hombres y también a las mujeres. Datos interesantes, y bueno, varias cositas importantes a mencionar de este tema al ratito. 10:30, como todas las mañanas, como todos los lunes. Por la mañanita nos visita Fortuna Dicci, así que ya estaremos platicando con ella. Así que pase. Perdieron mis Pumas, oiga, qué tristeza. ¿A poco le vas a la máquina? ¿Tú también? ¿Tú también le vas a la máquina? Bueno, ya habrán escuchado el festejo del señor Villalbazo toda la mañana. La Gaby también por aquí, en fin. Pues bueno, así es esto del fútbol. También por ahí otro triunfo a resaltar del que platicaremos al ratito. Las chicas del América, un doblete por ahí histórico. Hablaremos también del fútbol femenil. En fin, muchas cositas más que compartirles en un ratito más. Así que pásenle, por favor. Bienvenidos todos y todas. Y comenzamos contigo, querida Moni. ¿Qué me platicas? Buenos días, tráfico y clima.
1: Hola Mariana, gracias. Muy buenos días. Les comento que hay afectación vehicular en Río Churubusco. Esto es debido a un choque a la altura de Tlalpan con dirección a Universidad. En unos minutos, más información.
0: Querida, muchas gracias. Shot de noticias. Este fin de semana murió el fiscal de Hierro, Javier Coelho Trejo. Me platica sobre el tema René Ponce.
2: Este domingo murió a los 77 años Javier Coelho Trejo, conocido como el fiscal de Hierro, una de las figuras más polémicas y reconocidas dentro de la Procuración de Justicia en México. Su sobrenombre surgió por el estilo firme con el que encabezó investigaciones y operativos durante su paso por la entonces Procuraduría General de la República. Participó en casos de alto impacto como la caída de Joaquín Hernández Galicia Laquina y en investigaciones relacionadas con narcotráfico. En años recientes mantuvo presencia pública como abogado litigante en asuntos mediáticos. Su fallecimiento generó reacciones de políticos y juristas que destacaron su trayectoria dentro del sistema de justicia mexicano. Para 88.9 Noticias, René Ponce Hernández.
0: Gracias, querido René. Algunos alcaldes de Guerrero abandonaron la mesa de seguridad, me platica Adriana Covarrubias.
3: Presidentes municipales de la región Centro y Montaña Baja de Guerrero anunciaron su salida de la Mesa de Coordinación para la Construcción de la Paz en el Estado, señalando que dentro de esos encuentros solo se realiza una simulación institucional, falta de resultados y omisión de autoridades estatales y federales ante la crisis de violencia que enfrenta la entidad. A través de un pronunciamiento público difundido en redes sociales, los nueve alcaldes manifestaron su respaldo a la presidenta municipal de Chilapa, Mercedes Carballo, y señalaron que durante meses expusieron en las mesas de seguridad hechos de violencia, amenaza, ataques armados y desplazamiento forzado sin obtener soluciones reales. Panorama informativo desde Acapulco, Guerrero, Adriana Covarrubias.
0: Gracias, querida Adri. De acuerdo con la encuesta de QM Estudios de Opinión en alianza con Heraldo Media Group, el 70% de la población está de acuerdo con el trabajo realizado por la presidenta Claudia Sheinbaum. Asimismo, el 23% está en desacuerdo, 5% dijo no estar de acuerdo ni en desacuerdo con el trabajo realizado por la mandataria. Esta encuesta se da en el marco de la exigencia que hizo el gobierno mexicano a Estados Unidos para presentarle pruebas contra el gobernador con licencia de Sinaloa, Rubén Rocha Moya, y otros nueve funcionarios acusados de nexos con el narcotráfico. Asimismo, la derecha española, representada por la presidenta de la Comunidad de Madrid, Díaz, Ayuso, generó controversia por su visita a México para criticar al gobierno, por lo que la presidenta Claudia Sheinbaum calificó esta visita de fallida y sin sentido. Este resultado favorable para la presidenta Claudia Sheinbaum Pardo se da prácticamente a unos días de la inauguración del Campeonato Internacional de Fútbol. Vamos ahora al entretenimiento. Muy triste noticia, por ahí el señor Markovich, que se encuentra en coma, y bueno, miles de comentarios en las redes sociales. La verdad, pues sí, el mundo de la música consternado con esto. Y Saúl Hernández dedicó un mensaje bastante emotivo durante uno de sus conciertos. Vamos a escuchar qué fue lo que dijo. Lalo González, ¿qué me platicas?
4: Desde León, Guanajuato, el líder de Caifanes, Saúl Hernández, envió buenos deseos para su ex compañero de la banda, Alejandro Markovich, quien se encuentra en coma tras sufrir un infarto cerebral. Ante 10.000 personas del público, Saúl dejó atrás las diferencias con el guitarrista y a quien conoció desde que estudiaban en la preparatoria. A nombre de él, de Alfonso André y Diego Herrera, habló así.
5: Y le deseamos con todo amor, de todo corazón, pues que se recupere pronto. En nombre de Dios, le mando muchas oraciones y mucho amor.
4: Para 88.9 Noticias, Lalo González.
0: Gracias, querido Lalo González. Y ya por ahí andábamos leyendo ya en la noche que ya lo andaban matando al señor y que ya había fallecido y que no sé qué. Todavía no, por ahí empezaron a circular varias noticias falsas. Chava Rock, que es un periodista del rock, tiene muchos años, es muy famoso, y otras por ahí personas también comentaron que, bueno, esto era falso. El señor pues todavía se encuentra pues delicado, en el mismo estado. Pero bueno, no, aún no ha sido confirmado su fallecimiento ni nada parecido. Entonces no andemos haciendo chismes de lavadero. Esperemos que se recupere y estaremos muy pendientes de la noticia. Gracias, Lalo González. Gracias a ti por acompañarnos. Y ahora pues déjame recordarte que estamos a menos de ya estamos a nada, oiga, qué menos de un mes, ya estamos a nada de que arranque la pachanga futbolera. 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

0: Oigan, y bueno, la semana pasada, ustedes se acuerdan todo este mitote de los celulares y los niños. Ahí el Congreso de la Ciudad de México aprobó regular los celulares en las escuelas primarias, secundarias, públicas y, hasta donde entiendo, también privadas. Pero aquí tenemos, pues, novedades que nos platica mi querida Joana Flores. ¿Cómo estás, muñeca? Buenos días, bienvenida, te escucho.
1: ¿Qué tal, Mariana? Muy buenos días. Sí, fíjate que quedaron muchas dudas la semana pasada sobre esta regulación de teléfonos celulares en escuelas de educación básica, porque no quedaba claro exactamente qué tipo de restricciones iba a haber. Platicamos sobre esto con la diputada del partido Movimiento Ciudadano, Patricia Urruza. Ella es la presidenta de la Comisión de Educación en el Congreso y nos explica, Mariana, que actualmente pues los maestros no tienen ninguna autoridad para retirar los celulares durante las clases y quienes se atreven a hacerlo pues reciben reclamos por parte de los alumnos y de los padres de familia. Y por eso nos dice, esta regulación va a permitir ahora sí a los maestros ordenar que durante la clase los dispositivos no puedan ser utilizados. Vamos a escuchar.
2: Hoy por hoy, ¿qué es lo que pasa? Pues ahorita los niños y las niñas se pueden defender contra los profesores diciéndoles, no, me estás robando mi celular, me estás robando. Y justo lo que queremos es que la regulación ayude a que los profesores pues no estén en ese entredicho, ¿no? Y que tengan la autoridad suficiente y legítima para poder retener los teléfonos celulares, al menos en el horario de clases.
0: Ok. Bueno. Oye, ¿y qué pasó con esta parte de que pues no los iban a prohibir como tal, sino que los iban a integrar como al sistema de alguna manera para que, pues no sé, de alguna forma participar el uso del celular dentro de las clases?
1: Sí, bueno, lo que nos dice Mariana, la diputada, es que para que todo esto quede claro, la Secretaría de Educación Local junto con la Secretaría de Educación Federal tienen que generar un reglamento con base en esta nueva disposición que especifique exactamente en qué momento sí puede utilizarse el dispositivo. Vamos a escuchar.
2: La ley no establece directamente lo que se puede y no se puede hacer, pero sí estamos dándoles facultades que la SECTEI, la Secretaría de Educación, faculte y permita que los profesores retiren el teléfono celular, por ejemplo, cuando se está haciendo un uso excesivo, cuando se está haciendo en horarios no dedicados a eso y pues que no existe esta controversia entre los alumnos, los papás y el personal docente, que ya establezca lineamientos de cuándo se puede y cuándo no se puede utilizar el celular.
0: O sea, que diríamos que de alguna manera entonces el maestro ahora sí tendría la autoridad de decirle aquí no se puede usar el celular y aquí sí se puede usar el celular.
1: Sí, efectivamente, porque actualmente pues nada lo avala. El alumno puede decir no, pues yo lo quiero usar. A ver, dime dónde dice que no lo puede usar, básicamente. Entonces, bueno, dice la diputada que en un inicio la idea sí era prohibirlo por completo, Mariana, sin embargo, ajá, pues los legisladores consideraron que no podían tomar una decisión tan drástica. Ay. Incluso mencionó que hubo padres de familia que rechazaron la prohibición total. Vamos a escuchar.
2: Como es un impacto muy importante, sí generaba como alebrestamiento ahí con algunos padres de familia, porque entendemos que también se ha convertido, a ver, en un mecanismo de comunicación directo con las infancias y las adolescencias de nuestra ciudad. Entonces sí hay un elemento ahí que tenemos que congeniar, que definitivamente el Congreso de la Ciudad de México no puede tomar esta decisión tan tajante.
1: Pero bueno, aunque no se logró la prohibición, ajá, dice que pues esto es un paso, un primer paso para así llegar a una restricción total. Vamos a escuchar.
2: La verdad es un avance, pero es minúsculo, es pequeño, porque nos permite empezar a poner el tema sobre la mesa. Creo que lo que sigue es empezar a abrir la conversación para poder llegar a una regulación mucho más efectiva. Nosotros a partir de septiembre, que regresamos al periodo de sesiones, nos vamos a poner a trabajar en ese tema en especial.
1: Nos dice la diputada Mariana que ellos como poder legislativo van a estar sobre el ejecutivo presionando, ajá, para que se cree este reglamento, ajá, y que comenzando el otro ciclo escolar pues ya pueda haber claridad de qué sí pueden hacer los estudiantes y los profesores, Mariana.
0: Oye, acompáñame rapidísimo a la pausa, muñeca, se nos acaba el tiempo como siempre, tráfico y clima como cada 15 minutos, pero venimos, no nos tardamos nada, estás en 88.9 Noticias.

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1: Hola, seguimos con más información. Conduce con precaución. Hay avance lento en Avenida de los Maestros de Periférico y hasta Álamos. El avance complicado en Miguel Ángel de Quevedo, entre Calzada de Tlalpan e Insurgentes. Avanzarás poco a poco en Calzada de las Armas, de Aquiles Cerdán a la Calzada de la Naranja. Toma en cuenta que vas a encontrar afectación vial en Río Churubusco. Esto es debido a un choque a la altura de Tlalpan, con dirección a Universidad. Además, debido a obras, encontrarás cerrada la circulación en carriles laterales de Calzada Ignacio Zaragoza, pasando Emilio N. Acosta, hasta José María Patoni, y la alternativa son los carriles centrales de Calzada General Ignacio Zaragoza. La temperatura al momento sigue en 21 grados. Soy Mónica Villalobos. 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
7: Y bueno, estamos hablando sobre esta regulación de los celulares en las escuelas primarias y secundarias, tanto públicas como privadas. La semana pasada hablamos de esto, el Congreso de la Ciudad de México lo aprobó regular, nada más pues no quedaron claros varias cosas y sí nos tienen que ir explicando poquito a poquito pues qué sí se vale y qué no se vale. ¿En dónde nos quedamos, Joana?
8: Bueno, pues nos quedamos, Mariana, en que es importante este tipo de regulación porque de acuerdo a lo que nos decía la diputada de MC, Patricia Urriza, pues la violencia digital está cada vez más presente en las escuelas. No se ve, pero está. Vamos a escuchar.
9: Pues ya no ves tú el pleito físicamente dentro del salón de clases, pero sí lo que está pasando es que llegan los niños llorando, estresados, agobiados, y les enseñan los mensajes a las maestras que se están mandando en ese momento por Instagram, por WhatsApp, y son cosas que sí es que sí se pueden catalogar como violencia, ¿no?
8: Pues ahí está, Mariana, es por eso que es importante. Esto no solo la violencia digital, Los chavos traen su celular en la clase, se están mandando mensajes violentos, se están bulleando, pero eso también no hay que dejar de lado que también hay muchos chavos que entran a redes, que están viendo los famosos reels, que están perdiendo el tiempo haciendo todo menos poniendo atención a la clase. Ya hay estadísticas de expertos que nos dicen que por cada distracción te cuesta 20 minutos regresar a la clase y poner atención. O sea, estás en la clase, uh-huh, pero te distrajiste un momento y de aquí a que vuelves a tomar, agarrar el hilo, te van a costar 20 minutos saber de qué estaba hablando el profesor y en qué te quedaste, y ya no vas a entender absolutamente nada.
7: Imagínate nada más. Oye, dime una cosa, entonces, ¿será hasta el siguiente ciclo escolar donde ya tengamos más claras las reglas de esta regulación?
8: Sí, seguramente las autoridades, ajá, ahorita locales y federales tienen que trabajar en este, ajá, pues las siguientes vacaciones de verano en generar este reglamento o incluir simplemente esta parte en los reglamentos ya existentes, donde expliquen que pues ya hay una regulación, que los maestros ya tienen la autoridad de establecer horarios.

0: Ya pasa en algunos lugares aquí en la Ciudad de México, pero bueno, ya veremos en qué para todo este cuento. Muchas gracias, muñeca. Te mando un beso.
1: Igualmente, Mariana, excelente día a todos.
0: Ahí estuvo Joana Flores. Y hay muchos países ya que tienen muchas restricciones o prohibiciones, de hecho, nacionales, como por ejemplo, aquí hemos mencionado varios, Nueva Zelanda, que prohíbe el uso y el acceso. O sea, no puedes ni entrar con el celular a la escuela, en todas las escuelas del país. Países Bajos, que también eliminó por ahí el uso de los teléfonos, tanto en la primaria como en la secundaria, salvo que el maestro dijera, ah, órale, no, vamos a usarlo. O sea, si el maestro te dice, tenemos uso autorizado ahorita por motivos de la clase, pues lo puedes sacar y lo puedes usar. Francia, que también cuenta con una de las leyes, creo que más estrictas, por ahí no pueden usar los celulares ni en los salones ni en el resto de las instalaciones escolares, salvo, claro, algunas excepciones por ahí médicas o pedagógicas. Brasil, que también implementa una ley nacional que prohíbe el uso de teléfonos en las escuelas para menores de hasta 17. Finlandia y Noruega, ahí también a través de sus parlamentos restringen el uso de celulares y todo se hace pues con el fin de reducir distracciones, mejorar concentración, sobre todo permitir, ¿no? Y esto de la socialización, mejorar esta parte que también es parte importante del desarrollo. Otros países, China, España, Bolivia, Costa Rica, Croacia, Georgia, varios que también se han sumado a estas restricciones. Y bueno, por acá en México, si usted se acuerda, en Querétaro se aprobaron algunas reformas a la ley local justamente para impedir que los alumnos lleven sus teléfonos a los planteles, tanto públicos como privados. Aguascalientes, que también comenzó a considerar un par de iniciativas, digamos, similares. Y a propósito de todo esto, fíjese que hay un estudio por ahí que se hizo y salen los datos. Que no son cuentos, está comprobado. Por ejemplo, en Países Bajos, 2 años después de haber prohibido el uso de los celulares en todas las escuelas, pues uno pensaría pues que no la armamos, ¿no? Que no nos acostumbramos, que no se puede. Sin embargo, bueno, por aquí tanto maestros como niños estuvieron en esta nota, en esta entrevista que se hizo, y muchos hablaron de que, bueno, al principio a lo mejor sí fue extraño, ¿no? Pero dice, ahora está muy bien, o sea, nos adaptamos todos muy bien. De hecho, desde la prohibición tenemos que estar más pendientes de los maestros, tenemos que estar más pendientes del entorno, y dice, quizás ahora estamos muchísimo más presentes en el recreo, todos estamos platicando, nadie está con el celular, todos estamos bromeando, ¿no? O estamos realizando algún tipo de actividad. La profesora, una de las maestras que también participa en esta entrevista, también dice, ahora no me tengo que estar peleando con los chamacos para tratar de captar su atención. Siempre es un reto, maestros, ustedes no me dejarán mentir, no conseguir que el chavo te haga caso en clase, pero dice esta maestra que ahora que los teléfonos ya no están en el entorno, los niños están mucho más presentes y ayuda mucho porque están más concentrados, están más enfocados, no tienen en qué distraerse, no hay pretexto para distraerse. Entonces, de alguna manera, pues están más en tiempo presente. Poquito a poquito, dice, todos nos hemos acostumbrado, ya ni la sentimos, al contrario. Ya creo que sería rarísimo, platica esta maestra, en este entorno en el que nos encontramos, ver a alguien con un celular. La verdad es que nos hemos dado cuenta que tampoco son tan necesarios, por lo menos en la hora de clases. Las 10:24, ¿qué les parece esto? ¿Cómo es en la escuela de sus hijos? ¿Ahí sí les dan chance de llevar el teléfono? ¿O en las escuelas de sus hijos de plano? No, ahí estaba viendo una película el otro día, también en un lugar en Estados Unidos, los chavos dejan sus teléfonos en unas bolsitas como de neopreno, les ponen una llave, un candado y lo dejan en un locker a la entrada de la escuela y ahí se queda toda la mañana y ya que se van, lo pueden agarrar y se van y se acabó. No, no hay mayor problema, yo creo que es cosa de, pues, de volvernos a acostumbrar. 10:25, tráfico y clima, vamos, venimos, no me tardo.
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3: Hola, ¿qué tal? Nuevamente continuamos con más información. Hay afectación vial en Río Churubusco debido a un choque a la altura de Calzada de Tlalpan con dirección a Universidad. Te comento que hay tráfico lento en Lago de Guadalupe, de Avenida Hipódromo a Gustavo Vaz. Con avance difícil se encuentra Mario Colín, de Miguel Bernard y hasta llegar a Gustavo Vaz. Tenemos tráfico también en Monte Líbano, de Avenida de las Fuentes y hasta Palmas. Considera que por obras encontrarás todavía cerrada la circulación en carriles laterales de Calzada Ignacio Zaragoza, pasando Emilio N. Acosta. Esto es hacia José María Patoni, la alternativa a los carriles centrales de Calzada Ignacio Zaragoza. La temperatura al momento se mantiene en los 23 grados. Soy Mónica Villalobos. 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

0: Regresamos, estamos en 88.9 Noticias, información que sirve y digital conectada contigo a través de nuestra app oficial iHeartRadio. Perdón, es que sigo viendo esta parte de la entrevista que les decía en esta escuela ahí en Países Bajos, donde los maestros dicen, es que de verdad es una maravilla, andamos por los pasillos, andamos por toda la escuela, nadie trae celular, o sea, podríamos vernos hasta de otro planeta, ¿no? Como bien extraños, pero todo el mundo está tan relajado, el ambiente es tan amistoso, tan agradable, todo el mundo se saluda, se mira la cara, todo el mundo te está escuchando si le platicas algo. Ahorita usted sabe, es difícil, ¿no? Le quieres platicar algo a alguien y trae el celular en la mano y olvídate, ya no te peló. O sea, es de, espérame tantito porque tengo que contestar, quién sabe qué. A los chavos, a todos nos pasa lo mismo. Por eso me gustó tanto esta entrevista que hicieron, de hecho la hizo la BBC, y es increíble, ¿no? De pronto volverte a encontrar con esto, ¿no? Con gente viviendo en tiempo presente. El tiempo presente no es el celular, el tiempo presente es lo que pasa a nuestro alrededor. Y de pronto creo que esto que se empiece a recobrar desde las escuelas es muy importante, ¿no? Valorar esto de tener a nuestros seres queridos cercanos, a nuestros amigos, a poder platicar, a escucharlos, a darles un consejo, que nos den uno sin que nos esté distrayendo el bendito celular. Una maravilla. 10:31. Bueno, voy a otra cosa, dejamos eso en paz y nos vamos al tema de la masturbación, porque mayo es el mes de la masturbación. Y vamos a hablar del enfoque masculino, pero también del femenino, señoras. Entonces, ya está por aquí mi querida Fortuna Dicci, como todos los lunes en el consultorio sexual. Qué gusto tenerte, Fort. Bienvenida.
1: Muchas gracias. Feliz de estar aquí contigo el día de hoy.
0: Como siempre, trayendo muy buenas recomendaciones. Y ahorita vamos para allá. Vamos primero a lo primero. Tráfico y clima. Gwen Vera, ¿cómo estás?
2: Mariana, gracias. Hay afectación vial en Río Churubusco debido a un choque a la altura de Tlalpan con dirección a Universidad. En unos minutos más información.
0: Gracias, querida. Perdóname, es Moni Villalobos. Vamos al shot de noticias, pero primero escuchamos a Alemao, que nos tiene información sobre la CENTE. ¿Qué me cuentas, mi querido Alemao?
3: Buen día, Mariana. Un gusto saludarlos. Nos encontramos en la glorieta del Agujete sobre el Paseo de la Reforma, aquí cubriendo una marcha que acaba de iniciar hace aproximadamente 10 minutos. Son maestros de la Coordinadora Nacional de Trabajadores de la Educación. Son cerca de 300 manifestantes que piensan dirigirse hacia el Zócalo capitalino. La intención es, de hecho, que puedan instalarse ahí como parte de sus actividades. Hay que recordar que habían anunciado hace unos días que planeaban a realizar una huelga a partir del 1 de junio. Sin embargo, secciones como la 22 de Oaxaca pues decidieron adelantarse antes de que sean instaladas pues toda la infraestructura correspondiente al llamado FanFest de la Copa del Campeonato de Fútbol. Y bueno, es por ello que se dirigen a este punto. Están marchando en estos momentos sobre Paseo de la Reforma. Decirte que buscan, entre otras cosas, como lo hacen cada año, pues un aumento salarial, que se abrogue la ley del ICE del 2007 para obtener una pensión de jubilación para mujeres de 28 años y de 30 en el caso de los hombres. Bueno, señalarte que por ahora hay afectaciones viales en esta vialidad en ambos sentidos, desde Insurgentes, aquí la única alternativa es Chapultepec y Circuito Interior. También en el transporte público no hay servicio del Metrobús en la línea 7, solamente corre de Indios Verdes hacia lo que es Hospital Infantil y también del Ángel, del Campo Marte al Ángel, es decir, no hay servicio desde la estación Hidalgo a la Huehuete, por lo que las personas que se dirigen a esta zona tendrán que buscar otras alternativas, Mariana.
0: Gracias, querido. Voy ahora con mi querido Renecito, que está por acá en el Monumento a la Revolución. También por ahí nos tiene información. ¿Qué me platicas, amigo?
4: ¿Qué tal, Mariana? Pues otro grupo de manifestantes se concentraban en el cruce de Avenida Hidalgo y Paseo de la Reforma. Pues ellos ya han avanzado hacia el Monumento a la Revolución. Se trata también de integrantes de esta Alianza Nacional de Jubilados que estaban cerrando pues Paseo de la Reforma en su cruce con Avenida Hidalgo. Mientras tanto, otro grupo, el más numeroso, también de integrantes de la Alianza Nacional de Jubilados, integrados por integrantes del Sindicato Mexicano de Electricistas, la Asociación Nacional de Jubilados y Petroleros Unidos por México, entre otras agrupaciones, pues ellos se congregaron desde temprano en lo que es el cruce de Reforma e Insurgentes y bueno, se están incorporando también a la marcha que está siguiendo mi compañero Alemao, encabezada por los maestros de la Coordinadora Nacional de Trabajadores de la Educación. Es el panorama, Mariana.
0: Gracias, querido. Vamos al shot de noticias. En la Ciudad de México avanza la reforma para que animales de compañía puedan ingresar a los establecimientos mercantiles. ¿Qué nos platicas, Joana?
5: La Comisión de Administración Pública Local del Congreso de la Ciudad de México aprobó reformas a favor de los animales de compañía.
6: La reforma que hoy se propone busca precisamente brindar certeza jurídica y establecer reglas claras para permitir el acceso de animales de compañía en determinados establecimientos mercantiles, siempre bajo condiciones adecuadas de seguridad, higiene y bienestar.
5: La diputada Elizabeth Mateos explicó que el dictamen también incorpora modificaciones para garantizar que los establecimientos que adopten medidas pet friendly cuenten con áreas adecuadas, condiciones sanitarias y mecanismos de protección para animales y usuarios. Para 88.9 Noticias, Joana Flores.
0: Gracias, querida Joana. La Secretaría de Ciencia y Tecnología presentó el programa Cátedras de la Diáspora Mexicana. Me platica de esto Ivonne Menchaca.
7: La presidenta Claudia Sheinbaum presentó el programa Cátedras de la Diáspora Mexicana para promover el vínculo de académicos que residen fuera del país con el Sistema Nacional de Ciencia, Humanidades, Tecnología, así como con universidades de México.
8: Entonces se conecta con una institución de educación superior, puede dar una clase, puede formar un estudiante. Y si van a venir a México, pueden solicitar un apoyo de hasta 45 mil pesos para su viaje, lo que van a gastar aquí en México. O no, a lo mejor deciden sí, voy a México, pero no necesito que me apoye la Secretaría de Ciencia y Tecnología.
7: La convocatoria estará abierta a partir del próximo 5 de junio para que académicos de nivel doctorado puedan participar en este programa. 88.9 Noticias, Ivonne Menchaca Sarmiento.
0: Gracias, querida Ivonne. Vamos a otra cosa. Morena rechaza violaciones a normas viales por la nueva estética urbana de la Ciudad de México. Alemão Luna.
9: El vocero del Grupo Parlamentario de Morena en la Ciudad de México, Paulo Emilio García, rechazó este domingo que el gobierno capitalino esté violando las normas de tránsito y seguridad vial. En conferencia, aseguró que se respetó el color amarillo para las guarniciones de banquetas y parapetos de puentes, así como el blanco para carriles, cruces peatonales y barras metálicas de curvas. Dijo que solo se pintó de lila las traves y herrería de puentes porque no hay un color establecido en el manual.
10: Y es un color, de nuevo, que no contraviene ninguna norma de tránsito. Estos murales, este color, esta vida que se le está dando a la calle, es la pincelada final de un montón de obras que se están haciendo en beneficio de la ciudad.
9: 88.9 Noticias, Alemão Luna.
0: Vamos ahora a los deportes. Alex Cervantes, ¿qué me platicas?
11: ¿Qué tal, Mariana, amigos? Gran lunes para todos. Por fin llegó la décima. Con gol agónico, pero más que merecido, Cruz Azul venció con anotación de Rodolfo Rotondi 2-1 a los Pumas de la Universidad en la final de la Liga MX. Partido disputado en el Estadio Olímpico de CU, donde por cierto la máquina se mantiene invicto. 30 juegos sin derrota y 2 títulos. Uno de la CONCACAF y este de Liga. Mencionar que los Pumas se quedaron con un hombre menos tras la expulsión en los minutos finales de Uriel Antuna. Así que el último campeonato de Cruz Azul había sido en el Guardianes 2021. Y ahora lo consiguen de nueva cuenta en este Clausura 2026. Hasta aquí los deportes.
0: Y a poner el dedote en la llaga para los que le vamos a Pumas. ¿Cómo eres? Aquí, ¿cómo no pueden ver esto? Aquí Fortuna me está enseñando el video de su
1: hijo. ¿Mi hijo?
0: De su hijo.
1: Que tiene un bebé de 2 meses.
0: Tiene un bebé. ¿Tienes el micrófono prendido de Ford? Tiene el micro. Ya.
1: Tiene un bebé de 2 meses y bueno, él, oscuro el cuarto, él gritando. Pero no gritando, en silencio, porque.
0: Sí, tenía que hacer la finta de que estaba gritando porque el bebé estaba dormido. Exacto. Entonces estaba. Y movía los brazos así, ya saben, acá. Señal de festejo.
1: Diferentes.
0: No, lo que hace el fútbol, ¿verdad? La
1: así
0: cantidad
1: es.
0: De emociones que mueve el fútbol, qué cosa. En fin, gracias, Alex Cervantes. Pues bueno, vamos a esto. 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Y tú estabas feliz ayer con el marido.
1: Sí, la verdad, sí.
0: Es que no, uno se emociona también, la verdad. Aunque no le vayas a... No, porque no le ibas a ninguno, ¿no?
1: No, yo no, pero mi familia son de Cruz Azul. Entonces, bueno, pues y verlos contentos es una bendición, es una alegría.
0: En mi familia
1: verdad.
0: Todos son América, menos mi papá y yo, que somos Puma.
1: Puma, sí. Lo siento, perdón.
0: Y a las mujeres le voy a
1: decir. Escribí ayer a Mariana nomás para decirle.
0: Sí, exacto. Estás bien. Yo dije, esta se habla para burlarme de mí.
1: No, no, yo no sé por qué pensé que, perdón, que ibas Cruz Azul, pero no, bueno, ya.
0: Ese es Villalbazo.
1: Perdón, perdón, pero bueno.
0: Muy bien, bueno, dejemos el fútbol en
1: así
0: paz, gente.
1: Es. Y vamos a algo más interesante.
0: Vamos a la masturbación.
1: Exactamente. Te voy a contar primero cómo es que surge.
0: Oye, sí, porque, espera, decíamos que es el mes de la masturbación.
1: Así es.
0: ¿Esto tiene mucho tiempo?
1: 94, es del 94. Okay. 1994, la doctora Jocelyn Elders, ajá, sugirió en Naciones Unidas, ajá, que la masturbación debería incluirse en los programas de educación sexual y promoverse entre los jóvenes. ¡Oh! Se hizo un escándalo.
0: Ya me imagino.
1: Era el gobierno de Bill Clinton.
0: Hereje.
1: Y la corrieron, por supuesto.
0: Sí, claro.
1: Y bueno, pues finalmente dijeron, a ver, espérame tantitito, vamos a utilizar esta información para que el 7 de mayo, pues que fue el día de la conferencia, se haga como el día especial de la masturbación, pero se quedó como el mes. No te van a limitar a un día, te van a dejar que un mes completo, pues de alguna manera, pues lo festejes, ¿no?
0: Le des vuelo a la hilacha.
1: Exactamente. Ahora, sí sería interesante, fuera de esta parte de morbo o de vulgaridad, entender cuáles son los beneficios del autoerotismo, ¿te parece?
0: Porque hay muchos.
1: Exactamente, lejos y, de los tabús y de los mitos,
0: y
1: ¿no?
0: Y también hablar de esto un poquito al ratito, vamos por partes, porque en el tema de las mujeres cuesta tanto,
1: exacto,
0: trabajo, ¿no? Es tan mal visto.
1: Exactamente.
0: A ver, por partes.
1: A ver, empecemos nada más. Órale. Porque es una práctica que nos genera autoconocimiento, nos permite descubrir qué te gusta, y eso mejora la comunicación con futuras parejas. También hay una salud física, reduce el estrés, mejora la calidad de sueño, aquellos que les cueste trabajo dormir, y en algunos casos, depende cómo lo hagas, fortalece el suelo pélvico. Pero además hay un bienestar general. Es una herramienta válida y sana para la exploración a lo largo de nuestra vida. Por lo tanto, me parece que es algo que tendríamos que tomar en cuenta. Pero sigue siendo algo que genera vergüenza en algunos sectores. Como bien lo dices tú, pareciera más aprobado en los hombres, ajá, como si tuvieran más necesidad.
0: Exacto.
1: Como que nosotras es como más morbo o más vulgaridad, o es una, ¿cómo les llaman? Estas mujeres que todo el tiempo quieren y están calientes.
0: O sea, mujeres sexosas, sí.
1: Sexosas. Yo lo que les diría es, espérame tantito, depende qué haga con esta experiencia, ¿no? Uh-huh. Si lo hago para conocerme, para disfrutar, para generar endorfinas, me parece que es un experimento que vale la pena,
0: ¿y
1: ¿no?
0: Y puedes hacerlo también porque sientes la necesidad, Ford.
1: Exactamente.
0: O sea, ¿sí?
1: Sí, claro, hay una necesidad, por supuesto, de descargar, de estar prendida, por ejemplo, uh-huh, y que claro, que esto puede relajarnos y puede ayudarnos a tener una vida con más calidad. Ahora, la sexualidad no es una ciencia, no es una ideología. Y la masturbación es una excelente herramienta de autoconocimiento y de placer. Yo creo que no es absolutamente dañina y puede llegar a ser beneficiosa. Claro, quiero hacer una aclaración. ¿Cuándo la masturbación se considera riesgosa, insana o peligrosa?
0: Cuando ya se vuelve una adicción.
1: Ok, ¿cómo calificamos eso?
0: O sea, cuando ya es de uno a cada rato, ¿no?
1: Ok, pero si yo lo hago diario, por ejemplo, y funciono bien, tengo mis buenos vínculos, me relaciono bien con los otros,
0: okay,
1: no estoy haciendo, me daño, no tendríamos problema. Entonces
0: okay,
1: aquí es, cuando esta actividad se, ajá, vuelve compulsiva, obsesiva, que no puedo dejarla ni la puedo posponer. Quiere decir, estoy en la oficina, estoy en el radio y no puedo que venga la pausa para meterme al baño y masturbarme. ¿Por qué? Porque tengo una ansiedad tremenda para poder hacerlo. No puedo posponerlo, no puedo hacerlo a un lado. Me tiemblan las manos, me sudan las manos. O sea, de verdad, no puedo concentrarme en donde estoy haciéndolo. ¿Cuándo dejo de vincularme de forma sana y resulta que estoy encerrado en mi habitación, generalmente muchos con pornografía, y no salgo al mundo exterior ni me vinculo? ¿Por qué? Porque no necesito nada más que estar en mi habitación haciéndolo. Y cuando interfiere en tus actividades cotidianas, trabajar, comer, dormir, eso tendríamos que decir que podría ser algo riesgoso.
0: Ok, y en este tipo de casos, ¿qué se hace aquí?
1: Definitivamente habrá que entender que muchas veces se educaron a que esto quita la ansiedad o relaja la ansiedad, y se hace una mancuerna bien peligrosa, porque en lugar de hablar de mi ansiedad y saber qué me lo está detonando, estoy utilizando la masturbación como una forma de relajarme, pero no resuelvo nada. Sigo generando esa ansiedad porque sigo gastando de más, porque sigo siendo infiel, porque sigo no siendo responsable de mis hijos, porque entonces no estoy arreglando el problema, lo único que estoy haciendo es pasar el momento. Es como cualquier perdón que lo diga, pero droga o alguna situación donde creo que esto me va a quitar esa ansiedad, pero no, esto de alguna manera me la va a incrementar. Pero además de todo esto, sí es importante entender nada más que el hecho de que me conozca, puedo saber a qué aspiro cuando llego al encuentro con otro. Porque si yo no sé qué es un orgasmo, no sé cómo tocarme, no sé qué sentir rico, no sé cómo es fantasear, pues entonces cuando llego al encuentro con el otro, estoy esperando que el otro
0: que el otro lo haga, sí, claro.
1: Y no, espérame tantito.
0: Vamos a la pausa, regresamos. Estamos hablando sobre la masturbación porque mayo es el mes de la masturbación. Estoy con Fortuna, yo soy Mariana Santiago. Vamos a la pausa, vengo.
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2: Hola, ¿qué tal? Estamos ya de regreso con más información. Sigue afectado un carril de Lorenzo Boturini a la altura de Diagonal 20 de Noviembre debido a obras. La alternativa es Lucas Alamán y el Eje 3 Sur. Hay corte a la circulación en Allende a la altura de Donceles, Colonia Centro Histórico, Alcaldía Cuauhtémoc por presencia de manifestantes. La alternativa es Palma. Además, hay avance lento en la Avenida Centenario de Río de los Remedios a Calzada San Juan Dragón. Tenemos tráfico en Avenida de los Maestros de Periférico Álamos. Lento avance en Miguel Ángel de Quevedo, de Calzada de Tlalpan y hasta llegar a Insurgentes. Con avance nada favorable, Canal de Río Churubusco, de Periférico Calle 7 a Zaragoza. Además, hay carga en Presidente Masaryk, de Mariano Escobedo al Periférico. La temperatura al momento 22 grados. Soy Mónica Villalobos. 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
0: Estamos hablando de la masturbación. Es el mes de la masturbación. Hombres y mujeres, es más normal que se hable en tema de hombres más que mujeres. Creo que todavía hay muchas dudas. Hoy día decíamos, ¿no? Ya viene más incluido en esto de la educación sexual en las escuelas. Claro. Hablarle a las mujeres también de eso, pero hace unos años, pero ni de chiste, ¿no?
1: Ni de chiste.
0: Parecía algo malo.
1: ¿Por qué es importante hablar de estos temas? Porque es algo natural. Porque si lo vemos como algo prohibido, algo que no se debe, entonces entra mucha culpa y vergüenza con mi cuerpo y con mis actitudes. Y pues, ¿qué queremos? ¿Autoestima en nuestros hijos o queremos algo negativo en eso? ¿No?
0: Déjame preguntarte esto, porque por ahí tengo una historia que te contaba, ¿no? Donde papá le habla a su hijo sobre la masturbación. Tenía 13, 14, una cosa así. Y de pronto parece que la mamá no estuvo muy de acuerdo con la situación. Entonces, ¿a qué edad es correcto hablarle a los niños de esto? ¿Es correcto hablar de esto?
1: Mira, te voy a decir, lo que va a suceder es que entre los 9 y los 11 van a tener erecciones involuntarias y probablemente eyaculaciones nocturnas. Y eso puede asustarlos. Si no saben qué está pasando y nadie les ha hablado de ello, pues yo te diría que es el perfecto momento. No nada más cambias las sábanas y no dices nada como si nada hubiera pasado. Al contrario, tocas el tema y hablas de qué está pasando biológicamente en su cuerpo, que no tiene que ver con una respuesta sexual, al menos en este momento. Pero aprovechamos la información para poder decir qué es la masturbación. Te digo que en el libro de la SEP, la Secretaría de Educación Pública empezó a incluir de manera más explícita la masturbación, el erotismo y la diversidad sexual entre los 12 y los 13 años. Estamos hablando de alrededor de primero y secundaria. Por lo tanto, parece que pues en esa edad
0: es un buen momento para hablarle de eso.
1: Por supuesto. Y, por supuesto, hablarlo de forma natural, porque de todas maneras lo vamos a hacer. Nada más es cómo lo vas a percibir o lo vas a recibir, ¿no? Como algo negativo, sucio, cochino, o algo que es parte de mi conocimiento, como cuando me exploro o me limpio los oídos, o cuando me doy cuenta de qué está pasando con mi boca, etcétera, ¿no? Es parte de algo normal y natural,
0: ¿no? Oye, a los hombres, ¿no? Esto hablando de los hombres, y a las mujeres, ¿En qué momento?
1: Yo te diría que al mismo tiempo, nosotras también de pronto empezamos a sentir como este hormigueo de curiosidad.
0: Ajá.
1: Si es que algún chavo nos gusta, vemos un beso en las películas, en las telenovelas, y entonces de repente empezamos a mojarnos y dice uno, espérame, ¿qué me está pasando? O empiezo a sentir rico, ¿no? Me empiezo a dar cuenta que si me muevo tantito en el lugar donde estoy, si es que no hubo una masturbación en la infancia, que a mí muchas veces me hablan de las escuelas y me dicen, es que ve la conducta de esta niña, y bueno, pues si en la recargadera de los brazos, se clavan ahí, de repente se empiezan a mover, sienten rico y se dan cuenta que esto está, ojo, muchas de las masturbaciones en los niños no van a terminar en un orgasmo. Entonces, muchas veces se dice, para el asunto porque puede generar mucha ansiedad. Pero en algún momento van a eyacular, entre los 11, 12, 13 años probablemente, van a eyacular y vale la pena que sepan qué está pasando, qué es, y si esto está bien, está mal, en qué lugar lo vas a hacer, si lo vas a hacer en privado, si no vas a incluir a otras personas. Si, alguna vez me tocó también asesorar a una familia que me decía, es que se masturbaba en la sala de televisión donde estábamos todos, espérame tantitito. Hay ciertos lugares donde, qué es lo público, qué es lo privado, esto es una actividad privada, lo vas a hacer en tu baño, en tu recámara, con, digamos, las precauciones de que no tienes una hermanita durmiendo en la misma cama que tú, y entonces en ese momento lo vas a hacer, ¿no?
0: Exacto.
1: Entonces me parece que todo esto sería algo importantísimo.
0: Y nos ibas a compartir algunos mitos.
1: Exactamente, te voy a compartir algunos mitos que creo que vale la pena, que la gente tiene mucho alrededor de ello, ¿no? Si la masturbación sustituye a la pareja, de ninguna manera, son dos actividades totalmente distintas. Puede ser que si me clavo en la masturbación, deje ir a un lado a mi pareja. Si la masturbación es mala, es falso, es una conducta sexual normal y saludable para la mayoría de las personas. Si tienes pareja, ya no debes masturbarte, pues para muchas personas, pues hacerlo es una forma de integrar dos placeres distintos. Los hombres se masturban más que las mujeres. Históricamente las mujeres han sido más juzgadas por hablarlo.
0: Ajá.
1: Pero yo creo que también las mujeres lo hacen. Hoy en día, a partir de la pandemia que nos crearon algunos juguetillos como el Satisfyer, puede ser que aumentó la posibilidad y también de hablarlo, ¿no? Y de poder decir, no tiene nada de malo. No sé qué pasa, pero entre amigas podemos compartir el gimnasio,
0: todo,
1: la proteína, ¿no? El
0: todo,
1: menú,
0: todo.
1: Pero no, cuidadito, y hablemos de los ricos que sentí cuando me masturbé. Difícilmente vas a encontrar.
0: Difícilmente alguien te dice algo así.
1: Conversación honesta y de frente, que a mí me encantaría que pudiéramos hablarlo, ¿no? En lugar de
0: porque sí hablas de lo sexual, pero no tocas ese tema.
1: Exactamente. Ni cómo me toco, ni con qué me toco, ni qué tan frecuente lo hago.
0: Ni si me compré un vibrador, ni nada de eso.
1: Exactamente. Hay otro mito, que es si la masturbación causa adicción.
0: Ajá.
1: La masturbación en sí no suele ser el problema aparece cuando se usa compulsivamente para escapar de las emociones, de la ansiedad, de un vacío o de una soledad. Que te deja sin energía, no, corazón, después de un orgasmo puede haber una relajación o sueño, pero luego te vitalizas de una forma maravillosa. ¿Sigo?
0: Sigue, todavía te
1: la
0: queda.
1: La masturbación femenina es menos intensa. Bueno, pues yo creo que cada vez más mujeres se atreven a practicarlo y a disfrutar de ello, ¿no? Si lo haces, entonces ya no disfrutas el sexo, depende. Si de, cuando estás en la intimidad con tu pareja puedes compartirle la información que has aprendido tú en la intimidad, entonces va a ser un combo maravilloso, ¿no?
0: O sea que digamos que este mes es un mes de conciencia.
1: Exacto, de platicarlo. De platicarlo, de hablarlo,
0: de entender de que trae cosas buenas.
1: Exactamente.
0: Y de que también puede traer cosas malas de salirse de las manos.
1: Exactamente. Y que es un tema que tenemos que poner sobre la mesa porque existe. Y el hecho de que lo ocultemos no quiere decir que no va a suceder, pero va a suceder. Oye, con más vergüenza y culpa.
0: ¿Es obligación del papá, hombre, hablarle al hijo de eso?
1: Mira,
0: ¿o
1: a
0: ambos?
1: Mí me parece que las escuelas están teniendo su trabajo, pero en casa también tendríamos que tener una responsabilidad. Depende del niño con qué tenga más confianza. Cuando el papá no está presente, claro que la mamá podría hacerlo también.
0: Ford, muchísimas gracias. Se nos acaba el tiempo y como siempre nos quedamos con mil palabras en la boca. Porque es el mes de mayo y le queda una semana. Darle vuelo a la hilacha, gente. 5:11, venimos.
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2: Hola, ¿qué tal? Estamos ya de regreso con más información. Sigue afectado un carril de Lorenzo Boturini a la altura de Diagonal 20 de Noviembre debido a obras. La alternativa es Lucas Alamán y el Eje 3 Sur. Hay corte a la circulación en Allende a la altura de Donceles, Colonia Centro Histórico, Alcaldía Cuauhtémoc, por presencia de manifestantes. La alternativa es Palma. Además, hay avance lento en la Avenida Centenario de Río de los Remedios a Calzada San Juan Dragón. Tenemos tráfico en Avenida de los Maestros de Periférico Álamos. Lento avance en Miguel Ángel de Quevedo, de Calzada de Tlalpan y hasta llegar a Insurgentes. Con avance nada favorable, Canal de Río Churubusco, de Periférico Calle 7 a Zaragoza. Además, hay carga en Presidente Masaryk, de Mariano Escobedo al Periférico. La temperatura al momento 22 grados. Soy Mónica Villalobos. 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Información que sirve. 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
0: Ya son las 11.
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0: regresamos por aquí a 88.9 Noticias. Gracias por acompañarme. Muy feliz lunes. Mariana Santiago, tu locutora de confianza, 25 de mayo del 2026. Feliz cumpleaños a todos aquellos que cumplan el día de hoy o por estos días. Si quieren saludar o felicitar a alguien, pueden hacerlo a través de el talkback de iHeartRadio, que está abierto, ya sabes, durante todo el espacio, o puedes hacerlo en las redes sociales, la que quieras. Mariana en 88.9 FM, Twitter o X, y en Instagram Mariana WN-Santiago-. Pues continuamos, ¿les parece? Vamos ahora con esto, tráfico y clima, como cada 15, Mimoni, adelante.
1: Mariana, gracias. Sigue afectado un carril de Lorenzo Boturini. A la altura de Diagonal 20 de Noviembre, debido a obras, la alternativa Lucas Alamán y el Eje 3 Sur. En unos minutos, más información.
0: Gracias, querida. Vamos al shot de noticias. Ciudad de México llegará con obras inconclusas al Campeonato Internacional de Fútbol. Ya sabíamos, Jonah, cuéntame.
2: La diputada local del PAN, Laura Álvarez, aseguró que la Ciudad de México no está lista para la justa futbolera 2026 y acusó improvisación en obras de movilidad e infraestructura. La legisladora señaló como ejemplo los trabajos de modernización de las estaciones de la línea 2 del metro y la llamada calzada flotante de Tlalpan. También criticó el proyecto de ajolotización urbana al señalar que la pintura colocada en pavimento ya presenta desgaste. Álvarez Soto pidió a órganos internos de control y autoridades auditoras investigar posibles sobrecostos y sancionar a funcionarios y empresas responsables. Añadió que a pesar de que la capital tuvo 8 años para prepararse, persisten problemas de movilidad, información a usuarios y mantenimiento urbano. Para 88.9 Noticias, Joana Flores.
0: Gracias, Joana. México autorizó que la selección de Irán se pueda alojar en el país durante el campeonato de fútbol de este año. ¿Qué nos cuentas, Ivonne?
3: La presidenta Claudia Sheinbaum informó que la Organización Internacional de Fútbol pidió al gobierno de México que el equipo iraní pernoctara en Tijuana y viajara a los 3 partidos que encabezará en Estados Unidos luego de la negativa del país estadounidense de que los jugadores se quedaran en el país durante ese tiempo.
4: Entonces nos preguntaron, ¿pueden pernoctar en México? Y dijimos, sí, sin problema, no tenemos ningún problema. Entonces están buscando que la sede sea en Tijuana para que ellos puedan pernoctar y viajar a los partidos que van a desarrollar en Estados Unidos. Entonces, no, nosotros no tenemos por qué negar la posibilidad de que se queden en México.
3: 88.9 Noticias, Ivonne Menchaca Sarmiento.
0: Gracias, querida Ivonne. ¿Cómo nos va a ir con el clima este inicio de semana? Lemao Luna, mi chico del clima.
5: El Servicio Meteorológico Nacional pronostica para este lunes lluvias intensas en regiones de Oaxaca y Chiapas, muy fuertes en zonas de Veracruz, Tabasco, Campeche y Yucatán, así como fuertes en Nuevo León, Tamaulipas, San Luis Potosí, Puebla, Guerrero y Quintana Roo. En la Ciudad de México y Estado de México se esperan intervalos de chubascos. Se prevén rachas de viento de 50 a 70 kilómetros por hora con tolvaneras en Baja California, Chihuahua, Coahuila y Durango. Lo anterior por un canal de baja presión y la aproximación de la onda tropical número 2 sobre el sureste, así como una vaguada en altura sobre el noreste y otro canal en el noroeste. 88.9 Noticias, Alemao Luna.
0: Gracias, querido. Vamos a esto. Fueron rehabilitadas las canchas de fútbol del Parque Águila Japón en la Alcaldía Álvaro Obregón. ¿Qué nos cuentas, María Inés?
6: La Alcaldía Álvaro Obregón inauguró la rehabilitación de las canchas de fútbol del Parque Águilas Japón como parte de una estrategia de recuperación de espacios deportivos impulsada en coordinación con la iniciativa privada para fortalecer el bienestar comunitario, la convivencia y la prevención de la violencia a través del deporte. En un comunicado explicó que la rehabilitación fue posible gracias a una inversión de 6 millones de pesos financiados por sector privado. Las canchas contaban con más de 15 años de uso continuo y no habían recibido una rehabilitación integral desde el 2011. La intervención no solo contempló la sustitución del pasto, sino una rehabilitación integral de las canchas debido al deterioro estructural que presentaban. Lo anterior beneficiará directamente a 3.000 jugadores por semana, 140 equipos y más de 1.000 familias que utilizan este espacio deportivo. 88.9 Noticias. María Inés Camacho Romero.
0: Gracias, querida. Vamos al entretenimiento. Shakira celebró el éxito de su canción Dai Dai y por ahí en el video aparecen dos grandes estrellas del fútbol. Adelante, Lalo.
7: Shakira celebró que su canción Dai Dai ha alcanzado los primeros lugares en las listas de reproducción de diferentes plataformas, tanto audio como video, ya que este fin de semana estrenó el videoclip del tema oficial de la máxima fiesta del fútbol, que está a menos de 20 días de dar inicio. A través de su cuenta de Instagram, la estrella colombiana agradeció por las felicitaciones para ella y para los niños de Uganda que bailan a su lado. En el material también aparecen futbolistas de diferentes países como el argentino Lionel Messi, el francés Kylian Mbappé y el mexicano Santiago Santiago Jiménez. En el video también aparece una recreación del Ángel de la Independencia, aunque ha sido criticada por una parte del público. Para 88.9 Noticias, Lalo González.

0: Oigan, hablemos del socavón de Iztapalapa y de este tercer hundimiento. Fíjese que en una sola avenida varios vecinos ya dejaron de hablar de un hecho aislado. Primero fue, se acuerda, un socavón junto a una farmacia. Después este hundimiento donde cayó, se acuerdan también el camión este de jarritos. Y ahora otro agujero más sobre la avenida 5. Esto es a la altura de la calle 4, ahí en la colonia Renovación en Iztapalapa. Pues claro que la banda está súper preocupada porque dicen en la torre, ¿no? O sea, un tercero. Pues no inventes, ahora que sigue. Platícame un poco sobre lo que dicen los vecinos y qué fue lo que pasó, querido. ¿Cómo estás? Bienvenido, René Ponce.
1: ¿Qué tal, Mariana? Efectivamente, nuevo socavón se abrió otra vez en lo que es Iztapalapa, la colonia Renovación. Es la avenida 5, ya lo decías bien, en esta ocasión a la altura de la calle 4, mide 12 metros de profundidad, 10 de diámetro. El origen, una fuga en un tubo de drenaje de 2.44 metros, un tubo bastante enorme para quienes viven y transitan por esta zona. El problema pues ya dejó de ser una sorpresa, a unos cuantos metros ya se habían registrado otros hundimientos y ahora muchos hablan de una cadena de eventos que se está pues prácticamente repitiendo en apenas unas cuadras. Una vecina explica que para quienes recorren diariamente esta avenida, pues los socavones se han convertido ya en una imagen demasiado frecuente. Aquí su voz.
2: Primero se hizo allá, casi al lado del cine. Ajá. Ahí. El segundo fue allá, que se cayó en el camión de jarritos.
3: El de jarritos ahí
2: sí,
3: arriba.
2: Sí, y ahorita pues aquí es de la tercera. Justo. Mucho cuidado porque ya están saliendo puros socavones. Es agua potable. De hecho, yo estaba viendo hasta la calle 12. Ah. Pero como siempre, digamos, necesitamos, siempre vengo en esta calle.
3: Son como 5 o 6 cuadras en sí. Lo que se ha habido ya 3 socavones,
2: sí.
3: ¿No?
2: Sí.
1: Y bueno, la preocupación, Mariana, entre habitantes no solo es el riesgo para automovilistas y peatones. Algunos vecinos afirman que el terreno ya había mostrado señales, hundimientos, de advertencias que no fueron pues atendidas por la autoridad. Esto a pesar de que ya lo habían denunciado ante la alcaldía de Iztapalapa. Y bueno, ellos están haciendo un llamado nuevamente a esta alcaldía. Escuchemos.
4: Pues yo digo, pero ya ve que allá hasta que no se hacen las cosas más graves hacen caso. Que esté más al pendiente de la colonia.
3: Porque todo el tiempo son
4: socavones. Todo el tiempo son socavones. ¿No? Hay cuadras que están muy hundidas también.
3: Hay otras aparte sí. De la avenida esta.
1: Y bueno, algunos habitantes, Mariana, señalan que tras el nuevo socavón, el servicio de agua ha tenido también afectaciones. Otros señalan que la situación se suma a problemas que ya viene arrastrando esta zona, que presenta de por sí ya un suministro irregular de agua. Escuchemos.
3: ¿Y a ustedes no se le ha ido el agua por este asunto?
4: Sí, sí se nos ha ido el agua.
3: ¿Y ahorita tiene agua en su casa?
4: Muy poquita. Uy, tenemos que pararnos temprano a apartar.
3: ¿Desde cuándo se les fue el agua ya después? ¿Desde que está el socavón?
4: Sí.
1: Y bueno, entre quienes han vivido ya décadas en esta colonia, el temor principal es que las reparaciones solo se están atendiendo de manera pues visible, le están echando ahí una parchadita al pavimento y dicen pues no se está yendo al fondo del asunto. Escuchemos.
5: Sí, yo llevo aquí viviendo 30 años exactamente. Pues que hagan el trabajo bien, como debe de ser, no, bien nomás lo medio componen y ya. No es por hablar mal de las autoridades, pero así son todos los que pasan y viene otro y viene otro. Y lo mismo nomás retapan cuando piden el voto. Tienen que hacer el estudio que por qué es. Nomás vienen, nomás ponen un remiendo y ya es todo.
0: Oye, entonces dime una cosa, o sea, el problema es muchísimo más profundo, nada más van, tapan lo que esté sucediendo en ese momento y ya, eso es lo que dice la gente.
1: Al parecer sí, Mariana, lo que pasa es que este tubo enorme, 2 metros y medio casi, pues ya sería la tercera fractura que está registrando en esta misma calle, en esta avenida de la colonia Renovación, y te digo, prácticamente en 8 cuadras son 3 socavones que ya se han presentado, pues la gente dice que es lo que está sucediendo, deberían de hacer un estudio más a fondo con tecnología que evite que esto se siga repitiendo y más que nada también pues atender estos llamados cuando la gente dice se está hundiendo en tal zona, pues esto ya lleva también bastante tiempo desde que me tocó acudir a este socavón donde se fue el camión
0: ¿te acuerdas?
1: Jarritos.
0: Sí.
1: Ajá, ya me habían comentado que se estaba haciendo otro hundimiento y es precisamente donde ahora está este nuevo socavón, Mario.
0: No, es que sí es un gran problema, qué peligroso, querido, además. Oye, ¿las autoridades qué dicen al respecto? ¿Qué dijeron sobre ese tercer socavón? ¿Qué se ha dicho?
1: Pues al momento nada, únicamente están llevando a cabo las reparaciones de este socavón. Te puedo decir que durante este fin de semana que estuvimos por allá, se colocaron estructuras metálicas en lo que son las paredes de este socavón para evitar que se siga desgajando y que pues esto les permita llevar a cabo las maniobras para reparar este enorme tubo. Sin embargo, pues la alcaldía al momento no se ha pronunciado al respecto.
0: Oye, y por supuesto que el paso está obstruido completamente por esto.
1: Sí, por supuesto, lo que es la avenida 5 está completamente cerrada la circulación. Me comentaba esta persona con la que platicaban, este señor, que pues por ahí pasa un autobús que ellos, mucha gente es el que está tomando, pero ahora tiene que desviarse porque pues prácticamente está cerrada tanto a paso peatonal como vehicular.
0: Muy bien. Oye, nos mantenemos al pendiente de qué dicen las autoridades, de si van a hacer otra, alguna investigación. Yo creo que así como están las cosas, hasta pasada la pachanga futbolera, pobre gente, y a ver si los pelan, porque sí está muy cayón. Desgraciadamente así pasa en nuestro país, ¿no? Hasta que hay un tragedión, entonces es donde volteamos a ver y no, sí, ahora sí lo vamos a arreglar. Pero bueno, en fin, a ver en qué para este asunto. Nos platicas, amigo.
1: Estamos muy pendientes, Mariana. Un abrazo.
0: Gracias, que te vaya muy bien. Ahí estuvo René Ponce, las 11:15. Gracias por acompañarnos en 88.9 Noticias, información que sirve y digital conectada contigo a través de nuestra app oficial ahí en iHeartRadio. Oigan, déjenme platicarles esto. Aún no está muy claro, cambiando completamente de tema, no está muy claro cómo va a quedar, pero ya me dirán qué les parece, si es buena o mala idea a propósito de tanta falsa oferta de chamba que encontramos en las redes sociales y en todas partes. Fíjese que esto de la búsqueda de la chamba podría quedar bajo reglas nuevas, porque como le digo, ¿no? Las vacantes falsas andan dando la vuelta por todos lados, fraudes. En fin, fíjese que esto de entrevistas laborales en lugares no verificados, y es una iniciativa que presenta por ahí un diputado, y lo que están proponiendo es crear un sistema nacional obligatorio para que se registre y se verifique la oferta de trabajo, esto con el objetivo de proteger a toda la gente que busca trabajo, para que uno esté pues mucho más tranquilo y haya procesos muchísimo más claros y establecidos. Y bueno, lo que dice por aquí el diputado, está impulsando esta reforma en la Ley Federal del Trabajo para crear este sistema nacional obligatorio de registro y de verificación de ofertas y entrevistas laborales seguras para garantizar procesos de reclutamiento auténticos, trazables y seguros, hablando de México. Esta iniciativa, turnada a la Comisión de Trabajo y Previsión Social de la Comisión Permanente, lo que plantea es adicionar un capítulo denominado de la seguridad en los procesos de reclutamiento y selección de personal, al título segundo de la Ley Federal del Trabajo. Y esta propuesta establece que toda persona física, que toda persona moral que publique, que difunda, que promueva una oferta de trabajo, tendrá que forzosamente registrarse previamente en dicho sistema. Y para esto tendrías que proporcionar información verificable, nombre, razón social, domicilio fiscal, centro de trabajo, actividad económica, el registro federal de contribuyentes, medios de contacto oficiales y demás datos que puedan establecer disposiciones aplicables, ¿no? Y que puedan comprobar que efectivamente esa oferta de trabajo es fidedigna. O sea, el proyecto lo que plantea es que las ofertas laborales tendrán que tener información clara, comprobable sobre las funciones del puesto, condiciones generales de la chamba, ubicación del centro laboral o modalidad de servicio, tipo de contratación, remuneración, rango salarial, así como requisitos para ocupar la vacante. Porque como tú sabes, hoy en las redes sociales nos encontramos, ofrezco trabajo de ta-ta-ta en tal lugar, asiste a X lugar y aquí te entrevistamos. ¿Cuánta gente no dice, pues voy, necesito el trabajo, me lo topo, voy? ¿No? Y de verdad no sabes ni a dónde estás yendo, ni con qué persona estás tratando, ni mucho menos. Así que creo que esto bien hecho podría ser una gran idea. 11:14, tráfico, clima, 88.9 Noticias. Voy, vengo, no me tardo.
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7: Hola, ¿qué tal? Nuevamente tenemos más información. Hay que conducir con cuidado. Te comento que vas a encontrarte que está cerrada la circulación en Avenida Revolución en ambos sentidos, a la altura de Río San Ángel en la colonia Guadalupeín, Alcaldía Álvaro Obregón. La alternativa es utilizar Avenida Insurgentes, Universidad y Periférico. Además, te comento que encontrarás avance lento en circuito interior. Esto es exactamente entre el Eje 5 Sur y Fray Servando. Lento avance en Fernando Lencastre, de Periférico y hasta llegar a Voz 2. Además, encontrarás tráfico en Centenario, de Río de los Remedios a la calzada San Juan de Aragón. La temperatura al momento sigue en los 22 grados. Soy Mónica Villalobos. 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

Y por acá regreso contigo, 88.9 Noticias, información que sirve y en digital también conectada contigo a través de iHeartRadio. Te estoy platicando sobre esta propuesta, solamente hasta este momento es una propuesta y punto, para aquellas personas que buscan empleo y que de pronto, pues hoy día nos encontramos con tantas ofertas de trabajo en las redes sociales. Me atrevo a decir que sobre todo en Facebook, que es donde creo que más hay, todo esto para combatir pues los riesgos. Como sabes, esto de ya conseguir chamba de pronto, pues se ha vuelto territorio incierto, ¿no? Particularmente jóvenes, mujeres, personas en situación a lo mejor de vulnerabilidad. Fíjese que esta iniciativa, además de regular esto, o sea, lo que pide es que la gente que esté ofreciendo esa chamba en las redes sociales se inscriba, ¿no? Se registre para que dé datos fidedignos y se pueda comprobar, bueno, que esta chamba que estamos ofreciendo es segura para quienes decidan acudir. Tiene que haber los datos confiables, visibles, tiene que estar especificada la información del lugar. Nada de entrevistas laborales en lugares oscuros, ni en lugares inciertos, ni en lugares lejanos, que de hecho esta iniciativa también establece eso y habla de que las entrevistas laborales tienen que realizarse en condiciones que garanticen la seguridad, dignidad e integridad de las personas que aspiren a la chamba. Y entre las prohibiciones incluye citar a entrevistas en domicilios distintos a los registrados en el sistema, por ejemplo. O sea, ya no va a ser de que, si la chamba es para tal empresa, pero tienes que ir a tal domicilio a que te hagan la entrevista. O sea, no podrás citar a entrevista en domicilios distintos a los registrados en el sistema. Tendrás que solicitar depósitos, contraprestaciones o cualquier beneficio económico como condición para participar en el proceso de selección. Andan por ahí también pululando este tipo de, ¿cómo le decimos? Condiciones, ¿no? O sea, te piden dinero por hacerte la entrevista de trabajo o te piden que des un adelanto por X o Y chamba, y así también están defraudando a la gente. Y le digo, se aprovechan de la situación, no de la necesidad, y entonces, pues, este es el tipo de condiciones que están poniendo. Dirás tú, bueno, ¿quién va a caer en eso? No tenemos ni idea qué cantidad de gente ha caído en esto. Entonces, entre las cosas que van a estar prohibidas es eso. Nadie te puede solicitar pagos, ni nada de depósitos, nada de esto, ni cualquier cosa económica, ningún beneficio económico como condición para que te hagan o para que seas parte del proceso de selección. Y el domicilio donde te citen tiene que ser el que registres, ¿no? En ese registro que es el que pretenden que se haga. Se prohíbe también requerir información personal sensible que no esté directamente relacionada con el puesto. También está prohibido realizar conductas que pues constituyan hostigamiento, acoso, violencia, fraude, abuso contra las personas aspirantes. Y por ahí está la reforma, faculta a la Secretaría de Trabajo y Previsión Social como la autoridad responsable de operar, de supervisar y de actualizar el Sistema Nacional de Registro

algo, o sea, sí se ha digitalizado, perdón, con mucha rapidez. Y hay montonal de vacantes falsas para cometer delitos. De hecho, existen casos en que se ofrecen vacantes atractivas se cita personas en lugares poco verificables y no existe ninguna certeza ni de quién convoca, ni bajo qué condiciones, ni qué onda con la entrevista, ni de qué se trata bien el trabajo. Solamente lo que ponen ahí, ¿no? Te quieres ganar tal cantidad de dinero en algo fácil, échame una llamada o lánzate para acá, hay una entrevista. Insisto, ¿no? Ante la necesidad mucha gente va y dice, ah, quiero saber, ¿no? Por ahí también... se menciona que varias organizaciones civiles advierten sobre el uso de redes para captar personas mediante engaños laborales, especialmente en sectores como seguridad privada, como ventas, como modelaje, como empleos administrativos. De hecho, no sé si a ustedes les han llegado. A mí me han llegado por correo muchísimas de estas ofertas y me llegan directamente al correo de estoy solicitando tal vacante y el sueldo es muy bueno y es un trabajo de 3 días y te dicen ahí una bola de cosas. Luego a veces ni siquiera son claros, ¿no?, con lo que te están ofreciendo, pero uno ve la cantidad de dinero y dices, no, la necesito, no, pues le entro. Ese es desgraciadamente lo primero que nos engancha, lo que vamos a ganar y el poco esfuerzo que vamos a hacer. Pero en medio de todo esto no nos hacemos la pregunta más importante, ¿será seguro? ¿No? ¿De qué se trata esto? ¿Quién es este güey? ¿No? A ver, ¿de qué se trata la chamba? Quiero investigar. Porque le digo, no, a veces ni siquiera ponen este tipo de información como para que tú te puedas comunicar, ni como para que tú puedas ver en dónde es. O muchas veces sí, es falso y no nos tomamos la molestia ni siquiera de verificar, ¿no?, quién nos está solicitando esta chamba y bien, bien, ¿de qué se trata? Así que él dice que el Estado mexicano tiene la responsabilidad de garantizar que la búsqueda de empleo no se convierta en una puerta de entrada a la violencia. Y como sabes, bueno, pues conocemos muchísimos casos. Es obligación de la autoridad de las redes sociales, pero también es nuestra. También es nuestra ser más críticos y analíticos y no nada más dejarnos llevar por la cifra. Aunque tengamos mucha necesidad, aunque necesitamos ganarnos el dinero, tenemos que verificar y que estar seguros que esa convocatoria es clara, nos conviene y sobre todo no atenta con nuestra ni salud ni con nuestra vida, no nos pone en riesgo, ni pone en riesgo nuestra información, ni pone en riesgo a nadie que nos rodee. Porque este es, le digo, verdaderamente el problema, ¿no? Ante el desconocimiento, uno nada más ve el dinero y nos brillan los ojos, pero y todo lo demás. Y hay de todo, ¿no? Que si trabajo en estética, que si trabajo aquí, que si te ofrezco esto, que si de chofer, que si quién sabe qué. O sea, hay varias bolsas de trabajo, le llaman por ahí en Facebook, que el otro día estuve viendo. Y sí, las condiciones de trabajo ni son claras, no tienes claro nada. Realmente nada más es la mera oferta. Entonces, que ya nos puedan proporcionar toda esta información para que tengamos más datos y también podamos verificar, yo creo que nos va a servir muchísimo a todos. 11:25, tráfico, clima, 88.9 Noticias. No me tardo.

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1: 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La temperatura al momento es de 23 grados. 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
4: ¿Y usted cómo se siente? Bueno, los que ganaron, obviamente, o sea, me refiero a los que ganó su equipo, para los que le iban a la máquina, seguramente están felices, dando de brincos, dando de gritos, encantados, emocionados. ¿Qué tal el señor Villalbazo en la mañana? Platícame, Gaby. No, bueno, no cabía en este mundo el señor Villalbazo. O sea, así una cosa de veras que ¿qué le puedo yo decir? Pero ¿qué tal los que perdimos? Oiga, los que le íbamos a Pumas, que pues uno no deja de emocionarse porque se hace mucho que Pumas no llegaba a ninguna parte, llegó a la final y pues quieras que no, eso emociona y emociona muchísimo. Y no sé usted, pero metieron el primer gol y yo ya estaba, ¡ya ganamos, ya ganamos! Ya sabe, ¿no? ¿Cómo somos? fíjese que a propósito de esto, la bola de emociones, la bola de movimiento que da el fútbol en general, ¿no? En la vida de las personas, no solo nosotros, los mexicanos en general, en el mundo. Por ahí se hace una investigación que le quiero compartir, porque justamente habla de qué le pasa a nuestro cerebro cuando de pronto nuestro equipo gana o nuestro equipo pierde. Se desencadena un cóctel de unas cosas, pues usted sabe, ¿no? Y de pronto uno se siente triste y cabizbajo porque perdió su equipo, pero cuando ganó, no manches, estás, te digo, de girito, girito acá, ¿no? De qué, andas, pero si a todo lo que das. Y tiene mucho que ver con lo que sucede en el cuerpo y en el cerebro. Déjenme platicarles sobre este estudio. ¿Cómo se sienten? ¿Cómo están esta mañana? ¿Le íbamos a Pumas? ¿Le íbamos a la máquina? ¿Qué onda? ¿Cómo se sienten con esto? ¿Qué les pareció el partido? ¿Cómo vieron? Platíquenme sus emociones por aquí. Los leo, Mariana, en 88.9 FM, Twitter o X y en Instagram. ¿Tú a quién le ibas? ¿Tú también le ibas a la máquina, Toño? A Pumas. Tú le ibas a Pumas también. Y Pedro ya no le pregunté. ¿Pumas también, no? Creo que sí. Bueno, pues nosotros estamos cabizbajos y tristes, decepcionados, pero Pero bueno, al final de cuentas, insisto, no deja de emocionar, porque hace mucho que Pumas no llegaba a ninguna parte. Entonces, pues quieras que no, no dejas de pensar en que pudo haber sido, pero bueno, esperando que la próxima vez haga mejor resultado. 11:31, vamos para allá, le platico de este estudio. Si quieren quedarse por aquí, andamos. Primero lo primero, tráfico y clima. Moni, ¿verdad? Adelante, te escucho.
5: Mariana, muchísimas gracias. Les comento que se libera la circulación de calle Allende y continúa cerrada la calle Donceles en la colonia Centro Histórico, Alcaldía Cuauhtémoc, debido a manifestantes. La alternativa es el Eje 1 Norte. En unos minutos, más información.
4: Gracias, querido. Vamos a escuchar la nota de Ivonne Menchaca. ¿Qué me cuentas, comadre?
6: La presidenta Claudia Sheinbaum aseguró que los citatorios de la Fiscalía General de la República al gobernador con licencia de Sinaloa, Rubén Rocha, así como a la gobernadora de Chihuahua, Maru Campos, es parte del procedimiento de la investigación que se abrió y no se trata, dijo, de alguna imputación.
7: Y como parte de los procedimientos, entiendo que llamó a la gobernadora también a una entrevista. No quiere decir que haya que esté imputada de algún tema, sino sencillamente por lo que informó la Fiscalía, fue llamada a una entrevista. Y también, entre otros muchos casos, está el caso de Sinaloa, entrevistas, entre ellos al gobernador con licencia de Sinaloa, al senador, al que fue también o que está con licencia de la presidencia municipal de Culiacán.
6: 88.9 Noticias, Ivonne Menchaca Sarmiento.
4: Gracias, querida Ivonne. Y vamos con lo que sigue. Autoridades estadounidenses critican a diputados de un partido político de México. ¿Qué me platicas, amigo Alemau?
8: El subsecretario de Estado de Estados Unidos, Christopher Landau, criticó este sábado al grupo parlamentario de Morena por un pronunciamiento en respaldo al expresidente cubano Raúl Castro, acusado por el derribo de dos avionetas en el estrecho de Florida en 1996, en el que fallecieron 4 personas. El documento fue difundido por la Embajada de Cuba en México. Sin embargo, el texto no incluye nombres ni firmas individuales de los diputados, lo que Landau calificó de poco honorable al ser un respaldo anónimo a un régimen abiertamente dictatorial. Como respuesta, el vocero de la bancada de Morena, Arturo Ávila, señaló que el pronunciamiento no representa una posición oficial del partido, pues no fue a través de la cuenta oficial. 88.9 Noticias, Alemao Luna.
4: Gracias, querido Alemau. En Manzanillo, Colima, se aseguraron más de 50,000 litros de precursores químicos. ¿Qué me platicas, amigo René?
9: Agentes de la Fiscalía General de la República aseguraron en Colima un cargamento de más de 54,000 litros de precursores químicos que serían utilizados para la elaboración de drogas sintéticas, derivado de trabajos de inteligencia y tras identificar posibles rutas logísticas para el movimiento de sustancias ilícitas hacia el occidente del país. Agentes descubrieron dicho cargamento en la aduana del puerto de Manzanillo. A través del análisis químico, el estudio de casos anteriores y la información de diversas fuentes, se logró saber que el ácido tartárico, la piperidona y otros químicos como los asegurados se pueden utilizar en la fase final de producción y fabricación de sustancia con fentanilo y metanfetamina. Para 88.9 Noticias, René Ponce Hernández.
4: Gracias, amigo René. El SAT puso en marcha el programa Oficina Móvil. ¿De qué se trata, Mari?
10: El SAT lleva a cabo el programa Oficina Móvil esta semana a varios estados de la República para acercar servicios, ofrecer atención de calidad y brindar asesoría fiscal a la población que lo requiera. En un comunicado, explicó que se trata de oficinas itinerantes en donde las personas podrán asistir sin cita previa para realizar trámites como inscripción al RFC, generación y renovación de la firma electrónica, emisión de la constancia de situación fiscal y recibir orientación sobre servicios y obligaciones fiscales en un horario de las 9 a las 10:16. Los estados en los que estarán las oficinas móviles son Baja California, Michoacán, Chihuahua, Morelos, Zacatecas, Estado de México, así como Sonora, Tamaulipas, Veracruz, Hidalgo, Tabasco, Durango, Tlaxcala, Nuevo León y Nayarit. Para 88.9 Noticias, María Inés Camacho Romero.
4: Y vamos ahora a los deportes. Alex Cervantes, cuéntame.
11: ¿Qué tal, Mariana, amigos? Gran lunes para todos. Por fin llegó la décima. Con gol agónico, pero más que merecido, Cruz Azul venció con anotación de Rodolfo Rotondi 2-1 a los Pumas de la Universidad en la final de la Liga MX. Partido disputado en el Estadio Olímpico de CU, donde por cierto la máquina se mantiene invicto. 30 juegos sin derrota y 2 títulos. Uno de la CONCACAF y este de Liga. Mencionar que los Pumas se quedaron con un hombre menos tras la expulsión en los minutos finales de Uriel Antuna. Así que el último campeonato de Cruz Azul había sido en el Guardianes 2021, y ahora lo consiguen de nueva cuenta en este Clausura 2026. Hasta aquí los deportes.
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4: ¿Cuál es el sentimiento esta mañana para los que le íbamos a Pumas? ¿Cómo se siente? Oigan, le cuento este estudio que le decía, pareciera que no, pero de verdad todo lo que mueve el fútbol es increíble y impresionante. Todo lo que se crea alrededor del fútbol, todo lo que hay, todo lo que conlleva. Fíjese que hay unos investigadores que hacen esta nota o hacen esta investigación y platican sobre el triunfo y sobre la derrota, ¿no?, de nuestro equipo y cómo esto influye directamente en el cerebro, en tu cuerpo. Esto, de acuerdo con él es profesor de un departamento de fisiología y dice que las respuestas que tiene tu cuerpo no solo se manifiestan en el estadio donde se juega el partido, ¿no?, sino también en tu casa y en la vida cotidiana. Y esto ocurre porque el fútbol activa, pues sí, vamos a decirle, un cóctel neurobiológico que impacta directamente en tu cerebro. O sea, estamos hablando de las emociones, del comportamiento de las personas, ¿no? El cerebro, como tú sabes, libera dopamina, libera cortisol, adrenalina, esto durante los partidos, y genera reacciones intensísimas, así como la adrenalina, serotonina, que mantienen al organismo en alerta y también favorecen la conexión social. Por ejemplo, cuando tu equipo anota un gol. Todo esto es real, está investigado. No creo que me lo estoy sacando de la manga. Mira, escucha al investigador.
13: Tenemos una serie de mecanismos involucrados en lo que vamos a llamar el circuito de la recompensa. Es el que se va a alimentar por cosas que son placenteras. Y cada vez que nosotros tenemos una reacción positiva, se va a retroalimentar este circuito y va a querer tener más de este tipo de sensaciones.
4: Incluso de pronto, no me digas que no, incluso la emoción del fútbol te transforma. De pronto a lo mejor eres tranquila, tranquilo, calmada, pero está jugando tu equipo y los gritos, ¿no? Y te conviertes en un demonio y estás como loco y como loca y te paras y te mueves y estás ansiosa. O sea, de pronto transforma a las personas, ¿no? A unas positivamente, desgraciadamente, otras, pues bueno, también hay que decirlo, ¿no? Negativas. Ayer estaba yo tratando de hablar por teléfono con Fortuna y el marido, unos gritos, ya sabe, una cosa, muy emocionado el señor. Y los vecinos, no me diga que no escuchaba a sus vecinos los gritos. O sea, los gritos de verdad se escuchaban lejísimos del otro lado de la cuadra al finalizar el partido. ¿A poco no? Nosotros vivimos ahí cerquita del periférico sur y los claxonazos, toda la gente gritando, las cornetas. O sea, pasa una serie de emociones por nuestro cuerpo de un lado para el otro. Y tiene que ver con este cóctel neurobiológico que explica por aquí este investigador. Fíjese que también, por otro lado, durante jugadas clave, el cuerpo entra en estado de alerta. Y entonces ahí viene, ya sabe, el bonito cortisol a hacer su chamba, que es la hormona del estrés, que hace que mucha gente, y hablando específicamente de los aficionados, sientan que la tensión, que empieces a sudar, que te dé la ansiedad, ¿no?, durante momentos decisivos, que te hormiguee el cuerpo de pronto, ¿no?, que estés en la angustia total. Y dime que no te pasa.
13: Cuando estamos experimentando un partido de fútbol, la expectativa se basa en que nos vamos a sentir felices. Y el circuito de recompensa entonces está esperando esa recompensa. Estamos luchando en el partido, se viene un penal, sentimos riesgo, se pone en alerta esta expectativa que tenemos y de repente no cae el gol.
4: ¿Pero qué siente usted cuando escucha gol? ¿O qué siente usted cuando de pronto expulsan al jugador, ¿no?, o cuando de pronto el portero no pudo parar el gol? ¿A poco no? O sea, es una serie de cosas que de verdad creo que todos experimentamos. Incluso seguramente alguna vez te has sorprendido gritándole al árbitro, ¿no? Queriéndote meter al partido, ¿no te pasa también? ¡Ah, expúlsalo! ¿Pero por qué? ¿Pero no sé qué? ¿Pero qué sé qué? Te paras y estás ahí en la televisión gritándole al árbitro, esperando que el señor te escuche. Hacemos cuanta barbaridad se nos ocurre. ¿Sí lo tenemos? A ver, ¿qué sientes? Exacto. No me diga que el corazón no se le va al cielo. No me diga que no se le va el corazón al cielo cuando su equipo mete un gol y escuchamos el sonido justamente de gol. Fíjese que esto está muy cañón porque creo que a más de uno nos pasa, ¿no? De pronto quisieras estar dentro incluso estando en el estadio, no te paras y empiezas a alegar. No, es que tú, es que cómo, es que árbitro, es que quién sabe qué. Y esto no es casualidad. Esto ocurre por la acción de las neuronas espejo que hacen que el cerebro imite lo que ve y recree internamente cada jugada. Este profesor explica que además la felicidad por la victoria es breve, pero la derrota sí deja huella, amigos, y puede tener efectos emocionales mucho más duraderos porque se activa el circuito de recompensa. Y tras activarse este circuito de recompensa, el circuito decae y la persona experimenta una mezcla de emociones negativas, provocando, pues de alguna manera, alteraciones en el comportamiento de una persona que puede ocasionar ira, que puede afectar el ambiente, a lo mejor familiar, porque pues también representa un canal para liberar emociones que en otros contextos pues quedaría reprimida. Pero aquí tienes la oportunidad de sacar toditito. Aquí el investigador dice que durante la derrota ese circuito se viene para abajo. Completamente se decae y la persona empieza a experimentar justamente emociones negativas, la decepción, que para mucha gente puede ser tan profunda, y eso tiene que ver con que sí, unos somos más sensibles que otros, es la realidad, no todo mundo lo experimenta igual, pero de que caen las decepciones y que caen las emociones negativas, no me diga que no. Entonces, para mucha gente la decepción puede ser tan profunda que ya en casos extremos, y no es choro, ha desencadenado consecuencias graves, extremas. No, que la gente se lastime. El suicidio, por ejemplo, de algunos seguidores tras la histórica derrota de Brasil ante Alemania, esto fue en 2014. Aunque, bueno, el investigador aclaró que estos episodios se producen cuando existen antecedentes también patológicos previos y el partido solamente actúa como un detonante. O sea, diríamos, sería un pretexto. No, si tendrías que tener algo patológico. Pero ha desencadenado violencia, ha desencadenado también muchas tragedias, ha desencadenado pleitos, incluso entre familiares. Los estudios también revelan que ver partidos acompañados no solamente es más divertido, hablando de esto, también pues intensifica la emoción. El que estemos en el estadio hace que la emoción sea más intensa, sí o sí. Y todos lo hemos vivido y no nos lo tiene que decir ningún estudio ni ningún investigador. Lo hemos vivido todos los que hemos estado en un estadio y estar ahí es vivirlo a flor de piel, ¿a poco no? Así que esto intensifica las emociones porque cuando muchas personas comparten la misma experiencia, las reacciones pueden sincronizarse y hacen que los festejos sean más intensos y las derrotas, pues bueno, claro, también mucho más difíciles de asimilar. Según este profesor y todo su equipo, esta convivencia puede incluso tener efectos positivos porque es bien bonito decir que también el fútbol fortalece vínculos sociales, y esto te ayuda a reducir el riesgo de depresión porque de pronto quieras que no se genera un sentido de pertenencia, ¿no? Esto de pertenecer a un grupo es de verdad para el cerebro vital, ¿no? Y socialmente es muy importante. ¿Cuántos amigos nuevos no hiciste en un estadio? Dime, por favor, con cuánta gente no te reíste que no conocías, con cuánta gente no platicaste, no intercambiaste un abrazo, no tenías ni idea quién era el de enfrente, pero metieron gol, son del mismo equipo y se abrazan. Y a lo mejor de ahí nace una amistad, tú qué sabes. Igual los niños. Me encanta ver a los niños brincando, festejando, viviendo la intensidad del fútbol. Échamelo.
13: Entonces aquí tenemos mezcladas emociones positivas, euforias, de gusto, de alegría, y también tendríamos la recompensa que tiene nuestro circuito, que se basa en secretar sustancias químicas que nos producen placer, que en términos muy generales se les llaman endorfinas.
4: Y eso es parte de lo que sucede en nuestro cerebro con esto del fútbol. 11:45, ¿a quién le ibas, René? Bienvenido. ¿A nadie? ¿Te vale? Bueno. En fin, vamos a la pausa, gente. Venimos, tráfico y clima. Soy Mariana Santiago, tu locutora de confianza.

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1: Hola, seguimos con más información. Hay avance lento sobre el eje central de Lorenzo Boturini y hasta llegar a República de Uruguay. Hay tráfico también en Monterrey del eje 2 Sur y hasta llegar a Avenida Chapultepec. Considera que encontrarás afectación vial en el cruce de Canal de Miramontes y Calzada de la Virgen, con dirección a la Calzada Tasqueña debido a un choque. También hay otro choque que complica el avance en División del Norte. Es a la altura de Municipio Libre con dirección a Río Churubusco. Te comento que ya se libera la circulación de calle Allende y continúa cerrada la calle de Donceles en la colonia Centro Histórico debido a manifestantes. La alternativa es el eje 1 Norte. La temperatura al momento 23 grados. Además hay 70% de probabilidad de lluvia. Soy Mónica Villalobos. 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

10 y me dan las 12 del día. Gracias por acompañarme. Qué rápido se me fue. 11:50, 10 para las 12. Gracias por acompañarme. 88.9 Noticias, información que sirve y digital conectada contigo a través de nuestra app oficial. Ahí andamos para ti en iHeartRadio. Te leo en redes, Mariana en 88.9 FM, Twitter o X. Y en Instagram, Mariana WN-Bajo, Santiago-Bajo. Gracias también a toda la gente que pasa aquí al Talkback de iHeartRadio. Feliz cumpleaños para los que cumplen años el día de hoy. Saludos para David Mollado, saludos para Raúl Valdés, saludos para Magoman, saludos Efraín, saludos por aquí Severiano, saludos por aquí Aldama, José Ortega, besos y abrazos. Gracias, muy feliz lunes. Gracias, querido Beto Rodríguez. Gracias, Andy García. Mariana en 88.9 FM y en Instagram, Mariana WN-Bajo, Santiago-Bajo. Oiga, le cuento esto, fíjese que por ahí se está alertando sobre la transmisión ilegal de contenidos de la pachanga futbolera y se habla de plataformas de streaming, que esto ni es nuevo ni es de hoy, ustedes lo saben. Y por aquí, bueno, el host city de la federación está solicitándole a Profeco que alerte por favor a la gente, porque por ahí dice que gracias a varios reportes periodísticos y redes sociales se tiene conocimiento de que hay muchas plataformas que están ofreciendo contenido de la pachanga futbolera de manera ilegal. Por ahí ya ubican a varias, hay varios nombres dando la vuelta y cada una de estas plataformas tienen una infinidad de dominios apócrifos. Y en este sentido dice, bueno, que estas plataformas no son personas físicas o morales que ofrezcan servicios con apego al marco legal del país. Y bueno, usted dirá, ¿y todo esto qué? Resulta que esta situación se puede convertir en algo mucho más grave o mucho más significativo y puede afectar justamente de manera irreversible el bienestar económico de muchas familias mexicanas, porque yo sé que así como mucha gente le vale gorro, mucha gente sí lo quiere ver. Y bueno, por ahí también se detecta un problema de piratería de marcas, de diseño, de imágenes, de música, un montonal de cosas. Ellos dicen que además del daño económico que esto puede representar, es la situación vulnerable en la que se encuentran pues muchas personas que sin conocimiento ofrecen su información personal, incluso bancaria, para tener acceso a estas plataformas de streaming y rájale, muchas podrían ser fraudulentas. Así que le solicitan a la Profeco y pronto seguramente tendremos más lineamientos y mucho más datos, pero se le solicita que se realice una campaña amplia, informativa, para que se le diga a la gente los riesgos que podría implicar aceptar contratar este tipo de servicios de este tipo de proveedores, tal vez desconocidos, tal vez que no son pues tan reales, que podrían ser fraudulentos. Entonces, ellos están ahí a disposición para cualquier duda, para cualquier aclaración, por supuesto, acérquense a Profeco. Y bueno, los lineamientos, o básicamente las recomendaciones las pasarán ya por escrito en algún comunicado próximamente, pero bueno, para que tengamos cuidado en dónde metemos nuestros datos, en dónde metemos nuestra información financiera, y que estemos seguros de que no corremos peligro, de que no nos van a defraudar, de que no vamos a perder dinero, ni mucho menos. Hay una sola forma segura de ver los partidos, usted ya sabe cuál, y allá cada quien sabrá, ¿no?, cómo lo hace, pero sí que sepamos que, pues, a propósito de la pachanga, está habiendo miles de fraudes en todos los sentidos. Entonces, no nos vayamos a confiar, no nos vayamos a ir con que, bueno, aquí está mejor, ¿no?, o aquí está más, o me dijo Juan Pérez, o me llegó la solicitud, o quién sabe qué. Entonces, hay una forma segura de verlos y ya sabemos cómo es. Entonces, para que tengamos muchísimo cuidado con estas plataformas que ofrecen este servicio, no vaya siendo el diablo, chéquele bien. 11:54, René Peñaflor, bienvenido y bienvenidos a todos aquellos que acaben de sintonizar por aquí. Estamos en tu FM, en el 88.9, estamos en digital, conectados contigo allá en iHeartRadio. Saludos, gente que labora en el transporte público en la Ciudad de México, taxicito, taxi de plataforma. Muchísimas gracias por permitirme ser su compañía. Recordándote que el Talkback está abierto si quieres ponerte en contacto y felicitar a alguien o comentar algo. ¿Cuál es el sentimiento esta mañana para todos aquellos que le iban a Pumas? ¿Cómo nos sentimos? ¿Cómo estamos? Les paso la información del estudio que les leí hace un momentito, bueno, que les compartí hace un momentito, esperando que sea de su interés. Ahí se los dejo en las redes sociales. Yo voy a la pausa, vengo como cada 15, tráfico y clima.

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9: Hola, seguimos con más información. Hay que conducir con cuidado. Te comento que hay avance lento en Canal de Garay, de Avenida Tláhuac y hasta llegar al Canal de Chalco. El avance es lento en Constituyentes de Sur 128 y hasta llegar a Circuito Interior. Tenemos tráfico en Insurgentes, de Río de los Remedios y hasta llegar a Montevideo. Recuerda que los vehículos con engomado verde y terminación de placas 1 y 2 tienen hasta el 31 de mayo para verificar. Además, toma en cuenta que encontrarás carga que no deja de avanzar en Tlalpan, de Hermenegildo Galeana y hasta llegar al periférico. La temperatura al momento se mantiene en 23 grados. La máxima se espera entre 26 y 28 grados. Soy Mónica Villalobos. 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
12: Regreso contigo, 88.9 Noticias, y como cada 15 minutos, tráfico y clima. Wendy, adelante.
13: Hola Mariana, muchísimas gracias, y a los amigos del auditorio recordarles que ya se liberó la circulación en Revolución en ambos sentidos a la altura de Río San Ángel después de la presencia de manifestantes. No le cambien, en unos minutos más información vial.
12: Vamos al shot de noticias. Andy López Beltrán deja su cargo en Morena. Memo Jivillé me platica.
14: Andrés Manuel López Beltrán, hijo del expresidente de México, dejó la Secretaría de Organización del Comité Ejecutivo Nacional de Morena para buscar un puesto de elección popular. A través de una carta dirigida, la dirigente nacional del partido, Ariadna Montiel, señaló que, tal como se acordó en la séptima sesión ordinaria de Morena, deja el cargo para buscar una diputación federal por el sexto distrito del estado de Tabasco, que comprende los municipios de Centro, Teapa, Jalapa y Tacotalpa. En esta misiva también dio a conocer los logros que tuvo como secretario de Organización del partido y asegura que logró una afiliación de 10 millones de personas más, credencializar a cerca de 7 millones de los nuevos militantes y se conformaron comités municipales en el 97% de los municipios en el país. 88.9 Panorama Informativo, Guillermo Jivillé.
12: Y ya empezaron los mitotes ahí por parte de la CENTE. Me dice Alemau que está en 5 de mayo. Platícame, amigo, ¿qué pasa?
15: Sí, nos encontramos prácticamente encapsulados, Mariana, en el cruce de 5 de mayo y Simón Bolívar, a unas cuantas cuadras del Zócalo. Y es que cientos de elementos de la Secretaría de Seguridad Ciudadana de la Ciudad de México avanzaron líneas para bloquear la llegada de los integrantes de la gente. Recordemos que iniciaron su marcha cerca de las 10 de la mañana desde el Ángel de la Independencia. Son cerca de 300 manifestantes de diversas secciones, principalmente de Oaxaca, con el objetivo de llegar al Zócalo capitalino, donde pues a menos de 17 días, Mariana, pues se planea que ahí se ha instalado el FanFest del campeonato de fútbol. Entonces la intención era evitar que llegaran estos integrantes para poder instalarse y plantarse ahí como medida de presión para que cumplan sus demandas. Se vivieron momentos de tensión, Mariana, debido que desde el que inició 5 de mayo en el cruce con Eje Central, la Secretaría pues cruzó una grúa enorme para evitar que pasaran con su unidad, con su camioneta, los manifestantes. Sin embargo, el conductor de esta camioneta pues se cruzó a la banqueta y prácticamente pasó con los demás integrantes, y fue ahí que corrieron los demás elementos de la Secretaría, que estaban prácticamente pegados al Zócalo, hacia lo que era el cruce con Eje Central para poder detenerlos. Desde ese punto hubo momentos de enfrentamientos, golpes, incluso pues los policías con equipo antimotín pues tuvieron que lanzar gas lacrimógeno. Los medios tuvimos que ser, pues también fuimos ahí un poco víctimas de la situación, pero bueno, ya en estos momentos ya lograron encapsularlos y pues está tratando de poder sacarlos de lo que es esta avenida 5 de mayo hacia lo que es Eje Central para que no puedan avanzar. Hay que señalar que su objetivo es reunirse con la presidenta Claudia Sheinbaum para acordar lo que son pues diversas demandas. Uno de ellos es el aumento salarial del 100%, la abrogación de ley del ISSSTE del 2007 y obtener una pensión por jubilación por 28 años de servicio para mujeres y 30 en el caso de hombres. La Asamblea Nacional de este sindicato, Mariana, había acordado que las movilizaciones iniciaban el 1 de junio. Sin embargo, esta sección 22 de Oaxaca pues adelantó, rompió el acuerdo y quiso precisamente ganar el primer cuadro del Zócalo antes de que se instalara toda la infraestructura de este FanFest, Mariana.
12: Alemao, pero tú estás bien.
15: Sí, bueno, hay un poco de empujones. Los policías pues trataron de replegar también a los medios, hacerlos a un lado para que no tuviéramos mayores complicaciones, pero pues sí nos tocó un poco de gas lacrimógeno. Básicamente, gracias a ese gas, pues pudieron repeler un poco el avance de los miembros de la CENTE. En estos momentos ya se avanzaron dos calles hacia el Eje Central, es decir, ya estaban en el cruce con Bolívar, muy cerca del Zócalo, y gracias a esta pues medida, pues pudieron replegarlos unas cuantas calles, Mariana, y en estos momentos pues todos los miembros de la prensa pues ya nos echamos un poquito de agua, pues, tenemos un poquito de ojo porque sí es muy fuerte el picor de esta sustancia, Mariana.
12: Ay, amigo, aquí estamos. Cualquier reporte, estamos al pendiente de ti. Qué bueno que estás bien. Gracias, Alemao.
15: Estamos al pendiente, Mariana.
12: Gracias. Ahí estuvo Alemao Luna rifándose, como todos los reporteros de 88.9 Noticias. Vamos a la siguiente noticia. El IMSS implementa acciones en materia de seguridad sanitaria. ¿Qué me platicas, Moni? ¿Está bien? Adelante.
16: El IMSS está preparado para responder ante cualquier riesgo emergente de salud con motivo de la justa deportiva y fortalecimiento permanente de la vigilancia epidemiológica ante casos de ébola, enfermedad que se ha presentado en África.
17: Mantenga y refuerce las acciones ante la identificación de cualquier caso sospechoso, una notificación inmediata, aislamiento preventivo, protección del personal de salud con equipo de protección personal, estudio y el seguimiento de los contactos, así como una coordinación para el diagnóstico confirmatorio.
16: Así lo dijo la doctora Adriana Josefina Toris, titular de la Coordinación de Vigilancia Epidemiológica del IMSS. En 88.9 Noticias, Mónica Barrera.
12: Gracias, Monicita. Vamos a esto. Advierten de ajustes a la baja en materia de crecimiento económico. María Inés Camacho.
18: El Centro de Estudios Económicos del Sector Privado afirmó que tras un menor crecimiento económico en el primer trimestre del año, se confirma el debilitamiento de la actividad económica. En este sentido, desafortunadamente, con estas cifras es probable que las expectativas de crecimiento se corrijan a la baja, advirtió el organismo. El debilitamiento de la actividad económica y la inversión, la complejidad para mejorar la ocupación formal y el nerviosismo sobre la dificultad para lograr la consolidación fiscal son elementos que evidentemente ya tienen efectos en la percepción de los mercados internacionales. Aunque México aún no pierde el grado de inversión, la baja de calificación que realizó la calificadora Moody's lo deja solo a un escaño de hacerlo. Esto podría reflejarse en un alza de las tasas de interés y afectar el costo financiero de la deuda, debilitando las finanzas públicas. 88.9 Noticias, María Inés Camacho Romero.
12: Gracias, querida María Inés. Vamos a otra cosa. Preparan maestros de Guerrero participación en la huelga nacional a partir del 1 de junio. Adriana Covarrubias, te escucho.
19: Maestros afiliados a la Coordinadora Estatal de la Educación realizarán las asambleas delegacionales para determinar las acciones que llevarán a cabo en el marco de la huelga nacional a la que se ha convocado a partir del 1 de junio. La convocatoria de la CETEC es que todos los docentes acudan a la Ciudad de México para participar en la marcha que partirá del Ángel de la Independencia al Zócalo para establecer el plantón indefinido. Sin embargo, depende de cada delegación establecer la cantidad que integrará su contingente. También el análisis de qué otras acciones realizarán en esta entidad en respaldo a la movilización nacional. Panorama informativo desde Acapulco, Guerrero, Adriana Covarrubias.
12: Gracias, Adri, querida. En el entretenimiento, ¿qué le dijo Gael García, o qué fue lo que dijo más bien Gael García en la ceremonia de clausura de Cannes? Y le dio con todo a... Escuche esto.
20: La presencia de Gael García en el Festival de Cine de Cannes dio mucho de qué hablar, más allá de la presentación de la película The End of It, donde él actúa. Y es que el mexicano aprovechó que subió al estrado principal en la ceremonia de clausura para lanzar una crítica contra la Federación Internacional de Fútbol Asociación. El charolastra hizo su comentario en francés y en español. Una disculpa por no presentar el premio en francés, porque mi francés es terrible ahora, pero no tan terrible como la situación geopolítica actual.
21: Y mucho mejor que la reputación de la FIFA, definitivamente.
20: Para 88.9 Noticias, Lalo González.
12: 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Oigan, ¿qué onda con este tema de las graduaciones? Creo que hace muchos años era un tema que se tocaba mucho más. Hoy día, según yo, ya por lo que oigo, entre mis sobrinas, sus amigos y todo, ya saben, la comitiva de estas generaciones, pues como que ya eso de la graduación quedó un poquito más atrás, ¿no? Ya mucha gente prefiere viaje. En aquel entonces, no sé a ustedes cómo les tocó, si viaje o graduación. Yo sí preferí graduación, porque esto del mitote y el borlote y el guateque con los amigos, pues es algo que no se puede dejar pasar. A mí sí se me hace como algo... pues que está padre, es un cierre lindo de un ciclo, ¿no? Al lado de toda la gente con la que conviviste ese ciclo y cerrarlo juntos, en pachanga, ¿no? Con la entrega de los reconocimientos. A mí siempre me parece como muy emotivo y creo que es, insisto, una linda forma de cerrar un ciclo. Pero hay quien prefiere viaje, hay quien dice, ay, no, yo graduación no, yo prefiero este viaje. Y ya sabe, las cosas han cambiado mucho. Fíjese que esto de las graduaciones escolares actualmente para muchas familias mexicanas se ha convertido en un lujo. Como sabe, pues cada vez está más caro que si el salón, que si la ropa que se va a poner, que si tienes que dar tanto para los reconocimientos. Hay muchas familias mexicanas que ya no están en la posibilidad. Platícame del tema, amigo Alemão. Te mando un beso. Gracias por tomarme la llamada. ¿Qué me platicas?
15: Hola, Mariana. Pues definitivamente graduarte es un momento muy especial entre los jóvenes, pero también no hay que negar que es un gasto muy fuerte, una presión económica para las familias mexicanas. Incluso pues cada vez son más las que prefieren ahorrar para la fiesta de universidad, es decir, ya el fin de toda la preparación académica, y realizar celebraciones, pues digamos, más pequeñas, más discretas, en las salidas de educación básica y preparatoria. Tal es el caso de la hija de Mónica. Ella estudia en una secundaria de San Juan de Aragón, y fíjate que ella, pues, es vocal de su salón, la mamá, y bueno, ella y otras vocales intentaron organizar una Ajá. graduación con un salón grande, con banquete y música en vivo, Ajá. pero pues los padres de familia pues no estuvieron de acuerdo, por lo que tendrán que tener una ceremonia nada más y un convivio en el plantel. Ella nos explica por qué.
3: A ver. No vamos a tener graduación. Desgraciadamente los papás ya no tienen como que un interés hacia ninguna fiesta o organizar algo por el estilo. A lo mejor algunos papás lo ven por lo económico. Hacerles la salida en un salón de fiestas, prácticamente el platillo te sale en 1,000 pesos por persona. Y pues no nada más va el papá y la mamá, o sea, van los hermanos, el abuelito, el tío, la tía. Hubiera sido un gasto, sí, mayor.
12: O sea, lo que no quieren es hacer una pachanga grande, no una graduación muy grande, ni algo muy ostentoso, porque pues ya no... Bueno, y ni tan ostentoso, ¿no, querido? Nada más con la pura comida y el salón ya es una lana.
15: Exactamente, nos dice que el puro platillo ya son 1,000 pesos, ¿sí? Prácticamente, ¿no? Bueno, ¿qué dice la Alianza Nacional de Pequeños Comerciantes, la AMPEC? Dice que para solo el nivel básico, es decir, primaria y secundaria, los boletos pueden ir de los 700 a los 1,000 pesos cada uno. A eso hay que sumar, por supuesto, el vestido traje tanto del alumno como también de la familia, ¿verdad? Los trajes van desde los 900 a 1,100 pesos, los zapatos, por supuesto, desde 700 pesos, el peinado y maquillaje para las niñas en 800 pesos, así como pues el paquete de fotografías que va de al menos 500 pesos. Bueno, pues mientras que eso es en educación básica, a nivel bachillerato y licenciatura, Ajá. se aumenta considerablemente. Según la AMPEC, el costo podría elevarse a más de 18,000 pesos en total, sin contar el costo por la autenticación del certificado, el título profesional uh-huh. y la cédula. Y por ello, pues si bien hay familias que tienen mucha emoción y orgullo por vivir, compartir este momento, y dicen que cualquier gasto vale la pena para tener este recuerdo, pues también es cierto que hay muchos jóvenes, Mariana, que prefieren cambiar este rito social por un regalo, uh-huh. y es el caso de la hija de Nayeli. Ella estudia en el CCH Vallejo, y a cambio mejor de gastar todo esto, pues dijo, mamá, mejor dame un celular o un viaje. Así nos la cuenta su mamá.
4: Yo creo que ya se ha perdido poco a poco eso, ya no hay tanta fiesta o ya hay más de apatía por los padres y para organizarse. Yo
22: ¿A
4: creo.
22: Qué se debe esta apatía?
4: Pues el gasto, ¿no? Que se incrementa y que cada vez todo es más caro. Yo digo, cómprame un celular nuevo, cómprame algo más.
22: ¿Que considera que es importante mantener estos rituales, estos eventos o no?
4: Sí, yo creo que vale la pena, ¿no? Finalmente, cuando termina, también es un logro para ellos, ¿no?
12: Es un logro para los hijos, Alemão, y también para los papás. O sea, al final de cuentas, los papás son parte fundamental de esto, ¿no? O sea, la graduación también es para ellos. También es un cierre de ciclo para ellos, es un cambio. Representa muchas cosas. Yo siempre he dicho que es lindo despedir este momento, ¿no? En la cercanía de toda la gente, pues que de alguna manera, digamos, caminó, ¿no? Ese camino contigo. Pero sí, como bien dices, o viaje, y ahora se piden celulares. En mis tiempos era o viaje o graduación, y ahora también. ¿Celular o tableta, querido?
15: Pues es que ya esos sí. Aparatos ya cuestan prácticamente eso, más.
12: Sí,
15: bueno, como la señora Nayeli dice, pues cualquier cosa vale la pena por vivirlo. Pero también hay otras mamás que, como la señora Belén, que dice que lo más importante es respetar la decisión de los jóvenes.
12: Exactamente. Ahorita escuchamos a la señora Belén y qué más nos dijeron las otras mamás. Venimos, 12:14, tráfico y clima, no me tardo.
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5: Hola, con cariño los acompaño con la información vial y se libera la circulación sobre Revolución en ambos sentidos a la altura de Río San Ángel después de manifestantes. Además, el avance es lento en Zaragoza, de Guelatao a Río de la Piedad. Insurgentes también a vuelta de rueda de Ricardo Flores Magón a Rivera de San Cosme. Vamos a encontrar un poco de carga sobre la autopista México-Puebla del eje 6 Sur a La Concordia. En Chapultepec el avance también es un poquito complicado de Sevilla y hasta Nápoles. Vamos excelente en Álvaro Obregón entre Monterrey y Morelia. En Amores el avance es muy bueno de Colonia del Valle y hasta llegar a Pilares. Y sobre Avenida del Imán el avance es muy bueno desde Boulevard Gran Sur y hasta Insurgentes. En la temperatura ya tenemos 23 grados. Yo soy Gwen Vera y te acompaño aquí con Mariana Santiago por 88.9 Noticias. 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Tráfico y clima cada 15 minutos.
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0: Y estamos platicando con Alemao sobre las graduaciones escolares. Escuchábamos por ahí a las mamás, qué es lo que opinan, qué piden los chavos ahora, que ya los papás no le quieren entrar, prefieren no entrarle a la graduación, pues porque ya es una lana. Me ibas a contar qué te dijo la señora Belén, querido Alemao.
1: Así es, la señora Belén, fíjate que respalda más la decisión de los jóvenes, dicen que están ya en edad de tomar sus propios, pues sí, de elegir qué es lo que quieren, y por ello dice que pues si ellos quieren un viaje o un aparato, pues hay que dárselos, el punto es que lo disfruten. Vamos a escuchar cómo lo dice.
2: O sea, es un gasto demasiado extra que nada más es para honrar. Mejor te compro algo o te llevo a un lugar donde tú quieras y que tú disfrutes. Y sobre todo que en un salón dices, ay, ¿cómo viene vestida? Ay, se ve mal. Así se evitan de esa crítica más que nada.
1: Y es que, bueno, la AMPEC dice que para mitigar el golpe económico, Mariana, lo que se recomienda es que la cotización del salón y de la comida sea al menos medio año para agarrar un mejor precio. Así como que recomienda que no se compre el vestuario, sino que mejor se rente, ya que se pueden ahorrar hasta un 40% en el traje o en el vestido. Y bueno, la asociación pide que sí, lo mejor es evitar endeudarse con una tarjeta de crédito o pedir prestado a terceras personas para poder pagarlo, ya que si este gasto, como escuchamos, en bachillerato o en licenciatura puede llegar a costar 18 mil pesos, pues hasta se puede duplicar, sí, ¿no? Ya con los intereses de la tarjeta o a lo mejor el que nos aplica el vecino o un familiar, ¿no? Que tiene ahí pues esta caja de ahorro y te dice, pues te lo presto, pero pues hay un 10% o más. Entonces, Mariana, pues bueno, esas son las opiniones. La verdad es que, pues, cabe duda que es un momento importante. Digo, no, aquí lo esencial es si van a festejar, pues puede ser más pequeño, más discreto, ¿no? Ya escuchamos a muchas familias que prefieren ahorrar mejor para la fiesta de universidad. Ajá. Y las demás salidas, pues, sean entre familia, ¿no? O entre amigos, una celebración un poquito más económica, Mariana.
0: Exactamente, o sea, a lo mejor en primaria puedes hacer algo más, digamos, modesto o más pequeño, y ya a la hora de salir de la licenciatura, pues ahí ya será otra cosa. También de la prepa, ¿no? Se ocupa, o bueno, en muchos. Yo me acuerdo que en la prepa hicimos un pachangón así tremendo. En la universidad saliendo, pues también la graduación, la foto, todo ese rollo, como que es más. A lo mejor en la primaria sí nos podemos guardar tantito por aquello del varo. Pero oye, una graduación de primaria te sale en una lana, Alemao. O sea, no te gastas menos de 20.
1: Bueno, sí, ya escuchábamos a una de las mamás que decían que hasta 1,000 pesos podría costar un boleto para una de primaria, ¿no?
0: Sí, exacto.
1: Entonces, bueno, y dimos ahí esos precios que lo que cuestan los trajes, pero eso es para los niños. Ya algún chavo de preparatoria, universidad, por supuesto que le va a costar mucho más la vestimenta.
0: Sí, y hay quien también dice, bueno, es que también lo comparo con un viaje y el viaje podría salirme también mucho más caro. Pues también dependerá, ¿no? Dependerá dónde el viaje, cuántos días, bla, bla, bla. Pero bueno, cuénteme cómo andan ahí en su casa, están en vísperas.

0: también se ocupan estas cosas. Ya hay varias modalidades. ¿Ustedes qué van a preferir si están a punto seguramente de cerrar un ciclo escolar y están en estas? ¿Qué onda en sus familias? ¿Van a armar la graduación? ¿Van a hacer viaje? ¿Qué están pidiendo? ¿Qué están pidiendo los chamacos en esta ocasión? ¿Tú tuviste graduación, amigo, o te fuiste de viaje?
1: No, yo sí tuve, fíjate que fui afortunado, tuve de los dos.
0: ¿Las dos cosas?
1: Sí.
0: Míralo, el palemao, qué pudiente. ¿Tú, René, graduación? Ninguna graduación, de ninguna, ni primaria, ni secundaria, ni prepa, ni universidad. Ay, cómo eres choro, cómo eres, que te estoy oyendo tu madre, va a decir, hijo de tú. ¿De qué fue la graduación? Primaria y secundaria. ¿Tú, Alemao?
1: Prepa y universidad.
0: Prepa y universidad. Sí, yo también prepa y universidad. ¿Tú, Toño? ¿Graduación? Ninguna, nada más universidad. Pues es que sí, ese sí es un motivo para echar la casa por la ventana, ¿no? No es cualquier cosa. En fin, platíquenos. Por aquí andamos en las redes sociales y en el Talkback de iHeartRadio. Si tienen un ratito, acá los leemos con mucho gusto. Te mando un beso, Alemao. Toma.
1: Abrazo, Mariana.
0: Toma agüita, gracias. Cuídate, ahí nos hablas.
1: Gracias.
0: Estamos pendientes. Ahí estuvo Alemao Luna desde el mitote. Qué buena onda, muchas gracias. Bueno, en el Talkback de iHeartRadio te leo en Mariana en 889FM, Twitter o X, y acá también en Instagram, Mariana WN-bajo, Santiago-bajo. Gracias por acompañarme juntos en digital en iHeartRadio y en 88.9, ahí en tu FM.

Y fíjese que hoy es el Día de la Tiroides, Día Internacional de la Tiroides, para hacer conciencia sobre, pues, ya sabe, montonal de cambios que de pronto empezamos a tener y a lo mejor lo último en lo que piensas es que pudiese ser la tiroides, sobre todo si nunca has padecido nada. De pronto, no sé, empiezas con esta onda de cansancio, caída de cabello, cambios de peso, que subes, que bajas y no sabes ni qué, depresión de pronto. Fíjate que podría ser señal de que tal vez tu tiroides ahí anda medio chafeando. Ahorita platicamos sobre esto. 12:25, tráfico y clima.

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1: Y seguimos con la información vial. Llegó el momento de agradecer a nuestro Waiser Anónimo, que nos reporta un accidente sobre Río de la Piedad, después del eje 1 Oriente con dirección a la calzada de Tlalpan. Además, Marcha realiza un alto en 5 de mayo a la altura de Simón Bolívar. Así es que mejor utilicen el eje 1 Norte para evitar la zona. Vamos a avanzar lento sobre Río de la Piedad de Troncoso a Tlalpan. En San Fernando el avance complicado de viaducto Tlalpan a la calzada de Tlalpan. Hay un poquito de dificultad en el eje 3 sur de calzada de la Viga a San Antonio Abad. También vamos a encontrar un poquito de carga en Río Churubusco de Andrés Molina Enríquez a la Avenida México Coyoacán. Sin tráfico Avenida Universidad del eje 5 sur a Xola. Y en la temperatura ya tenemos 23 grados. Yo soy Gwen Vera y te acompaño aquí a través de 88.9 Noticias, información que sirve. Tráfico y clima cada 15 minutos.
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7: Buen día, amigos. 12:30.
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7: Gracias por compartir sus opiniones conmigo. Estamos leyéndote en Instagram, Mariana doble N-Santiago- o en X o Twitter, Mariana WN, Mariana en 88.9 FM. Ahí estoy para ti. Y también en el Talkback de iHeartRadio. A ver si tienes algo por ahí en el Talkback que nos pases, Toñi, sobre lo de las graduaciones. ¿Qué onda? ¿Qué onda con las graduaciones ahora que está a punto de terminar un ciclo escolar? ¿Qué les están pidiendo sus chavos? ¿Sí, vamos de graduación o de plano no le vamos a entrar a la graduación? ¿Mejor viaje o mejor nos pidieron otra cosa? Fíjese que aquí me platica Alicia. Gracias, Ali. Mariana, con respecto a las graduaciones, considero que solo vale la pena hacer el gasto cuando concluyes la licenciatura. Todos los demás grados académicos son una gastadera. En mi época, cuando salías de la primaria o secundaria, se hacía una comida en casa de algunos amigos y te invitaban. Al final tenías un buen de fiestas a las cuales ir, ibas en bola y de casa en casa. Mi hija sale de secundaria, solo se va a hacer la ceremonia de clausura con el uniforme y una corbata que tuvimos que comprar. Dice, pagamos 885 por la fotografía de generación. Enlonado del patio, dice acá, de la escuela, silla de graduado y dos acompañantes y el mariachi. Esto es lo que me platica Ali. ¿Ustedes qué me platican sobre graduación en este ciclo que ya pues concluye? Acá te leo. Gracias también por acá a Luis, que dice, nosotros sí vamos a hacer graduación, mi hijo sale de la primaria y se va a armar el pachangón. Cuéntanos, ¿qué van a hacer? Y dice el René, invítanos. No, Reneps, ¿cómo? Sí, no, Reneps, tú no estás invitado. Dulce por acá, buenos días, tardes ya, muchas gracias. Ara Martínez, gracias. Gracias por aquí. Isaías González, feliz semana para ti también. Gracias igualmente. Dice también por aquí Elea lo mismo. Mi querida Betty, que dice, yo también le voy a Pumas, soy de Toluca y fue un día de mucha adrenalina, un sub y baja de emociones y al final me regresé a Toluca muy enojada. Hoy amanecí muy triste y además debo aguantar la carrilla. Igual yo, mana, igualito que tú. Además de la tristeza, uno tiene que aguantar la carrilla pública. Ni hablar, así es esto de perder. ¿Qué se le va a hacer? 12:35, pues tráfico y clima. Continuamos con el programa. Wendy, ¿qué me platicas?
8: Muchísimas gracias y consideren que Marcha realiza un alto en 5 de mayo a la altura de Simón Bolívar. Utilicen como alternativa para evitar la zona el eje 1 norte. Mariana, amigos del auditorio, pasen una excelente tarde y nos escuchamos mañana.
7: Ándale pues, shot de noticias. Vamos acá. Autoridades federales reiteran disposición permanente al diálogo con maestros. Moni, ¿qué nos platicas?
9: Las Secretarías de Gobernación y de Educación Pública reiteran su llamado y disposición permanente al diálogo, la concertación y la construcción de acuerdos con la Coordinadora Nacional de Trabajadores de la Educación. A través de un comunicado, ambas dependencias reiteraron que mantienen apertura permanente con maestros de la CENTE para alcanzar acuerdos que fortalezcan la educación y en el marco de la movilización que realizan, se reconoce el derecho a la libre expresión y a la manifestación pacífica con el llamado respetuoso a privilegiar las vías institucionales para atender los planteamientos del magisterio. En 88.9 Noticias, Mónica Barrera.
7: Gracias, querida Moni. Juana Barraza, la Mataviejitas, la trasladaron allí a un hospital de Iztapalapa. René Ponce, cuéntanos.
10: El sábado pasado fue trasladada en ambulancia al Hospital Belisario Domínguez en la Alcaldía Iztapalapa, Juana Barraza Samperio, más conocida como la Mataviejitas, quien se encuentra privada de su libertad en el penal femenil de Santa Marta, Catitla, en esa misma demarcación. Se conoció que Juana Barraza fue trasladada para su atención médica especializada, derivado de la insuficiencia renal que le fue diagnosticada al interior del centro de reclusión femenil. Trascendió que dependiendo de su evolución y el tratamiento médico, podría ser dada de alta este domingo 24 de mayo y posteriormente podría regresar al centro penitenciario donde cumple sentencia. No obstante, no se informó al respecto. Para 88.9 Noticias, René Ponce Hernández.
7: Gracias, querido René. Otra noticia, la Fiscalía General de Veracruz informó sobre la captura de Abisaí N., señalado como presunto responsable del secuestro agravado y homicidio de la maestra Irma Hernández Cruz, registrado en julio del 2025. La detención fue realizada por agentes de la Fiscalía Regional de Tuxpan en cumplimiento de una orden de aprehensión relacionada con el plagio y asesinato de la docente. Con esta detención suman 6 las personas involucradas a Grupo Sombra, organización criminal. Entre los detenidos está José Ramón N., Víctor Manuel N., Yeana Paola N., Octavio N. y José Eduardo N. Hay que recordar que los hechos ocurrieron en julio, el 18 de julio del 2025, en la zona centro de Álamo, cuando la víctima conductora de un taxi de la ruta Álamo, Estéreo del Ídolo, fue interceptada y privada de la libertad por sujetos armados. Durante el cautiverio, la maestra fue obligada a grabar y enviar mensajes intimidatorios dirigidos a otros taxistas de la región, presuntamente para exigir pagos a favor de un grupo criminal. Otra noticia, en los primeros 4 meses del año, la Ciudad de México perdió más de 60,000 empleos. María Inés Camacho.
11: En respuesta a los llamados hechos por la jefa de gobierno Clara Brugada para que las empresas pongan en marcha el home office durante los encuentros del fútbol del equipo mexicano durante la justa de verano, el presidente de la Coparmex, Juan José Sierra, afirmó que esa medida se quedó desde la pandemia del COVID-19.
12: Y creo que las empresas no tendrán ningún problema para dar estas facilidades a los trabajadores. La gran mayoría ya lo tienen preestablecido como política laboral en sus empresas.
11: También se refirió al pago de las utilidades que tienen que hacer las empresas a sus trabajadores.
12: Insisto que no está fácil en este entorno, que se tiene que cumplir, pero tenemos que tener claros que es un esfuerzo extraordinario lo que están haciendo las empresas, sobre todo hay micro, pequeñas empresas que están sobreviviendo, que están subsistiendo, pero los que están en la formalidad hacen estos esfuerzos extraordinarios.
11: Para 88.9 Noticias, María Inés Camacho Romero.
7: Los deportes ahora, Alex Cervantes, adelante.
13: Gracias, Mariana. América consiguió su primer título internacional. Es campeón de la CONCACAF Champions femenil. Luego de vencer 5-3 a Washington y con este resultado se clasifica al Mundial de Clubes 2028. Tepatitlán derrota 3-1 a la Jaiba Brava en el Estadio Gregorio Tepa Gómez en partido de ida del campeón de campeones. Kimi Antonelli, piloto italiano de la escudería Mercedes, ganó este domingo el Gran Premio de Canadá, fecha 7 de la Fórmula 1. Lewis Hamilton de Ferrari fue segundo y Max Verstappen de Red Bull quedó tercero. Mariana, amigos, que pasen una linda tarde de lunes.
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7: ¿Y sabe qué? Que la verdad, rápidamente hago este comentario porque me emocioné mucho, más allá de que a qué equipo le vayas, hablando de la América, América Femenil, porque no le voy a la América y a lo mejor ustedes tampoco le van a la América Femenil, pero bueno, lo que pasó con este título que acaban de ganar, bueno, el doblete que hicieron, y es el primer título internacional que gana un equipo de mujeres y además es mexicana, le digo, más allá de que sea América o sea el que sea, creo que es un triunfo, es un logro tremendo para el deporte femenil, para el fútbol femenil, por muchas razones. Es histórico lo que pasó y pues por supuesto que esto trae muchísimos más ojos, trae muchísima más credibilidad al deporte, no deja de ser pues no una inspiración para todas las que vienen detrás, ¿no? Para que nos quede muy claro que a lo mejor nos ha costado más trabajo, pero que la lucha continúa y que se está demostrando el trabajo y se está demostrando el esfuerzo y está demostrando que hay calidad y que a lo mejor más lento que poquito a poquito, pero se van escalando esos peldaños que van demostrando que sí se puede y que falta mucho por hacer, pero que estamos muy cerca de que de verdad sea reconocido. Así que no hay que dejar de creer. Y como mujeres tenemos que estar de verdad muy orgullosas de lo que está sucediendo en el fútbol femenil, porque se ha hecho un montón de trabajo por sacar adelante el deporte, por las pocas facilidades que a veces tienen las jugadoras, la misma federación, las chicas, ¿no? Los salarios, tantas cosas que hemos platicado por aquí. O sea, que el trabajo todavía queda mucho trabajo, pues puede hacer, pero bueno, poquito a poquito, dando pasos fuertes, dando pasos firmes y haciendo historia el fútbol femenil. Así que enhorabuena para el fútbol de mujeres. 12:42. Gracias por acompañarme. 88.9 Noticias, información que sirve. Y en digital estamos conectados contigo a través de nuestra app oficial por ahí en iHeartRadio. Mariana Santiago de este lado, tu locutora de confianza. Platíquenme qué onda con las graduaciones, gente, ahí en las redes los leo. ¿Qué onda este año, en este ciclo escolar que está cerrando para sus chamacos? ¿Qué onda? ¿Va a haber graduación de plano viaje o qué van a armar? Cuéntenme. Oigan, cambio de tema en lo que me escriben y tienen aquí un poquito de tiempo. Les cuento sobre esto. Como saben, el delito de extorsión en nuestro país es el delito número uno. Es un delito que ha lastimado a muchísimas personas, a diferentes estados.
16: y desde hace ya años, en especial el estado de Guerrero, principalmente en la zona oriente, allí en Cuautla y en los municipios aledaños, y resulta que ahora los delincuentes están echando mano de los abuelitos, de los adultos mayores. Ahora resulta que las personas de la tercera edad llegan en bicicleta, visitan principalmente a los comerciantes, les dan unos papelitos con un número telefónico, con amenaza de muerte si no dan dinero como derecho de piso, y le quiero contar sobre, más bien, le voy a poner el audio de uno de los testimonios de una de las víctimas.
17: Pues llegaron a uno de los locales y ahí dejaron un papelito. Ese mismo día se fueron a otros dos locales y ahí dejaron ese mismo papel con un número de teléfono. No nos comunicamos, pero días después volvieron a ir y el sujeto nos entregó el mismo papelito. Nos comentó que si no nos comunicábamos íbamos a tener problemas. No pagamos y aproximadamente a la semana fueron a varios uno de los negocios.
16: Y bueno, los adultos mayores afirman y dicen que ellos son parte del grupo de Júpiter Araujo, alias el Barbas, líder del Cártel del Pacífico y aliado del Cártel de Sinaloa, mientras que los comerciantes, ante el miedo y el temor, pues acceden a dar la cantidad que les piden. De lo contrario, saben que pues si no lo hacen van a sufrir atentados, corren riesgo y etcétera, etcétera. El modus operandi es el que llama mucho la atención porque los presuntos responsables pues no encajaban con la imagen tradicional de operadores del crimen organizado. Es un caso que ha llamado mucho la atención, en especial el de Víctor Manuel. Es un señor mayor de 60 años. Él presuntamente se dedicaba a extorsionar comerciantes de Cuautla y entregaba estos papelitos que le digo con las amenazas. Él ya fue detenido y bueno, se le vincula al menos a otros que 12, 13 casos similares. Les sigo platicando, 12 con 44 minutos, tráfico y clima, no me tardo.

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1: Y seguimos con la información vial. Llegó el momento de agradecer a nuestro Waiser anónimo que nos reporta un accidente sobre Río de la Piedad después del eje 1 Oriente con dirección a la calzada de Tlalpan. Además, Marcha realiza un alto en 5 de mayo a la altura de Simón Bolívar. Así es que mejor utilicen el eje 1 Norte para evitar la zona. Vamos a avanzar lento sobre Río de la Piedad de Troncoso a Tlalpan. En San Fernando el avance complicado de viaducto Tlalpan a la calzada de Tlalpan. Hay un poquito de dificultad en el eje 3 sur de calzada de la Viga a San Antonio Abad. También vamos a encontrar un poquito de carga en Río Churubusco de Andrés Molina Enríquez a la Avenida México Coyoacán. Sin tráfico Avenida Universidad del eje 5 sur a Xola. Y en la temperatura ya tenemos 23 grados. Yo soy Gwen Vera y te acompaño aquí a través de 88.9 Noticias. Información que sirve. Tráfico y clima cada 15 minutos.
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0: Y le hablaba sobre la extorsión y cuánto ha incrementado en Morelos el modus operandi este que le platicaba. Y bueno, las cifras que alarman y preocupan mucho, de acuerdo con datos del secretario ejecutivo del Sistema Nacional de Seguridad Pública, hasta marzo de este año se habían iniciado 156 carpetas de investigación por extorsión. Esto representa un incremento superior al 164% en comparación con el mismo periodo del año pasado, cuando apenas se contabilizaban 59 denuncias. Por aquí el asesor de seguridad del Consejo Coordinador Empresarial en Morelos, el señor Rafael Rueda, habla justamente sobre esto.
1: Cerró con 419 denuncias consumadas. Se ha seguido dando el caso del famoso papelito que te dejan, o van y te dejan inclusive hasta un teléfono, o realmente ya llega la gente a pedirte dinero. De enero a marzo llevamos 71 denuncias por extorsión.
0: Y las proyecciones indican que este año podría cerrar ya con cifras históricas si la tendencia continúa de esta forma. 419 casos registrados al finalizar el año pasado podrían, imagínese, duplicarse ya para este año. Y además, también pensemos en esto, ¿no? Todavía hay que contabilizar la cifra negra, o sea, estas personas que de pronto, pues, por miedo dicen, no, ni más, yo mejor me quedo callado y no hago mi denuncia ante las amenazas, pues a mucha gente le pasa esto. Cuautla, fíjese que es el municipio más golpeado por este delito. Ahí entre diciembre del año pasado y marzo de este, cerca de 50 negocios cierran sus puertas por amenazas criminales, y cuántos negocios más. Los castigos que existen ahora para quienes entregan las amenazas, como el señor que le platicaba, que es un señor de 60 años, el señor Víctor Manuel Íñiguez, que por cierto ya fue detenido, pero este es el modus operandi que están utilizando ahora. Así que para quien entregue amenazas ante el crecimiento de este tipo de práctica, por ahí el Congreso de Morelos aprobó modificaciones legales para castigar específicamente la entrega de mensajes utilizados en justo extorsiones. Y contemplan por ahí sanciones la legislación de hasta 16 años de cárcel para quienes participen en estas amenazas mediante, pues ya sabe, estos papelitos que le platico, mantas, mensajes físicos, mensajes digitales, todo lo que tenga que ver con mensajes de intimidación. Y con esto pues están tratando de frenar de alguna manera esta modalidad que ha evolucionado y que ahora pues involucra perfiles inesperados. Le digo que ahora están echando mano de adultos mayores, no de abuelitos, como le decimos por ahí. Están echando mano de estos, claro, aprovechándose de la situación de vulnerabilidad, ¿no? De la necesidad. Pues esto es lo que está sucediendo ahora ya en el estado de Morelos, pero bueno, esto no es específico del estado de Morelos. Como usted sabe, este es el delito número uno a perseguir actualmente en nuestro país, al que todavía no se le da solución. Y que tarda, usted sabe, muchísimo tiempo a veces en proceder, si es que llega también, ¿no?, en su debido momento la justicia. 12:53. Gracias por acompañarnos. 88.9 Noticias. Aquí, básicamente, lo último que mencionamos y que mencionan ellos es que, pues, la población se anime. En caso de estar siendo extorsionado, anímate a hacer la denuncia correspondiente. Mucha gente no cree, ¿no?, en que llegue la justicia, no cree en que vaya a llegar, en que se vaya a solucionar. Mucha gente no lo hace por miedo, pero bueno, un primer paso para darle solución a este problema que es grandísimo y que tiene ya mucho tiempo y que ha venido creciendo, pues es hablar, ¿no? Es decir lo que está pasando y es hacer la respectiva denuncia. 12:53. Ya me voy. Gracias, amigos, como siempre, por haber compartido conmigo este espacio. Gracias por acompañarnos, por escribirnos, por pasar de este lado. En las redes, Mariana, en 88.9 FM. Ese es Twitter o X. Y en Instagram también leyéndote. Mariana WN-Santiago-. Mucho Puma por aquí haciéndome segunda, tristeando conmigo y mandándome caritas. Sí, amigos, ¿qué les digo? Gracias, querida Dulce. Que quieren boletos para el concierto con todo amor. ¿Todavía tienes? ¿Todavía tenemos? ¿Esta semana todavía vamos a tener? Que yo sepa sí, pero les confirmo el día de mañana. Hoy no hubo, pero bueno, sigan pendientes de la estación y escuchen todos los programas. En todos los programas habrá boletos. Ya es el domingo, ¿eh? Este domingo ya es el concierto con todo amor, para que aprovechen si aún no han conseguido los boletos. Ya vendrá por aquí en algún día de la semana las chicas para que nos platiquen qué más, qué onda, qué vamos a encontrar en este concierto, que seguramente será un pachangón como todos los años. Vampeta, Johnny, saludos, un abrazo, muchas gracias. Lo mismo para ti. Deno, ¿cómo estás? Qué gusto, hace mucho que no te veía de este lado. Isaías Ángeles, un abrazo, muchas gracias. Efren, como siempre, gracias por pasar a saludarnos. ¿Quién más? Eddie Esqueda, saludos. Oscar Trejo, Arturo Patiño, Oscar Morales, Alex Díaz, Fernando, Eber, Roberto. Gracias, ese fue Instagram. Y de este lado también en Twitter o X. Gracias, por aquí alguien más que está de acuerdo y que dice, yo no le veo caso a hacer graduación de primaria ni de secundaria. Yo creo que lo que vale la pena es hacer graduación en preparatoria o universidad, licenciatura. Muchas gracias, Betty. Gracias por acá. Lupis, gracias por aquí. Susar, Miguel, saludos, abrazo. Lalito, gracias. Fercho, saludos. Limoncito, abrazo. Fernando Santos, Manolo, Anita Martínez, abrazo. Liam Gallagher, Oscar Mario, un trailer loco. Luisa María Caballero. Gracias a todos. Que tengan excelente resto de tarde. Nos escuchamos por aquí mañana en punto de las 10, equipo. Gracias. Soy Mariana Santiago, tu locutora de confianza. Cambio fuera.

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9: Hola, qué gusto ser su copiloto. Vámonos con mucha más información vial. Excelente camino. Y tomen en cuenta que manifestantes continúan cerrando la circulación en Allende desde República de Cuba y Donceles a partir de Eje Central. Ya inició una marcha del Monumento a la Revolución con destino al Zócalo Capitalino. Vamos a encontrar un corte a la circulación en Plaza de la República a la altura de Ignacio Ramírez. El avance continúa lento sobre Insurgentes de Ricardo Flores Magón a Rivera de San Cosme. Constituyentes va poco a poco de Sur 128 al Circuito Interior. Carga que avanza sobre Molière de Horacio a Miguel de Cervantes Saavedra. Patriotismo con carga que avanza de Viaducto Miguel Alemán al Circuito Interior. La temperatura 24 grados. Yo soy Gwen Vera y te acompaño aquí a través de 88.9 Noticias. Información que sirve. Tráfico y clima cada 15 minutos. No le cambies, ya viene Pepe Toño Morales.
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0: tal? Muy buenas tardes, bienvenidas y bienvenidos a este espacio que es por y para ustedes. Yo soy Pepe Toño Morales, arroba T Morales en vivo, así me puedes encontrar en redes sociales a partir de este momento y hasta las 15 horas 3 de la tarde. A nombre del titular de este espacio, el señor Iñaki Manero, les doy la más cordial de las bienvenidas. Solamente soy la voz porque este gran equipo les da a ustedes la más cordial de las bienvenidas, todos trabajando para que ustedes tengan esto como lo merecen, con calidad, con buena información, la información que a ustedes les sirve. Tendremos eso a partir de este momento y hasta las 3 de la tarde con el favor de su atención. Ya lo sabes, puedes escucharme a través del 88.9 de tu frecuencia modulada o en cualquier parte, donde quiera que tú te encuentres, a través de iHeartRadio, esta aplicación gratuita en donde puedes buscar 88.9 noticias. Y seremos tu compañía a donde quiera que tú te encuentres. Hoy es lunes 25 de mayo del año 2026. Tenemos en este momento 23, 24 grados en la temperatura. Con eso estamos llegando a la máxima que se tenía pensada para el día de hoy. Y son la 1 de la tarde con 2 minutos. Así les damos la bienvenida con buena musiquita, con buen humor y con mucha, mucha información. Vamos, como cada 15 minutos, a lo más importante del tráfico y clima. Buenas tardes, Wendolyn Vera.
1: Bienvenido, querido Pepe Toño, un gusto acompañarte en este espacio y amigos del auditorio. Hay manifestantes que continúan cerrando la circulación en Allende desde República de Perú y en Donceles a partir de Eje Central. No le cambien, en unos minutos más información vial.
0: Correcto, así le hacemos, así quedamos. 1 de la tarde ya con 3 minutos, vámonos con los temas importantes porque el gobierno federal asegura que no hay imputaciones contra funcionarios mexicanos citados por la Fiscalía General de la República. Es un tema que puede dar mucha plática, ¿eh? Ivonne Menchaca.
2: La presidenta Claudia Sheinbaum aseguró que los citatorios de la Fiscalía General de la República al gobernador con licencia de Sinaloa, Rubén Rocha, así como a la gobernadora de Chihuahua, Maru Campos, es parte del procedimiento de la investigación que se abrió y no se trata, dijo, de alguna imputación.
3: Y como parte de los procedimientos, entiendo que llamó a la gobernadora también a una entrevista. No quiere decir que haya que esté imputada de algún tema, sino sencillamente por lo que informó la Fiscalía, fue llamada a una entrevista. Y también, entre otros muchos casos, está el caso de Sinaloa, entrevistas, entre ellos al gobernador con licencia de Sinaloa, al senador, al que fue también o que está con licencia de la presidencia municipal de Culiacán.
2: 88.9 Noticias, Ivonne Menchaca Sarmiento.
0: Sí, pues así está el clima político en este momento en la República Mexicana. Mire, nada más como preámbulo para entrarle poquito a poquito al tema. Desde el viernes y a lo largo del fin de semana, pues noticias muy importantes, ¿no? Efectivamente, el gobernador de Sinaloa con licencia, Rubén Rocha, el senador Insunza y el resto de la palomilla fueron citados por la Fiscalía General de la República. Eso sí, dice Gobernación que en calidad de testigos, pero por otro lado también citan a comparecer, que esa es una palabra muy importante, a la gobernadora de Chihuahua, Maru Campos, y a ella le van, a ver, la calidad en la que la están citando es, a ver tú, tráeme todos tus argumentos. Y decía hace unos instantes el Partido Acción Nacional en una conferencia que ese estatus jurídico, ese estatus legal es muy importante. ¿Por qué? Porque cuando a Maru Campos, que es la gobernadora de Chihuahua, le dicen, véngase usted para acá, vamos a platicar. Ah, ¿y sabe qué? Tráigase a su abogado, no vaya a ser que lo ocupe. Eso significa, no obstante que tiene, digamos, fuero, aunque el fuero es para otras cosas, pero en fin, es una gobernadora en turno, en funciones. De todos modos, estando ahí platicando, por así decirlo, con la Fiscalía General de la República en su delegación de Chihuahua, le pueden decir que cree, acaba de cambiar su estatus y le pueden cambiar el estatus y en ese momento hacer algo que, de acuerdo con la Constitución, no tendrían que hacer. Decían políticamente y desde el punto de vista jurídico que no tendrían por qué detenerla. Veremos qué es lo que pasa. Ese citatorio es para el próximo miércoles allá en Chihuahua. Pero vamos a estar muy atentos a lo que ahí ocurra. Vámonos con otros temas. A la 1 de la tarde con 5 minutos, ¿se acuerdan de él? Andrés Manuel López Beltrán. Sí, López Beltrán renunció a la dirigencia de Morena, pero no se da paso sin guarache. Memo Jiville.
4: Andrés Manuel López Beltrán, hijo del expresidente de México, dejó la Secretaría de Organización del Comité Ejecutivo Nacional de Morena para buscar un puesto de elección popular. A través de una carta dirigida, la dirigente nacional del partido, Ariadna Montiel, señaló que, tal como se acordó en la 7ª sesión ordinaria de Morena, deja el cargo para buscar una diputación federal por el 6º distrito del estado de Tabasco, que comprende los municipios de Centro, Teapa, Jalapa y Tacotalpa. En esta misiva también dio a conocer los logros que tuvo como secretario de organización del partido y asegura que logró una afiliación de 10 millones de personas más, que credencializar a cerca de 7 millones de los nuevos militantes y se conformaron comités municipales en el 97% de los municipios en el país. 88.9 Panorama Informativo, Guillermo Jiville.
0: Claro que para nadie es un secreto que esto no es una acción gratuita, fortuita, vamos a ponerlo así, porque hay una intención detrás. Se separa del cargo del partido político. ¿Por qué? Porque buscará postularse como tu representante, sí, en Tabasco, como diputado federal. Y nada más les comento algo que ustedes ya saben. Los diputados federales, igual que los senadores, tienen ese fuero que, no obstante, ha sido mal entendido porque es un fuero para poder hablar sin recibir amenazas, una reprenda jurídica por los dichos. Pues el fuero, de todos modos, hoy en México está funcionando de otra forma. Tienes fuero, no te puedo detener. Bueno, quién sabe, ¿no? A lo mejor no aplica para todos los casos. Vamos a ver qué pasa el miércoles en Chihuahua, por ejemplo. 1:07 p.m, ya en otros temas, la revisión del T-MEC. No será un proceso fast track, reconoció el secretario de Economía, Marcelo Ebrard. María Inés Camacho.
5: El secretario de Economía, Marcelo Ebrard, afirmó que el proceso de revisión del acuerdo comercial T-MEC entre Estados Unidos, México y Canadá es difícil, por lo que llevará tiempo.
6: No estoy previendo que tengamos una conclusión fast track, sino que pues, nos va a tomar algunas semanas. Vamos a ver, lo sabremos quizás hacia el fin de la semana. Vamos a ver, ahorita estoy en es el campo de la especulación. Déjame ver qué es lo que nos plantea Estados Unidos esta semana y con mucho gusto lo precisamos para no especular.
5: En conferencia el funcionario federal agregó:
6: nosotros no tenemos prisa, pero tampoco podemos arrasar los pies, ¿no? Entonces, porque el no avanzar podría generar mucha incertidumbre. Entonces, nosotros planteamos que hubiese conversaciones formales antes del 1 de julio.
5: Para 88.9 Noticias, María Inés Camacho Romero.
0: Sí, como diría el secretario de Economía, no se puede ir pateando el bote en un tema tan importante porque los empresarios apenas la semana pasada externaron su confianza en que este tratado continúe porque así conviene, decían ellos, a ambas economías. Ya estamos en tiempo, ya llegó el momento en el que tendrá que hablarse ampliamente de ese tema para ver cómo va a renegociarse o cómo va a reestructurarse. En fin, ya veremos qué es lo que pasa. Vamos a otros temas. 1:09 p.m, 88.9 Noticias. 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Todo esto y mucho más lo encuentras solo en 1:10 p.m, Shakira celebró el éxito de su canción Die Die. Lalo González.
7: Shakira celebró que su canción Die Die ha alcanzado los primeros lugares en las listas de reproducción de diferentes plataformas, tanto audio como video, ya que este fin de semana estrenó el videoclip del tema oficial de la máxima fiesta del fútbol, que está a menos de 20 días de dar inicio. A través de su cuenta de Instagram, la estrella colombiana agradeció por las felicitaciones para ella y para los niños de Uganda que bailan a su lado. En el material también aparecen futbolistas de diferentes países como el argentino Lionel Messi, el francés Kylian Mbappé y el mexicano Santiago Jiménez. En el video también aparece una recreación del Ángel de la Independencia, aunque ha sido criticada por una parte del público. Para 88.9 Noticias, Lalo González.
0: Gracias, Lalo. 1:00 p.m. ya con 11 minutos.

0: Footloose, lo que estamos escuchando de fondo, una canción que, por cierto, es tema también de una película de allá, de por los, la década de los 80, 1984, de acuerdo con el Inge René, que está en los controles. Gracias y buenas tardes, bienvenidos para todos. Hay un tema muy importante, fundamental, del que seguramente ustedes quieren saber, ¿y qué pasó? ¿Dónde está abierto? ¿Dónde está cerrado? ¿Por dónde puedo circular? ¿Por dónde no puedo circular? Y es que hoy iniciaron las manifestaciones de la CENTE, la Coordinadora Nacional de Trabajadores de la Educación. ¿Se acuerdan de ellos? Vea que la sección 22, que la sección 18, que la sección 9, bueno, todos ellos enviaron una representacioncita chiquita ahí de sus colaboradores, de sus participantes, de sus agremiados para participar. Eso, de estas marchas. Aquí en la capital de la República Mexicana, aunque dicho sea de paso, no es el único lugar. A ver si mi querido Gibran nos ayuda también a confirmar. Parece que también están marchando y llevan otras actividades en Oaxaca. Pero vamos en este momento a lo que a ti te importa aquí en la capital de la República Mexicana para saber dónde están marchando, dónde está abierto. Incluso parece que por ahí ya hubo empujones y manotazos. Toda la información completa la trae mi compañero Alemao Luna, que le ha dado seguimiento. Incluso caminaste con ellos. Y cuidado con los golpes y cuidado con los manoteos. Alemao, buenas tardes, bienvenido.
1: ¿Qué tal, Pepe Toño? Muy buenas tardes. Así es, pues aquí seguimos en el cruce de 5 de mayo y Filomeno Mata a unas 3 cuadras para llegar al Zócalo capitalino. Y es que en este punto, minutos antes del mediodía, se registró, como bien lo mencionas, un fuerte enfrentamiento entre elementos de la Secretaría de Seguridad Ciudadana y de la Coordinadora Nacional de Trabajadores de Educación, quienes pues intentaron llegar a la plancha con el objetivo de plantarse en medio de la instalación de la estructura de la pantalla del FanFest para que pues aficionados puedan disfrutar los partidos del campeonato de fútbol. Decir que esta movilización comenzó desde las 10 de la mañana en el Ángel de la Independencia. Desde ahí marcharon durante el trayecto de poco más de 3 kilómetros, cerca de 300 manifestantes de diversas secciones, pero principalmente de la sección 22 de Oaxaca y de la 40 de Chiapas, lanzaron algunas consignas para exigir el aumento salarial del 100%, la abrogación de la ley del ISSSTE del 2007 para obtener una pensión por jubilación por 28 años de servicio para mujeres y 30 en el caso de hombres. Incluso pues también exigen una reunión con la presidenta Claudia Sheinbaum. Si te parece, vamos a escuchar parte de estas consignas.
2: Aquí y allá, la lucha seguirá.
3: Queremos recordarle al gobierno federal que todas esas promesas que hizo en campaña, tal parece que quedaron al olvido.
4: Que hay demandas que están siendo olvidadas. Estamos aquí porque no hay respuesta de los gobiernos federal y estatal. No hay voluntad.
0: Fíjense, eso empezó a las 10 de la mañana, de acuerdo con lo que nos acaba de informar mi compañero Alemao Luna. En este momento es la 1:14 p.m. y nos decía Alemao, pues aquí seguimos en las calles del Centro Histórico porque continúa esta marcha. Vamos a hacer una cosa, hagamos una pausa y regresamos con mi compañero para que nos diga dónde está abierto y dónde está cerrado. Yo soy Pepe Toño Morales. Pausa, regreso contigo.
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7: Hola, qué gusto ser su copiloto. Vámonos con más información vial y por un evento al exterior, la estación Zócalo Tenochtitlán del metro permanece cerrada hasta nuevo aviso. Para dirigirte a la zona centro puedes utilizar como alternativas las estaciones Pino Suárez y Allende de la línea 2, San Juan de Letrán de la línea 8 y Bellas Artes de la línea 2 y 8. El avance continúa lento a esta hora sobre Monterrey del eje 2 sur a Chapultepec. Río Consulado Lento de Gran Canal a Paganini. Carga que avanza sobre Avenida Jalisco de Periférico a Parque Lira. En Molière hay carga que avanza de Horacio a Miguel de Cervantes a Avedra. Vamos excelente sobre Vértiz de Torres Adalida a Emperadores. En la temperatura ya tenemos 24 grados. Yo soy Gwen Vera y tú escuchas a Pepe Toño Morales. 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

0: Estamos de regreso con ustedes, 1:18 p.m. Una de la tarde con 18 minutos. Yo soy Pepe Toño Morales, arroba T Morales en vivo, así me encuentras en redes sociales. Y en este momento, por supuesto, también en todas las plataformas de 88.9 Noticias. Esto es Panorama Informativo, segunda emisión. A nombre del titular Iñaki Manero, les doy la más cordial de las bienvenidas. Bien, estamos platicando en este momento con mi compañero Alemao Luna, porque si hay algo que a ti te interesa saber, y así nos lo has hecho saber por las redes sociales, es por dónde puede circular, por dónde no se puede circular, toda vez que hay marchas y manifestaciones. Una de las, digamos, más significativas, y significativas por el número de participantes y por la cantidad de vialidades que deben de cerrarse mientras se lleva a cabo esta marcha, pues es la de la Coordinadora Nacional de Trabajadores de la Educación, donde, por cierto, nos decía Alemao, ya hubo jaloneos, ya hubo por ahí sombrerazos, los empujones entre manifestantes de la CENTE y policías de la Secretaría de Seguridad Pública, en fin. Mi querido Alemao, en este momento, ¿qué es lo que está ocurriendo con los manifestantes? ¿Dónde se encuentran? ¿Qué vialidades están cerradas? Adelante, Alemao.
1: Ahí me escuchan, ¿verdad? Sí.
0: Sí, claro, y Baronil.
1: Bueno, nos encontramos en el cruce de 5 de mayo con Filomeno Mata. Ya prácticamente está más cerca esto del eje central que de la plancha del Zócalo. También todavía cientos de elementos de la Secretaría de Seguridad Ciudadana, de la agrupación Ateneas y también Centauros, con el equipo antimotín, esperando a que se retiren estos manifestantes. Lograron ingresar, hay que mencionar, con una unidad pesada, una camioneta donde traen el equipo de sonido. Esto a pesar de que pues la policía cruzó una grúa en el cruce de 5 de mayo y eje central. Prácticamente el conductor pues se subió a la banqueta y pues logró ingresar con esa unidad. Esto, por supuesto, alertó a las fuerzas de seguridad y también a los comerciantes de la zona, quienes rápidamente pues bajaron las cortinas. De hecho, en estos momentos no hay ningún negocio por en esta calle de 5 de mayo que esté abierto. Les dieron la indicación que lo mejor era cerrar. Y bueno, decirte que las tensiones aquí comenzaron debido a una cadena humana que pues implementó los policías, pero pues fueron superados en un primer momento por los integrantes del magisterio, y fue ahí que estos elementos con equipo antimotín pues prácticamente avanzaron líneas desde las inmediaciones del Zócalo hacia interceptarlos en el cruce con Simón Bolívar, y fue donde se les encapsuló. Incluso también medios pues tuvimos que ser encapsulados por esta medida. Ahí comenzaron los empujones y golpes, por lo que oficiales lanzaron gas lacrimógeno, lo que ayudó a repeler a los manifestantes al menos una calle. También pues los compañeros de la prensa tuvimos que padecer esta sustancia. Si te parece, vamos a escuchar parte de esta confrontación. Hay que decir que se logró contenerlos y se retiraron la mitad ya de los policías, porque pues no es el mismo número de contingente de la gente que han estado en otras movilizaciones. Esto porque la Asamblea Nacional del Sindicato había acordado que la huelga o el paro nacional iniciaría a partir del 1 de junio. Sin embargo, la sección 22 de Oaxaca rompió el acuerdo y se adelantó precisamente para ganar la plancha del Zócalo. Incluso es un 20% de los representantes, el otro 80% se sabe que realiza movilizaciones en estos momentos en el centro de Oaxaca. Bueno, por ahora la Secretaría de Vialidad, de Orientación Vial de la Secretaría de Seguridad Ciudadana, pues señala que pues por ahora la única alternativa es Eje 1 Norte y también Paso de la Reforma. No está abierta la estación del Zócalo. Desde esta mañana pues no hubo servicio precisamente para evitar que otros manifestantes llegaran a través de este medio. Sin embargo, pues bueno, también está cerrado lo que es el paso peatonal de la entrada de lo que es Eje Central y también Francisco y Madero, esta avenida principal que es peatonal, también se cerró por parte de la seguridad para que tampoco ahí pudieran integrar los integrantes del magisterio. Señalarte que, bueno, pues ya ahorita se calmaron los ánimos. Están esperando que se pueda retornar esta unidad de los maestros. Ya incluso muchos se regresaron

0: de seguridad, no. Solamente estamos nosotros, incluso no, los únicos que estamos presentes son miembros de la prensa que estamos todavía encapsulados. No se nos permite todavía salir a lo que es eje central. Esta es la única calle que no está abierta al peatones, pero sí vehiculares, repito, son República de Perú, Donceles y por supuesto lo que es esta que es 5 de mayo.
1: Sí, y eso evidentemente preocupa, por cierto, también a quienes van a utilizar sus vehículos. Y efectivamente la Policía Capitalina en este momento, a través de sus cuentas en redes sociales, dice que está cerrada la circulación en vialidades del Zócalo, del Centro Histórico de la Ciudad de México, justamente por manifestantes. Y a eso habría que sumar, Alema o amigos del auditorio, que hay otros manifestantes que empiezan otra caminata sobre Paseo de la Reforma. Entonces vamos a estar informándoles y los tendremos al tanto para saber qué alternativas pueden utilizar. Yo me atrevería, y eso ya es una propuesta mía, a pedirles que en este momento, con todo y la carga vehicular que esto implica, porque hay mucho tráfico, utilicen el circuito interior para evitar entrar a las calles del Centro Histórico. Paseo de la Reforma, piénsenlo dos veces. Una alternativa podría ser, sí, Avenida Chapultepec, pero estamos atentos para ir compartiendo con ustedes qué es lo que pasa con la marcha de los integrantes de la CENTE, que, por cierto, empieza hoy, pero se van a quedar en plantón, ya decía Alemao. Quieren adelantarse para ocupar el espacio del Centro Histórico de la Ciudad de México y vendrán más maestros. Así que estaremos atentos y, por supuesto, les vamos a estar actualizando la información. Gracias, Alemao, y cuídate mucho. Ahí está mi compañero Alemao Luna. Yo soy Pepe Toño Morales, arroba T Morales en vivo, así me encuentras en redes sociales. Esto es 88.9 Noticias, panorama informativo también a través de iHeartRadio.
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2: Hola, qué gusto ser su copiloto y vámonos con la información vial. Y llegó el momento de agradecer a nuestro Waiser Work-1T, que nos informa que hay un vehículo detenido sobre Río San Joaquín, antes de Molière con dirección a Legaria. Marcha procedente del Monumento a la Revolución ya se detiene en Juárez y Eje Central. Así es que utilizan Reforma y Eje 1 Norte como alternativas. El avance continúa poco a poco a esta hora sobre Rivera de San Cosme, de Insurgentes a Circuito Interior. Si en tu camino está Eje Central, el avance es lento de Lorenzo Boturini a República de Uruguay. Carga que avanza sobre Patriotismo de Viaducto Miguel Alemán al Circuito Interior. También hay carga que avanza en Insurgentes entre Poniente 112 y el Eje 4 Norte. La temperatura continúa en 24 grados. Yo soy Gwen Vera y te acompaño aquí a través de 88.9 Noticias. Información que sirve. Tráfico y clima cada 15 minutos.
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4: Ya estamos de regreso con ustedes, 1:30 p.m. Muy buenas tardes, yo soy Pepe Toño Morales y esto es 88.9 Noticias, Panorama Informativo. Ya sabes, también nos puedes tener, llevar contigo a donde quiera que te encuentres a través de iHeartRadio. Tenemos mucha información a partir de este momento y vamos a platicar en unos cuantos instantes de una encíclica. ¿Tú sabes lo que es la encíclica? Para tratar de ser lo más coloquial posible, digamos que es un documento que rige, un documento guía, en este caso por parte de la Iglesia Católica, y en este caso en particular que elabora y que comparte el Papa en persona, en este caso León XIV, y a partir de este documento, digamos, es una suerte de directriz para todo el mundo católico, para saber cuál es la dirección que se lleva, hacia dónde van, hacia dónde se dirigen. Entonces, vamos a platicar de eso porque está muy interesante el tema en unos cuantos minutos. Antes, nos vamos, como siempre, a esta hora, a lo más importante del tráfico y clima, como cada 15 minutos, Gwendolyn Vera.
2: Pepe Toño, muchísimas gracias y amigos del auditorio, debido a manifestantes, se encuentra cerrada la circulación en vialidades inmediatas al Zócalo Capitalino. No le cambien, en unos minutos, más información vial.
4: 1:31 p.m, el SAT propone, más bien pone en marcha, el programa Oficina Móvil. ¿Para qué? Para acercar servicios a más comunidades. Y habría que recordar que de repente las citas se saturan. Puede ser una buena idea. Se llama Oficina Móvil. María Inés Camacho.
5: El SAT lleva a cabo el programa Oficina Móvil esta semana a varios estados de la República para acercar servicios, ofrecer atención de calidad y brindar asesoría fiscal a la población que lo requiera. En un comunicado explicó que se trata de oficinas itinerantes donde las personas podrán asistir sin cita previa para realizar trámites como inscripción al RFC, generación y renovación de la firma electrónica, emisión de la constancia de situación fiscal y recibir orientación sobre servicios y obligaciones fiscales en un horario de las 9 a las 16 horas. Los estados en los que estarán las oficinas móviles son Baja California, Michoacán, Chihuahua, Morelos, Zacatecas, Estado de México, así como Sonora, Tamaulipas, Veracruz, Hidalgo, Tabasco, Durango, Tlaxcala, Nuevo León y Nayarit. Para 88.9 Noticias, María Inés Camacho Romero.
4: Gracias, María. 1:32 p.m. Por otra parte, la Secretaría de Seguridad Ciudadana de la Ciudad de México aclaró lo ocurrido con unos policías que aparecieron en un video tirando basura. René Ponce.
6: La Secretaría de Seguridad Ciudadana Capitalina informa que tras la difusión de un video en el que se denuncia que policías capitalinos tiran basura al arroyo vehicular en la oreja de Incorporación de Paseo de la Reforma a la avenida Mariano Escobedo, lo que ocurrió es que los uniformados retiraban basura y escombros de la zona arbolada, donde fue removido un campamento de personas en situación de calle. La dependencia detalla que los elementos policíacos arrojaban enseres a la zona de banqueta, sitio donde posteriormente arribó personal de limpia del gobierno capitalino para retirar la basura que ahí se acumulaba por las personas que habitaban en la zona. Añade que a las personas que fueron retiradas del lugar se les invitó a dirigirse a los albergues del gobierno capitalino. Para 88.9 Noticias, René Ponce Hernández.
4: Bueno. 1:33 p.m. En otra información, personal del ISSSTE en Morelos atendió un parto espontáneo. Platícanos, Mónica Barrera.
7: La Clínica de Medicina Familiar con Especialidades y Quirófano Jojutla de Juárez en Morelos del ISSSTE atendió a una derechohabiente que ingresó al área de urgencias con trabajo de parto espontáneo. A través de un comunicado se informó que la paciente arribó con trabajo de parto avanzado, contracciones rítmicas cada 5 minutos, ruptura de fuente y sensación de descenso del bebé hacia la pelvis, por lo que el personal médico y de enfermería activó de inmediato los protocolos de atención obstétrica para salvaguardar la salud de la madre y la recién nacida. En 88.9 Noticias, Mónica Barrera.
4: Gracias, 1:34 p.m. Vamos al panorama internacional porque México sostendrá del 27 al 29 de mayo una segunda ronda de diálogos formales con Estados Unidos antes de la revisión en julio del tratado comercial con ese país y con Canadá. El secretario de Economía, Marcelo Ebrard, adelantó que serán conversaciones, así lo dijo, complejas y difíciles. Por otra parte, una ola de calor azota buena parte de Europa con temperaturas superiores a las habituales para mayo, lo que ha provocado que varios países decreten alertas y extremen precauciones por el riesgo de incendios forestales. El Reino Unido alcanzó una máxima sin precedentes, 34.8 grados, mientras que naciones como España, Francia, Italia y Portugal registran temperaturas de entre 30 y 35 grados. Autoridades de California, por otra parte, eliminaron el riesgo de una explosión catastrófica en un tanque químico dañado en la ciudad de Garden Grove, luego de que una inspección nocturna confirmara que una grieta en la estructura alivió la presión y enfrió los componentes peligrosos. Sin embargo, las órdenes de evacuación se mantienen vigentes para cerca de 50.000 personas al sur de Los Ángeles, mientras los bomberos aseguran por completo toda esa zona. Y en más del panorama internacional, el estrecho de Hormuz iniciará una reapertura gradual tras un principio de acuerdo entre los Estados Unidos e Irán, el cual contempla precisamente el desminado de la zona, así como el levantamiento del bloqueo estadounidense y la liberación de 12.000 millones de dólares en activos iraníes congelados. Sin embargo, aunque el gobierno de Donald Trump asegura que el pacto compromete a Irán a renunciar al desarrollo de armas nucleares, fuentes de Teherán aclaran que la cuestión atómica se negociará más adelante. 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
8: Gracias, buena tarde. Los deportes, la selección mexicana continúa su preparación en el centro de alto rendimiento. Dos europeos más se incorporan al tricolor, Álvaro Fidalgo, y el campeón de goleo en Arabia Saudita, Julián Quiñones. Germán Berterame anotó 2 goles el fin de semana con Inter Miami y sigue soñando con estar en la lista final. Continúa la lista definitiva de selecciones, el turno fue de España. En video, el rey Felipe VI y la afición dan a los 26 elegidos por Luis de la Fuente, destacando que no hay convocados del Real Madrid y 8 jugadores del Barcelona, encabezados por Lamine Yamal. Estamos a 17 días del inicio de la Copa. Y en el fútbol mexicano concluyó el Clausura 2026. Cruz Azul supo venir de atrás para vencer 2-1 a los Pumas, con gol en tiempo de compensación al 95 de Rodolfo Rotondi para conseguir el 10º título, que la afición festejó en el Ángel de la Independencia. El técnico Joel Wiki seguirá al frente del equipo para el próximo torneo. La información deportiva.
4: Gracias, mi querido Rodrigo, con los deportes. 1:00 p.m. ya.
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4: Con 38 minutos.
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4: Uno de los temas más importantes en este momento, no solo para México, sino para prácticamente todo el mundo, porque las naciones van un poco más adelantadas, otras, algunas más que otras, en realidad, es el de la inteligencia artificial. Y hay un tema bien interesante. Les compartía yo antes de entrar a este segmento que íbamos a platicar de una encíclica. ¿Qué es una encíclica? Una encíclica es un documento que elabora y comparte ni más ni menos que el Papa, en este caso el Papa León XIV. ¿Y qué es eso de encíclica? Digamos que es un documento matriz a partir del cual se sabe para, por ejemplo, en este caso la Iglesia Católica, cuál es el rumbo, cuál es la dirección en ciertos temas. Y en este caso, el tema que ha elegido el Papa León XIV es justamente el de la inteligencia artificial, porque el Papa León XIV presentó este lunes desde la sala de nueva del Sínodo en la Ciudad del Vaticano la encíclica que lleva como título Magnifica Humanitas, haciendo un llamado precisamente universal para regular la inteligencia artificial. Es un tema importantísimo porque en realidad, prácticamente todos, de una u otra forma, ya estamos inmersos en este tipo de tecnologías. De hecho, el pontífice señaló que la inteligencia artificial debe estar al servicio del bien común y no únicamente pensando o buscando el lucro o el poder de ciertos grupos o poderosos. Vamos a escuchar precisamente cómo lo dijo y cómo está presentando este documento tan importante que es la encíclica.
13: In turn, in the name of the church,
14: a su vez, en nombre de la Iglesia, acepto tu invitación para caminar juntos, escuchar y hablar y juntos hallar el camino para la humanidad en esta era de inteligencia artificial. La inteligencia artificial necesita ser desarmada. La palabra es fuerte, lo sé, pero deliberadamente la escojo porque este momento necesita palabras capaces de llamar atención, despertando conciencias, forjando caminos para la humanidad.
4: Y si me permiten agregar algo, qué importante es hablar del tema, independientemente de hoy, quien lo está abordando pues es el Papa León XIV, pero la inteligencia artificial, nos guste o no, es algo en lo que prácticamente ya todos estamos inmersos. Habrá quien me diga, no, es que yo ni siquiera sé cómo se utiliza. Lo que pasa es que no se necesita saber cómo se utiliza, es que en las herramientas, en las cosas de tu día a día, sin que nos demos cuenta, a veces ya está ahí. Ahorita te explico por qué. Resulta que el Papa León XIV criticó el desarrollo de sistemas de guerra automatizados y afirmó que no es permisible, así dijo él, delegar decisiones letales a herramientas de inteligencia artificial. Y precisamente también llamó a establecer vigilancia independiente, marcos legales y mayor transparencia para las empresas tecnológicas. De hecho, el documento ha generado la atención internacional por su postura frente al avance acelerado de la inteligencia artificial y también, evidentemente, por el impacto que puede tener en los empleos, en la esto es muy importante, en la privacidad de las personas y como tal, y de hecho, en la vida humana. El Papa León XIV también cuestionó la concentración de datos y poder en pocas compañías tecnológicas al advertir que millones de empleos podrían verse afectados por el crecimiento de esta industria. Durante la presentación participaron, por ejemplo, expertos tecnológicos y representantes de empresas como Anthropic y Microsoft, quienes coincidieron en la necesidad de debatir los límites éticos de la inteligencia artificial. Fíjense qué importante es este tema por dos razones fundamentales. Número uno, porque al abordar este tema y participar empresas de esta talla, que son prácticamente las que están tomando la pauta y que están dirigiendo los destinos literalmente de la humanidad a través de la inteligencia artificial, y que ellos nos digan, sí, hay que debatir del tema, a mí me parece que incluso en estos casos, como humanidad vamos tarde. ¿Por qué? Porque la inteligencia artificial ya está ahí. De hecho, ya la utilizamos. Por ejemplo, ustedes pregúntenle a los jóvenes con los que ustedes interactúan todos los días, los chavos que son estudiantes, incluso profesionistas recién egresados de las carreras, muchos de ellos, si no es que prácticamente todos, utilizan la inteligencia artificial, que para la tarea, que para la investigación. Bueno, incluso, y esta es parte de la polémica, hay quienes utilizan como un buscador a la inteligencia artificial. Y la inteligencia artificial no necesariamente tiene esa utilidad. La inteligencia artificial puede enriquecer las actividades que se llevan a cabo normalmente por los seres humanos. Hay una diferencia fundamental en este tema. Igual y hay quien no coincida. Arróbate Morales en vivo y me puedes enviar tu comentario para ver tú qué piensas sobre el uso en general de la inteligencia artificial. Pero la diferencia está en el sentido de que si tú le dejas una decisión a la tecnología, en este caso a la IA, no habrá sentimientos, no habrá un sentido de responsabilidad. O sea, habrá algoritmos, habrá matemáticas puras para tomar una decisión que puede ser buena o mala, quién sabe. Porque ese equipo, esa inteligencia artificial, será la que con base en antecedentes y en algoritmos tome esa decisión. Sin embargo, en muchas ocasiones es importante tener esa sensibilidad, esa apertura, saber los contextos, incluso de cada una de las personas, para saber qué decisión es la mejor. No vamos muy lejos. Como ejemplo, el tema médico, y con esto concluyo. Para las consultas del tema médico, no es suficiente entrar a internet y buscar a través de la inteligencia artificial un remedio para X o Y o Y enfermedad, o me siento mal, o me duele aquí, o me duele allá. No es suficiente, porque hay que tener en cuenta el contexto de cada una de las personas, precisamente para saber qué es lo que más le conviene a esa persona. A ver, ¿qué fue lo que desayunaste? ¿Qué fue lo que comiste? ¿Dónde interactúas? Y ese nada más es un ejemplo de la importancia que está tomando la inteligencia artificial, incluso para temas médicos. De ahí también la importancia de que un personaje como el Papa León XIV hoy haya retomado ese tema. Yo soy Pepe Toño Morales, arroba temorales en vivo. 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
2: Y seguimos con más información vial. Por obras de mantenimiento al carril confinado en la estación Perisur de la línea 1 del Metrobús, no se ofrecerá servicio con dirección a El Caminero del 25 al 31 de mayo. El avance continúa lento sobre Zaragoza de Eulogio Parra a Río de la Piedad. El avance también es lento en el circuito interior del eje 4 sur a Fray Servando. Vamos a encontrar un poco de carga en Acoxpa entre Periférico y Viaducto Tlalpan. En Javier Rojo Gómez hay carga que avanza de Leyes de Reforma a Zaragoza. Vamos excelente en Lomas Verdes, de Presa Madina a la vía Adolfo López Mateos. Sobre Boulevard Virreyes el avance es excelente de Prado Sur y hasta Montes de Auvernia. En la temperatura ya tenemos 24 grados. Yo soy Gwen Vera y te acompaño aquí con Pepe Toño Morales por 88.9 Noticias. 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
1: Gracias, efectivamente estamos ya de regreso en 88.9 Noticias. Yo soy Pepe Toño Morales y... ¿Qué pasó? A ver, discúlpenme un momentito porque me está comentando mi productora que vamos a enlazarnos. ¿Con quién? No me digas, Luisa Carrandi de Mix 106.5, nuestra estación hermana en vivo.
2: Hola, Pepe Toño.
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1: 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Gracias a Luisa Carrandi de Mix 106.5. Nosotros continuamos aquí en 88.9 Noticias, información que sirve. Tarde, ya con 50 minutos, faltan 10 minutos para las 12 de la tarde y aquí seguimos en 88.9 Noticias. Yo soy Pepe Toño Morales, arroba temorales en vivo, así me puedes encontrar en redes sociales. En un momentito compartimos los mensajitos que nos han enviado precisamente en redes sociales, en X, en arroba temorales en vivo. Antes quisiera entrar de lleno con un tema que tiene que ver con los partiditos, ¿no? Ya saben que a partir del próximo mes va a haber fútbol internacional aquí en la República Mexicana, pero llama mucho la atención en el contexto internacional lo que está pasando con las enfermedades. Ébola en particular, ¿no? Recientemente la Organización Mundial de la Salud hablaba de que si hay que tomarlo en serio, no estamos como para sobrealarmarnos, por así decirlo, pero sí hay que tomar medidas preventivas ante una enfermedad como es el ébola, que no es desconocida para la humanidad, pero que si no se atiende puede ser letal. Y en ese sentido, incluso hoy, desde Palacio Nacional, se abordó el tema. Explico por qué. Resulta que el próximo 23 de junio, en Guadalajara, habrá un partido. Y uno de los equipos precisamente que va a participar en ese partido, pues es la República del Congo. Ante ello, nos informan, se van a tomar las medidas preventivas que sean necesarias. Mi compañera Ivonne Menchaca estuvo en ese lugar y nos tienes toda la información. Adelante, Ivonne, buenas tardes.
3: Así es, pequeño, ¿cómo estás? Muy buena tarde a ti y a nuestro auditorio. Pues efectivamente, la presidenta Claudia Sheinbaum, en su conferencia matutina en Palacio Nacional, nos adelantaba que México tomará medidas sanitarias para la selección de República del Congo, que jugará, como bien señalas, en Guadalajara, Jalisco en el campeonato de fútbol 2026 por el brote de ébola que azota esa región. Señaló que están preparando estas medidas y que será justamente el día de mañana en la sección de salud, donde el secretario de salud, David Karchenovich, pues nos va a detallar en qué va a consistir. Vamos a escucharla.
4: Están buscando que la sede sea en Tijuana para que ellos puedan pernoctar y viajar a los partidos que van a desarrollar en Estados Unidos. Entonces, no, nosotros no tenemos por qué negar la posibilidad de que se queden en México. Entonces,
1: habría que decir también, mi querida Ivonne, como perdón que te interrumpa, que también se habló de la participación del equipo de Irán, justamente, que bueno, tiene algunas cuestiones internacionales con los Estados Unidos, pero que la presidenta, ahí como nos lo acabas de presentar, decía, pues aquí pueden pernoctar y estar haciendo los viajes pertinentes para que participen en los partidos que a ellos corresponda, Ivonne.
3: Exacto, y esto fue justo a petición de los organizadores de este mundial, toda vez que Estados Unidos dijo no queremos que pernocten aquí, sí que vengan a jugar, pero que no pernocte esta selección de Irán, esto debido a la tensión militar que existe entre los dos países. México, como escuchamos, pues aceptó que esto se realizara así y es probable que Tijuana sea la sede donde ellos dormirían, pues pernoctarían para poder viajar mucho más rápidamente a jugar los partidos y regresar a México y realmente permanecer el mayor tiempo durante su estancia aquí en nuestro país. ¿Qué te parece,
1: Pedro? Me parece muy interesante, Ivonne, en ambos casos, en el sentido de habrá que tomar precauciones, vienen personas de muchas partes del mundo, no solamente los equipos de fútbol, también las aficiones de cada una de las selecciones, y por eso justamente se están tomando estas medidas. Gracias, Ivonne.
3: Claro que sí.
1: Buenas tardes. Bueno. Mi compañera Ivonne Menchaca, en tanto, para reforzar esto, también el Instituto Mexicano del Seguro Social habló de que en términos médicos se está preparado. México, dicen, está preparado para atender cualquier situación que pudiera presentarse. Y mi compañera Mónica Barra tiene los detalles de esta información. Adelante, Moni, buenas tardes.
5: ¿Qué tal, Pepe Toño? Efectivamente, y tienen listo ya con este fortalecimiento permanente de la vigilancia epidemiológica ante posibles casos de ébola, enfermedad que se ha presentado solamente en África. Vamos a escuchar.
6: Mantenga y refuerce las acciones ante la identificación de cualquier caso sospechoso, una notificación inmediata, aislamiento preventivo, protección del personal de salud con equipo de protección personal, estudio y el seguimiento de los contactos, así como una coordinación para el diagnóstico confirmatorio.
5: Así lo dijo la doctora Adriana Josefina Toriz, titular de la Coordinación de Vigilancia Epidemiológica del IMSS. El panorama, Pepe Toño.
1: Un panorama muy interesante porque estamos en el preámbulo justamente de que empiecen a llegar. Bueno, hay algunas personas que incluso ya empezaron a llegar y la pregunta ante todo ello es qué bueno que en términos médicos nos dicen eso. Y la infraestructura, porque aquello del aeropuerto y luego que los puentes colgantes y que tal, es todo un show. Pero bueno, gracias a mi compañera Mónica Barrera. Yo soy Pepe Toño Morales, @tmorales en vivo, así me encuentras en redes sociales. 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
11: Y seguimos con la información vial. Excelente camino. Luego de manifestantes se libera la circulación en eje central desde Fray Servando Teresa de Mier hasta 5 de mayo. El avance continúa lento sobre Ingenieros Militares del Metro Cuatro Caminos a Río San Joaquín. Periférico con avance complicado de Mario Colina Viveros de Asís. Vamos a encontrar un poco de carga en Acoxpa entre Periférico y Viaducto Tlalpan. Santa Ana con carga, pero seguimos avanzando de Tláhuac a Canal de Miramontes. Vamos a encontrar muy buen avance en Periférico de la Primera de Mayo a la Avenida del Conscripto. Y Rómulo Farril avanza libre de la Calzada de las Águilas a Periférico. En la temperatura ya tenemos 24 grados. Yo soy Gwen Vera y tú tienes muy buen gusto porque acompañas tu camino aquí con Pepe Toño Morales por 88.9 Noticias. 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
1: Son las 2 de la tarde.
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0: ustedes, muy buenas tardes. 2:01 p.m, yo soy Pepe Toño Morales, arroba @tmorales en vivo, así me encuentras en redes sociales. Esto es 88.9 Noticias, panorama informativo, y a nombre del titular de este espacio, que es Iñaki Manero, les doy la más cordial de las bienvenidas, también a nombre de este gran equipo que para todos ustedes está trabajando como todos los días, mis compañeros de redacción, está Miriam, está Mayra, está Pedro López, está René, están todos mis compañeros de deportes, tráfico y vialidad, en fin, todos para servirles a ustedes y para llevarles esto, que es la información más importante, la información que a ustedes les sirve. ¿De qué platicamos en los próximos minutos? Con mucho gusto. Resulta que, híjole, este caso tan triste y que precisamente por eso ha llamado la atención, tristemente ha llamado la atención, en Puebla, una mujer que buscaba algunos arreglos físicos, que después desaparece, tristemente, aparece ya sin vida en otra entidad de la República Mexicana. Hoy los responsables de lo que a ella le ocurrió están prófugos. Pero eso no es todo. Eso no es todo, porque eso tal vez, seguramente ustedes ya lo sabían. Resulta que había videos promoviendo el trabajo de estas personas, insisto, hoy prófugos de la justicia, y que ni siquiera eran de ellos. Y así se vendían, así se promovían ellos mismos. Ya hubo quien levantó la mano y dijo, espérense, a ver, ¿cómo de dónde? Pues esos videos son míos. ¿Quién pompó? Y esa es otra bronca, incluso legal. Estaban utilizando material que no les pertenecía. Ahorita les platico los detalles. Antes, si ustedes me lo permiten, vamos a lo más importante del tráfico y clima, como cada 15 minutos, Wendolyn Vera.
1: Pepe Toño, muchísimas gracias, y amigos del auditorio, luego de manifestantes se libera la circulación en Eje Central desde Fray Servando Teresa de Mier hasta 5 de mayo. No le cambien, en unos minutos más información vial.
0: Así quedamos entonces, no me le cambien al radio. ¿Por qué? ¿Para qué? ¿Dónde van a encontrarnos a nosotros? ¿Aquí? Entonces, no le cambien. Tiene toda la razón, mi querida Wendolyn Vera. Vamos a otros temas. 2:03 p.m. Autoridades de salud recuerdan a la población. Lo que resta del mes de mayo, pueden acudir a su unidad de salud más cercana para completar su... ¡Ah, ese es muy importante! El esquema de vacunación. Hay muchas personas que jamás en la vida se habían vacunado, por ejemplo, contra el sarampión. Ya ven que de repente a principios de este año que el sarampión y que esto y el otro, ¿no? Entonces hubo quien dijo, yo ni me acuerdo, mano. Bueno, fueron, les preguntaban, no me acuerdo. Pues mira, te pongo la número uno y luego vienes por la número dos. En la número uno sí se sentía regacho, ¿eh? ¿Para qué más que la verdad? Ya la dos no era tanto porque ya empezábamos a tener anticuerpos, ya no se siente uno tan mal. Pero hay que ponerse la segunda dosis, eso y otras vacunas. Mónica Barrera.
2: Como parte de la Jornada Nacional de Vacunación 2026, que se desarrolla a lo largo de todo el mes de mayo, del 25 de abril al 22 de mayo se han aplicado 6,634,587 dosis en todo el país. A través de un comunicado, la Secretaría de Salud informó que en el marco de esta jornada nacional se aplican vacunas del esquema básico y complementario, entre ellas contra sarampión y rubiola, sarampión, rubiola y parotiditis, tétanos, neumococo, hepatitis B, así como la vacuna contra virus sincicial respiratorio dirigida a mujeres embarazadas, entre otras, priorizando a niños, adolescentes y grupos en situación de riesgo. En 88.9 Noticias, Mónica Barrera.
0: México perdió un lugar fundamental que tuvo en la década de los 80 y 70, incluso entrados todavía a la década de los 90, cuando el índice de vacunación era altísimo, era de los más importantes del mundo. Y me atrevo a decir que en aquellas épocas me platicaron, pues yo todavía no figuraba en este planeta, yo estaba en otra dimensión. Entonces me platicaban que incluso México llegó a figurar como un ejemplo para otras partes del mundo, de la cantidad de personas que se vacunaban, pero con el paso de los años esto se vuelve también un negocio y hay quienes empiezan a decir, es que la vacuna, y es que nos quieren controlar, y es que yo por qué, y las farmacéuticas, una serie de cosas. Yo les diría, lo importante es retomar esa ruta, porque nos ayuda a prevenir enfermedades que pueden ser mortales. Así de simple. 2:05 p.m, vamos a otros temas, porque la presidenta de México, Claudia Sheinbaum, dará un informe el próximo fin de semana para conmemorar 2 años de su triunfo electoral. Ivonne Menchaca.
3: La presidenta Claudia Sheinbaum detalló que su informe para celebrar 2 años de gobierno, que realizará el próximo domingo 31 de mayo, aún no tiene sede, ya que el Zócalo en este momento está ocupado por el FanFest para el próximo campeonato de fútbol.
4: Tengo una reunión para ver si lo hacemos desde Palacio Nacional o lo hacemos en otro lugar aquí en la Ciudad de México, y ya pues los lugares donde estarían las pantallas.
5: Es decir, si va a estar abierto.
4: Es que el Zócalo está lleno de el FanFest famoso. Entonces es muy chiquito ya el espacio que está ahí, además están trabajando. Entonces no se puede hacer en el Zócalo porque se está preparando para el Mundial. Entonces, pues ya vamos a ver hoy en la tarde, en el caso de la Ciudad de México, ¿dónde sería?
3: 88.9 Noticias, Ivonne Menchaca Sarmiento.
0: Veremos, veremos qué pasa. 2:06 PM, ya en otra información un poco más amable. Hoy se estrena la serie La Segunda Guerra Mundial, que será narrada ni más ni menos que por el actor Tom Hanks. Lalo González.
5: En estos tiempos marcados por los ataques militares y la violencia, el actor Tom Hanks recordará al público los estragos de los conflictos bélicos. Eso con la serie llamada La Segunda Guerra Mundial, que llegará este lunes por la noche al canal de televisión History Channel. La serie documental cuenta con 20 episodios y llegará a 200 territorios. Además de Hanks, también trabajó el historiador ganador del premio Pulitzer John Machan. Esta producción ofrecerá una mirada sobre cómo el mundo moderno se forjó en el fuego de un conflicto global con batallas libradas en tierra, mar y aire, desde Stalingrado y Normandía hasta el Atlántico, el Mediterráneo y las Islas del Pacífico. Para 88.9 Noticias, Lalo González.
0: Por cierto, ¿quieren que les dé una noticia? Híjole. A ver, tranquilos. Quieto, pueblo. Quieto, pueblo. ¿Ubican ustedes, se acuerdan, les suena el nombre de Enrique Insunza? ¿Sí? Ok. Senador de la República por Morena. Resulta que hay acusaciones por parte del gobierno de los Estados Unidos, en este caso en particular desde Nueva York, en contra del señor Insunza, del señor legislador Insunza y otras personas, ¿no? Como el gobernador con licencia Rubén Rocha. Bueno, pero en particular, el senador el fin de semana dijo, no, yo sí voy a ir, yo voy a estar en el periodo extraordinario de sesiones, porque es mi responsabilidad. Ese periodo ordinario de sesiones que arrancó hoy en el Congreso de la Unión. ¿Y qué creen? No, no llegó. Digo, por si andaban con el pendiente, ¿no? No llegó, o por lo menos físicamente no se le ha visto.
6: ¡Ay, ajá!
0: Ahí en la Cámara de Senadores. Y el señor Enrique Insunza, pues, ¿quién sabe? ¿De dónde? No, ¿quién sabe? Nadie lo ve, nadie lo conoce. Pero él, no, tiene muchas cosas más importantes en que ocuparse. Sí, pues es que él es abogado, ¿no? Entonces, algo ha de saber. 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Ahí mismo, 2:10 PM ya con 10 minutos. Estamos a menos de un mes para que inicie la justa futbolera y este jueves escucha un nuevo episodio de nuestro podcast Espacio 2026 con Javier, el abuelo Cruz, exfutbolista mexicano, recordado por haber anotado el gol con el que México venció a Canadá para clasificar a Estados Unidos 94. Es un verdadero ídolo de la afición de Nuevo León porque jugó en Rayados y también jugó en Tigres. El abuelo asegura que México debe pensar sí en el título, porque tiene capacidad, pero considera que lo que hace falta es un poco de orden. Y se debe dejar de lado las fiestas y los festejos y ese tipo de cosas. Es decir, ocuparnos de lo que realmente es importante. Lo puedes encontrar ya en nuestro sitio especial Espacio 2026 en www.889noticias o también lo puedes escuchar a través de iHeartRadio. Ahí mismo, 2 de la tarde con 11 minutos. Ya estamos de regreso con ustedes, una rola muy a gusto, muy cordial para este horario, con These Four Fields, y que más o menos en español, si nosotros intentáramos hacer una traducción, diría, todo mundo quiere conquistar, todos quieren conquistar al mundo, ¿no? A su forma, desde su punto de vista, desde su perspectiva, en fin. Una frase que, por cierto, salió en un momento en que estaban grabando otra canción, pero que no se les daba la otra canción, y empezaron a tocar y escucharse con esto, y salió esto, esto que se llama... Todos quieren conquistar el mundo. Vamos a otros temas, ya son las 2 de la tarde con 12 minutos. Les adelantaba ya este caso, tristísimo, lamentable en Puebla, porque desafortunadamente es un ejemplo para las personas que busquen hacerse algún arreglo. A ver, no está mal. No está mal, tienes derecho a hacerlo. Lo que pasa es que la recomendación es que veas ¿quién te va a hacer ese trabajo tan importante? Por una razón muy sencilla, en ello te puede ir la vida. Así de fácil. La médica cirujana de Perú, Liliana Príncipe Arnaez, informó que una serie de videos con su imagen fue utilizada por la clínica Detox en Puebla, lugar justamente desde donde desapareció Blanca Adriana Vázquez, quien fue encontrada días después sin vida en Tlaxcala. De hecho, Blanca Adriana, ¿se acuerdan? Acudió el 18 de mayo a la llamada clínica Detox acompañada de su esposo, Florencio Ramos. Inicialmente, para empezar, el objetivo pues, era una valoración estética. Sin embargo, presuntamente fue convencida de someterse ese mismo día a un procedimiento de reducción de grasa abdominal. ¡Qué peligroso es esto! Las investigaciones señalan que durante la intervención personal de la clínica pidió al esposo salir a comprar material médico y una faja compresiva. Al regresar encontró el inmueble cerrado y sin rastros de su pareja ni del personal médico. Ese es el contexto, esa es la historia. Lo nuevo de hoy es que Liliana Príncipe se enteró del uso de su imagen cuando conocidos en México le llamaron, le dijeron, oye, ¿ya viste que estás en los videos? ¿De dónde? A ver, vamos a escuchar lo que ella publicó en sus redes sociales.
6: Tengo una paciente que ha venido a operarse conmigo el año pasado. Y a través de esa paciente que se operó conmigo, es que yo me entero que esta clínica le mandaba videos a las pacientes de ellos, donde decían que le explicaba la cirugía. Y han tomado mis videos, o sea, de liposucción, de abdominoplastía, de mamas, de lo que fuera. Entonces han usado mis videos, pero los videos antiguos, porque si fueran más recientes me saltan. Han agarrado videos del 2024 para atrás, donde yo explico la cirugía y se lo mandan a esta paciente. Y me entero por esta paciente.
0: ¿Qué? Cosa. ¿Quién es ella? ¿Quién es Liliana Príncipe? Con esto concluimos. Ella es una cirujana plástica peruana formada en la Universidad Federal de Santa Catarina en Brasil y atiende de manera formal en su consultorio conocido como Cirugía Plástica y Estética Integral ubicado en San Borja, allá en Lima, en la capital de Perú. Sin embargo, desde México le hablaron, le dijeron, oye, ¿ya te diste cuenta que tus videos están ahí y que dicen que son de esta clínica? ¿No? ¿Y qué pasó en esa clínica? Ya le platicaron el contexto y dice, Dios mío, no puede ser posible. Un error tras otro. Estas personas, las de la clínica, por cierto, están prófugas de la justicia. Hoy sabemos que también plagiaron estos videos y eso también podría tener otras implicaciones legales. Así las cosas. Yo soy Pepe Toño Morales. Esto es 88.9 Noticias. Panorama informativo también a través de iHeartRadio.
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1: Y seguimos con la información vial. Tras la presencia de manifestantes, se libera la circulación en ambos sentidos de Insurgentes, a la altura de la calle Loreto. El avance continúa poco a poco sobre Avenida de los Maestros, de Periférico y hasta Álamos. Circuito interior va lento del eje 4 sur a Fray Servando. Vamos a encontrar un poco de carga sobre Santa Ana de Tláhuac al canal de Miramontes. En Javier Rojo Gómez hay carga que avanza de Leyes de Reforma y hasta Zaragoza. En Troncoso el avance es bueno de Río de la Piedad a Zaragoza. Sobre Prolongación Octavio Paz el avance es excelente de Zaragoza a la Avenida Texcoco. Recuerden que se realizan obras en Minas de Arena de Río Tacubaya y hasta la Avenida de las Torres. La temperatura continúa en 24 grados. Yo soy Gwen Vera y te acompaño aquí con Pepe Toño Morales por 88.9 Noticias. 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

estamos de regreso con ustedes. Qué mejor que regresar con algo cordial, con algo sabrosón para entrar en el movimiento. 2:20 p.m. No, a ver, ahorita le vamos a entrar al tema. Me han estado llegando una cantidad de mensajes, tanto al número telefónico de un servidor como a la cuenta de X. La cuenta es @tmoralesenvivo. Y me han estado llegando una cantidad de mensajes, ¿saben por qué? Por los Pumas. Y sí, no voy a quitar la cara. Seguiré recibiendo de ustedes esas bofetadas. Porque sí, así somos los de la camisa Puma, en las buenas y en las malas. Pero me han estado llegando unos mensajes. Ahorita le entramos, mi querido Edgardo, al tema. Ahorita le entramos porque, pues, como él es águila, nomás te voy a decir una cosa de avanzadita. El águila no llegó a la final, ¿eh? Y el Puma sí. Nomás eso te lo dejo ahí de adelantadita. Ahorita le entramos al tema. A ver, hay algo también muy importante. Vecinos de la alcaldía Iztapalapa. ¿Qué está pasando en Iztapalapa? Otra vez Iztapalapa. Otra vez la colonia Renovación. ¿Dónde está la colonia Renovación en la alcaldía Iztapalapa? Miren, en la alcaldía Iztapalapa, si estuviera solita, podría ser un país solito. Hay países con esa misma cantidad o menos cantidad de habitantes. Y es muy importante, no nada más por la extensión, por la cantidad de habitantes, sino por todo lo que pasa ahí. Hay de todo. Bueno, hoy de todo es un socavón. Otro socavón. Seguramente recuerdan que a principios de año, sí, no me falla la memoria, sino ahorita René me ayuda. Finales de 2025, principios de 2026, estábamos con este tema de que se abrió un socavón marca Acme, en donde cayó un camión completo, ahí en la colonia Renovación, por un hundimiento, por la filtración de agua, etcétera, que tardaron. Bueno, creo que sacaron de sus casas a 3 o 4 familias que le dijeron, ya no vas a poder regresar, chaparrito, ¿eh? Y ahora resulta que otra vez hay que voltear la mirada, otra vez a Iztapalapa y otra vez a la colonia Renovación, para que quienes viven en la Ciudad de México la ubiquen geográficamente. Ubiquemos Anillo Periférico y Eje 6, cerca de la Unidad Habitacional Vicente Guerrero, por toda esta zona, al oriente de la capital del país. Ahí se encuentra la colonia Renovación. Hace 40, 50 años, eso era un terreno baldío, incluso llegaron a ser tiraderos, se colocaron las torres de alta tensión. Bueno, con el paso del tiempo, la gente empezó a llegar ahí, empezó a ocupar ese.

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3: Cuidado porque ya están sin el pool de sacabones. Es agua potable. De hecho, yo estaba viviendo hasta la calle 12. Ah. Pero como siempre, digamos, necesitamos, siempre vengo en esta calle.
4: Son como 5 o 6 cuadras en sí. Donde se ha habido ya 3 socavones,
3: sí.
4: ¿No?
3: Sí.
5: Es que la pregunta es, ¿por qué? ¿Por qué la gente? Miren, la Colonia Renovación, no me va a dejar mentir René, la Colonia Renovación no es un lugar en donde podamos encontrar casas de lujo de unos 20 o 30 millones de pesos, ni mucho menos, ¿no? De verdad, es una colonia en donde incluso hace algunos años aún había algunas calles sin pavimentar. Hoy, bueno, ya no quedó de otra, hay servicios, pero ha sido complicado para estas personas que tienen ahí su patrimonio y que de repente, de un día para otro, les dicen, ¿sabes qué? Pues ay, perdón, pero es que se reblandeció el piso y te vas a tener que salir de tu casa. Ah, ok. ¿Y cuándo regreso? No, pues nunca. ¿Cómo? No, es que es muy peligroso. Es decir, no es tan sencillo llegar y decirle a una familia, vete porque tu patrimonio ya no existe. Vamos a hacer una pausa y regreso con mi compañero René Ponce para terminar esta información. Yo soy Pepe Toño Morales, arroba @TMorales en X. Esto es 88.9 Noticias, panorama informativo, también a través de iHeartRadio.
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1: Hola, qué gusto ser su copiloto. Ajusten el cinturón de seguridad y vámonos con la información vial. Tras la presencia de manifestantes, se libera la circulación en ambos sentidos de Insurgentes a la altura de la calle Loreto. El avance continúa lento en Río Consulado de Gran Canal a Misterio, se van a tardar 15 minutos. También avanzamos poco a poco sobre Zaragoza de Eulogio Parra a Río de la Piedad. Sobre Avenida Tláhuac, el avance es lento de José Clemente Orozco a Periférico. Vamos a encontrar ligera carga sobre Avenida Coyoacán del Eje 5 Sur y hasta llegar al Eje 8 Sur. Sobre Avenida Oceanía no hay nada de tráfico de Río Consulado al Eje 1 Norte. Sobre Conscripto, el avance es excelente de Periférico y hasta Boulevard Pípila. La temperatura 23 grados. Yo soy Gwen Vera y te acompaño aquí a través de 88.9 Noticias, información que sirve. Tráfico y clima cada 15 minutos.
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6: Juntos ya son 2:30.
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6: Otro socavón en la alcaldía de Iztapalapa, colonia Renovación, al oriente de la capital de la República Mexicana. Ya estamos platicando con mi compañero René Ponce. Antes, para no tenerla ahí esperando, porque si no se nos va a cansar, vamos a lo más importante del tráfico y clima como cada 15 minutos. Wendolin Vera. Wendy.
1: Muchísimas gracias y consideren que debido a obras hay reducción de carriles sobre Sur 122, desde Poniente 85 hasta Río Tacubaya. Pepe Toño, amigos del auditorio, pasen una excelente tarde y nos escuchamos mañana.
6: Igual tú, que te vaya muy bien y que descanses. Efectivamente, mañana nos escuchamos, pero en este momento retomo la comunicación con mi compañero René Ponce, que ya nos habías puesto el antecedente, ya escuchamos a una de las vecinas con las que pudiste platicar. Qué complicado panorama, René, porque además, como tú dices acertadamente, pues es la tercera vez, ya son tres veces en un área muy pequeña. ¿Qué está pasando en esa parte de la alcaldía, René?
7: Así es, Pepe Toño, pues muy preocupados los vecinos de esta zona, y es que dicen, pues ya ha habido pues comunicaciones con la alcaldía, ya han reportado hundimientos. Es más, en este último socavón donde se está, el que estamos reportando, este, el más reciente, pues ya en uno anterior, cuando fuimos en septiembre del año pasado a esta misma calle, cuando se fue este camión de jarritos al otro socavón, pues ellos nos decían, hay un hundimiento más para allá, y es donde está ocurriendo este nuevo socavón. Y bueno, esta es la preocupación que muestran los vecinos, quienes hacen un llamado a la alcaldía. Escuchemos.
8: Pues yo digo, pero ya ve que allá, hasta que no se hacen las cosas más graves, hacen caso. Que esté más al pendiente de la colonia.
9: Porque todo el tiempo son
8: socavones. Todo el tiempo son socavones. ¿No? Hay cuadras que están muy hundidas también.
9: Hay otras, aparte sí, de la avenida está.
7: Y bueno, mientras algunos habitantes de Petaño señalan que tras el nuevo socavón el servicio de agua ha tenido pues algunas afectaciones, otros señalan que la situación se suma a problemas que ya viene arrastrando esta zona, que sí enfrenta problemas de suministro de agua. Escuchemos.
9: ¿Y a usted no se le ha ido el agua por este asunto?
8: Sí, sí se nos ha ido el agua.
9: ¿Y ahorita tiene agua en su casa?
8: Muy poquita, muy. Tenemos que pararnos temprano a apartar.
9: ¿Desde cuándo se le fue el agua ya después? ¿Desde que está el socavón?
8: Sí.
7: Y bueno, entre quienes han vivido décadas ya en esta colonia, el temor principal es que las reparaciones solo atiendan lo que se ve, el daño visible, los tapan, y esto pues no se soluciona de raíz. Escuchemos.
10: Sí, yo llevo aquí viviendo 30 años exactamente. Pues que hagan el trabajo bien, como debe de ser, no, bien nomás lo medio componen y ya. No es por hablar mal de las autoridades, pero así son todos los que pasan, y viene otro y viene otro, y lo mismo nomás retapan cuando piden el voto. Tienen que hacer el estudio que por qué es, nomás vienen, nomás ponen un remiendo y ya es todo.
7: Y bueno, ya escuchamos, Pepe Toño, piden que se haga un estudio completo a toda esta calle porque pues ya van 3 socavones en un tiempo relativamente corto y bueno, vienen temporada de lluvias que se están acercando y que bueno, los hundimientos podrían ir apareciendo todavía más en esta misma calle, por lo que piden a la alcaldía pues tome cartas en el asunto, igual que al gobierno de la Ciudad de México, Pepe Toño.
6: Qué complicado porque pues, es tu patrimonio, René, como quiera que sea, es complicado saber que el lugar en donde tú tienes tu casa, que tú tienes tus propiedades, que te han costado el trabajo que tú quieras, una N cantidad de años, de repente se ponga en riesgo. Y a ver, antes de irnos, mi querido René, una sola pregunta y con esto concluyo. Acá entre nos, ahorita que no nos está escuchando nadie, mi querido René. Oye, la alcaldía no ha dicho nada, ¿no les ha respondido la de la alcaldía?
7: Al momento no, hemos solicitado información, pero no, desde pues este socavón y otro que se originó hace 2 semanas también en esta misma demarcación, pues ya prácticamente la alcaldía no da información respecto a cómo van avanzando este asunto de los socavones, perdón.
6: Bueno, me parece que la última vez que vimos o supimos y escuchamos a Leida Alavés fue ahí en el Cerro de la Estrella, ¿no? Cuando hubo también un problema, ¿te acuerdas? Que se rompió un tubo de agua de no sé cuántas pulgadas y hubo que quitarles el agua en el Cerro de la Estrella apenas hace un fin de semana, que se quedaron sin agua ya, que reventó, que empezó con un flujo de agua que parecía una ola tremenda, y fue la última vez, ¿no?, que supimos, o por lo menos yo, de la alcaldesa. Ojalá ya ahorita pudiera haber una respuesta para las personas de la Colonia Renovación que también necesitan de ese mismo apoyo. Gracias, René, que te vaya bien.
7: Abrazo, Pepe Toño, estamos pendientes.
6: Igualmente, mi compañero René Ponce con los datos. Vámonos a otros temas a las 2:34 y entramos en contacto con mi compañera María Inés Camacho, porque como siempre a esta hora nos tiene 2 detalles importantes. 1, la cotización de la divisa, todas, y cómo concluye la actividad en la Bolsa Mexicana de Valores. Adelante, Mari, buenas tardes.
11: ¿Qué tal, Toño? Muy buenas tardes. Buenas tardes también al auditorio. Bueno, pues la Bolsa Mexicana de Valores al momento está registrando tendencia positiva, ganando el 0.06%, avanzando 41.49 puntos para llevar al índice de precios y cotizaciones a las 68.374.96 unidades. En dólar se compró en 16.58 pesos y se vendió en 17.05 pesos, mientras que el euro 19.31 pesos a la compra, 20.54 pesos a la venta. Y por último, Toño, informarte así al auditorio que, bueno, hace unos minutos terminó una conferencia con Larry Rubin. Él es el presidente de la American Society of México. Y bueno, pues él se pronunció en el sentido de que pues el gobernador por licencia de Sinaloa, Rubén Rocha, y pues todos los grupos, las personas que fueron señaladas por el gobierno de Estados Unidos por estar relacionados con grupos de narcotráfico, bueno, pues dijo él que se deben de entregar, que deben dar la cara, sobre todo para terminar con la incertidumbre que está impidiendo que a México pues sigan llegando inversiones. Vamos a escuchar a Larry Rubin.
12: Ante este tipo de señalamientos y estas acusaciones, pues lo mejor es dar la cara y estar frente a las cortes para comprobar la inocencia, ¿no? Y definitivamente el que estos 8 acusados fueran a Estados Unidos, ¿no?, y se declararan como quieran declararse, si culpables o inocentes, sería un paso importante y también pues ayudaría al mismo movimiento, pues le quitaría tensión innecesaria, ¿no?
11: Soy ese el panorama que yo les tengo. Buen provecho y hasta mañana.
6: Igualmente para ti, María Inés Camacho. Buen provecho y buenas tardes. Mañana muy temprano lo escuchamos de nueva cuenta en la primera emisión de Panorama Informativo, precisamente para saber cómo inicia la actividad ahí mismo en la Bolsa Mexicana de Valores. Ya son las 2:37. Vamos con mi compañera Ivonne Menchaca, porque en Palacio Nacional se habló de los partidos de fútbol internacionales que empezarán el 11 de junio en México, Estados Unidos y Canadá. ¿Qué fue lo que se dijo, Ivonne Menchaca?
13: La presidenta Claudia Sheinbaum, al considerar que la transmisión del campeonato de fútbol debería ser abierta, aclaró que en las mesas de diálogo con los directivos de este evento no se ha hablado sobre la piratería en la transmisión de los partidos.
14: Nunca se planteó en esas reuniones este tema. No está bien que sea a través de las redes sociales cuando hay mesas de trabajo. Nosotros no vemos problema en eso. Debería ser abierta, la verdad, la transmisión. Pero bueno, la FIFA considera ya desde hace rato que las transmisiones de los partidos son a través de ciertas plataformas. Pues las plataformas tienen que ser accesibles para que la gente pueda ver los partidos.
13: 88.9 Noticias, Ivonne Menchaca Sarmiento.
6: Gracias. A 2:38. ¿Se acuerdan del policía que de forma heroica enfrentó a un delincuente en una tienda Oxxo y que pues el delincuente terminó perdiendo la vida porque pues, el policía hizo su trabajo? Bueno, Ese policía, resulta que desde hace tiempo hemos manejado aquí el tema, estaba en riesgo porque lo acusó la familia de este delincuente, que lo aceptaron. Sí, sí, era ratero, pero no era malo. Ah, bueno, ellos se acusaron, así en pocas palabras lo voy a resumir de esta forma, qué rudeza innecesaria, porque sacó su pistola y se defendió y le disparó varias veces al delincuente que estaba eso, que estaba robando, y que era rudeza innecesaria. Bueno, entonces ellos se quejaron, y como se quejaron, ahora una juez ya vinculó a proceso a este policía. Mi compañero René Ponce con los detalles.
15: En audiencia realizada en juzgados de Reclusorio Oriente, fue vinculado a proceso el policía de la Secretaría de Seguridad Ciudadana Capitalina, Pedro Buendía, acusado del delito de homicidio doloso con ventaja, luego de que el 2 de febrero del año pasado abatiera a un ladrón que pretendía robar un Oxxo en la alcaldía Iztapalapa. Luego de analizar las pruebas presentadas por la defensa y la fiscalía, la juez del caso resolvió otorgar 45 días para el cierre de la investigación complementaria y retirar las medidas cautelares que lo mantenían suspendido de sus funciones, permitiéndole laborar como policía. No obstante, Pedro analiza si regresa o no, luego de que se sintió abandonado por la institución que representa.
16: La verdad, hacemos nuestro trabajo como ellos quieren y al final lo dejan
15: eso. Para 88.9 Noticias, René Ponce Hernández.
6: Gracias a René Ponce con esta información. 2:39 p.m. Resulta que te voy a invitar cordialmente y te voy a invitar con base en mi propia experiencia. 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
6: Y a las 2:40 p.m, deportes, Rodrigo Herrera.
17: Gracias, más deportes. La Federación del Congo aseguró que su selección no corre riesgo por el brote de ébola. En las finales de conferencia en la NBA, Oklahoma City cae 103-82 con San Antonio y se iguala la serie a 2 triunfos. Y esta tarde los Knicks, si ganan, barren la serie sobre el Cleveland. Cuarto triunfo consecutivo de Antonelli con Mercedes, se lleva el Gran Premio de Canadá en la Fórmula 1. Sergio Pérez con la escudería Cadillac terminó en el lugar 20. Y en busca del título 25 de Grand Slam, el serbio Novak Djokovic debutó con triunfo en Roland Garros en Francia. Hoy Sviatek, Svitolina y Rybakina avanzan a la segunda ronda. La información deportiva.
6: Y la cual te agradezco. 2:41 p.m. Y ya estamos de regreso con ustedes hablando precisamente de toda esta actividad. Es que se va a poner intensa la actividad, en particular del fútbol. Miren, si hay un evento en todo el planeta, en todo el mundo, que tiene importancia porque justamente se une a las naciones a través de eso, un balón de fútbol. Es precisamente esto que va a ocurrir a partir del 11 de junio. Empezará en México, tendrá sedes en otros países, Estados Unidos y Canadá, etc. Bueno, ¿cómo estará de importante el tema? Y ahorita les digo por qué es importante que los empresarios hablan de eso y se ocupan de ello. Es bien importante por una razón. A donde sea que se presente este tema del fútbol internacional, se genera mucho movimiento económico, sí o sí. Lo importante es encauzarlo de manera que la mayor cantidad de personas se vean beneficiadas por esta actividad económica. Entremos en contacto de nueva cuenta con mi compañera María Inés Camacho para hablar justamente de lo que dice la Coparmex sobre este evento deportivo. Hola, Mari, buenas tardes de nueva cuenta.
18: ¿Qué tal, Toño? ¿Cómo estás? Muy buenas tardes. Pues sí, bien lo dices, y es que hay que tomar en cuenta que, bueno, pues este tipo de eventos como la fiesta del fútbol, pues puede generar ahí, pues no, que los trabajadores pues no seamos tan productivos, ¿verdad? Que nos estemos dando nuestras escapaditas pues para ver el fútbol. En ese sentido, bueno, hay que recordar que pues la jefa de gobierno de la Ciudad de México, Clara Brugada, pues ha hecho en reiteradas ocasiones llamados precisamente a los empresarios para que pongan en marcha el home office durante estos encuentros de fútbol, sobre todo cuando juegue el equipo mexicano durante esta fiesta de verano. Hoy se le preguntó al presidente de la Confederación Patronal de la República Mexicana a nivel nacional, Juan José Sierra, y él afirmó pues que esa medida se quedó ya desde la pandemia del COVID-19. Vamos a escuchar.
19: Y creo que las empresas no tendrán ningún problema para dar estas facilidades a los trabajadores en implementarlo, porque ya lo hicieron y muchas de ellas, la gran mayoría, ya lo tienen preestablecido como política laboral en sus empresas.
18: Pues ahí está lo que responde precisamente el líder de los empresarios a nivel nacional a este llamado que hace la jefa de gobierno para que, bueno, pues a los trabajadores se les dé estas oportunidades, estas facilidades para que puedan presenciar los partidos de fútbol. Y bueno, y en otro tema, que pues aquí sí nos habla de la situación económica por la que está enfrentando el país y que, bueno, pues esto se refleja precisamente en las empresas, es el pago de las utilidades a los trabajadores, que como sabemos, bueno, pues se tiene este mes de mayo para que se cumpla con esta obligación que tiene los patrones hacia sus trabajadores. En este sentido, pues Juan José Sierra, presidente de Coparmex, reconoce que a pesar de que es una obligación, pues hay unidades económicas, sobre todo las micro, pequeñas y medianas, que están registrando dificultades ante un entorno complejo en materia económica. Vamos a escuchar.
19: Creo que esto es importante, que se cumpla con esta obligación por ley. Insisto, que no está fácil en este entorno, que se tiene que cumplir, pero tenemos que tener claros que es un esfuerzo extraordinario lo que están haciendo las empresas, sobre todo hay micro, pequeñas empresas, insisto, que están sobreviviendo, que están subsistiendo, pero los que están en la formalidad hacen estos esfuerzos extraordinarios por cumplir con el pago de las utilidades a los trabajadores.
18: Y Toño, hay que mencionar que, bueno, pues las empresas tienen hasta el 31 de mayo para pagar a sus empleados esta participación a los trabajadores en las utilidades del famoso PTU. Y bueno, y no hacerlo, bueno, pues las sanciones por cada trabajador puede ir desde los 29.327.50 pesos hasta los 586.550 pesos, como se establece en la ley. Toño, es el panorama,
6: señor. Un panorama de contrastes, ¿no? Por una parte, los partidos que tendrán lugar a partir del día 11 y por otra parte, lo que corresponde a los trabajadores, que es el pago de las utilidades. Así están las cosas. Gracias a mi compañera María Inés Camacho. Yo soy Pepe Toño Morales y esto es 88.9 Noticias, panorama informativo. También ya lo sabes a través de iHeartRadio.
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1: Hola, ¿qué tal? Qué gusto ser su copiloto y vámonos con más información vial. Recuerden que hay un percance en Periférico a la altura de calle 10 con dirección a Viaducto Miguel Alemán. Además, el avance continúa poco a poco en Periférico Canal de San Juan de Sur 20 a Canal de Tezontle, con avance lento San Fernando de Viaducto Tlalpan a la Calzada de Tlalpan. Sobre Avenida del Taller hay carga que sigue avanzando del Eje 2 Oriente a Galindo y Villa. A Coxpa con carga que sigue avanzando de Periférico a Viaducto Tlalpan. Vamos excelente sobre lo más verdes de Presa Marina, la vía Adolfo López Mateos. Oceanía con buen avance de Río Consulado al Eje 1 Norte. Sin tráfico periférico de la 1 de mayo a la Avenida del Conscripto. La temperatura 23 grados y ya llueve en las alcaldías Tlalpan y Magdalena Contreras. Yo soy Gwen Vera y te acompaño aquí a través de 88.9 Noticias. 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
6: Estamos de regreso con ustedes, recta final de esta segunda emisión de Panorama Informativo. Yo soy Pepe Toño Morales, gracias por permitirnos ser su compañía, donde quiera que tú te encuentres, a través de iHeartRadio, o por ejemplo en tu vehículo, en el radio, o por ejemplo en el trabajo, de camino a la escuela, en fin, gracias, gracias por estar con nosotros y por permitirnos eso, darte la información más importante, la información que a ti te sirve. He recibido una cantidad de mensajes, que si no es por X, es por el WhatsApp, todas estas vías de comunicación. Sí se están manchando conmigo porque saben que le voy a los Pumas y les voy a decir algo muy importante antes de entrar con mi compañero Alemao Luna. No me arrepiento de irle a los Pumas. Hoy más que nunca, también en las buenas y en las malas, estoy con los Pumas y voy a seguir con los Pumas. Ahorita le entramos al tema y comparto algunos mensajitos que nos están enviando. Voy a dar la cara como tiene que ser. Antes vamos con información que a ti te sirve porque quieres saber cómo está lo de las manifestaciones. Mi compañero Alemao Luna ha seguido de cerca la manifestación de la CENTE. ¿Dónde se encuentran? ¿Qué están haciendo? ¿Dónde está cerrado? Adelante, Alemao, buenas tardes.
7: Un gusto saludarlos de nuevo, Pepe Toño. Pues seguimos en el cruce de 5 de mayo y Filomeno Mata. La verdad es que no son buenas noticias para los capitalinos, especialmente para quienes trabajan en la zona del centro histórico, porque integrantes de la Coordinadora Nacional de Trabajadores de la Educación pues comenzaron a instalar sus casas de campaña sobre esta avenida 5 de mayo, desde Eje Central hasta lo que es Simón Bolívar, a unas 3 cuadras antes de llegar a la Catedral Metropolitana. Todavía permanecen cientos de elementos de la Secretaría de Seguridad Ciudadana con equipo antimotines, quienes bloquean el paso también con la ayuda de camiones de la dependencia. Los integrantes del magisterio pues llegaron caminando en las últimas horas con sus maletas, pues con sus en calles aledañas como Tacuba, y comenzaron a extender lazos pues prácticamente ante la frustrante mirada de transeúntes y empleados de tiendas, restaurantes, de hoteles y de bancos. Y es que muchos ya saben, pues, de Toño, que esto disminuirá la llegada de clientes y por lo tanto sus ganancias. Incluso platicamos con Víctor, que trabaja en una zapatería de la calle Tacuba, y nos explica, nos comparte su sentido. Vamos a escuchar.
25: Más que nada porque pues, como ganamos por comisión, sí nos afecta demasiado. Pues este tipo de gente, ahora sí espantan a la gente que compra, ¿no?
26: ¿Cuánto bajan las ventas, más o menos, un porcentaje?
25: Pues sí bajan casi el 60%, 70%. Deberían de llegar a un acuerdo con ellos, para que tampoco, porque nos va a afectar a todos los que trabajamos en el área del centro histórico.
8: muestra de ello, Pepe Toño, es que no solo la calle 5 de Mayo, pues los negocios bajaron las cortinas, también en Tacuba la mayoría de ellos también bajaron algunas las cortinas, otros pues están a la mitad, ¿no? Atendiendo, por ejemplo, los restaurantes solo atienden a estos empleados de servicio a domicilio, no hay clientes que estén pasando. Y bueno, decirte que en el lugar, con personal de concertación política de gobernación, por más de una hora intentaron llegar a un acuerdo con los integrantes del magisterio, pero evidentemente no se logró, y pues al menos hoy pernoctarán aquí en este punto. Hay que recordar que su intención era llegar hasta la plancha del Zócalo, donde pues está instalando, ¿no?, toda esta infraestructura del FanFest, para que pues aficionados puedan disfrutar los partidos del campeonato de fútbol. Esa era su intención. Sin embargo, pues bueno, los elementos de la Secretaría se lo evitaron, y pues su intención es que el objetivo de esta marcha es que pues se les aumente el salario al menos 100%, la abrogación de la ley del ISSSTE del 2007 y obtener una pensión de jubilación por 28 años para mujeres y 30 para hombres.
6: Correcto. Bien, pues vamos a ver qué es lo que pasa. Estamos atentos contigo para ver finalmente qué ocurre. Evidentemente no los dejaron llegar al centro histórico de la Ciudad de México. A ver dónde van a pernoctar, porque además ahí viene el agua. Cúbrete, Lemao, que va a llover.
8: Claro que sí, Pepe Toño, vamos a estar aquí al pendiente.
6: Gracias y buenas tardes. Bueno, ya para concluir y dar respuesta a los mensajes que me han estado enviando, porque algunos sí están muy manchados, vamos a empezar, por ejemplo, con el de este viejo camarada, Edgardo Pérez. Te mando un saludo donde quiera que estés. Él es águila, le va a las Águilas del América. Sí, tienes razón, voy a dar la cara como un puma que tiene que dar la cara. Perdió mi equipo. Me siento, pues sí, un poquito frustrado, porque creo que pudo haber hecho más. Pero la verdad es que se quedó corto el Puma. Cruz Azul hizo lo que tenía que hacer y ganó, porque los partidos de fútbol se ganan con goles, no con intenciones y no con buenos recuerdos o con llegar al final a la liguilla. Se ganan con goles, y el que metió más goles fue Cruz Azul. Un autogol que puede haber sido circunstancial, sí o no, pero finalmente eso fue lo que también le ayudó a Cruz Azul. No estoy haciendo menos el trabajo de Cruz Azul. Por supuesto que tuvo una buena temporada con altas y bajas, igual que Pumas. Pero hay que entender que Pumas es un equipo, y me duele reconocerlo, pero limitado económicamente, que no suele abrir la cartera para hacer grandes inversiones, pero que tiene un porterazo, y que gracias a ese porterazo, Keylor Navas, hoy llegamos a una semifinal, y que nos faltó poquitito, pero así son las cosas. Gracias a todos los que nos enviaron un mensaje. Yo soy Pepe Toño Morales, los invito a que se queden a continuación con Espacio Deportivo. Ya está aquí el Polito Luco, Alex Cervantes. Los invito después a que vengan y escuchen a Alfredo Romo, y después Espacio Deportivo de la Noche, después a Eddie Warman. Gracias y hasta la próxima.
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0: Vamos a hacer una cosa, vamos a platicar un poquitito antes de que nos vayamos al corte, pero vamos al corte y nosotros seguimos adelante con la programación del 88.9 Noticias, Panorama Informativo.
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10: Hola, qué gusto ser su copiloto. Vámonos con más información vial. Y por obras vas a encontrar cerrada la circulación en carriles laterales de Zaragoza, desde Emilio N. Acosta hasta José María Patoni. Así es que utiliza los carriles centrales de Zaragoza como alternativa. El avance continúa poco a poco sobre prolongación División del Norte de Río San Buenaventura a Muyuguarda. San Fernando lento de viaducto Tlalpan a la calzada de Tlalpan. Vamos a encontrar ligera carga en Santa Ana de Tláhuac a Canal de Miramontes. En Rojo Gómez también hay carga que avanza de Leyes de Reforma a Zaragoza. Sobre Troncoso, el avance es bueno de Río de la Piedad a Zaragoza. Sin tráfico, Rómulo o Farril de la Calzada de las Águilas a Periférico. En la temperatura ya tenemos 23 grados. Yo soy Gwen Vera y te acompaño aquí a través de 88.9 Noticias. 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
13: Son las 3:15. 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
19: Buenas tardes allá en cabina a todos, en especial al primer damo, don Pepe Segarra.

0: un gran marqués.
1: Vámonos tendidos, mis niños adorados y queridos. Buenas tardes, tengan sus mercedes. Aquí estamos. Sí, señor, one more time. Iniciando semana que es la última del mes de mayo, porque el mes de mayo, Iscariote, se va al carajo. Sí, señor. Vámonos tendidos. El quinto mes de este 2026. ¿Qué dice el Iscariote?
2: Pues cómo no, Pepe, si nada más vienes 3 días.
1: ¿Cuáles 3 días?
3: No, Pepe.
1: Te lo voy a cumplir, güey. Voy a venir 3 días esta semana para que no andes de hocicón, güey.
3: Crea fama y échate a dormir.
1: ¿Qué pasó hoy? Usted echándole leña a la hoguera, mi Poli. Por favor, hombre. Pero bueno. ¿Qué, yo una vez por semana o qué? 3 días y uno por semana. No digas idioteces, Renecito, por favor, pero bueno.
3: Cría cuervos y te sacarán los ojos.
1: Pale, oiga.
2: Por
1: oiga,
2: eso el Poli ya no lo hace.
3: Ya no les doy ni de comer.
1: No, se dan cuenta, mis niños, el recibimiento que me dan mis amigos, ¿verdad? De tantos años.
3: No eres Toño, Pepe.
2: Ay, ajá.
1: Ándele. Recuerdo al querido Che Ventura, Pepe. No hay compañerismo, Pepe, no hay compañerismo, y menos de esta bola de hojaldras. Pero bueno, aquí estamos, mis niños adorados, live y en full color, como acostumbramos en este desmadrito disque deportivo, pero eso sí cotidiano, a través de 88.9 Noticias, cállate, información que sirve. No me callo, güey. Y también, of course, cállate, que no me callo, Pepe, hijo de tu madre. No
4: hables del asqueroso béisbol.
1: No estoy hablando de béisbol, tonto.
5: ¡Eh, güey, cállate!
1: No, hombre, ya, Chihuahua. Déjenme concluir. Entonces, a través
2: de... Cállate, no sabes lo que dices.
1: Híjole. Oye, me está lloviendo candela macizo. Y el que me insulta siempre, ahora yo creo que se fue de vacaciones. Yo creo que se fue de vacaciones porque...
6: ¡Arráncate, imbécil! ¡Ay,
1: madre! Esta sí está motivadora. A ver, otra vez.
6: ¡Arráncate, imbécil!
1: ¡Ándale! De
3: tu así le hubieran dicho ayer a los Pumas.
1: ¿Qué pasó? ¿Qué pasó, Poli? ¿Qué pasó? No, ¿qué pasó? Bueno, ya estaremos platicando de lo de la final ayer.
2: ¿Y por qué tío? Luego, Pepe, de pues una sí, vez.
1: No, déjame terminar la presentación. ¿Sí? Déjame.
2: Sí, te da. Respira profundo, por favor.
7: No, quiere no, llorar. Oye. Quiere llorar.
1: No, señor.
7: Quiere llorar.
1: Yo le iba a Pumas, pero Cruz Azul ganó. Y ganó bien. Ganó bien.
2: Ahora digo, sin llorar, Pepe.
1: Sí. No, sin llorar, güey. Ganó bien.
2: Juárez ayer, ¿Qué? A punto de llorar Efraín Juárez.
1: Bueno, Efraín, ¿verdad? ¿Dale?
2: Además, da la cara, Efraín, por favor, da pues la cara. Ayer no asistió a la conferencia de prensa. Hoy también se sale en su coche y no baja el vidrio para no hablar con los medios
3: ahora
2: de comunicación.
3: Sí, ya no quiere hablar,
2: Efraín, da la cara, así como hablaste al término del juego contra el América. Fuimos mejores, superiores, y que piensa qué pinche partido vio. Pero bueno, da la cara, perdieron, ni modo. Sal y reconoce que Cruz Azul fue mejor, felicítalos. Y di lo que dicen todos. Vamos a regresar, hombre, y vamos a buscar refuerzos. No, sin Yolanda, Mari Carmen.
1: Vámonos. No, vámonos, tendidos. Bueno, Cruz Azul ganó bien. Y es un campeón que lo ganó en la cancha. Nada de cosas raras del arbitraje, nada. Estuvo muy bien el señor este.
2: Cállate, güey. ¿Quién dijo eso?
1: ¿Qué?
2: ¿Qué
1: dice?
2: ¿Qué dijiste?
1: ¿Qué dijo el Poli?
3: No, yo no. Pero sí escuché que dijeron que como el América.
2: Ya quisiera.
1: ¿Qué tiene que ver el América? Pues
3: sí, que
1: había quedado eliminado desde hace varias semanas.
3: Claro, Pepe, mejor ya vele al Atlante como antes lo hacía, ¿no?
2: A ver, súbele.
1: ¿Qué le pasa? A ver.
2: Sí, porque ayer llovió.
1: ¿Qué pasó? No empieces. No empieces a insultar.
2: No.
1: Por eso te estoy diciendo. Cruz Azul ganó y ganó bien. Ni hablar. No fui al partido.
2: No lo invitaron.
1: Pero lo vi en la televisión con el Agus, que le manda saludos, Poli, usted que siempre me insulta.
3: Mi amigo.
1: Su amigo. Pero bueno, ya platicaremos de este jueguito, pero en fin. Cuando cayó el gol del empate, ahí Pumas para abajo, ¿no? Como que comenzó el declive y luego el gol de Rotondi, mijo santo. Se sacó la espina Rotondi.
2: Ya les debía una.
3: Ya no, tres, creo.
2: Después de haberle dado 2 títulos al América, ya les debía una.
3: Ya por lo menos.
1: Debe ser el gatito Ortiz, ¿verdad, gatito? Yo me acuerdo de las burlas de que fue objeto Rotondi en su momento, que hasta decían, no, oye, mejor que lo contrate la América y no se pase. Pero ayer qué buen gol metió Rotondi.
2: Qué buena música. ¿Qué? ¿Que tú la pediste? Como nunca me hace llorar. ¿Qué?
1: Está llorando, pero tu abuela, imbécil. Es que veras, hombre, ya. Se acabó.
2: Y no era nada más abuela, ¿eh? Está llorando, Bo. Saludos, Bo. Ahora sí no se reportó. ¿Quién sabe? Que le fue el Fi-Fi. Saludos. ¿Por qué no? Un Goya, ¿no? Un Goya para todos los universitarios.
3: Sí. ¿No? Politécnico. Ah, no, ese es otro. Perdón.
1: Chamamuco, Poli, de veras. Chamamuco.
2: De modo, a no esperarse. 15 años.
3: Pues, ya son 15 años.
2: Ponle el vals, ¿no? Porque ya son 15 años a los Pumas.
1: No seas.
2: Pepe.
1: Pues sí,
2: 15 años. Esa era la oportunidad. No la aprovecharon. Van a pasar varios años para que vuelvan a llegar a una final, ¿eh?
1: Ah, ya está seguro. O sea, que eres Nostradamus.
2: Pepe, por favor, ve el equipo que traen. Por favor.
1: Mucho hicieron con el plantel que tienen, llegando hasta la final y superlíderes, pero no les alcanzó, pues ni modo.
2: Les alcanzará.
1: ¿Qué pasó?
2: Pepe, la verdad, mira, para el otro torneo, Tigres, Monterrey, América, Cruz Azul y hasta el Toluca, se van a reforzar, Pepe.
1: Ah, no, pienso que los Pumas también deberán
2: hacerlo. No, leerlo. ¿Con qué ojos?
1: No tengo, mijo, a ver,
3: ¿se
1: cómo?
3: Se parecen a mí, ¿con qué ojos?
1: Híjole, de veras, tundiendo a los Pumas. Pumas, me parece que es la octava final que pierde Pumas, ¿verdad? Los Pumas. Y bueno, ¿y sabes qué? Las declaraciones muy centradas de Joel Wiki.
2: Ah, pues sí.
1: Muy decente.
2: No
1: muy
2: como el
1: bien.
2: Técnico mamón que ustedes tienen. No como Efraín Juárez.
3: ¿A poco es técnico?
2: ¿A poco no cae gordo, Poli?
3: Pues sí, ¿a poco es técnico ese güey? No, pues,
1: ese es el trabajo que ejerce.
2: No, Poli. Sí es técnico. Y la verdad,
3: solo equipo.
2: Ha hecho un buen trabajo, en general, pues, ha hecho un buen trabajo. Pero eso que se lo deja el técnico de la América, Pepe, o sea, el técnico de Pumas no va.
1: Ah, bueno. O sea, él empleó una estrategia que a final de cuentas, pues,
3: con el empate, frutos, ¿no? Quería ganar como el Necaxa hace años, cuando le ganó al Celaya con el empate 1-1, y como se fue primer lugar, campeón del Necaxa.
1: Aquel torneo.
3: Hace cuántos años ya, y él
1: fue
3: también.
1: Fue cuando Necaxa se coronó, campeón con un gol de Richard Peláez, empataron, ¿qué pasa? Con un gol allá en Celaya empataron a uno, y luego cuando vinieron al Azteca, empataron a cero, y la diferencia estribó en que el gol de visitante marcaba diferencia, por eso se coronaron.
2: Otra de las finales feas, como la de ayer. Pepe, no fue una final buena, la verdad, ni la ida, la vuelta más o menos ayer, porque tenían que ganar.
1: Ah, no, bueno, ya se vislumbraba que iba a haber tiempos extras.
2: Hasta que apareció Rotondi
1: y que expulsaron
2: Antuna.
1: Antuna.
2: Muy bien, Antuna.
1: Una falta que... Pero bueno.
3: Fue de ardilla, nomás.
1: No, bueno, pero es que ya cuando vino el gol del empate, que pues este muchacho Duarte, que ha jugado muy bien, pues no tuvo nada, que le rebotó el balón, ni hablar. Pero a partir de ahí el Cruz Azul tomó la iniciativa.
2: Y bien lo dices, ya no se recuperó Pumas.
1: No,
2: ni anímica ni futbolísticamente.
1: Exacto.
2: El equipo ya no le dio para más y sobre todo Pepe no tenía cambios.
1: Pues ahí está.
3: Nada.
1: Ahí está.
3: No tenía.
1: Y ni hablar, y el gol de Rotondi y el título número 10, ¿verdad?
2: Ah, sí. ¿Cuántos?
1: 10. ¿Por qué te ríes, güey?
2: Es que la América lleva 16.
1: ¡Ay, no! Pero ¡no seas payaso, hombre!
2: Yo todavía les falta.
1: Ya sé, vete a tus hijos.
2: Échenle ganitas, todavía les falta. Bueno, y de Pumas ni hablamos, se quedaron en 7.
3: No, hombre.
2: No, yo nomás digo.
1: Uno gana y otro pierde.
2: Generalmente la América siempre gana.
1: No siempre.
2: Güey. No, güey, yo sé
1: no
2: que.
1: No siempre.
2: Pepe, yo sé que ahora tú y el Poli, cuando le va al Toluca, querían ver ganar a su equipo. Pero pues ni modo, ya les tocó la de perder.
1: Pero ya, pues ya sí. Mis niños, entonces, pues bueno. Ni hablar, Pumas, no se arreden, échenle, cómo no. Y felicidades a Cruz Azul, porque la verdad, lo hicieron. Bueno, y se sobrepusieron. Y
3: ay, ya no le voy a Cruz Azul.
1: Esas declaraciones que me parece muy fuera de lugar después del partido, aquel del juego de ida de Efraín Juárez. Siento que como que fue una motivación extra para Cruz Azul.
2: Claro.
3: Sí, pues
2: todos, Pepe, no estaban declarando, es que Cruz Azul no tiene casa. Cruz Azul no, bueno, que es la verdad, ¿verdad? Esos son los homeless. pero decirlo ellos como profesionales ya en una final. Y luego así empezaron ayer en el estadio gritándoles.
0: Sí, sí, sí.
2: Y eso les calentó. Oye, 30 partidos invicto ahí en CU.
0: Caray, no, hombre, qué bárbaro. En fin.
2: Ni la hermana de René.
3: Dicen, Pepe, que qué duele más, que el Cruz Azul no tenga casa o que el Pumas no tenga campeonato.
0: Ah, qué bonita comparación hace, Poli, de veras. Usted que voltea bandera y que ya, no, que su equipo es el Toluca.
3: El Toluca y después el América.
0: Bueno, está bien. Oye, señor Cervantes, oye, ¿cómo está, chiquitín?
2: Saluda, Pepe.
0: Ah, bueno. Tiempo, saluda. Ah, bueno, pues es que ya, bueno, ya se saben todo el rollo. Tacataca, tacataca, tacatá. Live en full color aquí en Pirineo 770, Lomas de Chapultepec, casa de Grupo Así. Señor Cervantes, díganos, por favor, ¿cómo está la temperatura? Está nubladón el firmamento.
5: Prepara el siempre sucio.
2: Hola, Pepe, Poli, amigos de Espacio Deportivo, bienvenidos al llamado programa de deportes. 23 grados, Tofico. Porque sabes que es una tarde nublada, pero ciertamente calurosa, ¿eh?
0: Oh, ándele, pues.
2: Sí, sí, pero dice que ya valimos porque no tarda en llover.
0: Correcto. Así es. Poli, salude como es debido. Good afternoon.
3: Pepe, Alex, buenas tardes. Buenas tardes también para todas las Polifan, Poliescuchas y todas las Polilover que siempre nos acompañan desde el 88.9 Noticias, información que sirve, y también por iHeart Radio, la renovadísima. Y un saludo para la jefa Alma Rosa Báez, donde quiera que esté. Hoy no la escuché, pero escuché a la jefa Mayra. Entonces, un saludo también. Estaba chambeando.
0: Mayra, ¿ah, sí?
3: Mayra López,
0: claro. Para eso viene, ¿no?
3: Como si, Pepe.
0: Pues sí, a ver.
3: Y un saludo también para Miriam Bautista, donde quiera que esté. Y si es que está chambeando, qué mejor, qué mejor. Saludos para todos.
0: Ándele, pues, mi Poli. Entonces, díganos, por favor, Poli, ¿qué horas son? Pero échele muelas.
3: Las 3:15.
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12: 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Hay tráfico de Periférico y hasta Álamos. También va lento circuito interior del Eje 4 Sur y hasta llegar a Fray Servando Teresa de Mier. Ya nos estamos preparando para vivir la fiesta del fútbol y queremos que llegues a tiempo a tu destino, así es que utiliza Periférico de la Primero de Mayo a la Avenida del Conscripto. En la temperatura ya tenemos 23 grados. 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
5: Y en San Pablo, Citlaltepec, Tlaxcala, cuna del tamal, siempre son las 3 y cuarto, ¡carajo!
6: Rodolfo Rotondi es el héroe celeste. Con su gol al minuto 94, le dio el campeonato de clausura 2026 a Cruz Azul y compartió que dicha anotación fue una revancha personal ante los errores en finales pasadas.
7: Gloria, alegría, desahogo, revancha, creo que todo junto. Pasé momentos jodidos, pero siempre lo digo, agradecerle a la gente que me bancó, a mi familia que no me dejó caer y acá estamos, festejando.
6: Rotondi afirmó que respalda el proyecto de Joel Wiki, no solo por conseguir el título, también por el apoyo que le extendió en otros momentos.
7: Agradecerle porque desde que yo estoy acá, ha estado en distintos momentos con nosotros, en momentos buenos, momentos malos, y él siempre estuvo, siempre aportó su granito de arena, es una gran persona, fue un gran jugador, así que todo nuestro apoyo para él.
6: Gonzalo Piovi manifestó que el campeonato del clausura 2026 no fue un chispazo en la recta final del partido, aseguró que Cruz Azul construyó este resultado desde el silbatazo inicial.
8: No, suerte no, creo que hoy lo merecimos, desde el primer minuto salimos a buscarlo, no nos metimos atrás, siempre fuimos en búsqueda de salir a ganar el partido, con lo que nos identifica, con lo que fuimos durante todo el año, y bueno, creo que fuimos justo merecedores de este triunfo.
6: Pese a verse abajo en el marcador, Piovi puntualizó que siempre hubo confianza en remontar.
8: No, estábamos tranquilos, con fe, que si nosotros seguíamos haciendo las cosas bien, como lo hicimos desde un principio, el gol iba a llegar.
6: Piovi también afirmó que Ciudad Universitaria es casa del Cruz Azul.
9: Y creo que más la casa nuestra que la de ellos, pues la realidad que tenemos dos títulos ya acá en 6 meses.
6: Para Asir Deportes, Arturo Sanguino.
10: Buenas tardes, viejitos cachondos. ¿Me pueden mandar un 100% Cruz Azul, ya que ganamos la Copa MX? Y una mentadita para todos los americanistas, chivistas, pumistas, para todos los que no le vayan al Cruz Azul.
11: Les digo que todos.
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13: Buenas tardes, viejos paqueteados. Si pueden mandar un saludo para mi hijo Iker y le ponen un a trabajar puercos. Y aquí en Orizaba, Veracruz, son las 3 y cuarto, carajo.
14: A trabajar, puerco.
15: ¿Qué tal, amigos de Espacio Deportivo? Pepe Segarra, Polito Luco, Alex Cervantes. ¿Me pueden mandar, por favor, una alerta a Caguama? Y un échale ganas, échale más enjundia, chiquitín, hasta Ecatepec. Por favor, aquí son las 3 y cuarto, carajo.
16: Alerta alcohólica, alerta alcohólica.
17: Échale más enjundia, chiquitín.
18: Buenas tardes, viejos lesbianos. Les habla Miguel de Celaya. Pepe, perdieron los Pumas, Pepe Segarra. Perdieron los Pumas, repito, perdieron los Pumas. ¡Arriba la máquina! Aquí en Celaya siempre son las 3 y cuarto. ¡Carajo!
17: Me vale madre.
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19: Muy buenas tardes, viejos jariosos y marranos. Soy Fernando El Saltillo, Coahuila. En primer lugar, buenas tardes. En segundo, los Pumas, que perdieron una nueva final. 15 años ya perdiendo. Un saludito para el Lic Cantinas y para don José Segarri García. Muchas gracias, saludos.

0: puesto la original.
1: Tantos temas que tiene Scorpions y escogieron este, así que arranca muy tranquilillo, pero luego se acelera. ¿Por qué pones esa música de dormir? Esa no es Grandísimo Animal. La música del béisbol. El maestro Klaus Meine, el cantante de los Scorpions, hoy está cumpliendo 78 años de edad. Scorpions, ¡órale, súbele! Esa rola famosísima, venga, de ahí, chiquitín.
2: ¡Y que viva el rock and roll!
1: ¡Grupazo, los Scorpions!
3: ¡Uy, Dios mío!
0: ¡Ay, como con Romo va a empezar a cantar, yo creo!
1: ¿Qué? ¿Como con Romo? Pues ya quiere...

0: Sí, pues hubo sí, gente, sí, pero no como cuando América gana
1: una
0: campeonatos.
1: Buena cantidad de gente.
2: Ah, o los bueno, Tigres, también. Cuando ganan los, no, los Diablos, más bien. Los Diablos Rojos.
0: No, Poli.
1: ¿Qué tiene que ver el béisbol?
0: Los Diablos, cuando gana el Toluca un campeonato, ni siquiera juntan gente para bloquear una caseta.
2: No, sí, porque no, dan tacos, Poli, de canasta, no. Ahí sí van.
0: Pero bueno, nada más era como
1: mención, ¿eh? Y en el periférico los claxonazos y todo estuvieron a la orden del día. Pero bueno, ánimo Puma, chinga. ¿Cómo no? Vámonos tendidos, tenemos mensajitos ya.
0: Dice la reina de los conejos. Ajá. Obvio, a Pepillo no le va a doler ver perder a sus Pumas, si ya está acostumbrado simplemente viendo hacer lo mismo a sus Jets.
1: Híjole.
0: ¿Tiene razón?
1: Pues híjole, reinita, de veras, ahora sí me diste en la mano.
0: Y si le agregas al Atlante, no, pues ya está curtido.
1: Están por mis Jets, no han ganado un campeonato desde 1968, imagínate, ¿no? Sí. Nos ha cargado el carajo desde hace mucho tiempo. ¿Qué? Ya mero, güey, pero la lealtad así recalcitrante. Dice el contador público Sergio Mora: buenas tardes, hijos de papá Pitufo. Por favor, manden una felicitación a los contadores en su día, que hoy es día de los contadores. ¡Órale! ¡A felicidades! ¡Ay, joder! Hay que estar bien con los contadores de la
0: Poli. No, claro, Poli. Claro. Sobre todo en estas fechas, no en esas épocas. Pues saludos a los contadores, un fuerte abrazo, un arrimón. Ah, mi esposa es contadora.
1: ¿Ah, sí?
0: Sí, sí, sí, le mando un arrimón.
2: A celebrar al rato.
0: Sí.
1: Vámonos, tenidos, muchas Pony, felicidades.
0: Déjale a Ilani con los abuelos. No, cualquier día es bueno para festejar.
1: No, como pues no, sí. Y máxime que tú eres intrépido, ¿verdad?
0: Julio no, bueno. Cabrera. Ajá. Hola, mis viejitos mayatones. ¿Qué ese tal Rotondi no jugaba en el América? Me acuerdo que gracias a él ganamos varios títulos.
1: Híjole, de veras.
2: Es que era el delantero fantasma del América.
1: Sí. Bueno, Al Martínez dice: buenas tardes, viejos guangos. Ayer se le vio al Tata Segarra con dos pintarrajeadas en el estadio de los Pumas, llorando la derrota. Ya me dio zarazo, dicen. No, ayer no asistí. Me hubiera gustado a estar ahí apoyando.
0: Pero no quiso pagar su boleto.
1: No, no. ¿Cuál boleto? Ni había, hombre.
0: Pato loco, qué calorón hace, el sol está todo. Por cierto, ya van a pagar la canasta de tacos porque recuerden que al Rudito no le tocaron. Y no vaya a ser la de malas con Pepe. No, no sean así.
2: No,
0: que paguemos la canasta de tacos.
1: La canasta de tacos. Oye, tenemos, se reportó con nosotros Enrique Go, ahora le decimos. Ay,
0: sigue vivo.
1: ¿Cómo? ¿Por qué?
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6: Hola, seguimos con más información vial y llegó el momento de agradecer a nuestro Waiser Anónimo, que nos reporta un percance en el circuito interior, a la altura del eje 1 poniente con dirección a la calzada de Tlalpan. Además, manifestantes cierran la circulación en Canela a partir de Añil. El avance continúa lento en Río Consulado de Gran Canela Misterios. Si vas para José Vasconcelos, vas a encontrar avance complicado de Constituyentes a Benjamín Franklin. Carga que avanza en Obrero Mundial de Isabel la Católica a Monterrey. Eduardo Molina con ligera carga de la calzada San Juan de Aragón al eje

0: 3 Norte. Libre Rómulo Barril de la Calzada de las Águilas a Periférico. En la temperatura ya tenemos 23 grados. 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Tráfico y clima cada 15 minutos.
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4: Y aquí en Yecapixtla, la tierra de la asesina, son las 3 y cuarto, carajo.
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6: Con caras largas y algunas lágrimas, Pumas se despidió de Clausura 2026, perdiendo en casa la final ante Cruz Azul. Todo el equipo, encabezados por Efraín Juárez, se colocaron frente a su grupo de animación para agradecerle a la afición que se dio cita en el Olímpico Universitario y con quienes se quedan en deuda tras no poderles dar la alegría que deseaban. Álvaro Angulo compartió en Fox Sports cómo se encontraba Efraín Juárez ante esta derrota.
7: Está muy golpeado, él ama esta institución y todo eso, y quería darle pues este campeonato. Pero nada, también nos dijo que vamos a seguir intentándolo.
6: Angulo de igual forma expresó los momentos por los cuales cambió el panorama a favor de Cruz Azul.
7: Creo que teníamos el control del partido hasta el empate de ellos. Y bueno, ellos se cogen mucha confianza. Luego se nos lesiona Coco, se nos lesiona Rubén y todo eso. También es muy difícil para una expulsión.
6: Para Azir Deportes, Arturo Sanguino.
8: Miau, miau, miau.
9: Miles de aficionados de Cruz Azul se dieron cita en el Ángel de la Independencia para celebrar el décimo título del equipo en su historia, conseguido tras ganar la final del Clausura 2026 a los Pumas, como el señor José Luis, quien acudió con su familia.
10: Mira, es algo importante que necesitábamos, como afición y como equipo. Se logró la décima, buen triunfo, callamos bocas, televisoras, porque hablaban de Pumas nada más, y mi Cruz Azul lo hacían a un lado, pero con este triunfo, ¡Efraín! ¿Dónde estás?
9: Por su parte, el señor Javier así celebró la décima.
11: No, a gloria, viejo, a gloria. Yo tengo toda mi vida yéndole al Cruz Azul. Y hoy comparto, con mi pequeña que se enamoró del Cruz Azul, nada más de verme sufrir, de verme estar ahí. Y hoy él, como sabe, a gloria, a mundo. Estos, la verdad, nos la debían. ¡No la pagaran!
9: Los festejos se extendieron hasta altas horas de la noche. Azir Deportes, Gabriel Ayala.
12: Buenas tardes, viejos malditos. Un saludo para todos los imbañables y los albañiles, equipos ratoneros. Estuvo más aburrido a la final que juego de béisbol. Saludos de Oaxaca, aquí donde es. Les llovió en la inauguración del nuevo estadio, así es que recuerden que en Oaxaca siempre son las 3 y cuarto. ¡Viejos malditos!
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14: El Poli Toluco no sabe nada de fútbol. Lo que sí sabe perfectamente es de puras arrastradas. Y vivan los Pumas. Perdieron, pero con orgullo. Mándale, por favor, Pepe, una a trabajar puerco a mi sobrino Román. Y en Chalco son las 3 y cuarto, carajo.
15: A trabajar, puerco.
16: ¡Seú! ¡Seú! ¡Pumas!
17: Saludos, viejos marranos, desde Ocotlán de Morelos, Oaxaca. Y Cruz Azul campeón, así se gana, Alex. Mira, sin 4 penales en una semi. Saludos, y en Ocotlán de Morelos siempre son las 3 y cuarto, carajo.
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18: 100% Cruz Azul.
19: Buenas tardes, Espacio Deportivo. Aquí Beto Almendales desde San Luis Potosí, para pedirles que si le van a un viejo borracho para don Nacho Monsiváis y un 100%
3: Cruz Azul,
19: que gana su equipo. Y aquí en San Luis Potosí siempre son las 3 y cuarto, carajo.
6: ¡Viejo
20: borracho.
18: 100% Cruz Azul.
21: Buenas tardes, trío de mayates, hijos del Baster Gordillo y de Salinas de Gortari. Un 100% Cruz Azul, ya que mi papá está alegre porque haya ganado la poderosísima máquina. Y en Hermantes, ¿de qué te quejas si los 16 títulos siempre los han comprado el América y con árbitros, más con su gatito? Y aquí en Matamoros, Tamaulipas, siempre son las 3 y cuarto, carajo.
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13: ¡Viejo! ¡Maldito!
22: Don Pepe Segarra, saludos aquí desde Temuaya. Dígale al Cervantes que cuando los Pumas pierden, aquí a nadie se le va el internet. Con la frente en alto llegamos a la final, sin trampas y sin ayudas de árbitros.
13: Ayajá.
22: Aprende, Cervantes, porque aquí en Temuaya, como en todo el mundo, son las 3 y cuarto, carajo.
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23: Hola, hijos de Mi Última Aventura. Aquí reportándome desde el Estado de México, desde la ciudad de Puebloca. Por cierto, mándenle un cual chiquito, si está bien grandote, a la señora Rosaura, que me está haciendo la comida y los está escuchando. Aquí en Toluca y en todo el mundo son las 3 y cuarto, carajo.
24: Cual chiquito, está bien grandote.
13: Oh, vieja sabrosa. Quiero llegar a tu... Bueno, rapidísimo, se reporta Enrique Gol, nuestro buen amigo.
7: Ah, ya le regresó el internet, ¿no?
13: No, leo textual. Resulta. Aquí estoy con orgullo, pero quiero saber cuándo pagaría su apuesta, Cervantes. Dice así.
7: Ay, Enrique.
13: Bueno.
7: Qué ternurita.
25: Ay, pobre gatito.
13: Bueno, y además nos da un reporte muy importante para que tomen precauciones. Leo a la letra. Precaución en la carretera Cuernavaca, Ciudad de México. Hay muchos choques porque está granizando.
7: Ah, ok, con cuidado.
13: Así que muy abusados, manejen con mucho cuidado, mis niños, si van transitando, bueno, no solamente en la carretera Cuernavaca, o que van o regresan en cualquier carretera, manejen con cuidado.
7: Y sobre todo si le van a los Pumas, porque sé que todavía andan llorando.
13: Ya,
7: y entonces,
13: ya. ¿Por qué haces esa
7: referencia? Si andan llorando, pues no manejen, porque ya están tristes, están cabizbajos.
13: Ya, ellos, ¿no? Ya pasó, hombre.
25: Pero es que ellos querían ver ganar a su equipo, querían celebrar. Ya no pudieron.
13: Mire, Poli, ya. Digo, ¿a qué van? O sea, ¿quién iba a pensar? Lo dice usted, ya le entiendo, a mí no me va usted a dormir. Ya, de veras, ya. Tuve gran maestro con mi inolvidable querido Rudo Rivera, y luego con su alumno más distinguido, que es este caballero, el Cervantes, el Alex, bueno, en fin, sale. 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
7: 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Poli, tú que le vas a los Diablos.
25: Claro.
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13: ¡Ah, caray! ¡Chihuahua, sí!
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13: ¡Muy buena feria, Poli!
25: Sencilla, pero muy valedora.
7: Así es. 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
4: Vámonos tendidos, mis niños, muchas gracias. Todos sus mensajitos muy amables, mis queridos chamacones, mis niños adorados. Dice Eduardo Ortuño, buenas tardes, caballeros. Pepe, hoy mándame una mega raspada y las mañanitas con Pablito Ruiz, porque es mi cumpleaños. Estamos llegando al cuarto piso y espero no ser tan mayate como para irle a la América o al Toluco, y menos a Pumas, dice. Está bien, Eduardo, felicidades, bueno.
5: Pues sí. Que cantaba el rey David a los muchachos bonitos.
4: ¡Viejo!
5: Se las cantamos.
6: Culé dice, ahora, ¿por dónde los podemos escuchar en San Luis Potosí? 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
4: Ándale, si vas, ponte listo, chiquitín. El osito Charmín.
7: Baboso.
4: Oye, Pepe, ¿qué pasó con tus gatas de vecindad? ¡Cállate los ojos, condenado osito! Ya ni con la ayuda pudieron. ¿Cuál ayuda, güey?
7: Nada.
4: Y a ver si los indigentes del Cruz Azul, dice así, empeñan sus dos campeonatos y se compran un terreno. ¡Arriba las Águilas! Pepe, por cierto, no te escuché ayer en el juego de los Atléticos. ¡Qué hojaldra eres! ¡Qué hojaldra eres, osito Charmín! Vas
6: Oye,
4: a ver,
6: tiene
4: perro.
6: Razón, Puma. Ayer Cruz Azul no sabía si festejar o no.
8: Pues sí.
6: Pues no sabían si festejar en CU, salirse o no, los estaban corriendo. No, porque les dijeron, órale, ya lleguen, ya vamos a cerrar el estadio.
4: ¿Así?
6: Pues oigan, ¿a poco no se dieron cuenta que la presentación también muy... No tuvo color, muy deslucida.
8: Nada, no.
4: Ya la que ya posterior cuando hicieron la entrega de medallas.
6: Sí, fue todo en friega, órale, vámonos.
8: De volada, vámonos para que ya se larguen.
6: Jorge Ángel.
4: Ay, bueno.
6: Saludos, hijos del Pipiripao. Saludos desde La Paz, Baja California Sur, con 32 grados tofico. Dice, yo voy a estar como el Alex, sucio. Ya me voy de vacaciones.
8: ¿Otra vez?
6: Y regreso hasta el 2 de agosto.
4: ¿2 de agosto?
8: Órale.
6: Es que ya se va de vacaciones de la universidad, dice.
4: Ah, bueno. Ah, pues sí. Bien, pero estúdiale bonito. Dani Daniel dice, saludos desde Querétaro. Un saludo a mi sobrino José y la alerta Caguama aquí para nuestro amigo Dani Daniel. Échale, chiquitín.
8: Caguama, mamá, mamá, mamá.
6: El Jerry, seguramente Eli Cantinas está llorando la derrota de las gatas. Por eso mejor se fue a hacer los comerciales de Julio Regalado.
8: Ya nomás un...
6: Que igual que tú, Pepe, porque están idénticos y pelones.
4: ¿Ah, sí? ¿Con quién?
1: Sí, cierto.
6: El Jerry dice que tú también te fuiste a hacer comerciales de Julio.
8: De Julio
4: Regalado. Respeto para los Pumas, señor. Pues
9: sí. El cerdo pelón mexicano.
4: Fer Solís dice, buenas tardes, viejos locos. Pepe, necesitas unas clases de inversión del millón que se desapareció de las taquillas de los diablos, pone, por no decir robo. Hubieras comprado al árbitro para que ganaran tus Pumas. ¡Cállate los ojos, condenado Fer, hombre! Ya valieron más de los 1,000 que pagué de brinco. Ya, hombre, ya es historia aquello.
6: Y ya nada más, un abrazo, un agradecimiento y una felicitación para mi amigo, mi hermano, mi partner, mi compa.
4: ¿Qué más?
6: Sí, no, nada
4: mi
6: más.
4: Sangre te faltó.
6: También mi sangre, cómo no. Para Memo Vilchis.
4: ¡Ah!
6: Fue su cumpleaños el sábado, lo festejamos el sábado.
4: Ah, y fuiste a pegarle, feo.
6: Pepe, no podía faltar. Porque además,
4: pero no que estabas enfermo.
6: No, saludos, Memo, un fuerte abrazo, un arrimón, felicidades. Sobre todo... Me llevó mi Torres. Sí, a todos tequila y a mí mi Torres tequila. Ya salió del closet.
4: ¿Sí? ¿Cuántos años cumplió Memo?
6: 52.
4: Chihuahua, pues ya.
6: De machete.
4: Ya está caminadito el caballero, ¿verdad?
1: Dice lo que pasa es que eres tan joto que le pusiste puertas de cristal.
4: Entonces estuvo animado el batete.
6: Sí, no estuvimos bailando en la cumbia del Sim y todo. No. Vieras nomás. Gracias por llevarme mi pomo.
4: Vámonos tendidos. Ajá. Y con eso sí, seguramente se te aclaró el gañote, ¿no?
6: Pues no, Pepe, pero se me olvidó.
8: Por lo menos un rato. Sí.
4: Ejerció otra función. Muy bien, felicidades a Memo. Dice Marco Chávez, ya lo dijo, nos leo textual, ya lo dijo, nos tardamos en su libro en colaboración con Jordi Rosado. ¿Qué húbole con las profecías? La próxima final se jugará nuevamente con equipos chilangos, América contra Atlante, y donde según Fabián Lavalle será campeón en Atlante. ¡Ay, mi Marco!
6: Si lo dijo él, le creo, porque es palabra de macho, de machín.
8: Eso sí.
6: Poli, ¿tenía algo que decir?
8: Sí, nada más es que le mandaron un saludo a Pepe, la señora Claudia y sus hijos Jessica y Gonzalo.
4: ¡Ándele!
8: Y fueron los que dijeron, Pepe, que se sentía más feo, no tener casa o no tener título. Es que le van al Cruz Azul.
4: Ah, le van al Cruz Azul. Ajá. Doña Claudia, saludos afectuosos, pero sí, ya me raspó, ¿verdad? Claro. Sí, me atendió. Me atendió doña Claudia, pero ¡maldita! Saludos afectuosos.
0: Esta situación yo ya no la aguanto, ya no la aguanto.
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11: Hola, qué gusto acompañarlos y vámonos con la información vial. Primero las zonas complicadas para que no se queden atorados en el tráfico. Una de ellas es Fortuna de Hospital Benito Juárez a Insurgentes. También avanza lento Río Consulado de Gran Canal a Misterios. Vamos a encontrar ligera carga sobre calzada Ignacio Zaragoza entre Eduardo Molina y Boulevard Puerto Aéreo. En Eduardo Molina, el avance también es un poquito lento de la calzada San Juan de Aragón al Eje 3 Norte. Libre Francisco del Paso y Troncoso de Río de la Piedad a Zaragoza. Rómulo Ferri, el avance excelente de la calzada de las Águilas a Periférico. Sigue cerrada la circulación por manifestantes en Juárez, entre López y Eje Central. La temperatura continúa en 23 grados. Yo soy Gwen Vera y te acompaño aquí a través de 88.9 Noticias. 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
19: Y desde Aguascalientes, lugar de la Feria Nacional de San Marcos, para todo el mundo, son las 3:15, carajo.
4: Vámonos tendidos, mis niños adorados y queridos, muy abusados. Espacio Deportivo y 88.9 Noticias les invitan de todo corazón a disfrutar del espectáculo musical El Mariachazo.
8: Oh.
4: El Mariachazo. El borrachazo. Dije el mariachazo.
8: Mariachazo.
4: Un espectáculo musical que reúne en el escenario al Mariachi Vargas de Tecalitlán y el Mariachi Nuevo Tecalitlán. ¿Cuándo tendrá lugar el mariachazo, mi querido Alex?
6: Ya esta misma semana, próximo viernes 29 de mayo, este viernes 29 de mayo, 9 de la noche en la Arena Ciudad de México. No, uh-huh. Hombre, va a estar ahí un buen tequilazo y no,
4: Vámonos.
6: Y Poli, uh-huh. ¿Cómo pueden asistir?
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4: Ya lo están insultando. ¿Por qué lo insultan?
8: Entran a nuestra aplicación iHeartRadio. Y ahí encontrarán un micrófono blanco dentro de un círculo rojo. Ese es el tallback. Graban un mensaje que diga el mariachazo. Dejan su nombre completo, número telefónico y lugar desde donde nos escuchan. Posteriormente, la producción, si no me está insultando, se va a comunicar con todos ustedes. Y todo esto bajo un permiso, Segov. Déjese.
4: ¡Ay!
8: ¡Cochinote!
4: ¡Mariachazo!
20: ¡Sucio!
21: Cinco noticias en un minuto.
8: La misma gata, pero revolcada. Ah, no. ¿Qué pasó? Bañada.
4: ¿Qué te parece?
6: ¿Las tonterías del poli?
8: Oye, ¿qué, Pumas? ¿Qué poli? ¿Por qué tu técnico no salió a dar conferencia, a contestar preguntas? Pues
6: nunca va, el que pierde nunca va.
8: Ah, o sea que... ¿De plano?
6: ¿De plano?
8: ¿Por qué no?
6: Es que un...
8: ¿Le dio vergüenza?
6: ¿Vergüenza de qué?
8: De haber perdido.
6: No, pues perdieron, pero ya. ¿Vergüenza no?
4: Tú estuviste ahí en CU, chiquitín.
6: Les mandan mucho salud. Mucha gente a ti, ya sabes que no.
22: Muy bien, estaba bien preocupado.
6: Al poli, pues menos, igual porque que es una maestrada, a ti sí te mandan saludos.
4: Muchas gracias.
6: Pero sí a ti,
4: que
6: ya sabes lo que opinan de ti.
22: Mi jefa se los agradece.
6: Uy, todos los americanistas, ya sabes a dónde se van, ¿no? Así me dijeron, pues ahí le dije.
22: ¿A festejar?
6: Exacto.
22: ¿Qué pusiste?
6: ¿De qué?
4: Muchas gracias, ¿no?
6: Y también a mis amigos
4: de las
6: tortas que siempre
4: los escuchan. Ah, muchísimas gracias.
6: Ahí tienen su puesto de tortas para que cuando vayan a CU.
4: Correcto, chiquitín.
6: Ahí agarren tortas.
4: Correcto, chiquitín.
8: CU. El gato Pumas. En el tejado.
6: Ya cállate.
8: Es la canción que está de Roberto Carlos. No me la sé. Gatito, miau, miau.
4: Que gatea, eso no dice la letra,
6: no,
4: señor.
6: Dice,
4: que...
8: Bueno, yo me sé otra.
6: No, ni al caso.
8: Ronronea.
4: Oye, insiste en estar de molesta.
23: Si usted está contenta, diga miau. Si usted está contenta, diga miau. Si usted está contenta, muy, muy, muy, muy, muy contenta. Si usted está contenta, diga miau.
4: Ya. No le hagas caso, arráncate, güero.
22: Total, otros 15 noticias. Años como quiera.
4: No seas agorero, güey.
22: Espérate, no quiero, está respirando profundo.
4: Está revisando la información.
8: Está conteniendo sus llantos.
6: Maximiliano Allegri, técnico del Milán, queda fuera por los malos resultados. Santiago Jiménez se queda sin entrenador. En la Liga de Expansión, en la ida de campeón de campeones, fue el triunfo de Tepatitlán 3-1 sobre la Jaiba Brava.
4: Quiere llorar.
22: Todavía falta otro partido.
6: Ay, me lo graba.
22: Próximo.
6: Bueno, que lo peor, este debería ser para el ascenso a la primera.
4: Claro. No, seguro, pero bueno.
6: Debería estar eso.
4: Quiere llorar.
6: España y Colombia dan sus listas de convocados de 26 jugadores para la próxima Copa del Fútbol.
4: Quiere llorar.
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25: Saludos desde la Sierra Norte de Oaxaca, donde siempre son las 3 y cuarto. ¡Carajo!
26: Yo soy un gatito. Miau, miau, miau.
6: Ya que el poli, pero que Toño se burle de ti.
4: Ya, alivianes, no se azoten.
22: Además, Toño comanda muy crecidito. Bueno, sí, de por está crecidito. Sí, por el regreso del Atlante a la primera división. ¿Verdad?
4: Ándale, sí, señor. Pero bueno, por cierto, se queda el tintero que Renata Sarasúa perdió su partido el día de hoy contra Roland Schneider en el Abierto de Francia, en el Roland Garros. Algo tenía usted pendiente. Sí,
22: ¿de dónde es ella? ¿Con la que perdió?
8: Rusa, ¿no?
4: Rusa.
22: ¿Y tú, Pepe, has cedido, has perdido ante una rusa?
4: Ay. ¿Y quién no?
8: Nada más rápidamente, un día como hoy, pero de 1977, se estrenó el episodio 4 de la Guerra de las Galaxias.
4: O sea, cuando comenzó la saga de la Guerra de las Galaxias.
8: La Guerra de las Galaxias.
22: Muy bien. Y deja hablar al Poli.
8: 4.
4: Sí,
8: y también un día como hoy, pero de 1918, nació Manolín.
4: ¡Ándele!
8: De Manolín y Chilinsky.
4: Sí.
8: Ese mero.
4: La pareja de cómicos, Manuel Palacios y era Manolín, el que decía, fíjate qué suave, decía, era una de sus frases.
22: Sí, ¿no? Sombrerito y bigotito, ¿no?
4: Ándale, sí. Creo que una película que se llamaba Las Nenas de 7, algo así muy simpática.
22: ¿Con Tito y Tere?
4: No, pero ¿qué con Tito y Tere?
8: Las gatitas de porcel.
4: ¿Qué?
8: ¿No eran las gatitas de porcel?
4: No, ¿qué? Las gatitas de porcel. No tiene nada que ver, estamos hablando de otra cosa. Del 7, pero es otra cosa, pero bueno. ¡Sale! Rapidísimo, mis niños adorados, sale. Se lavan sus manitas con harto jabón, que queden impecables, pero bien lustrosas, chingados, de veras. Rechinando de limpias con una asepsia impecable. Acto seguido, pasan a la mesa. ¿De qué manera, Renecillo? Dios mío, de veras, hombre, abusas de mí,
22: caray. Rotondi. ¿Eres tú, Rotondi?
4: ¿Eres tú, Carlos? Pasan a la mesa con pulcritud, elegancia y enorme categoría, sí, señor.
22: Claro. Sin título, pero con las manos lavadas.
4: Está bien. Poli, por favor, tenga la bondad de decirnos qué vamos a comer today.
8: Pepe, hoy voy a recordar de los menús que daba el Rudito, Pepe.
4: ¿Ah, sí?
8: Sí, sencillos, pero muy sabrosos y por el clima.
4: Efectivos.
8: Un arroz rojo con huevito estrellado.
22: Me chupa la bruja.
4: Que entonces se fue un a fondo. ¿Qué pasó?
8: Sí, Pepe.
4: Hasta bien, porque cocina económica.
8: Por el clima también, un mole de olla. De olla.
4: ¿Mole de olla?
8: Un mole de olla con todos sus condimentos que debe de llevar. Uh-huh. Y de postre el día de hoy, una rebanada de pan de elote, para que no...
22: Sí, pan de esos granitos de elote.
8: No. Riquísimos, ¿eh?
4: Sí, señor.
8: Cuando los sorbe uno, que diga, cuando los come uno, riquísimos. Y de tomar, pues yo creo, para los niños, una agüita de Jamaica.
4: De Jamaica, ajá. Fíjese qué buena onda, ¿sí?
8: Una agüita de Jamaica. Y para los mayores ya, si se les antojan, unos 3 tequilas para aguantar el frío.
4: Unos 3, está frescón el clima, policía.
8: Sí, 3 tequilitas nada más con eso. Así que, Pepe, que tus niñas, que tus niños, que coman...
4: ¡Rico!
8: Y que coman...
4: ¡Sabroso!
8: Y a darle al tuétano.
4: ¡Vamos! Un molito de hoy así bien calientito.
22: Ah, qué rico.
8: Sí. Con sus verduritas, su elote.
4: ¿Cómo no?
22: Tortillas bien calientes.
4: Ay, de calenturas a calenturas.
22: Ah, no, bueno, sí.
4: Está bien.
22: Unas tortillas bien calientes, no.
4: Estamos hablando del mole de olla.
22: Sale. No, no, que escuche como chupón.
4: ¡Ya!
0: Primer nombre, Zenobio.
4: Zenobio. ¿El novio? ¿Zenobio?
0: Zenobio.
4: Ok.
22: Zenobio.
0: Dionisio.
4: Dionisio.
8: Dionisio Cerón.
0: Tonto.
22: Dionisio Estrada.
0: Urbano.
4: Urbano.
22: El camión. El
8: transporte.
4: Sí,
22: el
4: exacto.
22: Suburbano.
4: Muy bien.
0: Genadio.
8: Genadio.
22: Moreno, ¿no? El que salía en el 5, ¿se acuerdan?
4: Genaro Moreno, el del quintito, me acuerdo.
22: Ay, rompo,
4: así se llamaba,
22: alegría,
4: sí, Pepe. Que presentaban caricaturas. ¿Y
0: el último, Veda?
8: ¿Veda?
4: Hay Veda, ay, sí.
1: El que se puso el sábado.
4: Ese es Veda.
22: ¡Ya nos vamos!
4: Bueno, ya saben a dónde se van, condenados.
22: ¡Ánimo para la próxima! ¡Son campeones! Ay, ¡no se me agüiten!
8: ¡Las niñas del América!
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1: Seguimos con más información vial y por manifestantes continúa cerrada la circulación en Allende desde República de Perú y Donceles a partir de Eje Central. Así es que utilicen como alternativa el Eje 1 Norte. El avance continúa poco a poco en José Vasconcelos entre Constituyentes y Benjamín Franklin. El avance también es complicado sobre Insurgentes del Eje 4 Norte a Indios Verdes. Carga que aún avanza sobre Obrero Mundial de Isabela Católica Monterrey. Zaragoza con carga que avanza de Eduardo Molina a Boulevard Puerto Aéreo. Vamos excelente sobre Periférico de la Primera de Mayo a la Avenida del Conscripto. Rómulo Farril con avance excelente de la Calzada de las Águilas a Periférico. La temperatura continúa en 22 grados. Yo soy Gwen Vera y te acompaño aquí a través de 88.9 Noticias. Información que sirve. Tráfico y clima cada 15 minutos. No le cambies, ya viene nuestro querido Alfredo Romo.
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0: Al fin es lunes en nuestra Ciudad de México. Ya la hicimos, lunes 25 de mayo de 2026. Vámonos con lo más importante para esta tarde. Soy Alfredo Romo, en esta tarde de lunes bastante nublada y que ya presenta lluvia en la zona de las Lomas de Chapultepec. Solo por eso comenzamos la dinámica que nos gusta tanto. Obvio. Así que por favor, participa conmigo esta tarde en Reporta para Romo. Reporta para Romo a través de iHeartRadio. Abre la aplicación, busca 88.9 Noticias. En cuanto llegues vas a ver el talkback. ¿Qué es eso? El botón rojo con micrófono blanco, el cual vas a presionar. Me dices tu nombre, me dices dónde andas y me das tu reporte del tránsito, de la lluvia, de una inundación, ojalá no, de un accidente, de lo que me quieras reportar esta tarde del Valle de México, para que nos apoyes con la información que sirve, pero también para que te escuches en la frecuencia modulada. iHeartRadio. La información que sirve. Primero que nada, nos vamos con el tránsito y el clima. Aquí estamos todas, todos felices de la vida en este lunes, incluida mi querida Gwendolyn Vera. Querida Gwen.
1: Bienvenido, querido Alfredo. Ya sabes que siempre es un gusto acompañarte. Y amigos del auditorio, por manifestantes, continúa cerrada la circulación en Allende desde República de Perú y Donceles a partir de Eje Central. No le cambien, en unos minutos más información vial.
0: Ya llegó la coordinadora a la Ciudad de México y la cosa se ha complicado tanto que no hemos terminado el lunes, ya hubo hasta gas lacrimógeno. Bueno. La información que sirve, soy Alfredo Romo. Autoridades capitalinas modificaron la fecha de inauguración de la línea 2 del metro y la calzada flotante de Tlalpan. La empujaron, supongo. Joana.
2: Ante el retraso evidente de las obras de modernización de la línea 2 del metro y en el parque elevado de Tlalpan, la jefa de gobierno Clara Brugada rectificó la fecha de inauguración.
3: El parque elevado y el metro van a inaugurarse el 7-8 de junio en esas fechas, pero ya les estaremos informando con precisión los días en que se estarán inaugurando.
2: Durante varios meses, la mandataria local, junto con autoridades de la red, de la Secretaría de Movilidad y de Obras, habían mantenido el 31 de mayo como el día de la inauguración. Sin embargo, Brugada Molina aseguró que todas las obras comprometidas se irán inaugurando poco a poco antes del campeonato de fútbol. Para 88.9 Noticias, Joana Flores.
0: Gracias, Joana. Vámonos con más. Autoridades federales reiteran disposición permanente al diálogo con maestros. Moni.
4: Las Secretarías de Gobernación y de Educación Pública reiteran su llamado y disposición permanente al diálogo, la concertación y la construcción de acuerdos con la Coordinadora Nacional de Trabajadores de la Educación. A través de un comunicado, ambas dependencias reiteraron que mantienen apertura permanente con maestros de la CENTE para alcanzar acuerdos que fortalezcan la educación y en el marco de la movilización que realizan, se reconoce el derecho a la libre expresión y a la manifestación pacífica con el llamado respetuoso a privilegiar las vías institucionales para atender los planteamientos del magisterio. En 88.9 Noticias, Mónica Barrera.
0: Gracias, Moni. Vámonos con más. Andrés Manuel López Beltrán renunció a la dirigencia de Movimiento Regeneración Nacional, su partido Morena. Escucha.
5: Andrés Manuel López Beltrán, hijo del expresidente de México, dejó la Secretaría de Organización del Comité Ejecutivo Nacional de Morena para buscar un puesto de elección popular. A través de una carta dirigida, la dirigente nacional del partido, Ariadna Montiel, señaló que, tal como se acordó en la séptima sesión ordinaria de Morena, deja el cargo para buscar una diputación federal por el sexto distrito del estado de Tabasco, que comprende los municipios de Centro, Teapa, Jalapa y Tacotalpa. En esta misiva también dio a conocer los logros que tuvo como secretario de organización del partido y asegura que logró una afiliación de 10 millones de personas más, que credencializar a cerca de 7 millones de los nuevos militantes y se conformaron comités municipales en el 97% de los municipios en el país. 88.9, Panorama Informativo, Guillermo Jiville.
0: Bueno, se estrenó The Mandalorian and Grogu y tuvo un estreno millonario a nivel mundial. Lalo.
6: La fuerza acompañó a The Mandalorian and Grogu, ya que con 165 millones de dólares lideró la taquilla de cine internacional en este fin de semana que terminó. Previo al estreno de este filme, protagonizado por Pedro Pascal, hubo nerviosismo en Disney, ya que la preventa de boletos fue baja en Estados Unidos. Recordemos que esta es la primera película del universo de Star Wars en los últimos 7 años, así que el estreno representó una apuesta para saber si el público aún estaba interesado en la franquicia que arrancó hace casi 50 años con el episodio 4 de la Guerra de las Galaxias. En México, The Mandalorian and Grogu recaudó 45 millones de pesos en este fin de semana. Para 88.9 Noticias, Lalo González.
0: Gracias, querido Lalo. Yo quedé en que no iba a dar mi opinión hasta que pase una semana, tiempo relativamente sensato como para que tú la veas y me digas qué onda, pero Yo te voy a decir el viernes qué me pareció. Pero si tú ya viste Mandalorian y Grogu este fin de semana, escríbeme para saber yo qué te pareció a ti, ¿ok? Platícame también a través de redes sociales, @889noticias, @romoalaire. Vámonos con más. Oye, yo soy Alfredo Romo, esta es la estación del tránsito y el clima y tenemos mucho que compartir. 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La información que sirve y los boletos que tengo para ti. 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

0: ¿Qué tiene que ver esta canción con Mónica Geller de Friends? Platícame. Vámonos punto y aparte, 4:10 en 88.9 Noticias. Soy Alfredo Romo, buena tarde, buen provecho. Lunes nublado, pero lunes como tal, con toda la entereza y a darle con todo porque es la última semana entera de mayo. Así que la información que sirve. Te platicaba que había ya, lamentablemente, una situación incómoda entre los ganaderos que no son ganaderos y... Granaderos, aquí en el Valle de México, en el Centro Histórico de la Ciudad de México, contra la Coordinadora Nacional de Trabajadores de la Educación, que buscaban llegar al Zócalo Capitalino, querían plantarse precisamente allá, y no se los permitieron, y es que, pues viene todo el Fan Fest, que va a estar ahí. Entonces, dijeron no, hubo gas lacrimógeno. ¿Y qué pasó después? ¿Cómo está la calle de 5 de mayo en este instante? Ahí está nuestro compañero Alemau Luna. Alemau, buena tarde.
1: ¿Qué tal, querido Alfredo? Pues sí, seguimos en este cruce del 5 de mayo y Filomeno Mata, a unas cuantas cuadras de lo que es la Catedral Metropolitana del Zócalo Capitalino. Pues puedo decirte que esta zona está ya totalmente colapsada, integrantes, cientos, yo diría, pues sí, prácticamente al menos 1,000 integrantes de la Coordinadora Nacional de Trabajadores de la Educación, pues instalaron desde hace ya un par de horas casas de campaña en lo que son estas tres, al menos esas tres cuadras y las perpendiculares, debido a que pues no pudieron o no lograron llegar a lo que es el primer cuadro, gracias a elementos de la Secretaría de Seguridad Ciudadana que los estuvieron bloqueando con equipo pues antimotín. Todavía permanecen en esta zona también los uniformados, quienes bloquean el paso con la ayuda de camiones de la dependencia que están cruzados en las calles. Fíjate que integrantes del magisterio llegaron caminando con sus maletas por calles aledañas como Tacuba y pues comenzaron a extender lazos ante la frustrante mirada de transeúntes, ¿no? También de empleados y de tiendas, restaurantes y hoteles y bancos. Y es que muchos ya saben, Alfredo, que pues esto disminuirá la llegada de clientes y por lo tanto sus ganancias. Pero bueno, esta movilización inició desde las 10 de la mañana desde el Ángel de la Independencia durante el trayecto de 3 kilómetros. Pues ya eran cerca de 300, de hecho inició muy pacífica, eran manifestantes de secciones principalmente de Oaxaca, la 22 y la 40 de Chiapas, pues lanzaron consignas para exigir el aumento salarial del 100%, la abrogación de la ley del ICE del 2007 y por supuesto obtener una pensión por jubilación por 28 años de servicio para mujeres y 30 en el caso de hombres. Vamos a escuchar parte de estas consignas.
2: Aquí y allá, la lucha seguirá.
3: Queremos recordarle al gobierno federal que todas esas promesas que hizo en campaña, tal parece que quedaron al olvido.
2: Que hay demandas que están siendo olvidadas. Estamos aquí porque no hay respuesta de los gobiernos federal y estatal. No hay voluntad.
1: Las tensiones comenzaron al llegar al cruce de Eje Central y 5 de mayo, ya para entrar al primer cuadro. Y es que la Secretaría de Seguridad Ciudadana pues colocó una grúa para evitar que el magisterio ingresara con una camioneta donde llevaban su sonido, Alfredo, pero pues el conductor del magisterio decidió subirse a la banqueta y detrás de ellos pues lo siguieron los centistas. La primera cadena de policías no pudo contenerlo y fue ahí que cientos de elementos, entre ellos las Ateneas y los Centauros, pues todos con equipo antimotín los interceptaron ya en el cruce con Simón Bolívar para encapsularlos y también a los medios que nos quedamos ahí en medio, pues bueno, ahí comenzaron los empujones, golpes, por lo que oficiales lanzaron lacrimógeno que ayudó a replegarlos al menos una calle. Los compañeros de prensa también pues padecimos un poco de esa sustancia. Hay que decir que se logró contenerlos por en un principio, Alfredo, porque eran muy pocos integrantes del magisterio. Ellos son de la sección 22 y es que pues, decidieron adelantarse a las demás secciones debido a que querían pues apoderarse de la plancha del Zócalo, donde está en estos momentos la infraestructura del FanFest, del campeonato de fútbol, donde los aficionados van a poder disfrutar los partidos. ¿Pero qué dicen los empleados de la zona ante este plantón? Bueno, dicen que sus ganancias van a ir a menos a partir de eso. Vamos a escuchar a Víctor, que trabaja en una zapatería en calle Tacuba.
4: Más que nada porque pues, como ganamos por comisión, sí nos afecta demasiado. Pues este tipo de gente, ahora sí espantan a la gente que compra, ¿no?
5: ¿Cuánto bajan las ventas, más o menos, un porcentaje?
4: Pues sí, bajan casi el 60%, 70%. Deberían de llegar a un acuerdo con ellos, para que tampoco, porque nos va a afectar a todos los que trabajamos en el área del centro histórico.
1: Y nada más decirte, Alfredo, que de acuerdo con José Martínez de la sección 22, el vocero de esta sección en Oaxaca, pues señalan que por lo menos se van a quedar ellos de aquí al 1 de junio y que ya los demás secciones pues que habían acordado llegar a partir del 1 de junio, pues ya será acuerdo de ellos, pero por lo menos estos de Oaxaca hasta el 1 de junio van a quedarse aquí en el plantón, Alfredo.
0: Hasta el 1 de junio, esto quiere decir que nos queda pues exactamente una semana, porque justo el lunes que viene es 1 de junio y ellos dicen por lo menos, me parece que es lo que hay que enfatizar, Alemao.
1: Sí, ya, de hecho, pues ya colocaron lonas para proteger sus casas de campaña de la fuerte lluvia que se aproxima. Vaya, ya están acostumbrados, y también los empleados que, pues sí, como mencionaba, pues los ven con cierta frustración porque ya saben lo que se les avecina en los próximos días.
0: Dime una cosa, están en 5 de Mayo y Filomeno Mata, pero están, digamos, justo en medio de la calle peatonal o en las esquinas, la gente puede caminar tranquilamente o está bloqueado, ¿qué onda?
1: No. Ahí está, tienes que prácticamente sortear todas las casas de campaña. Están sobre 5 de Mayo y calles perpendiculares, desde Simón Bolívar hasta Eje Central. Son alrededor de 4 cuadras y, pues bueno, sí, ya invadieron la acera algunas personas pues muy molestas, ¿no? Les piden a los elementos de seguridad que los dejen pasar donde están encapsulando, pero les dicen que no, que tienen que dar la vuelta y irse por otra calle y pues sí los molesta porque pues les fue muy complicado llegar a esta zona.
0: Claro, por supuesto. Bueno, vamos a estar pendientes, Alemao. Aquí estamos para lo que nos quieras compartir. Te agradezco, compañero.
1: Claro que sí, vamos a estar al pendiente.
0: Vámonos con más. Soy Alfredo Romo en 88.9 Noticias. Comenzamos.
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7: Hola, qué gusto seguir acompañando tu camino. Vámonos con la información vial. Y cuidado, hay un vehículo descompuesto en Legaria a la altura de Periférico. Se recupera la circulación en Juárez a partir de López, luego de la presencia de manifestantes a la altura de Eje Central. El avance continúa lento en Fortuna, de Hospital Benito Juárez a Insurgentes. Río Consulado avanza poco a poco de Gran Canal a Misterios. Vamos a encontrar un poco de carga en Obrero Mundial de Isabela Católica a Monterrey. Eduardo Molina con carga que avanza de la calzada San Juan de Aragón al Eje 3 Norte. Vamos a encontrar avance excelente en Rómulo Ofarril de la calzada de las Águilas a Periférico. Y Periférico avanza muy bien de la 1 de Mayo a la Avenida del Conscripto. La temperatura 21 grados y llueve en algunas zonas de la capital. Yo soy Gwen Vera y te acompaño aquí con Alfredo Romo por 88.9 Noticias. Información que sirve, tráfico y clima cada 15 minutos.
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0: Buena tarde, lunes en nuestra Ciudad de México. Yo soy Alfredo Romo, qué gusto saludarte en una tarde, sí lluviosa, sí complicadita, pero al fin y al cabo una tarde de lunes para arrancar la semana con todas las ganas y que sea una semana muy provechosa para todos nosotros. Soy Alfredo Romo, buena tarde, buen provecho. La información que sirve, vámonos con lo más importante. Hablemos acerca de la vinculación a proceso de este elemento de la policía capitalina que abatió a un ladrón que estaba tratando de robar una tienda de conveniencia allá en Iztapalapa y ahora la situación se ha tornado muy complicada para él. ¿Por qué? Y esto es lo interesante, ¿no? Fíjate que ahora se hizo una audiencia en los juzgados del reclusorio Oriente en donde fue él, el policía, vinculado a proceso por parte de las autoridades. Él se llama Pedro Buendía, acusado del delito de homicidio doloso con ventaja. Mira, homicidio, queda claro, es quitar la vida a un hombre. Doloso quiere decir que fue con dolo, o sea, que fue a propósito. Y con ventaja, supongo que tiene que ver con que estaba armado y que es una autoridad, ¿no? Luego de que el 2 de febrero, no, deja tú de este año, del año pasado, de 2025, marzo, abril, mayo, o sea, un año, 3 meses, hace 15 meses, abatió a un ladrón que pretendía robar un Oxxo allá en Iztapalapa. Analizaron las pruebas que presentó la defensa y la fiscalía capitalina y la juez del caso resolvió otorgar 45 días para el cierre de investigación complementaria y reiterar las medidas cautelares que lo mantenían suspendido de sus funciones, permitiéndole laborar como policía. No obstante, Pedro analiza si regresa o no al trabajo, luego de que él dice que se sintió abandonado por la institución que representa. Estas son palabras muy serias, ¿eh? Y es más, escúchalo.
1: Pero hacemos un trabajo y la verdad hacemos caso a los jefes. La verdad, pues lo toman a mal y lo dejan solos al final. La verdad, hacemos nuestro trabajo como ellos quieren y al final pues lo dejan morir solos.
0: Al final nos dejan morir solos, dice Pedro. El abogado de Pedro, Mario Solís, criticó que con pruebas mínimas la jueza resolviera vincular a proceso a su representado. No obstante, adelantó que buscará reunir todas las pruebas a favor de Pedro para evitar que reciba una sanción.
2: La comisión del delito que se le atribuye, que es de un homicidio doloso, estuvimos debatiendo, probándole a la juez que la herida propiamente que tiene el occiso, pues no correspondía, no era mortal. Sin embargo, bueno, la juez determina vincular a proceso con datos mínimos de prueba, continúa la vinculación a proceso, sin embargo, lo reintegran a su trabajo. No hay medida cautelar.
0: Fíjate que interesante.

0: estaba armado en el lugar y frente a la chava, a la cajera. ¿Qué más dijo Pedro?
1: Como policías tenemos el último método, que es el arma, tenemos a mano. Pues así, pues yo me defendí.
0: Pues es lo que dice Pedro. Pedro dice, a ver, yo recibo instrucciones, a mí me capacitan. Yo me defendí y defendí a la mujer que estaba encabezando este negocio. Esta tienda Oxxo en Iztapalapa, en donde él consideró que su vida y la vida de esta mujer corrían peligro. Tomó una decisión y esta es la resultante. A mí lo que me parece interesante, simplemente hablando periodísticamente, es que en la defensa de Pedro dice, la herida que recibió la persona que perdió la vida, sí, pero la herida que recibió no era una herida mortal y no estaba como enfocada a quitarle la vida. Qué complicada esta situación, cuando yo creo que como Pedro puede haber otros elementos que digan, híjole, pues es que yo ya no sé qué hacer porque yo puedo tomar una decisión y resulta que entonces la cosa se me va a venir encima. Cuando tú trates de defender algo. ¿Cuántas veces no hemos escuchado? No, es que los polis no entran a esta colonia. No, es que cuando pasa algo no hacen nada. Pues es que también llega un momento en que dicen, oye, ¿para qué? Para que termine yo en el reclusorio oriente con un abogado lidiándome. Ya deja todo el trabajo, sino la libertad. Le vamos a dar seguimiento. 4:26 en 88.9.
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9: Hola, qué gusto seguir acompañando tu camino. Vámonos con la información vial. Y cuidado, hay un vehículo descompuesto en Legaria a la altura de Periférico. Se recupera la circulación en Juárez a partir de López, luego de la presencia de manifestantes a la altura de Eje Central. El avance continúa lento en Fortuna, de Hospital Benito Juárez a Insurgentes. Río Consulado avanza poco a poco de Gran Canal a Misterios. Vamos a encontrar un poco de carga en Obrero Mundial de Isabel la Católica a Monterrey. Eduardo Molina con carga que avanza de la calzada San Juan de Aragón al Eje 3 Norte. Vamos a encontrar avance excelente en Rómulo Farril de la calzada de las Águilas a Periférico. Y Periférico avanza muy bien de la 1 de mayo a la Avenida del Conscripto. La temperatura 21 grados y llueve en algunas zonas de la capital. Yo soy Gwen Vera y te acompaño aquí con Alfredo Romo por 88.9 Noticias. Información que sirve, tráfico y clima cada 15 minutos.
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3: Hola. Claro, 4 con 30.
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3: Soy Alfredo Romo, buena tarde, buen provecho. 4 con 30 en 88.9 Noticias. Tengo información que sirve y tanto que compartirte en esta tarde de lunes 25 de mayo. Vámonos con lo más importante, así tendidos con la información que sirve. Yo arranco, como siempre, con el sello de la casa, con el tránsito y el clima. Te escucha, querida Gwen Vera.
6: Querido Alfredo, muchísimas gracias, y amigos del auditorio, cuidado porque hay un vehículo descompuesto que afecta la circulación en los carriles centrales del circuito interior, a la altura de Rivera de San Cosme, con dirección al Eje 1 Norte. No le cambien, en unos minutos, más información vial.
3: Gracias, compañera. Soy Alfredo Romo. La Secretaría de Salud informó que se han aplicado más de 6 millones de vacunas en un solo mes, Moni.
7: Como parte de la Jornada Nacional de Vacunación 2026, que se desarrolla a lo largo de todo el mes de mayo, del 25 de abril al 22 de mayo se han aplicado 6.634.587 dosis en todo el país. A través de un comunicado, la Secretaría de Salud informó que en el marco de esta jornada nacional se aplican vacunas del esquema básico y complementario, entre ellas contra sarampión y rubiola, sarampión, rubiola y parotiditis, tétanos, neumococo, hepatitis B, así como la vacuna contra virus sincicial respiratorio dirigida a mujeres embarazadas, entre otras, priorizando a niños, adolescentes y grupos en situación de riesgo. En 88.9 Noticias, Mónica Barrera.
3: Gracias, querida Moni. La información que sirve platicarte: en la Ciudad de México alistan una estrategia para detectar el ébola en turistas que vengan hacia la capital. ¿Cómo le van a hacer, Joana?
8: Debido a la aparición de casos de ébola en África y ante la llegada de turistas internacionales a la Ciudad de México por el campeonato de fútbol, Nadine Gassman, secretaria de Salud Local, informó que en coordinación con el gobierno federal se reforzará la vigilancia epidemiológica en el Aeropuerto Internacional Benito Juárez y en centrales camioneras.
9: Especialmente en este momento, pues el sarampión y el ébola. Hay poco riesgo, sin embargo, como vienen personas de diferentes partes del mundo, hay una estrategia, una alerta para hacer detección en los aeropuertos, toma de muestras, de aislamiento, y hay también un protocolo para la atención. Estaremos también vacunando.
8: Para 88.9 Noticias, Joana Flores.
3: Muchas gracias, Joana. Vámonos con más. Soy Alfredo Romo en 88.9. 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Vámonos con los deportes, el primer set de noticias deportivas. Estaba frustradísimo yo con los Pumas. Rodrigo, te escucho.
0: Gracias, buena tarde. La información deportiva. Cruz Azul es el campeón del fútbol mexicano. Llega a 10 títulos la noche del domingo y madrugada de este lunes. La afición celeste festejó en el Ángel de la Independencia el triunfo 2-1 ante los Pumas en el Olímpico Universitario la noche de ayer. La máquina señaló que habrá nuevo contrato con mejor salario para el técnico Joel Wiki. Además, los festejos con la afición serán después de vacaciones y se espera que regresen para la pretemporada el 15 de junio. Reportaron en el centro de alto rendimiento dos jugadores más con la selección, Álvaro Fidalgo y Julián Quiñones. Concluyeron sus actividades con sus equipos. Con la selección femenil, el entrenador Pedro López anuncia la convocatoria para los dos amistosos que tendrán contra la selección de Australia. El equipo de Pachuca es quien aporta más jugadoras con 5, y las selecciones de España y Colombia anuncian sus listas definitivas de 26 jugadores. Estamos a 17 días de que inicie la Copa. Los deportes.
3: Claro, gracias Rodrigo. Oye, pues un abrazo a toda la comunidad universitaria. Siempre hay alguien que se lleve el título. Está bien, felicidades a Cruz Azul, pero felicidades también a los Pumas, que muy buen papel ayer. Sin embargo, pues no les alcanzó. Ni hablar. Ganó Cruz Azul. Yo lo lamenté mucho, pero lo lamenté todavía más porque muchas de las personas que conozco son Pumas de verdadero corazón. A mí me simpatizan mucho, ¿no? Pero hubieras escuchado el grito de mi vecino, que estaba bien contento en el primer gol. No, y todos bien con D, y de repente, que, bueno, ya, es todo, es historia. Qué lástima, vámonos con más. Felicidades a todos los fanáticos y a los seguidores del Cruz Azul. Bien, bien, bien por ellos. Vámonos con más, son las 4:36. 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

0: Nada más que rolón de James en 88.9 Noticias, la información que sirve. Qué bueno que te quedaste conmigo en esta tarde para que yo te platique y te dé santo y seña de lo que sucede en el Valle de México. Ya platicaba yo con Alemau Luna, que está y estuvo todo este día en la zona del Centro Histórico. Él estuvo presente cuando se dio este, ¿cómo llamarle? Este enfrentamiento, bueno, esta discrepancia, vamos a dejarlo ahí, entre maestros de la Coordinadora Nacional de Trabajadores de la Educación y los policías de la Ciudad de México. Y todo eso te lo menciono porque no llegaron a tomar la Plaza de la Constitución, que tú y yo la conocemos mejor como el Zócalo Capitalino. Pero sí tomaron 5 de mayo. 5 de mayo, que es una pieza fundamental para nosotros los peatones en el Centro Histórico, porque es ahí que te lleva del Eje Central hasta Palacio Nacional, ya dentro en el Zócalo Capitalino. Pues está tomada 5 de mayo. Y dicen que no se van a ir, mínimo van a estar hasta el próximo lunes 1 de junio. Y de ahí, sí, adivinaste, no, pues piensas igual que yo. No creo que se vayan muy lejos y no creo que se muevan de ahí. Si no es que avanzan más, ¿eh? Entonces, vamos a estar pendientes porque esta es información que sirve de lo que afecta en el Valle de México. Y si tú tienes planeado ir al centro de esta ciudad, no, fíjate que no te iba a decir eso. Te iba a decir, por favor, sí ve. A ver, yo sé que está complicada la cosa porque están ahí en 5 de mayo, pero las otras calles están bien y la verdad es que los comerciantes del primer cuadro lo necesitan, nos necesitan. Platicaban con Alemau hace rato y uno de sus entrevistados, decía que llegan a perder hasta el 60% de ventas. Imagínate eso, ya no sale ni para la renta y para la nómina. No alarman. Entonces, lejos de decirte no vayas, yo mejor te voy a decir planea y ve con calma. Ve con calma, ve con tiempo y haz las compras que necesitas. A lo mejor tus insumos, de lo que necesitan. Por allá van mucho mis amigos plomeros, mis amigos electricistas que van a comprar su material para poder ir a arreglar casas de sus clientes. Si tú vas a ir a comprar también algo para tu boda, vas. Para los 15 años de tu nena, qué buena onda. ¿Para qué, Diego? Perdóname. Para todos lo que se necesitan. Ah, claro, las graduaciones, que el vestido, que el traje para los chavos. Lo que se necesite. Sí, date una vuelta porque, ¿sabes qué? No hay que dejar que nos ganen. Eso es lo que quieren. Y no podemos perder la dinámica de nuestra Ciudad de México. Al contrario, tenemos que incentivarla. Y si bien yo sé que va a haber por ahí pues algunas cosas que medio estorben, ¿verdad?, en la dinámica del Centro Histórico, pues habrá que hacerle frente y me refiero a, con toda la paz del mundo y la tranquilidad del mundo, tomarte tu tiempo, no engancharte en nada ni hablar con nadie. Tú vas a lo que tienes que comprar, lo compras, qué padre. De regreso, ¿qué te late? Cablebús, metrobús, metro, un taxi, lo que tú necesites. Sales de la zona, vámonos para la casa. ¿Va? Va. Punto y aparte, yo soy Alfredo Romo, este es 88.9 Noticias. La información que sirve. Hablemos ahora acerca de un socavón. Te voy a dar detalle de este socavón en un momentito. Pero antes de platicarte de ese socavón, ¿te acuerdas donde se cayó el camión de los jarritos? Ese socavón. Bueno, ahorita te doy detalles, pero quiero hablar de socavones en general. Porque ahora la autoridad mexiquense y de la Ciudad de México están muy contentos porque rehabilitaron algunas arterias como el periférico. Qué bueno, pero ¿qué tal las calles? ¿Por tu casa ha habido un socavón? Una pregunta muy importante. Sabes, yo no soy experto, pero lo que he leído es que los socavones generalmente se presentan cuando profundo, debajo de la tierra, pasa un drenaje. Y este drenaje tiene una fuga y esa fuga empieza, obviamente, a liberar el agua y entonces empieza a generar, la tierra se comienza a hacer lodo y el lodo empieza a correr y entonces se empieza a hacer un hueco por abajo. Y ya cuando pesa lo suficiente, lamentablemente, la superficie, ¡pum!, se viene abajo. Es básicamente la matemática de un socavón común. Antes de seguir con eso, hay un punto importante. Simplemente la semana pasada ¿Sabes cuántas fugas hubo entre la semana pasada y la antepasada y la cantidad de millones de litros que se perdieron? Por fugas de agua potable, de agua potable. A lo que voy concretamente es, la Ciudad de México fue construida y fue dotada de una infraestructura hídrica, hace decenas de años. Y como en tu caso o la mía, llega el momento en que ya no pueden más. Hay tubos, no te miento, ¿eh? Es más, a lo mejor nos ha pasado en nuestra casa. Hay tubos que ya están tan gastados, es neta, ya ni son tubos. Es un pedazo abierto de cobre o de, ¿cómo se llama este otro material? Tubo de galvanizado, que ya ni siquiera conducía como tal el líquido. Ya nada más era por donde pasaba el agua ahí medio, ¿no? Medio conducida, pero no. Entonces tenemos que hablar de esto. Porque los socavones se han vuelto un verdadero problema. Sí, mira, vamos a dejarlo en reto para nuestra Ciudad de México. Y entonces, lo difícil es que esto no depende directamente de ti y de mí, sino de la autoridad que tiene que volver a hacer esa infraestructura. Y esa infraestructura tiene que ver con lo que además tiene que decidir cada una de las alcaldías. Entonces, no es solo la Ciudad de México y el Estado de México, es qué dicen los municipios, qué dicen las alcaldías, qué dicen todas las colonias. Viene una broncota. Tenemos que platicar acerca de los socavones. Y además, te quiero agradecer y te quiero adelantar que por cómo cerramos el viernes con mucha información que sirve y una tarde muy ocupada, no me dio tiempo de platicar de los resultados de la pregunta del día. El viernes pasado te pregunté, ¿cuánto tiempo han aguantado tu pareja y tú sin hablarse porque están molestos el uno con el otro? Y ahorita te voy a dar respuestas para ver cuánto han aguantado. Yo no aguanto ni media hora. Yo. No puedo. No, pues. Mi esposa es la mitad de mi vida. No puedo. Sale. Reporta para Romo esta tarde porque llueve y llueve intenso en nuestra Ciudad de México. ¿Qué tienes que hacer? Tienes que entrar a iHeartRadio. Tienes que presionar ese botón del TalkBack. Ese que usas para pedirme boletos, ándale, pues ahora ese, úsalo para reportar para Romo. Y haz algo así, mira. Hola Romo, soy Romo. Te llamo desde Montes Pirineo 770 para decirte que está lloviendo muy fuerte. Yo creo que no se descarta el granizo en esta zona de Montes Pirineos. A una cuadra y media está Reforma, que está bastante llena porque van lento. Ya sabes que la lluvia siempre entorpece el tránsito. Y a todos nuestros amigos de Sierra Madre y de Monte Líbano, les decimos que tienen que estar muy atentos porque es una zona comercial importante y va a estar complicada simplemente porque todo el mundo se quiere bajar justo enfrente de la zona comercial. Así que tómenlo con mucha calma. Algo así. Rumbo al aire en 88.9.
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5: 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Y mientras tanto, los acompaño con la información vial. Primero, las zonas complicadas. Una de ellas es Viaducto Miguel Alemán de Parque Lira a Tlalpan. El avance lentísimo en Río Consulado de Gran Canal y hasta llegar a Misterios. Carga que avanza en Periférico de Chimalhuacán a Zaragoza. Obrero Mundial con ligerita carga de Isabel la Católica a Monterrey. Vamos libre en Periférico, de la 1 de mayo a la Avenida del Conscripto. 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Yo soy Gwen Vera y te acompaño aquí en 88.9 Noticias.
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0: La información que sirve, soy Alfredo Romo, 88.9 Noticias, la información que sirve. Estamos platicando de socavones y seguiremos haciéndolo porque hay un tercer socavón allá en una avenida, de Iztapalapa, en donde en la zona oriente en general se han presentado constantemente estos socavones, un lugar que ha resultado muy complicado, no solo por el problema que genera en cuestión vial el socavón, sino también la preocupación de los vecinos, porque una cosa es que aparezca en la avenida y otra cosa es que aparezca a unos centímetros de tu casa. Y otro punto importante que no hay que perder de vista es que en esta zona ha escaseado el agua siempre en el Valle de México. Así que, querido René Ponce, bienvenido. Platícanos cómo están las cosas y en dónde está este socavón, compañero.
1: ¿Qué tal, Alfredo? Pues, y otra cosa también, que tres socavones se presenten en prácticamente 10 cuadras de una misma calle en prácticamente año y medio. Te cuento, un nuevo socavón, esta vez Colonia Renovación en Iztapalapa. Se abrió otra vez en la avenida 5, ahora a la altura de la calle 4, en esta ocasión 12 metros de profundidad, 10 de diámetro. El origen, una fuga en el tubo de drenaje de 2.44 metros de ancho. Para quienes viven y transitan en este lugar, pues el problema ya dejó de ser una sorpresa. A unos cuantos metros ya se habían registrado otros hundimientos y ahora muchos hablan de una cadena de eventos que se está repitiendo en apenas unas cuantas cuadras. Una vecina me explicó que para quienes recorren diariamente esta avenida, pues los socavones lamentablemente se han convertido ya en una imagen demasiado frecuente. Escuchemos.
2: Casi al lado del CIMI. Ajá. Ahí, el segundo fue allá que se cayó en el camión de jarritos.
3: El de jarritos ahí
2: sí,
3: arriba.
2: Sí, y ahorita pues aquí es de la tercera. Mucho cuidado porque ya están saliendo el pulso de socavones, es agua potable. De hecho, yo estaba viendo hasta la calle 12, pero como siempre, digamos, necesitamos, siempre vengo en esta calle.
3: Son como 5 o 6 cuadras, ¿no? Sí. Se ha habido ya 3 socavones,
2: sí.
3: ¿No?
2: Sí.
1: Y bueno, la preocupación, Alfredo, entre los habitantes ya no solo es el riesgo para los automovilistas y los peatones. Algunos vecinos afirman que el terreno ya había mostrado señales y que las advertencias no fueron suficientes para prevenir otro socavón. Esto a pesar de que afirman ya habían denunciado el hecho ante autoridades de la alcaldía de Iztapalapa, a quienes les están haciendo otro llamado. Escuchemos.
4: Pues yo digo, pero ya ve que allá hasta que no se hacen las cosas más graves hacen caso. Que esté más al pendiente de la colonia.
3: Porque todo el tiempo son
4: socavones. Todo el tiempo son socavones. ¿No? Hay cuadras que están muy hundidas también.
3: Hay otras aparte de la avenida esta.
1: Y bueno, mientras algunos habitantes señalan que tras el nuevo socavón, el servicio de agua ha tenido también varias afectaciones, otros señalan que prácticamente esta situación pues se viene dando y se viene arrastrando desde hace ya muchos años en esta zona de la ciudad, que pues enfrenta un bajo suministro de agua. Escuchamos.
3: ¿Y a ustedes no se le ha ido el agua por este asunto?
4: Sí, sí se nos ha ido el agua.
3: ¿Y ahorita tiene agua en su casa?
4: Muy poquita, tenemos que pararnos temprano a apartar.
3: ¿Desde cuándo se le fue el agua ya después? ¿Desde que está el socavón?
4: Sí.
1: Y bueno, entre quienes han vivido décadas en esta colonia, Alfredo, el temor principal es que las reparaciones solo atiendan el daño de manera visible, pero no vayan a la causa de fondo y pues se esté reparando nada más por encimita. Escuchamos.
5: Sí, yo llevo aquí viviendo 30 años exactamente. Pues que hagan el trabajo bien, como debe de ser, no, bien nomás lo medio componen y ya. No es por hablar mal de las autoridades, pero así son todos los que pasan y viene otro y lo mismo nomás retapan. Cuando piden el voto, tienen que hacer el estudio que por qué es. Nomás vienen, nomás ponen un remiendo y ya es todo.
1: Y bueno, ya escuchamos, Alfredo, los vecinos insisten en que el problema pues ya dejó de ser algo aislado. Hablan de 3 socavones registrados en un tramo relativamente corto y advierten que con la temporada de lluvia, esta que ya se acerca, que prácticamente ya estamos viviendo, pues el siguiente hundimiento podría aparecer muy cerca de este lugar. Y es que durante el fin de semana se colocaron estructuras metálicas de soporte que están sosteniendo las paredes de este nuevo socavón. El objetivo, pues, que la tierra no se siga desgajando. Esto además de que, pues, la tierra está suelta por abajo, con la lluvia, pues, más se va abriendo este socavón. Y con esto, pues, buscan evitar derrumbes en las maniobras de reparación y pues, que les permita, reparar este tubo de drenaje y otra vez volver a tapar. Pero, pues, confiemos en que no se vuelva a presentar otro, el anterior, el que se llevó, pues prácticamente se tragó un camión de jarritos, Alfredo.
0: Es correcto. Y ¿sabes qué? Ahora que escuchamos a tu entrevistado, el señor, pues ya sabe la jugada, René. Él lo dijo así clarito, ¿no? dijo solamente cuando vienen por votos y si no, no hacen nada, y luego medio le parchan y luego hasta que no vienen elecciones vienen otra vez. Ahora, me quedé pensando, ¿tú sabes de casualidad, René, de dónde viene toda esta agua? Me refiero a, ¿viene el sistema Cutzamala o viene de los ramales y pozos de la Ciudad de México, sabes?
1: De hecho, este es un tubo de drenaje, Alfredo, el de 2.5, el que se está rompiendo constantemente y que ya ha generado 3 socavones. Esto es un tubo de drenaje, que enfrenta diversas afectaciones y que, bueno, son tuberías que ya tienen muchos, muchos años y que no se han cambiado y que, bueno, aparte la dificultad de este terreno donde pues antes había tiraderos, en donde pues se han ido construyendo viviendas, pues todo esto ha dificultado que pues sea un terreno estable y pues esto va a venir afectando, por supuesto, al drenaje también.
0: Sí, y va a estar afectando también de otra manera, porque cuando hablamos de drenaje, pues en mayoría hablamos siempre de desaguar, de desechos y de cuestiones pues que tienden entonces incluso a afectar la salud de los que están cerca, si es que viene entonces una exposición y los socavones dejan abierto todo. Salen los gases, está complicado, René.
1: Así es, Alfredo, y bueno, sumado en esta ocasión no se tuvo que desalojar, pero en la ocasión anterior que nos tocó también cubrir un socavón más o menos de las mismas dimensiones, y el que se tragó el camión de jarritos, pues fueron desalojados prácticamente 4 o 5 viviendas. Fuimos incluso al albergue donde pues llegaron solo algunas de las personas que fueron desalojadas, y que bueno, en esta ocasión no hay personas desalojadas, pero también pues con miedo, sobre todo la gente que vive en esta avenida, de que se estén sucediendo uno tras otro los socavones y que puedan afectar también sus construcciones, su vida, eso. Y pues, prácticamente todo, Alfredo.
0: Sí, eso es lo que más preocupa, porque ahorita están en la calle, y si no se atiende rápido, esto sigue creciendo, o sea, la situación se sigue haciendo cada vez más ancha y más preocupante. Vamos a estar pendientes, René Ponce, gracias compañero, aquí te escuchamos.
1: Un abrazo, Alfredo, estamos muy pendientes.
0: Abrazo, él es René Ponce, yo soy Alfredo Romo, ¿y tú? 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
12: Hola, qué gusto ser su copiloto y vámonos con más información vial. Luego de manifestantes, se libera la circulación en Canela a partir de Añil. El avance es lento a través de Zaragoza de Telecomunicaciones a República Federal. José Vasconcelos avanza lento de Constituyentes a Benjamin Franklin. Carga que avanza sobre Calzada de Guadalupe, de Circuito Interior a Fortuna. Cumbre se maltrata con carga que avanza de la Calzada de Tlalpan a Luz Aviñón. Vamos a encontrar Periférico Calle 7 con ligerita carga de Chimalhuacán a Zaragoza. Vamos excelente en Periférico de la 1 de Mayo a la Avenida del Conscripto. Rómulo Farril con buena circulación de la Calzada de las Águilas y hasta Periférico. La temperatura continúa en 20 grados. Yo soy Wendera y te acompaño aquí a través de 88.9 Noticias, información que sirve. 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
0: 5 en punto.
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0: 5 en punto en nuestra Ciudad de México. Soy Alfredo Romo. Buena tarde, buen provecho. Al fin es lunes en nuestra Ciudad de México. Y esta semanita no se va a hacer sola. Es la última de mayo, así que vamos a darle con todo. En una semana exactamente vamos a estar arrancando el sexto mes de este año, así que vamos a cerrar con todo este mes de mayo. Soy Alfredo Romo, aquí estamos todos los que hacemos posible para ti esta que es la estación del tránsito y el clima. Vámonos con más. ¿Qué te va a servir? ¿Un té? ¿Agüita? ¿Cafecito? ¿Qué te apetece esta tarde? La información que sirve. Mi querida Gwendolyn Vera con nosotros, el tránsito y el clima, querida Gwen.
12: Muchísimas gracias, querido Alfredo, y amigos del auditorio. Vamos a encontrar, luego de la presencia de manifestantes, que ya se libera la circulación en Canela a partir de Añil. No le cambien, en unos minutos más información vial.
0: Gracias, querida. Falta definir la sede en donde la presidenta hará su rendición de cuentas. Platícame, Ivonne.
13: La presidenta Claudia Sheinbaum detalló que su informe para celebrar 2 años de gobierno, que realizará el próximo domingo 31 de mayo, aún no tiene sede, ya que el Zócalo en este momento está ocupado por el FanFest para el próximo campeonato de fútbol.
14: Tengo una reunión para ver si lo hacemos desde Palacio Nacional o lo hacemos en otro lugar aquí en la Ciudad de México, y ya pues los lugares donde estarían las pantallas.
15: Es decir, si va a estar abierta la plancha.
14: Es que el Zócalo está lleno del FanFest famoso. Entonces es muy chiquito ya el espacio que está ahí, además están trabajando, entonces no se puede hacer en el Zócalo porque se está preparando para el Mundial. Entonces, pues ya vamos a ver hoy en la tarde, en el caso de la Ciudad de México, ¿dónde sería?
13: 88.9 Noticias, Ivonne Menchaca Sarmiento.
0: Muchas gracias, Ivonne. Vámonos con más. La información que sirve, cifras históricas se han registrado en inversión extranjera directa. Platícame, Marinés.
16: La inversión extranjera directa presentó en el primer trimestre del año un nuevo récord histórico al sumar 23.591 millones de dólares, lo que representó un incremento anual del 10.4%. Así lo informó el secretario de Economía, Marcelo Ebrard, quien destacó que eso significa que hay confianza en nuestro país.
17: Durante el primer trimestre de 2026, la inversión extranjera directa presentó un nuevo récord histórico. Esto es muy relevante, es una buena señal para nuestra economía. Segunda conclusión, los inversionistas extranjeros reafirman su confianza en México.
16: Explicó que las inversiones vienen en primer lugar de Estados Unidos, que sigue España, Australia, Japón y Canadá. Para 88.9 Noticias, María Inés Camacho Romero.
0: Gracias, querida María Inés. Vámonos con más, la información más importante. Platicarte ahora que la alcaldía Miguel Hidalgo va a hacer una aclaración en cuanto a sus utopías que proyecta el gobierno capitalino. Platícame, Joana.
18: Rechaza el alcalde de Miguel Hidalgo, Mauricio Tabe, estar en contra de las utopías.
19: Decían que estábamos en contra de las utopías. Falso. Impugné un decreto del gobierno de la ciudad que invade competencias para que, con el pretexto de las utopías, puedan apropiarse de espacios públicos. Y lo que queremos es evitar el despojo de las alcaldías. Lo que queremos es que haya coordinación. Es más, yo he estado a favor de las utopías y le he propuesto a la jefa de gobierno que exista la utopía en Reforma Social, en el Centro de Transformación transferencia o en los terrenos de la ex refinería, no que nos quiten nuestros deportivos públicos para transformarlos en utopías.
18: Así lo dijo este lunes al comparecer ante el Congreso local. Para 88.9 Noticias, Joana Flores.
0: Muchas gracias, querida Joana. Está por comenzar la entrega de los American Music Awards. Lalo.
20: La semana inicia con una fiesta musical, ya que este lunes son repartidos los premios American Music Awards. La ceremonia tendrá un toque latino, ya que entre las estrellas confirmadas para que suban a cantar al escenario están Karol G y Maluma. La gala se realizará en Las Vegas y será transmitida por la plataforma Paramount Plus a diferentes países como México. En la lista de bandas y cantantes confirmados para que amenicen la entrega de premios están Billy Idol, Kid Urban, New Kids on the Block, Teyana Taylor, The Pussycat Dolls y también 21 Pilots. Los fans de BTS esperan que el grupo de K-pop también participe en la ceremonia. Para 88.9 Noticias, Lalo González.
0: A ver qué tal se pone. Gracias, querido Lalo. Soy Alfredo Romo. Este es 88.9 Noticias. Vámonos con este conciertazo.
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0: 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Hablemos esta tarde con Tania Rudelman. Tania viene a presentarnos Habitar el Vacío, su libro más reciente que tengo aquí en mis manos. Antes que nada, Tania, bienvenida. ¿Cómo estás este lunes?
22: Gracias, muy agradecida, dichosa de estar aquí frente a ti, viendo cómo conduces tu programa.
0: ¿Qué te parece?
22: Me parece maravilloso y me encanta que voy a retomar y voy a unir la invitación que hiciste a Emmanuel y Mijares, porque ajá, un poquito va con el tema de que somos soldados del amor.
0: Ah, sí.
22: Así que, claro.
0: Me encanta eso, ese
22: término. Eso deberíamos de ser.
0: Me encanta ese término.
22: Eso deberíamos de ser.
0: Vamos a llegar a eso. Antes que nada, y la pregunta en automático, Tania, es ¿qué te llevó a comenzar a escribir Habitar el Vacío? Vámonos un poquito atrás. ¿Para qué te llevó a comenzar a explorar la idea de escribir el libro?
22: Bien, hace más de 2 décadas trabajando como consultora política en Nueva York, en algún momento la prisa de Manhattan, el ruido exterior, el estar sobreestimulada de gente, de ideas, de presión, la presión externa por alcanzar el éxito, me obligó a buscar una pausa. Me tomé un momento para escuchar mis propios silencios. En ese momento recogí la semilla de lo que hoy es el libro Habitar el Vacío, y creo que habitar el vacío es algo que todos los seres humanos debemos de enfrentar, nuestro propio vacío. Y es justo ahí donde encontramos o no la manera de conectar con nuestro interior, con nuestro propósito y, ¿por qué no?, con todos los demás. En una época que estamos tan conectados y tan desconectados, creo que habitar el vacío te invita, o es un espejo, a tocarte esos puntos que a veces pican o duelen o pellizcan, pero que son absolutamente necesarios para tener una vida, a mi juicio o en mis términos, exitosa.
0: Es entonces una hipótesis el hecho de que al principio el vacío es un silencio incómodo con nosotros mismos.
22: Definitivamente. Yo creo que no viene crecimiento a partir de la comodidad, sino a partir de la incomodidad. Y sobre todo el estar dispuestos a vernos en el espejo y mirar en nuestro interior qué tenemos que cambiar. Porque también, es decir, es respetable quien quiera no mirarse en el espejo. Uh-huh. y creo que es lo más lindo y lo único de lo que somos dueños los seres humanos es esa capacidad de elegir qué hacemos ante las circunstancias. Y bueno, creo que se plantean acá, en este libro, tantos cuestionamientos que en algún momento me hice, me he hecho, y van como una conversación hacia los lectores, una conexión y un deseo de transitar estas dudas acompañados, porque aunque estemos acompañados, el camino individual es solitario.
0: Yo creo en eso firmemente. Creo que una de las tragedias humanas más difíciles de confrontar es el hecho de sabernos siempre solos. O sea, porque desde que estás en secundaria y tienes que presentar un examen de biología, estás tú. Cuando te tienen que sacar sangre y ver cómo estás, estás tú solo. Si te van a operar, estás solo. Si estás en una situación adversa, estás solo. ¿Puedes platicar con la gente? Sí. ¿Puede apoyarte y amarte? Sí. Pero primero estás tú.
22: Eso es justo. En mi mundo ideal, lo que quiero que se quede el lector después de leer esto es ese viaje de conciencia que es necesario. Es necesario y cada vez más creo que nos venden un mundo o una definición de éxito que nos invita a cubrir y cubrir, adquirir todo lo externo para superar, digamos, estos dolores de la condición humana que a la vez están llenos de belleza, como está la vida, llena de dudas y de incertidumbre, pero a la vez, si te fijas bien, hay tanta belleza en el mundo y en los seres humanos, y sobre todo en los seres humanos que eligen ser héroes o heroínas de su propia historia.
0: Fíjate, cuando hablamos acerca de sacar adelante lo que cada uno de nosotros somos, con lo que nos enorgullece, pero también con lo que nos avergüenza, con todo el paquete que representamos. Últimamente ha habido, y a lo largo de la historia, digamos, actual de la humanidad, ha habido palabras y paradigmas que se van haciendo muy populares, ¿no? Como en los 90 fue el liderazgo y ahora es la resiliencia. Y ser resiliente es importante y es bello. Pero ser resiliente es algo que a veces no podemos entender y no sabemos cómo empezar. O sea, más allá de la palabra es... ¿cómo sentirnos tranquilos con nosotros mismos, más allá de cómo lo califiquemos o cómo le digamos, ¿no?
22: Yo diría que antes de ser resiliente tienes que ser compasivo. Y para mí, si yo tuviera que definir en una palabra a la gente que yo he conocido en mi vida, y he conocido presidentes, gente, digamos que en puestos muy altos, para mí la compasión, cuando ves que alguien logra ser compasivo, a pesar de cualquier reto que le haya tocado en su vida, esa es una ese es el pilar principal para mí del éxito. Significa que te viste, que te perdonaste, que ves también que estás hecho de partes rotas. Y hasta que no admites eso, no puedes ver al otro. Y creo que fue parte de lo que me encantó de hacer este primer libro, el darme cuenta que no estoy para juzgar, estoy para observar, para entender, primero hacia el interior, y de hecho fue algo que quise ir dejando en la profundidad de lo cotidiano que se narra en el libro, símbolos o simbolismos que de repente la vida nos presta y vamos viendo si es que estamos dispuestos a poner atención y si es que estamos dispuestos a conectar en este viaje que es la vida. Espirales. O diferentes temas, ya me contarás después de leer el libro, sí, qué encontraste, y me encantaría tu retroalimentación. Pero para mí lo principal, volviendo al tema de resiliencia, claro que es básico, porque todos nos caemos y levantarnos es lo que nos hace fuertes. Sin embargo, no puedes tener resiliencia si no tienes compasión. Primero, hacia nosotros mismos. Uno de los simbolismos también que puse fue una mirilla, porque a veces es más fácil mirar hacia afuera y juzgar. Cuando no entendemos nada, no podríamos meternos en los zapatos de los demás. Y no deberíamos, en el sentido de que primero yo digo que tienes tu propio plato, esa es tu primera responsabilidad, contigo mismo, y luego poder aplicar todo lo que has aprendido hacia afuera, encontrarle un propósito. Yo sí me ha llamado muchísimo la atención, no solo como ser humano, sino en mi carrera de consultoría, como consultora política, la gente más increíble que ha pasado por este mundo, que verdaderamente ha hecho un, una transformación positiva, ninguno de ellos ha tenido una infancia fácil.
0: Es lo que te iba a decir. Con todas las personas que conoces y el trayecto que has caminado en tu vida personal y también profesional, cuando hablamos, y creo que en eso estamos de acuerdo, en que todos estamos rotos, al menos descosidos de algo, ¿cuál es ese factor común? ¿Qué encuentras como una constante en lo que nos rompe?
22: Para mí, esa materia hermosa se llama vulnerabilidad. Primero, en nuestro interior, darnos cuenta, como dijiste, avergonzarnos. Yo creo que esa es una palabra que debería de erradicarse de nuestro diccionario, porque no te sirve de nada. Puedes simplemente ver en tu interior y decir, ok, habría hecho las cosas de otra manera. Hiciste lo mejor que pudiste con los recursos que tuviste en cada momento de tu vida. Y eso es, ir acumulando información, ir haciendo músculos, digo yo, en el alma. Nos venden hacerle músculos al cuerpo, pero primero vinimos a hacerle músculos al alma. Y esa es una visión que verdaderamente tengo y que me encantaría compartir con tu audiencia y con los lectores.
0: Vamos a regresar con esa parte de hacer músculo en el alma que nos menciona Tania, pero también a tratar de indagar un poquito más en su libro, que se antoja muy interesante. Quédate conmigo, soy Alfredo Roman, 889 Noticias. Lunes en nuestra Ciudad de México, @889noticias, @Romo al aire.
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2: Hola, qué gusto ser su copiloto. Vámonos con más información vial. Iba a vuelta de rueda Insurgentes. De Ayuntamiento a Tlalpan se tardan por lo menos 20 minutos. También avanzamos poco a poco a través del Eje 1 Norte, de Palma Norte a la Avenida del Trabajo. Carga que aún avanza sobre Calzada de Guadalupe de Circuito Interior y hasta llegar a Fortuna. Sobre Calzada Ignacio Zaragoza, aunque hay carga, no te preocupes, seguimos avanzando de Eduardo Molina a Boulevard Puerto Aéreo. En Año de Juárez no hay nada que los detenga de Ermita Iztapalapa al Circuito Interior. La Supervía Poniente con buena circulación de la Avenida Centenario a la Autopista Urbana Sur. La temperatura sigue en 20 grados y todavía llueve en algunas zonas de la capital. Yo soy Gwen Vera y tú tienes muy buen gusto porque acompañas tu camino con nuestro querido Alfredo Romo por 88.9 Noticias. 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
0: Soy Alfredo Romo, este es 88.9 Noticias. La información que sirve, 5:18, lunes en nuestra Ciudad de México. 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Habitar el vacío. Así se llama este libro de Tania Rudelman que estamos revisando esta tarde de lunes. Con toda la calma, fíjate, una plática muy a gusto en una tarde lluviosa en la que te invita también a reflexionar. Y yo sé que los lunes son ocupados, hay que rehacer la semana y todo, pero qué más importante que pensar primero en ti. Y me lo han dicho mil veces y me lo dicen constantemente. No, primero son mis hijos. Suena muy lindo, pero tú... Tú eres el más importante o la más importante, porque sí, tus hijos, pero si no estás tú, entonces, ¿qué onda, no? Me parece. Estamos platicando con su autora, Tania Rudelman, y Tania nos hablaba acerca de temas importantes, entre otros, rescato el último que nos mencionó, que tiene que ver con hacer músculo en el alma. Personas que les gusta, y en algún momento nos gusta, regodearnos en el dolor, en la victimización. Supongo que muchos de nosotros hemos caído en algún momento ahí, aunque sea poquito, pero hemos caído. Y lo diferente es salir adelante. En México se le dice echarle ganas, que es de los conceptos más abstractos que vas a escuchar en tu vida, ¿no? ¿Cómo salir adelante y cómo hacer músculo en el alma, Tania?
22: Mira, la primera parte creo que es estar dispuesto a ver esa vulnerabilidad. Vamos a retomar esa palabra. Y darnos cuenta que es por ahí, en la incomodidad, donde creces. En esa parte incómoda, en esa parte que no te gusta, en esa parte que tienes que trabajar, en el dolor. Pero el dolor como materia prima no es un peso para ponértelo encima y quedarte tumbado. Claro. Es un peso para levantar y sacar el músculo. Yo creo que hoy en día nos enfocamos tanto en lo externo y no nos damos cuenta de la importancia que tiene la salud mental, la salud emocional. Y como todo, y la salud física, obviamente, pero todo está ligado. No somos seres que solamente somos o espirituales o físicos. Somos un conglomerado de emociones, un compendio. Y creo que es importante vernos como tal. Ver nuestra parte humana. En esta época en que se te pide ser perfecto en todo, y creo que mientras más perfecto, menos conectas con los demás.
0: Porque, sí, perdóname.
22: No, te decía que siento que justo es por ahí la materia deliciosa que te da para conectar con los demás, en sentir, en oler, en vivir, es decir, en ser seres humanos.
0: Revisando el libro, me gustó mucho que sí habrá algunos que busquen la manera muy clara de ayudarte y todo, pero también algo que disfruto mucho del tuyo es las historias, la crónica, la primera persona, ¿no? El compartir. Y la cantidad de historias que tienes por compartir, tan interesante, ¿eh?
22: Creo que lo más rico que existe es el poder estar de repente y poder mirar a tu alrededor y ver a la gente, ver sus acentos. Mira, te voy a platicar. Yo nací en Costa Rica. De padres, que nacieron en Costa Rica, pero de abuelos polacos, austriacos. Viví en Washington, viví en Nueva York, viví en Miami. Terminé, por los azares del destino, casada con un mexicano de origen sirio-libanés. Entonces, te voy a decir, todo esto me ha permitido algo, dejar de ver el envase y enfocarme en la parte humana. Y uno de los puntos focales de esta novela es Manhattan. Es casi un personaje. Es un lugar diverso, es un lugar con tantas historias, ¿verdad? Y puertas que ves y no sabes lo que hay detrás. Me encantó, como parte de esa experiencia, sentarme y observar a la gente, imaginar sus vidas, lo que pudo haber sido. Empezar por ver sus nombres, lo que pudieron haber pasado para llegar hasta ahí. Uh-huh. Y la gente, la persona en la que se han convertido. Y eso para mí es maravilloso. Tengo un personaje nigeriano, Akinami, que tiene una historia muy interesante y no se los voy a...

0: convertirse. Y para mí es de las partes más ricas el conocer a estos personajes, el presentárselos a los demás y el invitarlos también, no solo a mirar en su interior, sino el ver hacia afuera y conectar con gente que tal vez parece tan distinta en idioma, en el color de piel, y al fin y al cabo todos somos seres humanos.
1: Checa Habitar el Vacío, que ya está disponible, un libro de Tania Rudelman. Tania, gracias por venir a compartir con
0: Gracias,
1: nosotros.
0: gracias a vos.
1: Son las 5:26 en 88.9 Noticias. Llegamos así a la mitad del programa. Vamos por la segunda. Quédate conmigo en 88.9.
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14: Y seguimos con la información vial. Vamos a empezar agradeciendo a nuestro Waiser Anónimo, que nos informa que hay un percance en el eje 3 Oriente, a la altura de calle 8 con dirección al río Churubusco. Por lluvia en distintos puntos de la ciudad, se implementa marcha de seguridad en las líneas 2, 3 y 12 del metro. Además, el avance continúa lento en San Fernando de Tlalpan a Viaducto Tlalpan. Monterrey avanza poco a poco del eje 3 Sur a Chapultepec. Carga que avanza en periférico de Chimalhuacán a Zaragoza. En Tasqueña también hay carga que avanza de Tláhuac a Canal de Miramontes. Libre Chivatito de Reforma a Fernando Alencastre. Y en la temperatura ya tenemos 19 grados. Yo soy Gwen Vera y te acompaño aquí a través de 88.9 Noticias. 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

0: La información que sirve, 5:30 en 88.9 Noticias. Soy Alfredo Romo, vámonos por la segunda mitad del programa. Qué bueno que estamos en esta, que es la estación del tránsito y el clima. Primero que nada, el sello de la casa. Mi querida Gwendolyn Vera, ¿cómo están las calles? Porfa.
1: Muchísimas gracias. Y a considerar que por el reporte de un árbol caído, servicios de emergencia se dirigen a Diagonal Patriotismo y Alfonso Reyes. Alfredo, amigos del auditorio, pasen una excelente tarde, conduzcan con cuidado y nos escuchamos mañana.
0: Hecho, gracias querida Gwen. Vámonos con reporta para Romo de Volada para ver cómo están las calles de la ciudad y quién nos hace favor de brindarnos la información que sirve. Primero voy contigo, David, te escucho.
2: Hola, ¿qué tal, Romo? Muy buenas tardes, aquí tu amigo Alan David Flores Vázquez reportando para ti desde la Alcaldía Álvaro Obregón en Insurgente Sur a la altura de Plaza Inn, donde afortunadamente ya está dejando de llover. Ya está lloviendo muy poquito, se vino el aguacero muy fuerte, pero ya está bajando. Encontramos algo de tráfico en dirección al sur. Hasta luego, buena tarde, regresamos al estudio.
0: ¡Ah, qué profesional! ¡Qué fantástica manera de regresar al micrófono, David! Gracias, muy buen trabajo. Vámonos ahora con Toño González en Santa Fe. Toño.
3: Hola, ¿qué tal? ¿Cómo estamos? Buenas tardes, mi querido Alfredo, soy el tío Tony de Escudería Uber. Déjame comentarte que estoy cruzando, estoy en Vasco de Quiroga y Juan Salvador Agras. Te comento que la lluvia es leve, pero constante. El tráfico empieza a incrementarse. Saludos y llévensela leve.
0: El tío Tony, ¿qué tal? Bien, muchas gracias. Gracias a David Flores, Antonio González, por platicar con nosotros a través de Reporta para Romo en iHeartRadio. Si tú lo quieres hacer, adelante. También vas a escucharte en 88.9 Noticias. Y es que es un servicio comunitario súper importante el saber cómo están las calles de la ciudad. Aquellos que no alcanzamos a ver con la poderosa señal de 88.9, pero que tú sí y que puedes compartir a través de iHeartRadio. La información que sirve, soy Alfredo Romo. Oye. El gobierno federal se pronunció en cuanto al uso de plataformas de streaming exclusivas para ver el torneo de Norteamérica. Ivonne.
4: La presidenta Claudia Sheinbaum, al considerar que la transmisión del campeonato de fútbol debería ser abierta, aclaró que en las mesas de diálogo con los directivos de este evento no se ha hablado sobre la piratería en la transmisión de los partidos.
5: Nunca se planteó en esas reuniones este tema. No está bien que sea a través de las redes sociales cuando hay mesas de trabajo. Nosotros no vemos problema en eso. Debería ser abierta, la verdad, la transmisión. Pero bueno, la FIFA considera ya desde hace rato que las transmisiones de los partidos son a través de ciertas plataformas. Pues las plataformas tienen que ser accesibles para que la gente pueda ver los partidos.
4: 88.9 Noticias, Ivonne Menchaca Sarmiento.
0: Gracias. Las acciones aplicadas para mejorar la salud mental de chavos y chavas de aquí de la ciudad están dando resultados. Platícanos, Joana.
6: El programa de salud mental Vida Plena Corazón Contento, implementado desde marzo del año pasado en secundarias y prepas de la capital, ha evitado el suicidio de más de 100 jóvenes adolescentes.
7: Ha permitido acompañar a 579 casos de emergencia y prevenir a más de 150 casos de riesgo de suicidio.
6: La jefa de gobierno Clara Brugada explicó que expertos han atendido a más de 1,000,000 de estudiantes de más de 1,000 escuelas y mediante charlas y diagnósticos oportunos han podido detectar problemas emocionales. Para reforzar el programa, anunció la línea de emergencia Vida Plena *0311, así como la creación de una guía emocional y la construcción de 100 centros de cuidado de las emociones. Para 88.9 Noticias, Joana Flores.
0: Gracias, Joana. Un presunto delincuente ligado a la Unión Tepito y enfrenta un proceso legal. Platícame, René.
8: La Fiscalía Capitalina informa que obtuvo la vinculación a proceso de Renat Daza N., alias El Daza, identificado como líder de la célula delictiva UJ40, vinculada con la Unión Tepito por su probable participación en el delito de asociación delictuosa agravada. De acuerdo con la investigación, personas vinculadas a esta célula criminal entregaban tarjetas con números telefónicos y referencias a los alias El Daza o El Daza de la U para intimidar y exigir pagos a comerciantes del centro histórico y la zona de Tepito. Cabe recordar que derivado de trabajos de inteligencia, policías de investigación aprendieron a Renat Daza el 19 de mayo de 2026 en el municipio de Yauquemecan, en Tlaxcala. Para 88.9 Noticias, René Ponce Hernández.
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0: 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El segundo set de noticias deportivas con Rodrigo Herrera. Rodrigo.
1: Gracias, más deportes. Anuncian sedes de entrenamientos de selecciones en nuestro país. La selección de Irán cambia su campamento, estará en Tijuana y no en Tucson, Arizona. Mientras que Colombia se confirma que estará en la Academia AGA en Guadalajara, Corea, en las instalaciones de las Chivas en Verde Valle, también en Guadalajara. Sudáfrica estará en la Universidad del Fútbol en Pachuca, Túnez, en El Barrial, la Casa de los Rayados de Monterrey y Uruguay, en Mayacoba, en Cancún, Quintana Roo. Y el argentino Lionel Messi, con lesión muscular, estaría fuera 10 días sin actividad y no podrá estar en los amistosos que tenga la selección albiceleste. Este lunes, Al Khalisia, equipo árabe donde está Julián Quiñones, anuncia la renovación hasta el 2029 para que el mexicano, el campeón goleador, se quede unos años más con el equipo árabe. El Milán, equipo del mexicano Santiago Jiménez, anunció este lunes la destitución de su entrenador, Maximiliano Allegri. Con los malos resultados que tuvieron, se quedan sin Champions y estarán en la Europa League. Los deportes.
0: Perfecto, gracias Rodrigo. Soy Alfredo Romo en 88.9. 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Lo más importante para esta tarde, 5:38 en 88.9 Noticias. Lo más importante para esta tarde, cuando ponemos platicar con Vero Huerta, se me hace una gran idea porque ahora detuvieron a quien dicen que es el presunto asesino de la profesora Irma Hernández allá en Veracruz. Si no mal recuerdo, la profesora le quitaron la vida, una maestra, por cierto, retirada y que se dedicaba ahora a, pues, a ser chofer de taxi. Y recibió amenazas y ella seguía trabajando humildemente su taxi y le quitaron la vida. Dicen que ya encontraron a quien la mató. Vero, te escucho. Bienvenida, buena tarde.
2: Sí, buena tarde, Alfredo, y buena tarde al auditorio. Un operativo en los municipios de Coachintla y Poza Rica, al norte de Veracruz, en el que participaron fuerzas del orden federal y estatal, obtuvieron la detención de Abisaí N., identificado como líder de un grupo delincuencial. Abisaí N. es señalado por la Fiscalía General de Veracruz como presunto responsable del delito de secuestro agravado en contra de Irma Hernández Cruz, profesora jubilada y conductora de un taxi en el municipio de Álamo Temapache. De acuerdo con las investigaciones, durante el cautiverio, la víctima habría sido mantenida bajo vigilancia y obligada a enviar mensajes intimidatorios dirigidos a otros taxistas con el propósito de exigir pagos en favor de un grupo delictivo. Irma, de 62 años, fue privada de la libertad el 18 de julio del 2025 y 6 días después localizada sin vida en un rancho ubicado en los límites de Álamo Temapache y el municipio de Cerro Azul, y en donde también fue encontrada una fosa clandestina con restos humanos. Recordemos, la hazaña contra la humanidad de una mujer con edad de 62 años quedó en una videograbación para la posteridad, en el que aparece la maestra jubilada, esposada, arrodillada, con una decena de hombres armados, rodeándola y apuntándole. Escuchemos lo que dijo la profesora Irma.
3: Irma Hernández Cruz, manejo el taxi 554. Compañeros taxistas, con la mafia veracruzana no se juega. Paguen su cuota como debe de ser con ello y dejen de andar denguilados con los charros que solo nos extorsionan o van a terminar como yo.
2: Alfredo, esas fueron las últimas palabras que escuchamos de la profesora jubilada Irma.
0: Y que, bueno, le obligaron a decir, Vero.
2: Que la obligaron a decir.
0: Correcto.
2: A 10 meses de este hecho, bueno, pues ya, ¿cómo se logra la detención de Abisaí N? Fuentes consultadas nos afirman que el jueves 21 de mayo en el municipio de Naranjos, Amatlán, fueron privados de la libertad y encontrados sin vida la madre y el padrastro de Abisaí N. Dos días después, el 23 de mayo, la Fiscalía General de Veracruz, en un campamento de Cuatzintla, localizaron a Abisaí, el cual estaba lesionado y no pudo escapar. Con esto quiero decirte que Abisaí es la sexta persona detenida por el secuestro agravado de la profesora jubilada. ¿Y por qué? Porque en julio del 2025 fueron detenidos e imputados Octavio N., Diana Paola N., Víctor Manuel N. y José Manuel N. por su presunta responsabilidad de la tortura y violencia ejercida durante el secuestro, y quienes quedaron y están ahora bajo prisión preventiva oficiosa. También pudimos saber que Diana Paola es identificada como la pareja de Abisaí N. Quiero decirte que, bueno, pues por estos hechos de la profesora Irma, Veracruz se puso en el ojo nacional e internacional, y la indignación de los mexicanos creció cuando la gobernadora de Veracruz, Rocío Nale García, destacó que Irma Hernández había muerto por un infarto, dando a entender que no había sido asesinada por este comando armado.
0: Hazme el favor, ¿no?
4: Es de miserables a una familia enlutada, que hay una familia enlutada, llevarlo a niveles de escándalo. Pero aquí está el doctor que hizo la necropsia. La maestra fue violentada. Eso lo dije, fue violentada. Después de ser violentada, desgraciadamente, padeció un infarto.
2: Y bien, Alfredo, pues quiero decirte que en Jalapa hay un operativo en el hospital... En el Hospital Regional Dr. Luis F. Nachón, en donde se encuentra internado y atendido por médicos y bajo vigilancia de las fuerzas federales y estatales. Ahí está Abisaí N., a quien lo identifican como líder de una célula delictiva en el norte de Veracruz, y quien es el encargado de haber dado, pues, asesinato a la profesora Irma Hernández. Todo esto ya fue confirmado por la gobernadora de Veracruz, Rocío Nale, y también por autoridades de la Fiscalía General del Estado. Esa es la información, Alfredo, que tenemos.
0: Y vamos a estar pendientes, sobre todo porque una cosa es decir que es el presunto asesino de la maestra, y otra cosa ya será vincularlo al proceso, hacerle el juicio y ver si en efecto es la persona culpable. Y la pregunta obvia es, ¿actuó solo? ¿Se sabe alguien más? ¿Hay otro detenido además de él, Vero?
2: Hay seis con él, con Abisaí, son seis personas detenidas. Y bueno, la Fiscalía General de Veracruz reconoce que hay más órdenes de aprehensión giradas por el caso de la profesora Irma. Y también aseguraron que continuarán los operativos y el blindaje de seguridad en el norte de Veracruz, en donde, para que sepa o conozca el auditorio, pues ha habido innumerables ataques en Tuxpan, en Cerro Azul y en Álamo, por ejemplo, también en Tihuatlán. Por ejemplo, en Tihuatlán, bueno, fue asesinada una mujer el viernes, la dueña de una funeraria. Hace dos semanas atacaron una carnicería bastante conocida y grande ahí en Tuxpan, en el que salieron y resultaron lesionadas las personas que estaban comprando, que estaban haciendo ahí sus compras, así como los peatones. Más de seis personas resultaron lesionadas porque llegó un comando armado y disparó en contra del establecimiento y quien cayera. Lamentablemente hay situaciones de inseguridad en el norte de Veracruz.
0: Sí, lamentablemente. Vamos a estar pendientes de esto y más por lo pronto, y como siempre, gracias, Vero Huerta.
2: Gracias, buena tarde, Alfredo, y buena tarde al auditorio.
0: Igualmente, vámonos con más en 15 minutos, las 6 en 88.9.
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7: Hola, qué gusto ser su copiloto y vámonos con más información vial. Cuidado, hay encharcamiento sobre Avenida de las Torres y Río Tacubaya. Así es que utiliza minas de arena y Real del Monte como alternativas. Vamos a encontrar avance complicadísimo a través de Monterrey, del Eje 3 Sur a Chapultepec. Río Mississippi con avance complicado de Circuito Interior a Reforma. Vamos a encontrar un poco de carga sobre Pantitlán de los Reyes a Sor Juana Inés. En Periférico, calle 7, hay carga que avanza de Chimalhuacán a Zaragoza. Libre, Eje Central de Ajusco y hasta Independencia. Campos Elíseos es una excelente opción. Nada te detiene de Arquímedes a Mariano Escobedo. La temperatura continúa en 20 grados. Yo soy Gwen Vera y te acompaño aquí con Alfredo Romo por 88.9 Noticias. 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
2: En 10 minutos serán las 6. Soy Alfredo Romo en 88.9 Noticias, la información que sirve. Vámonos con lo más importante. Oye, ¿qué hiciste el fin de semana? Espero que le hayas pasado muy bien y que hayas descansado. Yo fui a Morelos, fíjate. Ya después te platico, pero la pasé muy bien. Le mando un abrazo muy grande a la familia Bosco, que siempre son tan amables conmigo. Un abrazo fuerte a Juan, a Norma, a Juan Junior y a Diego. También un abrazo muy fuerte a José Manuel Echave, que nos recibió muy bien. Tuve el gusto de conocerlo a él, a Hugo, su amigo, a su familia. La pasamos increíble. Gracias a todo el equipo. Muchísimas gracias. Vámonos con más. Soy Alfredo Romo, este es 88.9 Noticias. La información que sirve y lo más importante. ¿De qué vamos a platicar ahora? ¿Te acuerdas de dónde fue abatido este que fue conocido tantos años o décadas como el apodo de El Mencho? El señor Oseguera, por cierto. Y que lo abatieron en ese terreno donde lo encontraron pegadito al bosque, por cierto, hace ya unos meses, y que fue un golpe tan importante para la autoridad porque ha sido uno de los narcotraficantes más buscados de la historia, precisamente del narcotráfico. Esto fue en Tapalpa, Jalisco. Ahí fue abatido Nemesio Oseguera Cervantes, el que era entonces líder del cártel Jalisco Nueva Generación. Me acuerdo que tuvieron una refriega, se enfrentaron, él quedó herido, en un helicóptero lo subieron con el objetivo de llevarlo a un hospital y lamentablemente perdió la vida en el traslado. Esa fue la historia que presentó el gobierno y es la historia, pues, ¿no? Así sucedió. Ahora, ¿qué pasa con ese terreno? Que es una pregunta, pues la verdad, muy justa y que muchas personas se hicieron en su momento, porque él estaba en una casa en donde dicen se había reunido con su amante y que era una zona, pues, de campo, una casa de campo literal, y que ahora saben que forma parte de los bienes asegurados por el gobierno federal y que próximamente será rematada y va a ser, mejor dicho, va a ser subastada por el gobierno federal, en donde buscan un precio aproximado de 12 millones de pesos. Esto según la convocatoria oficial difundida por el gobierno, el Instituto Nacional para Devolverle al Pueblo lo Robado. Y este predio corresponde a un terreno rústico de más de 13.000 metros cuadrados. Está dentro de una zona residencial y turística de alta plusvalía, dicen, allá en Tapalpa, a cerca de 2 horas de la capital jalisciense, que es Guadalajara. En una ficha técnica que se publicó por este organismo, vienen los detalles importantes. Este terreno tiene caminos de acceso, está rodeado por áreas boscosas, propiedades de descanso, características de esta región de la Sierra Jalisciense, en donde está el inmueble conocido por los complejos privados, cabañas de lujo, vistas panorámicas, además de ser uno de los destinos turísticos más exclusivos, ya te digo, de Jalisco. En más información, dicen que el predio, que que van a subastar se encuentra dentro del complejo donde estaba esta cabaña utilizada por el señor Oseguera como refugio en la Sierra de Jalisco. En el mapa oficial publicado por el organismo, dice que este terreno aparece justo encima del sitio donde las fuerzas especiales del ejército desplegaron el operativo que derivó en la muerte de Oseguera Cervantes. Además, también contempla este terreno la subasta de otras propiedades, terrenos, casas, vehículos y bienes asegurados en distintos operativos contra grupos criminales y redes de corrupción, entre ellos artículos incluidos en las convocatorias. Hay residencias, claro, hay casas, hay ranchos, hay joyas, hay artículos de lujo, hay automóviles de lujo y hay diversos inmuebles ubicados en distintos estados del país. Claro que es información que llama la atención y que genera mucha curiosidad, pero también habría que decir que no se tiene mayor, o al menos yo no tengo mayor detalle. Cuando dicen joyas, no sé cuáles, no sé cuántas. Cuando dicen por ahí también automóviles de lujo, no sé cuáles, no sé cuántos. Y no sé a qué le llamen automóviles de lujo. ¿A qué me refiero? Pues depende de lo que tú y yo entendamos de eso. Un automóvil, una cosa es que sea caro, por ejemplo, una camioneta grande para 7 o 9 personas vale un poquito más de 1,5 millones de pesos. Ese es un auto de lujo para mucha gente, supongo. Para mí se lo es, no, pues yo no puedo pagar eso. Pero habrá quien diga, no, autos de lujo es ciertas marcas y de tantos millones para arriba. O incluiría, supongo, también la posibilidad de que sean autos incluso de colección. Estamos hablando del narcotráfico, al fin y al cabo, ¿no? Entonces, no sé, no hay mayor detalle. Lo que sí es que dicen que en el momento de la operación contra el apodado Mencho fue resultado de meses de labores de inteligencia, vigilancia y seguimiento en distintos puntos del estado de Jalisco. El objetivo era ubicar alguno de los principales centros de resguardo que utilizaba este hombre para esconderse. Él, que fuera el hombre más buscado de México y de Estados Unidos, después también del Mayo Zambada, que también pasó décadas a salto de mata, y que al último no pudo ser, eso hay que decirlo, ¿no? Por lo que sabemos de la historia, no pudo ser aprehendido, tuvo que ser traicionado para poder ser entregado posteriormente a autoridades estadounidenses. Bueno, ahí está la información, van a subastar esta propiedad donde fue abatido el Mencho y muchas otras propiedades y pues artículos de lujo del narcotráfico, por si a alguien le interesa. Vámonos con más en 88.9.
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9: Hola, qué gusto ser su copiloto y vámonos con más información vial. Recuerda, se habilita modo reversible en el eje 5 Sur, de Gabriel Mancera y hasta Canal de Río Churubusco, de lunes a viernes de 6 de la tarde a 9 de la noche para agilizar la circulación en la zona. El avance continúa lento en Periférico de Insurgentes a Viaducto Tlalpan. San Fernando con avance complicado de Tlalpan a Viaducto Tlalpan. Pantitlán con un poquito de carga de Los Reyes a Sor Juana Inés. General Emiliano Zapata con carga que avanza de Plutarco a División del Norte. Libre, Año de Juárez, de Ermita Iztapalapa, Circuito Interior. Calzado México-Tacuba sin tráfico de Circuito Interior a Maestro Rural. La temperatura 19 grados. Yo soy Gwen Vera y tú tienes muy buen gusto porque acompañas tu camino con nuestro querido Alfredo Romo por 88.9 Noticias. 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
2: Puntísimo.
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2: Seis en punto en nuestra Ciudad de México. Soy Alfredo Romo, 88.9 Noticias. La información que sirve y tanto que compartir afortunadamente en esta tarde. Así que vamos a eso. Arrancamos la tercera hora de información que sirve, no sin antes darte las gracias y también la bienvenida para ti que acabas de salir del trabajo, que llevas a casa, que me haces.